0: El músico definió la gira como un momento único y afirmó que es un gran desafío presentarse en Montevideo.
1: Bueno, se viene un momento único en la gira para mí, porque es un disco que nació aquí en Montevideo, de hecho nació acá mismo en este estudio, y venir a presentarlo acá es una alegría completamente sideral para mí, es enorme, ¿no? Venir y presentarlo acá en Montevideo es no solo es una alegría, es un desafío también, porque el concierto va a querer reflejar a muchos de los participantes en el disco, va a tener muchos invitados.
0: Drexler se presenta este sábado y domingo en el Antel Arena y el concierto será transmitido por streaming.
1: Va a ser inolvidable y que además teníamos ganas de mostrarle a todo el país, ya que las entradas ya están, el primer día está agotado, el segundo quedan un puñadito de entradas que no sé si quedan todavía hasta ahora. Entonces queríamos que lo viera todo el mundo y se va a transmitir por streaming, por Antel TV.
0: Además, expresó que el reencuentro con Uruguay le genera alegría y muchos nervios.
1: Y es ese reencuentro musical lleno de ilusión, con un poco de nervios también. A mí Montevideo siempre me pone un poco nervioso tocar en casa. Además de una alegría, también es un desafío. Aquí hay mucha música ahora en Uruguay. Uruguay está en un momento particularmente luminoso, musical.
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4: Cotización de la moneda al cierre de la semana. Dólar pizarra 39.15, 41.65. Dólar Ibro 39.65, 41.15. Dólar interbancario 40.471. Peso argentino 0.02 al 0.20. Real 7.870. Euro 44.03, 49.37. Unidad reajustable 1921.36, unidad indexada 6.56.28. Onza Troy de oro en Nueva York 4.323.33, libra 1.33.37, yen 160.17, dólares por euro 1.15.23.
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5: Bueno, yo miro a Viviana y me cohibo porque ella tiene esa mirada tan severa, sobre todo de cara al fin de semana, porque a ella le gusta el sol. Y yo no se lo puedo prometer, ya hemos tenido una semana compleja.
6: La que viene también es compleja.
5: Ya estuvo. Ya sé, viene
6: complicado. Duelo de modelos. En una hojita porque no lo va a ver. Guambia... Lo que se corrió la lluvia, ¿no?
5: Sí, sí. Se amplió en todo caso también.
6: ¿Sí?
5: Sí, pero Guambia con la niebla de la madrugada que viene.
7: Ok.
5: Pues va a estar muy espesa.
7: Frío, niebla y posible inestabilidad desde la próxima madrugada hasta cuándo.
5: No, principio de la semana que viene. Pero tampoco van a ser chaparrones, esas tormentas espantosas, sino que esta cosa que es más molesta que...
7: Muy bien.
5: ¿No?
7: Sí.
5: O sea, no va a ser un agradable fin de semana.
7: Sí, tía.
5: ¿Está? Igual usted por la duda,
7: ¿qué?
5: ¿Piensa algún plan para el futuro?
7: No, plan
5: alternativo
7: interior,
5: para
7: claro.
5: El futuro.
7: Sí, me parece perfecto.
5: ¿Está?
7: Le agradezco.
5: Bueno, por favor.
7: Bueno, nos vamos a ir con un video de cierre que da cuenta de uno de los temas del día que tiene que ver con el fallecimiento del Indio Solari, de Carlos Alberto Solari, este músico argentino que marcó generaciones, que generó una cultura justamente en cuanto a su música y a lo que impactó directamente a nivel del Río de la Plata. Y esto que estamos viendo son imágenes de un recital de Patricio Rey y sus Redonditos de Ricota en el año 1989.
5: Se notaba, era muy joven, ¿eh?
7: Estaba estrenando en La Cabeza Rapada en ese momento.
5: Ah, mirá.
7: Primera vez que actuaba justamente con La Cabeza Rapada.
5: Es más, no lo recuerdo con pelo, perdóneme.
7: Ya estaba, en ese momento ya estaba perdiendo el poco pelo que le quedaba, pero todavía utilizaba pelo en los alrededores de la cabeza. Pero en ese momento se presentó en La Esquina, un boliche de Punta Carretas, en una situación un tanto insólita, porque en realidad iban a tocar y tocaron en el Palacio Peñarol, un toque totalmente diferente porque tuvieron que tocar con instrumentos de níquel porque los instrumentos de los Redondos habían quedado detenidos en la aduana.
5: Problemas,
7: llegaron tarde y entre otras cosas tuvieron que tocar en ese momento con los instrumentos de níquel. Vendieron muy pocas entradas, eran menos de 700 en el Palacio Peñarol, fueron a pérdida. Entonces le ofrecieron a quien se había encargado de traerlos la posibilidad de tocar en la esquina, este boliche que allí tocó Fito Páez, tocó Divididos en sus inicios, Buitres también, o sea, era un boliche donde tocaron muchas bandas emergentes que después llegaron a ser muy conocidas. Y este registro es particular de lo que fue ese show, donde, entre otras cosas, aquí está sonando Jijiji. Después de esto, este tema pasó a ser el cierre de cada uno de sus recitales. En ese momento era Mi Perro Dinamita, otro tema muy conocido por parte de Los Redondos. Pero todo esto habla de lo que ha sido justamente la relación de Patricio Rey y Los Redonditos de Ricota y del Indio Solari en particular con Uruguay.
5: Una pieza arqueológica la que vimos. Total, ¿eh?
7: Dos recomendaciones nada más antes del cierre. Una tiene que ver con un libro de un compañero nuestro que se llama Jorge Costigliolo. El libro se llama Lunáticos Viajantes, las increíbles andanzas de Los Redondos en Uruguay. Es un libro muy recomendable en función justamente de lo que se generó cada vez que se presentaron Los Redondos en Uruguay. Y Belén Fournet, que se acaba de ir de acá del estudio, hizo una nota respecto a este show en particular en La Esquina, que también lo encuentran, lo escribió para El País, y es una anécdota maravillosa por parte de quienes estuvieron ahí, también otra lectura recomendable.
5: Muy bien. Con esto y mi cocho. Señoras y señores, durante todo el fin de semana, con esto y un alfajor, vamos a decirlo.
7: Ah, hoy, qué bien lo de los alfajores.
6: Muy bien, no vino Pablo con alfajores, ¿no?
5: Yo tengo esperanza de encontrármelo ahí. Señoras y señores, durante todo el fin de semana, una gran oferta informativa, por supuesto, de Telenoche. Nosotros tres nos vamos a encontrar. ¿Estoy bien el lunes?
7: Sí, yo el lunes estoy acá.
6: Yo también.
5: Me alegro. El lunes a la hora de las noticias en Canal 4, que es la hora de Telenoche, 18:50.
6: Buen fin de semana, nos encontramos el lunes.
7: Que pasen bien, será hasta el lunes.
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0: también.
1: Muchísimas gracias.
0: Gracias, chicos. Buenas noches. Gracias por el cariño y por la energía. De verdad que sí.
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0: La señal indicará las 5 horas, 0 minutos, 0 segundos.
1: Mis amigos del campo y de esta audición, tengan ustedes muy buenos días. No está Polilla hoy, mirá que estamos más solos que Pinochet el día del amigo, Bernardo, ¿eh? Bernardo Griotti Barreto, del San Antonio de Canelones, de los pagos del propio presidente de la República. Buen día.
2: Buen día, Serrano, buen día para usted, todos los oyentes de La Voz de Melo, los buenos días al solitario Mayito por Patria, junto a la gran audiencia de la M540, Orillas del Río Limar. Buen día a la audiencia de Radio Hit en Santa Clara, también de La Voz del Pueblo, en Villancina, Tacuarembó, todos los madrugadores de norte, sur, de este a oeste, bienvenidos, buen día, buen sábado, excelente fin de semana.
1: Sobrinillo, querido del alma mía, a las orillas del río que más canta, perdió la Rosalía, buen día.
3: Pero muy buenos días, tío viejo, ¿cómo amaneció? Espero que bien, un gusto escucharlo y mandarle un abrazo.

0: bien grandote para ahí, también por supuesto para el primo que tiene que volver a agarrar entrenamiento en correr los viejos con peluca, a Bernardito, el osito mimoso dormilón ahí en la pecera, pero el deseo de un buen sábado y un buen fin de semana es para toda la gran familia de Laura del Campo. Sí, Rosalía tiene como 8 sábados en el año que tiene que hacer clase presencial en Maldonado, entonces bueno, hoy es uno de ellos, así que anda por allá. Está viajando hasta ahora para Maldonado, así que bueno, toda la suerte del mundo para ella. Y bueno, y por acá le digo que tenemos 12 grados de temperatura con niebla en la mañana, ya estaba pronosticado, la máxima que alcanzaremos hoy será de 18 grados, en una jornada que estará nubosa, para mañana domingo también nuboso, con probabilidad de algunas llovinas a última hora, 12 y 17 serán las temperaturas. Para el lunes es el día que está marcado con lluvia, un 96% de probabilidad de precipitaciones para el lunes, temperaturas entre 10 y 15, tendremos sol martes y miércoles, el jueves se inestabiliza de nuevo con llovizna y el viernes sigue inestable con llovizna y se acomoda a última hora del viernes. Lo que va a pasar la semana que viene, que van a volver las temperaturas a bajar y desde el martes que viene tendremos temperatura por debajo de los 10 grados 6, 7, 5 en lo que son las madrugadas. Así está el tiempo, así va a estar en los próximos días. Al que me faltó la humedad, ya le digo cuánto está, casi seguro que va a ser el 100% de humedad aquí en 33. Y estamos pronto, como siempre, así que volvemos a Mesa Central.
1: No es niebla, sobrino, nieblas en Londres. Cerrazón, baja sol que se raja. No está el cinero, hoy es sábado. Así que vamos directo a María Petrona. ¿Cómo le va, María? ¿Cómo está usted tanto tiempo?
2: Buenos días, Serrano. Buenos días, compañeros, audiencia. Cualquier cosa tuya a la orden, ¿eh?
1: Bueno, muy bien, se agradecen lo que vale. ¿Qué vio ahí en el patio de la Voz de Melo?
3: Temperatura actual en Melo, 13 grados. Humedad 99%.
1: Mirá, 13, 99%. Masito dio allá 12, 100%. Tiene más humedad que nosotros y menos temperatura el Masito. El sol sale hoy 7:33, se oculta 17:37, 10 horas 4 minutos de fase solar, llena la luna. Jornada sabatina, 6 de junio del 2026, primer sábado de junio. Van 187 días de este año, faltan 208, ya estamos en la mitad del año, ¿no? Mes sexto, semana 23, la propuesta de esta hora del campo, hacía grandes rasgos, está pronto el primer obsequio musical de la mañana. Ah, pará, que me comí la agenda. Ahora estoy como el polilla, no leo la agenda. El 6 de junio de 1914, Aquino enfrenta en la horqueta de área a una partida policial. Venía el jefe de policía, nada menos, Cardoso, y varios comisarios, y 14 policías, de Florida, de Fray Marco y de Chamizo. Bueno, aquí no estaba del otro lado del paso Aria para venirse para acá porque había tenido una balacera la noche anterior en el distrito 25 de agosto, con Pinera, el medio hermano de él, hijo de la misma madre. Pasaron la balsa después de esa balacera que los paró un oficial, tal oficial Piedra Cueva. Y bueno, y estaban con los caballos por delante, les habían aflojado la cincha, le habían dado aire a la lomo los matungos, esperando para pelarse para acá, para la frontera. Como estaba erizada de milico, la horqueta de área estaban esperando la noche. Pero este aquí que los milicos pararon de este lado del paso Aria y se relincharon los caballos. Y bueno, ahí fue, se armó la balacera. Aquí no mató a Cardoso y mató a Román. Román murió al otro día. Y bueno, y después tuvo como 5 o 6 meses en las costas de Santa Lucía y después se vino para acá, para la frontera. Así sucintamente. Van 187 días de este año, dije, faltan 208. La propuesta de esta hora del campo, primero seco musical de la mañana, está en la boca de la baraja. Ven toda la información y pican detalles con el Pepe y con Antonio Castro, desde allá del sur, Turf, los espacios de interés público. La moneda al cierre de la semana ayer, notas, comentarios, reportajes de interés.
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1: Bueno, hoy es sábado de la Federación Rural. Ayer en el local Conventos, ahí Alori realizó la subasta de criollos de Cerro Largo, presencial. Cuenta Marcelo Alori, cuenta todo detalladamente hoy. El espacio de la Sociedad de Agricultores Unidos del Uruguay, Saudú, que no sé si va a estar el ingeniero Federico Gómez porque el material aún no ha llegado. Hoy en el municipio de Tambores, Paysandú, a las 5 de la tarde, Horacio Suárez de Lima presenta el libro El Viejo Osiris. Hablamos ayer con la concejal y primer suplente del alcalde del municipio de Tambores, de Carmen Duarte, y ustedes van a ser testigos hoy de esa nota. Es hoy, eso. Ayer hablamos al mediodía. También hablamos con el doctor Andrés Duarte Morales, encargado de los servicios veterinarios de Cerro Largo, antes de ayer. Ayer se nos comió físicamente, no pudimos pasar la nota. Porque queríamos saber, ya iban 15 días, ya iba un poquito más, 17 días de la vacunación. Estábamos a mitad del periodo de vacunación, a ver cómo venía. Así que va a estar el doctor Andrés Duarte Morales, encargado de los servicios ganaderos zonal Cerro Largo. Y bueno, y lo que surja en la inmediatez de 3 horas de comunicación, lo que no tengamos y aparezca, y siempre algo más, porque esta audición ni se detiene, ni se calla. Vamos.
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1: 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Verga vida. Y arrancamos en el 61 a trabajar en la radio. La hora del campo arrancó en el 68. Nosotros arrancamos en el 61. Son 66 años, hizo el mayo, que arrancamos a trabajar en la radio sin interrupción. Bueno, a ver qué dice la gente. Serrano y equipo, ¿cómo le va? Me va especial. Mejores vicios, como decía Laucha Prieto. Los saludos de Bichadero. Quisiera escuchar el mago Carlos Gardel. Adiós, muchachos. Que tengan un buen programa. Un abrazo. Ney Campo. Ya vamos con Gardel, pero ahora vamos a ir primero con la payada, ¿no? Buen día, Polilla y equipo, para escuchar Minas de Abril de Chalar y Santos Insaurral de madrugada con Cerrazón por el sur, complicada para la ruta. Abrazo a Serrano, que tengan buen... ¡Ay, mi Dios querido! Me encajó la gripe, el Pepe me la contagió. Que tengan un buen fin de semana, Uber. Pero un abrazo, Uber. Gracias por estar siempre. Gracias. Sinceramente, gracias. Buen día, Polilla, Serrano y equipo. Que tengan una excelente, bendecida jornada y buen fin de la misma. ¿Podría pasar la culpa? ¿No tuvo el chancho por Abel Soria? Gracias. Cordial abrazo para todos. José. Ah, que es tan bravo. Buen día, buen día. Serrano, Polilla y equipo, que tengan una feliz fin de semana. Me gustaría escuchar Gateau Viejo y saludar a Selmar Méndez, Marreco, Don Zorriba y Paya Morales, que está en Maroña, de parte de José Piñeiro. Muchas gracias, un abrazo, Paya, nuestro también, muchacho de Dios. Buen día, Hora del Campo, buen día, que tengan una buena jornada y excelente fin de semana. Si le da, me pasaría el lobizón, gracias si me da, sí. Buen día, buen día. Excelente fin de semana para todos. Saludos, Pancho Riaño. Buen día, buen día. Polilla, ¿cómo amaneció? El Polilla no sé cómo amaneció porque no vino. Por la séptima alta una cerrazón brutal. Vergarita, pasa el rancho de los Aguilar por Juan. Gracias. Buen día, Abella y equipo. Buena jornada, cerrazón espesa por Cochengo, Canelones. Fuerte abrazo, Cochengo, chévere, allá tus pavos, Canelones, Cochengo. ¿Sí? ¿Está bien? Bueno, nunca había oído. Viviendo y aprendiendo. La vida no da para aprender todo, es una síntesis. Hola, buen día, Serrano. Lo peor es que cuando uno está empezando a aprender, se va. Buen día, Serrano. ¿Me puede pasar un saludo para el colega de la estancia La Huella? Y si puede, páseme un tema de Moreno. Acá estamos colando una yerbita desde ya. Gracias. Bueno, está pelada la costilla, larga a los payadores, haz el favor.
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1: Es tan inmenso y profundo donde la

Mire sin más renombre, esperando no se asombre, en el orden fraternal es el mayor capital que puede lograr el hombre.

No hay duda de que el criterio permite con la conducta dialogar en absoluta palabra al hablar en serio. Bajo del mismo misterio atienda que en la amistad voy a hablarle una verdad en donde el gesto descansa en la profunda balanza.

entiendo, noble hermano. ¿Sabe por qué lo percato? Que no es el primer Pilato que se ha lavado las manos. Pero yo me siento humano en el orden general. Tocante a lo espiritual, a tienda le sigo el tren. Porque yo pregono el bien siempre.

0: ese gran Nazareno, que se haga entonces la luz,
1: como si fuera un Jesús bendiciendo estos terrenos.
0: Más allá del gesto ameno, donde se describe el ser,
1: cumpliendo con un deber sacrosanto en nuestra vida,
0: con la copla consabida frente al hombre y la mujer.
1: Cristo rogaba desnudo, con los pies siempre sangrando,
0: pero a la creencia fallando, sabe buen hermano, acudo.
1: Pero hoy tiene un escudo, la bien llamada conciencia.
0: Dios bendiga esa sapiencia que cada hombre recoge,
1: y la piedra que se arroje dialoga con la existencia.
0: Que se abra su blanca mano para que reparta el alma,
1: el sentimiento y la calma que esperan tantos cristianos,
0: desde el niño hasta el anciano, desde un pago hasta otro pago.
1: Venga nomás el halago del altar de los altares,
0: lo dice Juan Carlos Vares, sostiene Waldemar Lago.
2: Bueno, estaban los payadores, como siempre, ayudándolos a volver cada jornada. Buen día, Abella y equipo, buen día. Buena jornada, gracias, igual. Pase un tema para saludar a Juber Mema. Lo saluda Robert Araujo, que está yerbeando en la Bocona. Buen fin de semana para todos. Larga las hípicas, Bernardo, larga las hípicas antes que te unte el lomo.
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2: Bueno, la información hípica es la invitación para participar de todos los festejamientos acá a nuestro. Buen día, José Pepe Medina.
6: Buen día, Serrano, para usted, para Bernardo, para Mayito en Patria y la gran audiencia en el Campón, Gusto.
2: A nuestro alrededor, allá por 33 y allá en el sur, en el Turf, porque hoy está Antonio Castro. Ayer me equivoqué, ¿no? ¿Te acuerdas que dije 5 de marzo en vez de 5 de junio? Y dije, la vejez no viene sola. Y el Juan Moreno me puso, la vejez no viene sola. Mire usted. Nos olvidamos, repetimos, preguntamos, propensos a algún porrazo, del peso de nuestros pasos está la huella que dejamos. ¡Ah, Juan, viejo! Bueno, ¿qué tenés, Pepe? Habla de alguna cosilla antes de entrar al primer tema musical.
6: Ya vamos adelantando que tendrán la etapa controlada de los que están participando en esta edición número 55 de la marcha funcional, marcha FIC, marcha a nivel internacional, que fue denominada Ingeniero José María del Campo. Son 13 los que completaron la última etapa libre de la jornada ayer. Después quedaría la etapa final, que es el domingo, con una etapa de 50 kilómetros libre. Hoy es controlada. 13 en la categoría menores y 41 en la categoría mayores son los que quedaron de los 96 que largaron esta marcha funcional. Pero reitero, hoy es una etapa controlada, que a partir de las 7 de la mañana vamos a estar confirmando con Gustavo Morales, el presidente de la gremiación, y con el comisario de la competencia, porque mañana serán las 8 leguas finales. Mañana, domingo, se baja el telón para esta edición 55 de la marcha funcional. Vamos a estar compartiendo con ustedes lo que fueron en la categoría menores y lo que ha sido en la categoría mayores, a lo que fue ayer el cierre de la etapa libre, que fueron 6 leguas a la mañana y 4 leguas a la tarde. Todo eso va a estar aquí en esta edición de Hora del Campo.
2: Música, Bernardo.

0: Es verdad que cada día canta mejor, ¿eh? 23 minutos de las 5, Pepe. 23 minutos de las 5, Pepe.
1: Y bueno, vamos a ingresar en lo que es la marcha funcional en estos 750 kilómetros que mañana domingo baja el telón en esta edición 55 de la marcha FIC, marcha a nivel internacional, que congregó a 96 participantes en el comienzo de esta actividad coordinada aquí en el departamento de Cerro Largo por la gremiación de criadores de caballos criollos del Uruguay. Ingresamos en cómo quedó hasta ayer, que se cerró la etapa de antesala libre, ¿verdad? Como ustedes saben, los momentos principales fueron en la jornada de jueves y viernes con las jornadas libres, que en la jornada de ayer viernes cerraron con la etapa 10 leguas a la mañana, 50 kilómetros, donde ahí en la categoría menores todavía restaban 24, y 4 libres a la tarde, que todavía en la categoría mayores quedaban 60 binomios. En la jornada de ayer completaron el podio 13 en la categoría menores y 41 en la categoría mayores. Ingresamos quién va liderando, quién quedó liderando. Hoy tiene esa etapa a 25 minutos la legua, que es una etapa que sobrepasa el trote largo y hay que entregar algún galope. Va liderando hasta el momento el box y chaleco número 42, a Parcería LA, de propietario de Parcería LA, con el nombre es Odilio Goncalves, en la categoría mayores, que aparece con una diferencia o un total, como ustedes quieran llamarlo, de 60 horas 22 minutos 53 segundos. En la segunda posición, a 60 horas 23 minutos 28 segundos, o sea, estamos hablando de 36 segundos la diferencia. En la segunda posición aparece el box chaleco número 42, San Telmo, de la familia Brun, con Yelera San Telmo, en la categoría mayores, que reitero que aparece con esa diferencia. En la tercera posición, para el box chaleco número 14, de Cabaña San Antonio, de Ramírez Olivera, con el RP 1087, Jalea Rumbiadora, que reitero que aparece ya con una diferencia para lo que es el que va liderando hasta el momento, de 7 minutos 54 segundos. Después, a 14 minutos con 36 segundos, en la quinta posición aparece, voy leyendo medio suave porque, en la cuarta posición, perdón, aparece el box chaleco número 20, LAWF, de Martín y Corena, con Nubecita. Va con Martín y Corena a las riendas, que reitero, aparece con esa diferencia. Después sí, ya estamos hablando de diferencias de 14 minutos, 15 minutos, que obviamente para los conocedores de la marcha funcional, para lo cual será la última etapa de mañana domingo, que cierra con esas 8 leguas libres, es definitoria. Esto es lo que está pasando en la categoría mayores. En un ratito le vamos a contar lo que está pasando en la categoría de yeguas menores.
0: 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Música, Bernardo. No, vamos a ir a Antonio Castro. Vamos a ir ordenándonos porque estamos medio atosigados de material. Mayito tiene mucho material. Antonio, buen día. ¿Qué pasa ahí en el sur?
2: Compañeros y audiencia, tengan todos ustedes muy, pero muy buenos días. Hoy tendremos actividad en el hipódromo de Paysandú. Jornada perteneciente al Sistema Integrado Nacional de Turf. 11:40 se larga la primera en la Heroica. Tendremos un total de 9 competencias, donde se destaca el preferencial 8 de junio, 163 aniversario de la ciudad de Paysandú, sobre la distancia de 1.200 metros. Posteriormente, 16:25, se larga la primera en Maroñas, donde tendremos un total de 8 competencias. El domingo, la actividad será únicamente en nuestro máximo circuito hípico. 12:45 se larga la primera, se estarán disputando un total de 15 competencias, donde se estará llevando a cabo la serie de campeones, y la primera de las pruebas tendrá lugar en quinto lugar, será la versión Mile sobre 1600 metros en pista de césped para todo caballo de 3 años y más edad. Posteriormente llegará en la sexta la versión Juvenil Sprint sobre 1000 metros para productos de 2 años. La octava será la Distaff sobre 1800 metros para yeguas de 3 años y más edad. La novena será la Juvenil, 1400 metros para potrillos nacidos desde el 1 de julio de 2023. La décimo primera, la Campeones Juvenil Phillies para potrancas, nacidas desde el 1 de julio de 2023. La décimo tercera será la Campeones Classic, la principal de la tarde, 2000 metros en pista de arena, donde va con el número 1, Cabeza Branca, de 60 con Federico Fabián Piris. 2, Sheriff Dillon, de 60 con José da Silva. 3, Zelensky, de 57.5 con Edinson Rosas. 4, Ave Royale, de 57.5 con Javier Emanuel Pérez. 5, Heraclio de Oro, de 57.5 con Jair Pereira. 6, Ótimo, de 57.5 con Héctor Lazo. 7, Sí Señor, de 60 con Wagner Leal. 8, Campeón Avenue, de 57.5 con Michael de Souza. 9, Prato City, de 60 con Carlos Vigil. 10, Truly Approach, de 57.5 kilos con Evair Pereira. 11, Pagliuca, de 60 con Eric Acosta. 12, Empipado, de 60 con Carlos Sebastián Méndez. 13, Pluto, de 60 con la monta de Luis Alberto Cáceres. La última prueba de la jornada será la versión Sprint sobre 1200 metros para todo caballo de 3 años y más edad. Esto será entonces lo medular que estará sucediendo este fin de semana en el área metropolitana. Hasta aquí la información turfística por el día de hoy. Cordial saludo para todos, que tengan un excelente fin de semana.
0: Gracias, Antonio, un abrazo. Nos estamos nuevamente relinchando el lunes tempranito. Estamos en el minuto 30 de las 5. Ponele música, Verano, ponele música y nos vamos a patria.
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0: Me adormecí con cantos de chicharras, volé las tijeretas y le corté a la noche de mi pago para el recuerdo su mejor estrella. Bajé y trepé los espinazos duros de las quebradas nuestras y entre las medias luces de la tarde recorté de horizontes mi silueta.
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0: 33 de las 5. 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
1: 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Muy bien, vamos entonces, 5, 6 y 7 de junio, 18ª edición del Raíz Federado, fundador del Club Unión Barrio Colla, sobre 60 kilómetros, ahora todavía están bailando con la penúltima y Fede Rojas, esta noche bailarán con Enzo y la Sub-21 y Martín Piña, y cierran con Burbuja el domingo 7 con la entrega de premios y Gran Peña. Las actividades, bueno, se corre el sábado la cuarta edición del Raíz Alcides Quico Carabajal sobre 10 kilómetros con 70.000 el primero. También se corre el sábado la 14ª edición del Raíz Cantina Club Democrático sobre 15 kilómetros con 300.000 pesos al primero. El domingo, además del federado, a partir de las 2:30 de la tarde, se corre la cuarta edición del Raíz Gustavo Corrales sobre 8 kilómetros con 50.000 el primero. Y la 17ª edición del Raíz Toti Pereira con 7.520 metros de recorrido y un premio de 1.000.000 de pesos. Todo esto en José Pedro Varela. También para la jornada de hoy en Charqueada hay fiesta hípica en Pista Los Abuelos. Se corre un clásico de 4 vueltas a las 2:30 de la tarde con 2.000 y 2.000. Después de esa se corre una carrera sobre 400 metros con 5.000 de inscripción y 5.000 de juego obligado. Y la tercera actividad es un clásico de 8 kilómetros con 3.000 y 3.000, todo al primero más 20.000. Esto es en Charqueada, en Pista Los Abuelos, en la jornada de hoy. También hay gran fiesta que organizan ahí en la 7ª Baja los vecinos de la escuela número 41, a total beneficio de la escuelita ahí de Arrayanes del Cebollatí, donde hoy van a poder comprar asado con cuero a 450 pesos, chorizo crudo 50, 300 el asado, pancho, chorizo al pan, y si va y pasa el mediodía ya, por 250 pesos, come asado con cuero, chorizo, ensalada y postre, todo eso por 250 pesos, todo a beneficio de la escuelita. ¿Qué actividades hay? Ya les contamos. Hay un concurso de doma, donde hay 3, 6, 9, 10 domadores anotados. Luego hay también una carrera de potos sobre 350 metros organizada por Edison Gómez, 2000 y 2000, donde corren la Keila, la Mora de Edison Gómez, Luna, la Rosilla de Estudio, Soy Loco de Miguel González, Indeciso, el Zaino de Estud, Barranca Abajo, la Tóxica, la Mora de Santiago Rodríguez, Juan Buscalo, el Zaino del Perdido Jiménez y Viuda Negra, la Tordilla de Brian Machado. También se corre esto todo en la 7ª Baja a beneficio de la escuela número 41 en la jornada de hoy. Se corre un raíz de 5 vueltas cerradas, donde se anotaron Chicarín de la Rosilla Mora de Elisa del Corvo, Despreciada, la Tordilla de Julián de los Santos, Forastero, el Colorado Tapado de Nelson Machado, Tía Jeje, la Colorada de Mauro Olivera, Roncadora, la Zaina de Ezequiel Machado, Escau, la Malacara de los Tres Hermanos Rodríguez y Gavilán, el Tostado de Brian Machado. Seguimos, hay más actividades, todo esto hoy en la 7ª Baja. Se estará corriendo un raíz de 5 vueltas, organizado por Luis Beltrán, 2000 y 2000. Corren Gitana, la Colorada de Tula, Niña de Erika Pereira, Patita, la Tostada de Hermano Silvera de Carlos Silvera, Pedril, el Rosillo de Social, los Desprolijos de Milton de los Santos, Qué Momento, el Colorado de Mauro Olivera, Malacara, Zaino de Axel Machado, Corrupta, la Tostada Malacara de Leonel Bausil y Negro, el Oscuro de Leonardo Eguren. También va a haber una carrera posta a pie, bicicleta de a caballo, organizada por Patricio Collazo, ahí donde hay varios grupos, los Desprolijos, los Chambones, los Más Locos, el Relajo, los Maguá y el Rejunte, todos equipos de tres para esa carrera a pie, en bicicleta y a caballo. Fiesta, alegría y diversión por allí, por la Escuela 41, y una manera de ayudar a la escuelita. Enduro Ecuestre, nos vamos a Pueblo Rincón para mañana domingo. Hay actividad ecuestre que tiene 2 categorías, para mayores 60 kilómetros en 3 etapas de 20 y menores 40 kilómetros en 2 etapas de 20. También por la tarde en pista de Cachonís, duelo de potros, una carrera de potros de 375 metros con 4.000 y 2.000 y otra carrera de 375 metros con 2.000 y 2.000 y cierra un raíz de 4 vueltas, categoría B sobre 6.800 metros, todo esto en Rincón mañana. Y cerrando el surtido que hay para este fin de semana. Nos vamos para mañana domingo a Tupambaé, donde hay actividades. Hay un raíz de cuatro vueltas denominado municipio de Tupambaé, donde todo esto beneficia a la juventud rural de Tupambaé, y van a estar corriendo en este raíz de cuatro vueltas el Mala Cara Artemisa de Tiago Ravecci, la Zaina Gitana de Antonio Guerra, Tostado Lunarejo de Marcio Cáceres, Rosillo Don Ricardo de Cristóbal Cardoso, Colorada Primavera de Washington Madruga, Tostado Felipe de Diego Moreira, Tostada Estrellitas de Lidio Almeida, Colorada Navideña de Leonardo Ollambude, Gateada Luna de José Pintos y Dos Caballos Más a confirmar, local Don Bosco. Es esta actividad, se corre con 75 kilos, sábado por la noche, gran servicio de cantina en el local Don Bosco. El domingo, 7 de noche, entrega de premios con buen servicio de cantina. Bueno, surtido fin de semana aquí en nuestra zona. 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
0: Mesa central de Hora del Campo, esa manera de saberlo todo. 40 minutos de las 5 de la mañana y el WhatsApp está que trina. 094-258-014. Buen día, Bella, buen día y todo el equipo. Que tengan un buen fin de semana. Bien bendecido. Abrazo. Mirta Rivero. Bueno, gracias. Igual, Mirta, para ustedes. Que dice Pereirita, buen día, Walter y equipo. Pásele un tema palmarito. De Freita, Pereirita. Ya no me da, Pereirita. Buen día, Serrano, Polilla y equipo. Que tengan buen fin de semana, Nelly. Buen día. Buen día. Voz de Melo, Patria y todos por ahí. Acá sigue la humedad, desde San Antonio, Canelones, Carlos, el olimareño. Larga un tema musical, Leonardo, y vamos a ajustar con el Pepe lo que nos queda acá en los alrededores de información.

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2: Y nos metemos en la marcha funcional, nos vamos a la categoría menores, en la categoría menores de la verdad, los callos que están compitiendo. Cuando uno habla de mayores y menores, estamos hablando en la categoría los criollos. Y vamos a la categoría menores. Reitero que hoy tendrán las 6 leguas a la mañana a partir de las 7 de la mañana, nos acaba de confirmar el presidente de la gremiación, y 4 leguas a la tarde con tren controlado a 25 minutos la legua. Mañana domingo será la última etapa de 40 kilómetros, 8 leguas, donde será el libre definitoria para esta edición 55 de la marcha funcional. En la categoría menores va liderando hasta el momento Flor de la Tuna con el propietario, con el RP44, va con las riendas de Antunes, queda todo cortado acá, que lleva una diferencia a favor de él de un acumulado de 60 horas 33 minutos 41 segundos. En la segunda posición, escuchen bien, en un acumulado de 60 horas 42 minutos 41 segundos, o sea que está a 9 minutos del puntero de la competencia, aparece el box chaleco número 87 de Divisa Blanca, de familia Verasain, con el doctor Fernando Verasain a las riendas, lunática Divisa Blanca, en la que aparece en la segunda posición a esos 9 minutos en la categoría menores. Después a 20 minutos y en la tercera posición aparece el box chaleco número 85, La Sota, con el RP 5944, reitero que está a los 20 minutos, después ya aparecen con 21 minutos con distintas diferencias, pero reitero, la etapa que define esta marcha funcional será mañana domingo a partir de las 7 de la mañana, obviamente que estaremos informando en plena actividad del Rey de Villa y Sierra Noblia, que estaremos con la cobertura total a partir de hoy a las 10 de la mañana de la 45ª edición del Natalicio de Artigas.
1: 49 minutos de las 5 de la mañana, país. Hacer rodar otro tema musical, Bernardo.

0: Cuando empieza a amanecer, Lena, Chalar, Texto, Música, versión Pepe Guerra.
1: Y cerramos con el calendario de la Federación Ecuestre Uruguaya. Como ustedes saben, la cobertura total para esta 45ª edición del Natalicio de Artigas, la gran fiesta del Club Hípico Los Potros de Villa Isidro Noblía, que comenzó ayer. Están bailando todavía con Chacho Ramos allí en la sede de la institución organizadora, a los 90 kilómetros, que aparece con una lista primaria hasta el momento de 16 participantes, entre ellos 3 ganadores de esta temporada. Si nos vamos a José Pedro Varela, tal cual lo decía Mayito, con lo que va a ser la edición 18 de Fundadores de la Unión Barrio Colla, ahí en Varela, que aparece con una lista primaria entre 12, donde aparecerían en su lista primaria también 2 ganadores, entre ellos estarían topando Mindinga y Manzanita nuevamente en esta temporada 2026. Pero todo eso tendrá la cobertura La Voz de Melo a partir de hoy a las 10 de la mañana.
0: Capelada la costilla, 54 minutos de las 5 de la mañana, país. Vamos, vamos, vamos.
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3: Minuto 56 de las 5 de la mañana, país. Acá arrancamos a las 5 de la madrugada con 13 grados, 99% el índice de humedad, en 33. Mayito dice que hay 12, 100% la humedad. Primer espacio de informaciones especiales en Hora del Campo. María Esther Borba, Charo, falleció ayer en Melo a la edad de 81 años. Velatorio, sala 1 de la empresa. Calle Colón, número 730, Melo. Horario de inicio del mismo a la hora 8. Sepelio hoy, hora a determinar. Necrópolis de Santa Clara. Servicio y traslado confiados a Mieres. Servicios fúnebres. Teléfono 0800 1007. Hay unos cuantos extravíos, ¿eh? Hace unos 15 días desapareció un toro negro. La marca es una U. Caravana colorada en la zona de Los Molles. La familia Juan Carlos Guillermo Rodríguez fue el que lo extravió, que tiene el teléfono 091-999-647. Cualquiera que pueda dar datos ahí, repito, son a Los Molles, un toro negro. La marca es una U y tiene una caravana colorada. Guillermo Rodríguez, Carlos Guillermo Rodríguez, 091-999-647. Y se perdieron unos caballos ahí de la zona de La Tablada, una petiza rosilla, una gateada pampa y una colorada. Quien pueda aportar datos por cualquiera de los tres animales al 4642-3376. Se extravió por segunda vez en Chacras de Melo, ahí no es la carencia de él, no, un caballo chaino chico, es de Níver Robain, el carnicero. Cualquiera que pueda aportar datos, lo haga. Níver tiene el 098-012-456. Hoy en Tambores, Paysandú, el viejo Osiris, historias, testimonios y vivencias junto a Osiris Rodríguez Castillos, Horacio Suárez de Lima. Presentación hoy, sede de Alcaldía de Tambores, municipio de Paysandú, hoy sábado 6 a las 5 de la tarde, y habla en la Hora del Campo. Ayer mantuvimos una entrevista con Carmen Duarte. Sacera comunica que comienza el ciclo de exposiciones a nivel nacional en el mes de julio. Nos reciben en Paysandú. Las inscripciones para el envío de aves desde acá se reciben hasta el 20 de junio de este mes a las 18. Entrada de aves en Paysandú, domingo 12, lunes 13 de julio, mes 7. Costo por ejemplar 200 pesos. Gracias por la difusión de siempre, Verónica Mello, secretaria. Se sigue entregando vacuna para la fiebre aftosa. Hay que vacunar todas las categorías de ganado. El plazo vence el próximo 15, sin ser este lunes que viene, el otro. Estamos a una semana, porque es los días hábiles, sábado y domingo no trabajan. Están entregando acá vacunas en el local de los servicios ganaderos, el Melo Justino Muniz, 666 de 83015. En Santa Clara de Olimar, Miguel Echandi, 33, sin número, 8:30 a 13 horas. En Río Branco, Servicios Ganaderos, Joaquín Gundín, 838, de 8:30 a 13 horas, dice doctor Andrés Duarte Morales, que nos va a contar hoy cómo anduvo en estos primeros días, ya vencida la mitad del periodo de vacunación, la entrega de vacunas. Estamos en las 6 de la mañana, un minuto, aguardando patria.
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0: Al cierre de la semana, ayer porque era viernes, hoy y mañana no hay actividad bancaria. Estos son los valores que se trasplantarán hasta el lunes, cuando abran nuevamente las pizarras. El interbancario promedio diario, el dólar 40.471. El pizarra 39.15 compra, 41.65 ventas. El dólar Ibrou 39.65, 41.15. El euro 44.03, 49.37. El peso argentino 0.02.020. El real 7.08.70. Unidad indexada 6.56.74 y unidad reajustable 1921.36. Patria, vamos, vamos.
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3: La información ecológica indica que falleció ayer en José Pedro Varela la señora Mercedes Graciana Mayor Rolando. Sus restos serán cremados en la jornada de hoy, hora 9, en crematorio de Simone. Para cumplir con su voluntad, el servicio está a cargo de Empresa de Simone SRL. En lo que tiene que ver con la entrega de vacuna contra la fiebre aftosa, hasta 15 los días hábiles se sigue entregando en la oficina en Villa Sara del Ministerio, de 8 a 15 horas para todas las sesionales. Es lo que va quedando pendiente de entregas, y que los que no levantaron vacuna ya lo pueden hacer solamente en la oficina allí en el campo Iña. El gobierno de 33 comunica a sus contribuyentes que hay plazo hasta el viernes 12 de junio para pagar la tercera cuota de la contribución inmobiliaria rural.
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3: No tenemos actividades de feria promocionadas para hoy.
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0: Buen día, Serrano. Mi deseo para usted, su equipo y para todos, un excelente fin de semana. Eva Juliana, igual para ustedes, Eva. Nos levantamos hoy templado el tiempo, pero muy húmedo, ¿eh? Hay una cerrazón densa, cerrazón baja sobre el que se raja. 13 grados, en 33, 99%, el índice de humedad. En 33, cuando arrancamos, 12 grados, dijo Mayito, 100%, el índice de humedad. De esta manera, estamos gastándole el primer sábado que nos ofrece el mes que marca la mitad del año, mes 6. Y día 6 de junio del 2026. No hay actividad de subasta pública ganadera en torno a la zona de información de Mesa Central, según Bernardo Griotti Barreto.
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0: Hoy es sábado de la Federación Rural. Ayer en el Conventos, Alori subastó los criollos de Cerro Largo y cuenta el propio Marcelo Alori a los oyentes de Hora del Campo qué fue lo que sucedió allí. Hoy es el espacio de la Sociedad de Agricultores Unidos del Uruguay, SAUDU. ¿Quién lo va a ocupar? ¿Quién va a estar en la columna enriqueciéndola? El ingeniero Boris Ferreira. Hoy, en el municipio de Tambores, a las 5 de la tarde, Horacio Suárez de Lima, el viejo Osiris. Habla la concejal y primer suplente a alcalde, Carmen Duarte, de Tambores, ¿no? El doctor Andrés Duarte Morales, encargado de los servicios ganaderos, zona de Cerro Largo, nos cuenta cómo ha ido la distribución de la vacuna cuando ya pasamos la mitad de los días habilitados. Comunicado a la población, las voces de la gente, 33 no carga. Concentración lunes 8 de junio a las 6 de la mañana en Villa Sara. Soriano, complicado con la agricultura, mermó considerablemente los rubros agrícolas por la situación climática. Asamblea de Gremiales del Transporte analiza la guía de carga. Hay información ganadera, hay información de mercado. En fin, siempre, además, hay algo más para aportar en el desarrollo de esta emisión sabatina de Hora del Campo. Vamos.
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0: Bueno, a nivel del mercado ganadero lo van a extrañar a Polilla, que es el que está en este tema concretamente. Nosotros nos vamos a apoyar hoy el monitor ganadero, en Ricardo Sosa. Este dice, cerrando la semana, que se consolidó la disparidad de precios para el mercado del ganado gordo con entradas a plantas que se alargaron. Agrega que influye la programación de la faena, de los frigoríficos, sumado a medidas tanto de transportistas como de otros sindicatos. Agrega que el miércoles habrá paro parcial del PIT-CNT, pero en la industria frigorífica será de 24 horas.
9: Hoy y como siempre desde Minerva Foods continuamos realizando nuestros planes de estímulos a la producción ganadera. Trabajar juntos es algo que traemos desde nuestros orígenes y continúa siendo nuestro objetivo a futuro. Desde nuestro departamento de Extensión y Hacienda lo esperamos para reunirnos y conversar qué alternativa se adapta más a usted. 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
0: Monitor ganadero Ricardo Sosa dice que de esta manera las entradas varían entre una semana y tres semanas y la oferta sigue relativamente ajustada para la época. Agrega que hay plantas más largas que no pasaron precios, otras que mantuvieron los valores y otras que plantearon ajustes a la baja.
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0: Siempre analizando el mercado vacuno, monitor ganadero, Ricardo Sosa dice que así las propuestas por los novillos se ubicaron en $5.40 hasta $5.65 por kilo. Y en las vacas, el rango se estiró de $5.10 a $5.35 por kilo. Agrega que las vaquillonas siguen muy demandadas y se negocia lote a lote. A nivel general, se cierran operaciones a valores incluso con las bajas propuestas, continúan en niveles históricamente altos, dice la información. Ya les cuento con los lanares que pasó esta semana.
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0: Dice el monitor ganadero que en los lanares es muy baja la oferta, lo que complica a los frigoríficos para armar faenas, ¿no? Y es así que se ve más flexibilidad en cuanto al peso de las carcasas. Agrega que la referencia de la Asociación de Consignatarios de Ganado para los Corderos fue la semana pasada, esto. Analizó el martes, la semana que terminó. En Cordero subió hasta 6.07 por kilo y 5.04 por kilo para las ovejas, pudiéndose conseguir algunos centavos más por lotes de volumen.
12: 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Por el momento, se necesitan vacas de invernar y novillos de 1 a 2 años.
0: Ricardo Sosa analiza los indicadores. Y dice que China siguió recuperando terreno con respecto a Estados Unidos como destino de carne vacuna en los primeros meses del 2026. Uruguay 21 informó que en mayo las solicitudes de exportación de carne vacuna sumaron 220 millones con una caída de 14% frente a igual mes del 2025, con un descenso de 29% medido en volumen. Y dice que se registró un aumento en las colocaciones del 9% a China, con 67 millones, superando los 61 millones de ventas a Estados Unidos, que cayeron 26% con respecto a mayo del año pasado. Agrega que en los primeros 5 meses de este año 2026 se dieron negocios de carne vacuna por 1.054 millones. Con un descenso interanual de 3%. Las ventas a China aumentaron 22% hasta 311 millones, mientras las colocaciones a Estados Unidos bajaron 348 millones de dólares, con una caída de 14% frente a enero-mayo del año 2025, del año pasado.
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0: El promedio móvil de 30 días del ingreso medio de exportación, según Ricardo Sosa, el IMEX, de carne vacuna, alcanzó un nuevo récord, $6.461 por tonelada, peso canal, con un valor 28,5% superior a igual periodo del 2025. En el acumulado de 2026 hasta el 30 de mayo, el IMEX promedió 5.652 dólares por tonelada, un valor 17,3% superior al igual periodo del año pasado. Y finalmente dice que, de acuerdo con los datos de INAC, los embarques de carne vacuna sumaron 185.346 toneladas hasta el 30 de mayo, con una caída de 17,3% frente a igual lapso del 2025. Estamos ya redondeando el minuto 16 de las 6 de la mañana, país. Jornada sabatina, primer sábado de junio.
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0: Estamos en el minuto 17 de las 6 de la mañana, hora de ir a Patria 33. Te escucho, Mayito, te escucho.
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0: Mesa central de Hora del Campo, minuto 21 de las 6. 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
16: Estimados oyentes, el gran gusto de estar charlando con Orlando Dávila, secretario de la Comisión Directiva de la Asociación Agropecuaria de Salto, para repasar los aspectos más relevantes del Congreso Anual de la Federación Rural, vivido una semana atrás en las instalaciones de la Agropecuaria Salteña. Mucho para destacar y poner en el primer plano de un extenso programa que se inició el 27 de mayo con la primera jornada del Simposio Internacional de Garrapata que trajo al país la FARM y que culminó el sábado 30 con el acto central del Congreso. Bienvenido, Orlando.
17: Buenas, gracias, Erco, por la participación. La verdad que es un placer estar de nuevo aquí en el programa.
16: Primero, el agradecimiento y las felicitaciones a toda la gente de la Agropecuaria de Salto que trabajó denodadamente desde bastante tiempo atrás para que el resultado final del Congreso fuera como fue, todo un éxito.
17: Sí, sin duda. Bueno, muchas gracias por la felicitación y la verdad que esos eventos requirieron mucho de nosotros, logística, conseguir sponsor, participación de las empresas, que se luzcan las empresas. La verdad que fue arduo trabajo, tuvimos una muy buena mano de los jóvenes también. Nosotros tenemos un fuerte grupo de la Asociación Agropecuaria de Jóvenes y bueno, nos dieron muchísima mano, el servicio también se portó ideal, todo fue finamente calculado y creo que todo salió perfecto. Así que estamos muy contentos porque tuvo una repercusión muy grande, ¿viste? Nos felicitaron de todas partes y bueno, la verdad que eso era el logro, lo que queríamos al menos es que se luciera el simposio, se luciera el congreso, se luciera la gente, los directivos, las empresas que nos colaboraron en esto. Bueno, la verdad que muy contento, muy contento.
16: Orlando, hablemos sintéticamente de todo lo que se vivió y lo que ha quedado después de las primeras evaluaciones. ¿Qué le parece empezar por el Simposio Internacional de Garrapatas, organizado por la FARM, que marcó el inicio del programa el jueves 27 de mayo?
17: Bueno, perfecto. Sí, el simposio tuvimos disertantes de afuera del país, como lo fue Santiago Navas, Luciana Chaparro, la verdad que el doctor Gallina también, de Brasil. Muy contento por la participación de ellos, la verdad que agradecerles un montón, tuvieron a la altura y mucho más, ¿no? También nuestros disertantes nacionales como Pablo Parodi, como Carlos Ginovar, Emiliano Rivas, la verdad que muy contento también. Tuvimos un quórum impresionante, una cantidad de gente, más de 500 inscriptos a acreditaciones al simposio, en streaming, o sea, en transmisión en vivo, tuvimos casi 5.000 personas viendo el simposio, y la verdad que eso es admirar, ¿no? O sea, sabemos que la temática del simposio importaba, sabemos que son temas que están sobre la mesa, y bueno, y nos deja muy contento que haya muchísimo interés, y bueno, que el simposio pudo haber servido para generar un aprendizaje más esclarecedor de los temas que se están tratando sobre garrapatas.
16: De hecho, se ha generado un importantísimo material que será puesto en manos de las autoridades de gobierno vinculadas al tema como una herramienta más para fortalecer la lucha contra este mal que tanto daño causa.
17: Exacto, sí, no a través del simposio, o sea, la idea del simposio era traer a los disertantes, bueno, como todo simposio que se demostrara que lo que se hace en los argentinos, que hace Brasil, sacar una puesta a punto en conjunto con los técnicos, aprovechar los técnicos que vienen, que han trabajado muchísimo sobre el tema, y bueno, los protocolos también que utiliza cada país como autoridades, y a raíz de eso, como síntesis, generamos un documento que ahora en esta semana vamos a difundirlo con todos los que se acreditaron al simposio, y bueno, y la verdad que sí, muy muy contento, y le acercamos la misma síntesis del simposio a las autoridades, como al ministro, como al doctor Marcelo Rodríguez. Creo que ese simposio tendría que tener un fin, o sea, convocar a tantos técnicos, y lo logramos. La verdad que se formó un equipo de trabajo también post simposio que bueno, va a tener un trabajo también durante el año para ver el tema de la garrapata, porque creo que este tema no es un tema solo de las autoridades, no es un tema solo de los productores, no es un tema de solo los veterinarios de libre ejercicio, es un tema que hay que hincarle el diente en conjunto para ver qué soluciones podemos hacerle, incluso creo que no solo de Uruguay, sino de la región, ¿no? Por algo el simposio internacional.
16: Orlando, hablemos del congreso propiamente dicho, multitudinario tanto en el plano presencial como en su seguimiento por redes, con particularidades muy importantes como haber ambientado, además del simposio de garrapatas que destacábamos antes, una reunión histórica del Congreso de Intendentes, posibilitando un mano a mano muy difícil de conseguir.
17: Bueno, sí, el congreso fue un congreso bastante especial. El viernes tuvimos el Congreso Intendente sesionando en el marco del Congreso de la Federación, muy contento la verdad también, la participación de todos los intendentes, quedamos muy contentos, tuvimos una puesta a punto ahí entre una hora y media, dos horas con los intendentes, se discutieron diferentes temas, ellos sesionaron con su temática obviamente, el Congreso de la Federación sesionó aparte y luego hicimos las puestas a punto esa que te mencionaba, y bueno, en sobre la mesa se tiró un montón de cosas que cada federada tiene en su departamento diferentes temas con el gobierno departamental, y bueno, se tocó caminería rural, se tocó el 1% casi no se mencionó, se dejó ahí medio descubierto. Pero creo que fue muy fructífera, esa instancia no se había dado hace muchísimos años, y bueno, es de apreciar que el Congreso Intendente tenga interés en acercarse un poquito más a los productores y al medio rural, ¿no?
16: Sin dudas, este Congreso número 109 de la Federación Rural fue muy particular.
17: Sí, sin duda, fue un congreso bastante particular, creo que entre que tocábamos temas del tema de garrapata y congreso intendentes sesionando al mismo tiempo, la verdad que fue un congreso, te diría que no le faltó nada, ¿no? Fue un congreso completito, porque hubo de todo, autoridades de todas, y hubo charlas mano a mano. La evaluación que hacemos es que tal, el Congreso Intendente está muy muy abierto a tratar cosas en conjunto. Eso la verdad que nos deja muy muy contento a la federación, y bueno, y esperemos continuar. También le da esta breve reunión que tuvimos con los intendentes y el mano a mano ahí, le da herramientas a todos los consejeros para trabajar en sus diferentes departamentos, ¿no? Y también para volcarlo en la mesa de federación.
16: Orlando, después de compartir este resumen, no hay otra que terminar diciendo lo mismo del principio. Fue un éxito producto del trabajo. Así que, felicitaciones y gracias de nuevo.
17: Bueno, muchísimas gracias. La verdad que yo estoy mucho más que agradecido. Fue un congreso espectacular. Y bueno, a mí como organizador, la verdad que estuvo en la parte de organización del simposio y del congreso, me enorgullece un montón. El agradecimiento a ustedes, también gracias a la prensa, porque ustedes también jugaron un papel muy importante, que es la difusión de este evento, de estos eventos, así que muchísimas gracias. Y bueno, entre todo creo que dimos nuestro granito de arena para que todo saliera como debió salir.
16: Y ahora el trabajo sigue, en un año muy especial, en la celebración de los 125 años de la agropecuaria de Salto, con la fecha de cumpleaños ahí nomás, el próximo 15 de junio.
17: Sí, efectivamente, sí, la agropecuaria cumple sus 125, la verdad que no es poca cosa, es una asociación que le ha dado muchísimo a la sociedad salteña, al medio rural, y bueno, apostamos a ver qué tenemos preparado para todo este año. Como lo decía el presidente en su discurso, y bueno, y tuvimos una cena de camadería ahí con la gente de federación, autoridades, festejando el congreso, festejando diferentes cosas. Damos inicios a los festejos de los 125 años, así que bueno, no, nos queda todo un año para seguir festejando, y ahora tenemos el 15, el gran cumple de nuestra querida agropecuaria, y bueno, vamos a tener que preparar algo para las instancias siguientes.
16: Orlando, muchas gracias por este tiempo y quedamos como siempre en contacto y a la orden.
17: Muchísimas gracias, Sergio, por el tiempo.
16: Era Orlando Dávila, secretario de la Comisión Directiva de la Asociación Agropecuaria de Salto. Amigos, es todo por hoy. Nos despedimos como siempre agradeciendo a emisoras y programas especializados que a lo largo y ancho del país nos ayudan a amplificar este mensaje. Hasta la semana que viene, con la Federación Rural, con el campo, para el Uruguay.
0: 32 minutos de las 6 de la mañana, país, arrancamos con 13 grados esta madrugada, 99% el índice de humedad a Calmelo, acá en 33, según Nayito, 12 grados, 100% la humedad, jornada sabatina, primer sábado que estamos usándole al mes 6 del año a junio, precisamente 6 del mes 6 del año 2026.
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0: Según nuestro orientador comercial, Bernardo Griotti Barreto, no hay actividad de subasta pública en torno a la zona de la cartera de avisadores de Mesa Central de Hora del Campo, tampoco en Patria, según Mayito.
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0: Pero queda mucho paño que cortar todavía. Ayer en el convento hubo feria de subasta de criollos de Cerro Largo, de caballos criollos de Cerro Largo. Marcelo Alori lo cuenta a los oyentes de Hora del Campo, terminada la subasta, qué fue lo que sucedió. Queda el espacio sabatino de la Sociedad de Agricultores Unidos del Uruguay, SAUDU. Hoy cubre la columna el ingeniero Boris Ferreira. Hoy, en el municipio de Tambores, a las 5 de la tarde, Horacio Suárez de Lima presenta El viejo Osiris, libro de Osiris Rodríguez Castillos. Habla para ustedes en la Hora del Campo la concejal y primer suplente de la alcaldía del Carmen, de la alcaldía de Tambores, Carmen Duarte. El doctor Andrés Duarte Morales, encargado de los servicios ganaderos, cuenta cómo viene la entrega de vacunas cuando ya se superó la mitad del periodo. Comunicado a la población, las voces de la gente, 33 no carga. Concentración el lunes próximo, 8 de junio, 6 de la mañana, Villasara. Transporte, ¿no? Soriano complicado con la agricultura. Mermó rubros agrícolas por situación climática. Asamblea de Gremiales del Transporte analizó la guía de carga. Declaratoria de dependencia. Magela Ferrero, que es reportera gráfica del Observador, de la revista 3, que en el 2011 integró el envío uruguayo de artes visuales a la Bienal de Venecia, y su declaratoria de dependencia. Y más, hay más todavía.
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0: 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Ya están pronto los titulares con los que los canales 4, 10 y 12 cerraron la jornada informativa anoche.
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0: ¡Vendo! Con puntualidad inglesa en el centro de noticias, Luis Alberto Castro. Lo escuchan a las 7.
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0: Bueno, toda la ciudad de Plata está muy conmovida, ¿no? Ayer realizaron movilización por el femicidio de Abril y reclaman justicia.
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0: Abril tenía 19 años fue asesinada sobre las 21 horas del miércoles pasado, tras ser atacada con un arma blanca, una cuchilla, en una calle del barrio San Fernando.
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0: El femicida de abril consultó inteligencia artificial, a chat, GPT, de qué manera asesinar una persona, donde las puñaladas eran más vulnerables.
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0: Le pegó 41 puñaladas. Y el criminal tenía la cuchilla con la que mató a la joven desde hacía 2 o 3 meses. La justicia lo declaró inimputable, es decir, no va a ir preso. Está ahí esperando 180 días en el Vilar de Bó desde ayer. ¿Por qué? Bueno, dice que era esquizofrénico, que ya habían detectado eso. ¿De quién es la responsabilidad que un esquizofrénico tan peligroso pueda andar hondo y lirondo, matando gente, 41 puñaladas, consultando la inteligencia artificial para todas esas cosas? No es esquizofrénico. 41 puñaladas. La verdad que la gente común como yo no entiende esto, no entendemos.
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0: Buen día. Intensa cerrazón por estos pagos de cañas. 12 de Cerro Largo. Y temperatura bien agradable. Buen fin de semana, saludos, dice Clever. Gracias, Clever, por el dato y por el deseo. Igual para ustedes. Buen día, Walter. Mucha salud para usted y todos los que componen tan digno programa. Ahora lo escucho y ayer a las 12 me acordé suyo. Cada pescado nada con su aleta. Atentamente. Carlos Rodríguez, cédula de identidad 3.346.346, dos veces, guión 9, de Melo. Bueno, el dicho ese no es mío, es del maestro Lena, que ha pescado nada con su aleta. Buen día, buena jornada, un abrazo, Roberto Delgado, 33, gracias Roberto, igual para ustedes ahí en el Pago Viejo.
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0: Yamandor sí dijo en el foro con la Unión Europea que Uruguay es un país de brazos abiertos y constructor de puentes.
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0: El presidente dijo que le gusta asumir el rol de liderar procesos de integración como el acuerdo con el bloque europeo.
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0: Familiares de Franco, un ciudadano baleado por un policía en las clínicas, piden justicia. Aún no podemos superarlo, dicen.
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0: Ayer el directorio de la JUTEP, estaba todo el mundo esperando por el tema de la camioneta de Orsi, y eso resolvió que denuncias de compra de camioneta de Orsi sean analizadas por asesoría letrada.
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0: La solicitud de la JUTEP fue remitida en calidad de urgencia, por lo que se estima que los plazos para su fallo no sean extensos.
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0: Este viernes... Ayer se reunió el directorio de la Junta de Ética y Transparencia Pública. Qué nombre más pomposo. Ética y Transparencia Pública. JUTEP, por espacio de unas 3 horas, analizó el tratamiento de las 6 denuncias presentadas para estudiar la compra de la camioneta personal del entonces presidente electo Yamandú Orsi, a 8 días de asumir la presidencia de la República.
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0: Bueno, en la reunión los 3 integrantes del directorio de la JUTEP, hay 2 del oficialismo y 1 de la oposición, resolvieron los 3 por unanimidad que el caso sea analizado por la asesoría letrada, que recibirá el expediente con las denuncias y comenzará el trabajo de análisis y recolección de información.
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0: El sindicato de ANCAP resolvió solicitar ámbito tripartito y advierte profundizar conflictos si no hay avances.
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0: Desde el sindicato cuestionan negativa de ANCAP, del directorio, a generar ámbitos de negociación por los cambios en planta tablada.
11: La llaman la galponera y es milonga de fogón.
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0: Rapiñaron una automotora, redujeron a los trabajadores y tiraron migueritos. Buscaban los papeles de los autos.
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0: Los asaltantes de la automotora llegaron encapuchados en una camioneta, amenazaron a los empleados y un cliente, robaron dinero y objetos de valor antes de escapar.
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0: Mario Vergara destacó acuerdo por $260 millones para obras y lo calificó como una victoria política.
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0: Y tiene razón, el intendente Montevideo, ¿no? Fue una victoria política. Recibió el apoyo de 4 ediles de la oposición, 3 del Partido Nacional y 1 del Partido Colorado. La intendencia de Montevideo tuvo financiamiento para obras de vialidad, limpieza y saneamiento.
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0: Mario Lubetkin, el canciller, dijo que es temprano para hacer un balance del acuerdo entre el Mercosur y la Unión Europea.
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0: Picudo Rojo. 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

0: 2730 Melo, horario de inicio del velatorio a las 8 de la mañana. Sepelio hoy, hora a determinar, necrópolis de Santa Clara de Olimar. 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Teléfono 0800-1007. Se perdieron caballos de zona de la Tablada ahí, una petiza Rosilla, una gateada Pampa y una colorada. Por cualquier dato, por favor, el 4642-3376. Se extravió por segunda vez ahí en las chacras de Melo, el caballo Zaino, chico ese del carnicero Oliver Roin. No es la carencia, ahí se va. Cualquiera que pueda aportar un dato se agradece al 098-012-456, que es el teléfono de Niver. Hace unos 15 días desapareció un toro negro. La marca es una U. Tiene una caravana colorada ahí en la zona de los Molles. Cualquier comunicación, por favor, a Juan Carlos Guillermo Rodríguez, 091-999-647.
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0: Al cierre de la semana, ayer, ya que hoy y mañana no hay actividad bancaria, los valores que vamos a mencionar con que cerró ayer viernes la semana son los mismos con que la pizarra abrirá el lunes. El dólar interbancario cerró a 40.471. El Pizarra 39.15 compra, 41.65 ventas. El Ibrow 39.65, 41.15. El Real, la de Lula, 7 en la compra, 8.70 en las ventas. El Argentino, el de Milei, 0.02, 0.020. El Euro, billete, 44.03, 49.37. La unidad reajustable, 1921.36, y la unidad indexada 6.5674.
1: 7 en punto.
0: Luis Albert Castro.
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6: 30 trabajadores de Coleme continúan con la industrialización de leche durante esta jornada. Según indicaron a nuestro informativo, de ser necesario el lunes proseguirán con la operativa hasta agotar ese remanente. En cuanto a repercusiones de la medida, se sabe que el lunes llegarán el director nacional de coordinación en el interior del Ministerio de Trabajo, Darío Mendiondo, tiene previsto reunirse con los funcionarios que se vienen desempeñando por estas horas para abordar su situación laboral. Alumnos del Instituto de Formación Docente marcharon durante la víspera en apoyo a la creación de la Universidad de la Educación. Lo hicieron por el centro de la ciudad con el respaldo de docentes, distintos colectivos y varias personas. Precisamente uno de los integrantes de la comisión de apoyo que en su momento se conformó a nivel de Cerro Largo destacó el respaldo de la sociedad en general a esta causa. La policía comunitaria lanza el ciclo de escuelas de seguridad ciudadana para fortalecer la prevención

0: vínculo con los vecinos. Será este próximo lunes en el comunal de Barrio Ruiz a la hora 18:30. Consta de 4 encuentros presenciales, durante los cuales se abordarán temáticas esenciales como gestión de la seguridad, convivencia y salud, gestión de riesgos y seguridad en la era digital. En el marco del Día Mundial del Medio Ambiente, el gobierno de Cerro Largo realizó una jornada de plantación de árboles en el bioparque. De la instancia participaron autoridades municipales y estudiantes de distintos liceos del medio. Central Español Racing es el matutino de hoy por la cuarta fecha del torneo intermedio. En horario vespertino jugarán Torque Deportivo Maldonado y Nacional Juventud. Peñarol irá mañana domingo al Trócoli para, en un encuentro sin público, enfrentar a Cerro. Ayer Wanderers y Danubio empataron 0-0. Por su parte, Cerro Largo viaja este domingo para el lunes a las 19 medirse con Liverpool en el Parque Alfredo Víctor Viera. Estas y otras informaciones serán ampliadas a partir de la hora 8.
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5: 5 de las 7 horas, patria, vamos, Vallito.
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7: La información necrológica indica que falleció ayer en José Pedro Varela la señora Mercedes Graciana Mayol Rolando. Sus restos serán cremados en la jornada de hoy, hora 9, en crematorio de Simone, aquí en 33. El servicio está a cargo de la misma empresa. En lo que tiene que ver con la entrega vacuna contra la fiebre aftosa, ya estamos terminando lo que es la entrega de la misma. Ahora ya, desde el lunes, se entregará solamente hasta el 15 de junio, días hábiles, en la oficina en el campus Iña Ruta 8, kilómetro 281, en Villa Sara, de 8 a 15 horas para todas las sesionarias del departamento. El gobierno de 33 comunica a sus contribuyentes que hay plazo hasta el viernes 12 de junio para pagar la tercera de 5 cuotas de la contribución inmobiliaria rural.
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5: Bueno, largó la marcha internacional, una de sus etapas hoy controlada de mañana, controlada de tarde, mañana es la etapa libre, y como todos los días, a lo largo de la marcha, nada menos que el presidente de la agremiación de criadores de caballos criollos de Cerro Largo, Gustavo Morales, informándole a ustedes en la Hora del Campo. Presidente, buen día.
11: Buenos días a toda la audiencia de Hora del Campo, nuevamente aquí desde la Sociedad Agropecuaria, donde en este momento las 7 en punto acaba de largar la etapa de hoy sábado, donde son 6 leguas, 30 kilómetros, etapa regulada, 25 minutos por legua, ruta 26 y ruta 7 nuevamente, con 48 animales en competencia, un porcentaje bastante alto de abandono, pero bueno, la marcha es eso. Así que hoy por la tarde 20 kilómetros más, también a la misma velocidad.
5: Gracias, presidente. Gustavo Morales, el presidente de la agremiación de criadores de caballos criollos, desde el convento a las 7 de la mañana, cuando se largaba una de las dos etapas controladas de hoy. Y bueno, y mañana le ponemos fin a la marcha internacional. Buen día, excelente equipo. Para todos ustedes, un buen fin de semana. Señor Serrano, es un placer escucharlo. Dios lo proteja siempre. Abrazos de dos, Esther Núñez Prado y Celia. Son muy amables, muchas gracias. Buen día, buena jornada, gracias. Excelente fin de semana, Graciela Char, gracias Graciela. Igual para ustedes. Buen día, el fallo de la JUTEP, ¿lo vamos a validar o desprestigiar según qué falle? Si dictamina que Orsi violó las normas, ¿lo validamos? Se pregunta Federico Pereira. Bueno, vamos a dar una noticia grata. La conmemoración especial en Bella Unión, plantaron 20 virapitás por el Día Mundial del Medio Ambiente. ¿Vos sabés que ese virapitá que hay ahí? Un día hablando con el doctor Roberto Lizazo Aín, me dijo que le saqué la edad, porque me dijo que él tenía 6 años cuando lo plantó el grupo de primero de su escuela. Es enorme, virapitá que hay frente a la Bodemera en la plaza, ¿no? Bueno, ahora para conmemorar el Día Mundial del Medio Ambiente, los 20 años de ALUR en Bella Unión, se plantaron virapitás con participación del municipio, el árbol de Artiga, ¿no? Por si alguien no lo sabe. Y la UTU, la plantación de 20 árboles en Bella Unión, fue un modo diferente conmemorar el pasado viernes 5 de junio el Día Mundial del Medio Ambiente en una actividad con participación de la empresa. Ayer, Alcoholes del Uruguay, ALUR, del municipio local ahí de Bella Unión, de la Escuela Técnica 1, maestro Sergio González Olaizola, y de la Universidad del Trabajo del Uruguay, UTU, dice el Observador Agro, y nosotros nos regocijamos en dar esa información.
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5: Hoy en el municipio de Tambor, en la alcaldía de Tambor, es Paysandú, a las 5 de la tarde, Horacio Suárez de Lima va a estar presentando su libro El viejo Osiris, historias, testimonios y vivencias, junto a Osiris Rodríguez Castillo. Hoy en Tambores, Paysandú, y allá va a la alcaldía a la hora del campo a hablar con la concejal y primer suplente de alcalde, Carmen Duarte. Buen día.
15: Pero Serrano, buen día. Un abrazo enorme. El honor es mío, puedo decir que estoy erizada, porque sabe del cariño y del afecto, que es, lo siento como un padre, y salir por los potreros del aire, como dice usted, de la voz de Melo, pero no es poca cosa, es inmenso para mí. Así que muchísimas gracias por el tiempo, por recibirme, y bueno, el mérito no es mío, sino que es esta instancia que, como recién muy bien decía, va a tener lugar mañana en la sede de la Alcaldía de Tambores, en la sala de sesiones del municipio, que fue remodelada en el periodo pasado y quedó muy linda. Y bueno, justamente es del pueblo y para el pueblo, para que el pueblo la use en las instancias que considere necesario, más allá de sesionar el consejo. Y bueno, hemos tenido algunas otras instancias de presentación de libros de más diversos autores, y ahora en este periodo es la primera que tenemos, y es un orgullo, obviamente, un orgullo, un honor, una alegría inmensa recibirlo, Horacio, con esa investigación de él, que lo llevó mucho tiempo, y que a su vez tiene, como dice la portada ahí, documentos, más allá de las vivencias de él, ¿no? Documentos, investigaciones, y sí, aquello que se dio hace 2 años en Chivilcoy con lo de, en torno a la guitarra de Osiris, una guitarra de Osiris que había quedado, la había recibido Santiago Suárez de Lima, Santiago el creador de la tribu, ¿no? Padre, sí, de Santiaguito.
5: Sí.
15: Y bueno, y el Taca la recibe por herencia de su papá, la mandan a arreglar con un luthier en Argentina, y la Academia Nacional del Folclore en Argentina toma la posta de pagar ese arreglo. Ese fue como que el primer homenaje a Osiris, donde se juntó gente de la patria regional, Uruguay, Brasil y Argentina. Y bueno, y Horacio ya venía gestando esto hace mucho tiempo, y ahora sale a la luz por la editorial Leonardo y Rizzo, que es la misma que han editado otros integrantes de la familia, como el querido y recordado autor Carlitos Suárez de Lima, tío del autor del viejo Osiris, que seguramente de corazón y de alma estará presente con nosotros mañana, como otros tantos. Y bueno, pensaban aquellos versos de Osiris, ¿no? Los que dice que qué lindo este pago mío con cocuyo, sí, ¿no? Sí. Horacio planteó y se planificó una presentación de libros en capitales departamentales del país. Lo hizo en Montevideo, lo hizo en Salto, ayer lo hizo en Rivera, y Tambores no gozamos de esa, ¿no? No ostentamos esa calidad, pero es el pago de Horacio. Y bueno, tenemos el orgullo, la distinción de que nos eligiera para presentar su obra. Es una actividad abierta, gratuita, no hay necesidad de nada más que tener ganas, voluntad de venir y bueno, esa batalla cultural que uno libra desde cada lugar, por chiquito que sea, pero que hay que librarla y poner mucho énfasis, ¿no? Tienen que saber quién fue Osiris, hay que saber y hay que dar a difundir, conocer la juventud sobre todo, y bueno, y los mayores que también, porque no, hay mucha cosa que no sabemos de Osiris, que no solo fue un guitarrista, que no solo fue un escritor, un investigador, un luthier. Así que mañana será la oportunidad de develar muchas cosas junto a Horacio, más allá de lo ameno que pueda ser la reunión. Tenemos comprometidas presencias de muchos músicos importantes que quieren venir a estar presentes, porque por ejemplo en Tacuarembó por ahora no hay fijada presentación. Él después de acá le queda Paysandú y después Chivilcoy, y bueno, quizás más adelante sí, pero lo más cercano es esto, y todo el mundo, estamos todos iguales, que la otra vez hablábamos de la ansiedad por el libro, de leerlo, de tenerlo y de desasnarnos sobre Osiris, ¿no? Y algo va a salir, quizás alguna guitarra suene, algún recitado, compartir un mate, un té, un café, intercambiar. Más que la presentación de un libro, va a ser una tertulia entre los afectos.
5: Bueno, va a ser una buena oportunidad. Martí decía que ser culto es la única forma
15: de ser libre.
5: Va a ser una buena oportunidad, además, de recordar aquello y de recordar la poesía, que para nosotros, modestamente, no tenemos ninguna credencial para andar calificando, pero creemos que fue el mejor poeta. Ahí cayó en el terrible delito de cantarle al campo, a los hombres, a la identidad nacional, y quizás por eso no lo premiaron. En una larga discusión con Lauro Ballestarán, donde Osiris le decía que hacía folclore, él no decía que hacía canto popular, Lauro Ballestarán le dijo que folclore no, que folclore es lo inédito, llegaron a la conclusión de que estaba haciendo proyección folclórica entonces Osiris, que un día cuando rodaran sus coplas y nadie supiera quién las había escrito, bueno, serían folclore. Él escribió una poesía que dice precisamente eso. Tiene una copla que ruede cuando yo, no ruede yo, semilla hermana del trigo, el tabaco y el arroz, panaderito de cardo, y termina diciendo, mi nombre puede que muera, mi copla puede que no. Mañana le vamos a demostrar que no.
15: Es una maravilla. Aparte, yo no sé, me pongo a pensar en cada una de las creaciones de Osiris o de las más conocidas, ¿no? Y para mí, por ejemplo, o será que personalmente me toca mucho, pero la canción del peón recorredor, La Pucha.
5: La escribió acá.
15: La Pucha.
5: En los campos de Carlitos Berría escribió el peón recorredor Osiris, el del contrabando, el cielito ese de los contrabandos, y también escribió el Tarita del Pedregal.
15: Que es maravilloso, sí, es
5: una espina y sombra harapienta, porque el follaje del tala se le cuelan todos los rayitos del sol, espina y sombra harapienta, tronco ñudoso y torcido de andar cuerpeando centella. Carmen, gracias.
15: Maravilla, gracias, digo yo que lo escuché de ojos cerrados. Un abrazo enorme y cariños a toda la familia. Gracias por el privilegio de salir por la voz de Mel.
5: Era Carmen Duarte, desde Tambores, Paysandú, desde la alcaldía, hoy hora 17, entonces allí estará Carlos Suárez de Lima con su libro El Viejo Osiris. Vamos.
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5: Terminado la semana, el Sur dice que el mercado australiano cerró la semana subiendo nuevamente. Como les conté yo ayer, el indicador del mercado del Este, Lima, registró una suba semanal de 30 centavos australianos, 1,6%, cerrando la semana en 19,64 por kilo base limpia. En términos de dólares estadounidenses, el indicador mercado del Este aumentó 22 centavos esta semana, quedó a 14,07. El dólar australiano se fortaleció frente al estadounidense, finalizando la semana a 0,717. La oferta australiana continúa en niveles bajos. El volumen ofrecido esta semana fue el menor de los últimos 12 meses y debido a un feriado local no hubo remates en Fremantle, por lo que la oferta fue solo de 23.413 fardos. Las subas fueron generalizadas en la mayoría de los tipos de lana. La próxima semana se retoman las ventas en Fremantle y la oferta nacional asciende a 26.178 fardos. Los remates serán el miércoles y el jueves de la semana próxima.
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5: Bueno, el Sur me da un par de negocios operados esta semana. Uno interesante, un Corridel 8.000 kilos acondicionado con grifa verde, diámetro promedio 25,4, 80% rendimiento al lavado, $4.30. El vellón y 80 los subproductos. Plazo del pago a 60 días. Otro lote corre de 10.000 kilos, tradicional, sin acondicionar, diámetro promedio estimado entre 27 a 27 micras y medio, sin datos de rendimiento al lavado. $2 el vellón, 60 centavos los subproductos, plazo del pago a 30 días. Cerró la semana el cuero, exactamente en los mismos términos, dice el INAC, el Instituto Nacional de Carnes, que el precio de venta del cuero fresco de novillos y vacas gordas, informado por las plantas de faenas habilitadas a nivel nacional, cerró igual que la semana pasada, 19 centavos de dólar el kilo. Esa manera de saberlo todo. 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
5: Atención, columna como todos los sábados de la Sociedad de Agricultores Unidos del Uruguay, SAUDU. En esta oportunidad enriquece nuestra emisión el ingeniero Boris Ferreira. Buen día, ingeniero, bienvenido.
21: Muy buenos días, audiencia de la Hora de Campo, audiencia de la Sociedad de Agricultores Unidos del Uruguay. Es un gusto acompañarlos una vez más y compartir este espacio con productores y con todas aquellas personas vinculados al sector agropecuario nacional. En primer lugar, queremos agradecer la confianza de nuestros clientes, tanto de aquellos que vienen acompañando desde hace años, como de quienes que semana a semana se vienen arrimando a nuestra empresa y que depositan su confianza en nuestro trabajo agronómico y en nuestros productos. Hoy queremos compartir algunos temas de actualidad vinculado a la agricultura, ganadería y también a las propuestas comerciales que venimos desarrollando para nuestro cliente, entre ellas nuestro programa de fidelidad 365. En materia agrícola queremos contarle que ya ha finalizado tanto la cosecha de arroz como de soja, cultivos que en nuestra zona son de gran importancia y que ambos han obtenido unos buenos rendimientos, han sido realmente satisfactorios, viéndose reflejados sobre todo en nuestra región, en la zona noreste y este del país, ¿verdad? También, al mismo tiempo, ya ha dado comienzo también la planificación de la zafra 2026-2027, y en este sentido la preparación de barbecho cobra una importancia fundamental para poder arrancar la próxima campaña. Hemos visto junto a recorridas al ingeniero Federico Gómez acompañándonos, productores realizando ya taipas sobre rastrojo de soja, ya que como sabemos se ha pronosticado para más adelante condiciones climáticas que realmente van a complicar y mucho el laboreo próximos a la siembra. Siguiendo con el tema de arroz, tenemos nuevas novedades que queremos compartir, y es que en Saudú contamos con un nuevo herbicida llamado Challenger 240, cuyo principio activo es el penoxulán, usado en muchas ocasiones y muy habitual en aplicaciones post-emergencia tardía, en malezas de gramíneas y ciperáceas. Hoy ya se encuentra en Saudú combinado con Cialofop, y que cuyo nombre comercial es el Reto 244. En realidad es un excelente herbicida para el control de dichas malezas, tanto de gramas como de capines, y que hoy Saudú lo encuentra en forma solitaria, vamos a decir, el penoxulán, lo que lo hace posible poderlos combinar con otros herbicidas como fluroxipir, que controlan muy bien también hoja ancha y que son una buena mezcla para el control de malezas. Pasando al área de pastura, vemos una creciente adopción de aquellas tecnologías más amigables, vamos a decir, con el ambiente, y en este aspecto el uso de prebiótico y probiótico vienen mostrando resultados muy interesantes, tanto en cultivo de arroz, soja y pasturas. Y contarles también que estos productos forman parte del programa PDR desarrollado por el ingeniero Federico Gómez y que hoy vienen siendo implementados tanto en la zona de Rocha 33 y La Valleja con muy buenos resultados, tanto en pasturas sembradas como en mejoramientos de campo natural. Combinados esto, ¿verdad?, con fertilizantes granulados como urea y 740. Y antes de finalizar, queremos recordar que nuestro programa de fidelidad, que ya ha comenzado y que nos parece muy importante, porque ya que a través de este programa se van a generar beneficios, oportunidades comerciales y diferentes herramientas que van a permitir fortalecer el vínculo entre la empresa y el productor. Con esto queremos agradecer y mandarles un saludo muy grande y que tengan muy buen fin de semana.
5: Como todos los sábados, enriqueciendo la emisión de La Hora del Campo, la presencia de la Sociedad de Agricultores Unidos del Uruguay, Saudú, y en su columna el ingeniero Mori Ferreira. Buen fin de semana, ingeniero. Gracias por su aporte. 29 de las 7, ya vamos, vamos, vamos.
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5: Buen día, Bella. Hace un tiempo largo hubo un desastre que nosotros conocemos como fenómeno natural en dólares, ¿se acuerda? Hoy hay todo un lío político corrupto con María Dolores, Instituto Nacional de Colonización, la tierra. Bueno, lo de corrupto corre por cuenta del tocayo Walter Bandera, que firma y que tiene el teléfono 098-757-668. María Dolores, hoy hay todo un lío político corrupto con María Dolores, Instituto Nacional de Colonización, la tierra, nuestro recurso, nuestra fuente de recursos vitales. tenemos entre nosotros un montón de mentiras y confusión en la cosa donde entra la producción rural y el verdadero sentir de la gente de la tierra. En tal sentido hay un desconocimiento que no tiene sentido y que nos están usando a muchos, que no tenemos nada que ver con el desastre de otros, dice, repito, Walter Bandera, del 098-757-668. Buen día, Bella y equipo. En Noblía, Cerrazón, buen fin de semana para todos. Ángela. Gracias, Ángela.
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5: 33 minutos de las 7. Comunicado a la población. 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Cuando aumentan los costos y los tiempos del transporte, esos aumentos terminan trasladándose al precio final de los productos y servicios que consume toda la población. 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
5: Ayer en el convento, Alori subastó los criollos, los caballos criollos de Cerro Largo. El propio Marcelo Alori se encargó de darle la información cuando terminó el remate a la hora del campo para que la compartamos con ustedes. Lo escuchamos.
4: Buenos días. En la noche de ayer realizamos en el local convento lo que fue la primera edición de Criollos de Cerro Largo, en este caso en el marco de la marcha FIC. La verdad que un muy lindo remate, con una muestra muy interesante de todas las yeguas, todos los productos que se presentaron en la pista del local conventos. Mucho público, con las tribunas llenas, realmente llenas. Ventas, 100% de ventas en las yeguas. Quedó solamente el padrillo sin vender. Las yeguas se vendieron el 100%. Se dispersaron para Salto, para Rocha, para Tacuarembó, para La Valleja, para 33, y se vendió una yegua de Cabaña Iguazú, de Gustavo Pérez, que se fue para la República Argentina. Varios operadores o varios interesados argentinos habían en las yeguas con preofertas hechas y con mucho interés. Y al final terminó saliendo una yegua para Argentina. También varios brasileños interesados y picando. Y bueno, y se vendió el 100% de las yeguas. El precio mínimo fue $1,800, el precio máximo fue $5,580 y el promedio para la yegua fue $3,150. La verdad que hubieron precios muy destacados. Por ejemplo, se vendió una yegua de Los Olivos de Caraguatá, de José María del Campo, en $5,400. Se vendió una yegua de La Cueva, de Vila Cabrera Romano, en $5,580. Se vendió una yegua de Cabaña en Elvira, de Da Silva, en $4,500. Una de Cabaña Los Robles, en $4,050. Una yegua de Isasti, de San José, en $3,060. La verdad que muy, muy conformes con lo que fue el remate, agradecidos por la agremiación, por el apoyo y por la confianza para haber organizado este remate dentro de la marcha FIC. Y bueno, esperamos que todos o la mayoría de estos productos puedan participar en las dos pruebas para los que están inscritos, tanto en el enduro como en la próxima marchita. Y ya aprovecho para dejarle la invitación para el próximo 17. Vamos a realizar el remate de la pastoril de Sucesores de Olano Gómez. Lo vamos a realizar virtual y bueno, lo vamos a estar publicitando en estos días. Muchas gracias.
5: Lo acaban de escuchar a Marcelo Alori, Criollos de Cerro Largo, ayer en el convento 39 de las 7. Ya estamos terminando la misión sabatina de Hora del Campo.
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8: 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Vamos.
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5: Buen día, Serrano. Decir corrupto por lo de María Dolores, que lo demuestre el hombre. Habrán errores, pero corrupción es medio fuerte. Alfredo, si yo opino como usted, y no quiero que la obra del campo entre en el basurero del mal gusto, a revolcarse ahí, como decía el Pepe Guerra, de las redes. Hay que tener en esto mucho cuidado, porque las palabras no vuelven y lastiman. El lunes 8, apicultura adhiere al paro. Va a estar bravo el lunes, ¿eh? Por condiciones justas para producir y vivir. Lleva tanque, alzas. No olvides el ahumador, nos encontramos en la ruta, dice el nombre de la apicultura, Roberto Linale.
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5: Bueno, Andrés Duarte Morales, pasado los 15 días, la mitad del periodo de vacunación contra la fiebre aftosa para todas las categorías de vacunos, hablamos con el encargado de los servicios ganaderos, doctor, médico veterinario, Andrés Duarte Morales. Dijo esto para ustedes.
9: Buen día para todos.
5: ¿Cómo ha ido la entrega de la vacuna? ¿Cuánta vacuna se ha entregado?
9: La entrega de vacunas ha sido muy fuerte los primeros días. Ya estamos con, al principio tuvimos cola de gente esperando, fue mucha gente los primeros días y ahora ya está más tranquila. Si bien están yendo continuamente, pero está más tranquila. Las dosis entregadas, más o menos, ya andamos en 1.000.000 de dosis entregadas. 1.054.000 dosis, más o menos. Y con decirte que el primer día se levantó, eran 190.555 dosis se levantaron el primer día. Y ahora llevamos 1.054.000 dosis entregadas. Más o menos, calculo que andaríamos entre 88 y 94% de entrega de ya cubierto.
5: Ha sido muy buena la entrega, más o menos, como en otras oportunidades, o mayor ahora.
9: Puede llegar a ser mayor esta vez por el tema del atraso de la vacuna, de que hay más terneros que llevan vacunación y bueno, puede llegar a ser mayor, se prevé que va a ser mayor.
5: Bueno, ahora quedan pocos días para terminar.
9: Que el periodo finaliza el 15 es el último día para entregar vacunas.
5: 11 días.
9: Estaríamos a 11 días.
5: Sin los feriados.
9: Y a recordar que son los días hábiles entregamos, sí. Y bueno, con la planilla sanitaria, una conservadora con hielo, y de 8:15, 8:30 a 3 de la tarde.
5: Doctor Andrés Duarte Morales, gracias por su presencia en los micrófonos de Hora del Campo.
9: Muy amable. Por favor, a las órdenes.
5: Ahí estaba el doctor Andrés Morales, encargado de los servicios ganaderos de Cerro Largo. 45 ya de las 7.
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5: En el área metropolitana, la granja cerró, según el Observatorio Granjero, el cerdo puesto en pie, en planta. El gordo, 90-100 pesos. Cachorros, no hay oferta de esta categoría al sur. Categoría lechón, los precios se sitúan 95 a 105 pesos el kilo para los de 25 a 30 kilos y entre 120 a 140 pesos el kilo para los de 20 kilos como máximo. La relación cerdo-maíz, $9.51 por kilo. El peso del conejo para venta al consumidor, que es de 1,5. Faenado, 380 a 400 pesos, y en pie 218 a 220 pesos. Los pollos se estiman en 92 pesos cada uno con menudo, 97 sin menudo, faenado en planta. Al distribuidor 68 a 70 pesos el kilo en pie. Pollitos bebé para carne se estima en 35 pesos. Y la miel cerró la semana al productor $1.80 el kilo, la miel de color oscura, y $2.05 el kilo la miel de tono claro, con previo análisis de las partidas.
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5: Bueno, declaratoria de dependencia. Magela Ferrero, escuchen.
11: Declaratoria de dependencia. Magela Ferrero. Dependo del sol, de las mareas, de haber o no haber comido. Dependo del agua, de cuánta conciencia y de cuánto olvido. Dependo del descanso, del pulgar oponible, de saber perdonarme, de saber perdonar. Dependo de la memoria, porque la originalidad casi no existe. Lo que más existe es la reconstrucción, el ordenar de otro modo, la mutación, el movimiento de lo que sabe uno hacia el espacio donde no sabía la otra, el otro. Dependo de las herramientas, pero más de saber usarlas, del para qué, del cómo, del hasta dónde, del cuándo. Dependo del carbono, del hidrógeno, del oxígeno, de los hongos y de las bacterias. Dependo de saber qué dependo. La conciencia de ser dependiente me propone la construcción comunitaria, el pensamiento ecológico, una ontología del porvenir donde las riquezas se comparten en lugar de saquearse. La justicia ajusta el mapa de desequilibrios y los recursos son respetados en la materialización de los propósitos. Particularmente dependo de saber agradecer, no de las venganzas. Dependo de saber recordar, del buen uso de la memoria y de aprender la resiliencia, no del resentimiento. La catombe, o de hacer del fondo del pozo el único ejemplo de un resorte. Dependo de saber entregarme, no de someterme. Dependo de comprometerme con la libertad que no es ni será mía, sino es un día de todos. Se destaca por sus instalaciones e intervenciones fotográficas. Es también escritora, cantante. Comenzó sus estudios de fotografía con Diana Mines en 1987. Durante 1988 y 1989 cursó cine, video, con Ilia Moreira y César de Ferrari. Trabajó como reportera gráfica en El Observador y Revista 3, así como en la coordinación de la sección fotográfica de la revista Riesgo País. Magela Ferrero hizo la foto fija de las películas El viaje hacia el mar y Whisky.
5: Bueno, estamos en el minuto 51 de las 7 de la mañana, país. estamos terminando esta emisión de La Hora del Campo. En Melo hay 11 grados, 8 décimas de temperatura.
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5: Repito, 11 grados 8 décimas en Melo, en Rivera 10 grados con 4, en Villadero 9 con 5, en Tacuarembó 11 grados 1 décima, en Rocha 11, Minas 12 grados 9 décimas, 33, 14 grados 6 décimas. La mínima en Villadero, Rivera pero Villadero, 9 grados con 5 décimas y la máxima en 33, en el Pago Viejo hay 14 grados 6 décimas. Luciano Aquino Bosolasco dice, un día como hoy, esto lo estuvimos recordando temprano hoy, bueno, pero el año 1913, Ponciano Martín Aquino se fuga a la cárcel de Minas en La Valleja. Ah, mirá, hace hoy 113 años. Mañana se cumplen 112 años de la tragedia en la Orquesta de Arias. Hoy. Departamento de Florida, donde Aquino, defendiéndose de muerte, hirió de muerte a Tamoteo Román y al jefe político de policía de Florida, Juan y Carlos, los mató los dos. Mantener viva la memoria es respetar las raíces, señala un oyente que estaba furioso porque no habíamos leído esto. Nos vamos, quédense ahí, buen fin de semana, hasta el lunes.
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9: Señoras y señores oyentes, tengan todos ustedes muy buenos días. Tiempo que se presenta fresco a esta hora aquí en nuestra capital departamental. Cielo parcialmente nuboso, la temperatura máxima que se anuncia para hoy es de 20 grados centígrados. Bienvenidos, como cada día, al Centro de Noticias.
10: Títulos.
9: 30 trabajadores de Coleme continúan con la industrialización de leche durante esta jornada. Según indicaron a nuestro informativo, de ser necesario el lunes proseguirán con la operativa hasta agotar ese remanente. Este viernes, el edificio de calle Varela fue invadido por la tristeza y la soledad, con un movimiento fuera de lo normal. La sirena del mediodía sonó por algunos minutos más y con más fuerza. Vecinos de distintas partes de la ciudad grabaron el tradicional sonido e incluso algunos de ellos se acercaron hasta la planta para registrar el momento. En cuanto a repercusiones de la medida, se sabe que el lunes llegará el director nacional de coordinación del interior del Ministerio de Trabajo. Darío Mendiondo tiene previsto reunirse con los funcionarios que vienen desempeñando por estas horas para abordar su situación laboral. Alumnos del Instituto de Formación Docente marcharon durante la víspera en apoyo a la creación de la Universidad de la Educación. Lo hicieron por el centro de la ciudad, con el respaldo de docentes, distintos colectivos y varias personas. Precisamente uno de los integrantes de la comisión de apoyo que en su momento se conformó a nivel de Cerro Largo destacó el respaldo de la sociedad en general a esta causa. La policía comunitaria lanza el ciclo de escuelas de seguridad ciudadana para fortalecer la prevención y el vínculo con los vecinos. Será este próximo lunes en el comunal de Barrio Ruiz a la hora 18:30. Consta de 4 encuentros presenciales durante los cuales se abordarán temáticas esenciales como gestión de la seguridad, convivencia y salud, gestión de riesgos y seguridad en la era digital. En el marco del Día Mundial del Medio Ambiente, el gobierno de Cerro Largo realizó una jornada de plantación de árboles en el bioparque. De la instancia participaron autoridades municipales y estudiantes de distintos liceos del medio. Destacamos en el deporte. Con 3 partidos se completa en esta jornada la fase de cuartos de final del certamen clausura de la Liga Ferrocarril. El Parque Amílcar Prieto será el escenario de Sauce Porvenir y Naranjo San Salvador. Mientras tanto, en cancha auxiliar jugarán Mendoza River Plate. Central Español Racing es el matutino de hoy por la cuarta fecha del torneo intermedio. En horario vespertino jugarán Torque Deportivo Maldonado y Nacional Juventud. Peñarol irá mañana domingo al Trócoli para, en un encuentro sin público, enfrentar a Cerro. Ayer viernes, Wanderers y Danubio empataron 0-0. Interactuando con niños del fútbol infantil de Canelones, se despide a la selección uruguaya antes de su partida para el Mundial. Ayer, la actividad se llevó a cabo en el estadio Emilio López López de Pando. Una movida similar está prevista para hoy a las 10:30 en el Martínez Monegal de la capital canaria. El handball juvenil de Cerro Largo se presenta este sábado en Rivera. Participará en la tercera fecha de la Liga del Interior, la primera en Sub-16.

0: Estudiantes del Instituto de Formación Docente de Melo se movilizaron en apoyo a la creación de la Universidad Nacional de la Educación. Lo hicieron con una marcha que este viernes a la tarde recorrió el centro de la ciudad. Además de alumnos del IFD, participaron egresados y docentes de la institución conjuntamente con algunos ciudadanos y manifestantes que se sumaron. Los estudiantes reivindicaron la lucha en este sentido. Se viene realizando desde hace mucho tiempo por parte de algunos colectivos de la educación. La Voz de Melo habló al respecto con Dayana Avelino y Anthony Cuello, cuyos conceptos podrán ser oídos en próximos informativos. Desde nuestro departamento surge uno de los apoyos más fuertes, la UNED, en cuanto a movimientos organizados. Así lo indicó uno de los profesores que forman parte de este grupo, el que también participó de la marcha de la víspera. La respuesta ha sido muy buena. Somos un grupo apolítico. Independientemente de la ideología de cada uno, nos ha unido este proyecto, por esto la aceptación de la sociedad, dijo Marcos Hernández. El docente habló sobre la movilización y las gestiones efectuadas por este colectivo que desde Cerro Largo respalda la creación de la Universidad de la Educación. Sus palabras también en próximas ediciones del Centro de Noticias.
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0: Un alto nivel de cumplimiento con el pago de rentas se registrarán los aspirantes a colonos. Un 92% está al día, confirmó el presidente del Instituto Nacional de Colonización. Alejandro Henry analizó asimismo lo que tiene que ver con la asignación de tierras y la demanda de los aspirantes. Ante llamados anteriores, hasta 24.000 personas se han presentado, dijo la autoridad de colonización, quien recordó que tierra siempre hay para adjudicar.
7: Nuestra función es buscar las mejores soluciones para los productores de leche, y bueno, y no solo para los productores de leche, ya que vamos a hacer esta gira hoy. Recientemente estábamos hablando con los funcionarios acá de los planes del instituto, de descentralización, del tema de la garrapata, que es tan importante acá en el norte, que el instituto no tiene una actitud pasiva, sino que también tenemos una actitud activa de sumarnos a lo que son los planes del ministerio y bueno, actuar en lo que hemos dicho en muchas instancias actuar en forma colectiva usando toda la institucionalidad agropecuaria para afrontar los problemas. Ahora nos derivamos al tema de la garrapata, pero en el caso de la lechería, que es un tema que nos preocupa de forma muy importante, desde hace algún tiempo el instituto viene trabajando en este tema porque era una situación muy compleja la que estábamos viviendo, de que los productores no cobraban su remisión de leche. Eso nos preocupa mucho como instituto cuando, sea el melo, sea donde sea, una industria no está efectivizando.
8: ¿Qué herramientas tiene el instituto de cara a esa situación que hoy se da puntualmente en Cerro Largo?
7: Exacto. Y bueno, tenemos un paquete de herramientas que no lo vamos a hacer solo, como decía. O sea, el instituto tiene algunos roles. A veces nos apartamos un poco en el sentido de hacer más cosas que no están de repente tan específicas en la ley, pero que nos parecen clave. Lo dijimos del primer día que asumimos, que no era solo la cuestión de entregar la tierra, sino que teníamos que entregar capital y que teníamos que arrimar asistencia técnica, y lo estamos llevando a la práctica porque nos parece que son estos tres elementos son los claves para que exista desarrollo de cualquier productor. Por eso es que nos apartamos a veces un poco del rol tradicional del instituto de entregar la tierra, sino que también buscamos vincularnos, sobre todo con aquellas otras instituciones que nos puedan aportar el capital, en el caso del Banco República, la Comisión Nacional para la Corporación para el Desarrollo, algunas alternativas diferentes a las tradicionales de captación de fondos, también la estamos investigando. Y todo el tema de la asistencia técnica, vincularnos con aquellos que brindan la asistencia técnica, sea el plan agropecuario, en el caso de línea generar ciencia, pero también tiene algunos componentes dentro de los fondos de promoción de transferencia agropecuaria, los FPTA, para que la gente entienda más claro, que también podemos acceder a fondos para desarrollar esta herramienta que nos parece clave, ¿no?
9: ¿El instituto va a actuar como nexo entre Conaprole y los productores?
7: El instituto no solo va a actuar como nexo, sino que venimos actuando como nexo desde el día que asumimos. Yo soy productor lechero, soy remitente a Conaprole hace 40 años, tengo una relación bastante cercana, tanto con el directorio como con las gremiales de productores lecheros de Conaprole o no de Conaprole. Y eso, digo, desde el primer día que asumimos, donde hay una cuenca con dificultades, nosotros entendemos que tenemos que trabajar no solo, vamos a decir, en buscar bancos de forraje, campos de recría, sino también el vínculo interinstitucional. Por ser del sector, de alguna manera tenemos más facilidad para acceder a las conversaciones directas, ¿no? Nosotros hace unos 9 meses que entramos al instituto y nos parece que lo más importante hoy es atender a los productores que están y que están con dificultades. Lo que están pasando los 381 productores pequeños, familiares, donde tiene, vamos a decir, su área de incidencia María Dolores, es muy importante. O sea, nosotros tenemos primero que trabajar intensamente para no perder más productores. Y vamos a trabajar intensamente para María Dolores. Sería un despropósito para Melo, una inversión de 32 millones de dólares que tiene capacidad de atender a 300 productores cuando nos quedan tan pocos productores. Pero eso no quiere decir que podemos arrancar con proyectos más pequeños que María Dolores con el mismo objetivo que tiene María Dolores. O sea, estos productores que hoy hay el Melo trabajando en la lechería, sin duda van a tener todo el respaldo del instituto en todos sus, vamos a decir, sus atribuciones de la ley, más todas las capacidades que tiene el instituto de trabajar con otras instituciones que nos den una mano para sacar adelante una nueva cuenca lechera.
0: El presidente del Instituto Nacional de Colonización, Alejandro Henry.
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0: Cerro Largo viaja este domingo para enfrentar el lunes a Liverpool en el cierre de la cuarta fecha del torneo intermedio. El joven árbitro Kevin Fontes encabezará la cuarteta que tendrá a su cargo la conducción del encuentro, fijado para las 19 en el Parque Alfredo Víctor Vieira, escenario que utilizan para su localidad los Negros de la Cuchilla, mientras se construye el nuevo y moderno Belvedere. La etapa, que comenzó anoche con el empate sin goles entre Wanderers y Danubio, proseguirá hoy sábado con Central Español Racing a las 10 en el Parque Palermo, Torque Deportivo Maldonado a las 15 en el Charrúa y Nacional Juventud a las 18:30 en el Gran Parque Central. Otros 13 cotejos están fijados para mañana: Progreso Albion a las 10 en el Paladino, Peñarol Cerro o Cerro Peñarol sin público a las 15 en el Trócoli y Defensor Sporting Boston River en el Estadio Luis Francini.
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0: 8:24 minutos, hora de irnos.
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4: La voz de Melo le informa el tiempo en la ciudad.
5: Mañana que se presente nubos, ¿ah?
4: Con una temperatura
5: 11 grados.
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1: Muy buenos días, tiempo fresco a esta hora aquí en nuestra capital departamental. Cielo algo nuboso, 11 grados la actual temperatura, 19 es la máxima que se está pronosticando para hoy. Tendremos un fin de semana aparentemente sin lluvias, 12 grados se anuncia como mínima para mañana y 17 la temperatura máxima. Las precipitaciones llegarían el lunes de madrugada y se extenderían durante todo el día, con un acumulado de unos 17-18 milímetros y temperaturas 12 la mínima y 14 la máxima. Repito, no se pronostican ni para hoy ni para mañana lluvias en esta zona del territorio nacional, sí para el próximo lunes y durante todo el día. Informaciones sobre fallecimientos. José Carlos Barrios Silva dejó de existir hoy a la edad de 58 años en nuestra ciudad. El extinto se domiciliaba en calle Moret, 1008, barrio Arpí. Su sepelio será hoy a la hora 16 en el cementerio de Cruz de Piedra, partiendo el cortejo fúnebre desde la empresa a la hora 15. Velatorio en sala número 1, ubicada en Doroteo Navarrete 816, entre Rodó y Colón. Traslado y servicio confiados a empresa fúnebre Cerro Largo. María Esther Borba Charo falleció ayer en Mero a la edad de 81 años. Velatorio en sala número 1 de la empresa, en calle de Colón 730. Sepelio hoy, hora de terminar, en el cementerio de Santa Clara. Servicio y traslado confiados a Mieres, servicios fúnebres y crematorio privado. Edis Hugo Cardoso falleció ayer en El Pinar, sepelio ya efectuado en la localidad de Illescas, traslado y servicio fúnebre confiado a Empresa Nis. Luis Alberto González Delgado falleció ayer en Valle Ordóñez, su velatorio se lleva a cabo en sala número 1 de la empresa hasta la hora 10. Posteriormente, su cuerpo será trasladado a crematorio de Simone. Servicio fúnebre y cremación confiado a Empresa Nis, Valle y Ordóñez. Walter Olivera falleció ayer en Río Branco a la edad de 80 años. Sus restos fueron trasladados a crematorio Memorial Este, en ruta 26, kilómetro 6300. Cremación a efectuarse hoy a la hora 9:30. 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
4: Walter Olivera falleció ayer en Río Branco a la edad de 80 años. Su esposa Nina Elizabeth Cabrera. Sus hijos Lourdes, Wilder y Lucía Olivera. Su hijo político Marcos Alonso. Sus nietos Bruno Di Maggio y Alex Alonso. Demás familiares participan con profundo dolor dicho fallecimiento y comunican que sus restos fueron trasladados al crematorio Memorial Este, ubicado en ruta 26, kilómetro 6300. Cremación a efectuarse hoy, hora 9:30. Servicio confiados a Mieres. María Esther Borba Charo falleció ayer en Melo a la edad de 81 años. Sus nietos Belén, Leandro, Smith, Fátima, José Silvera y Valentina Delgado. sus bisnietos Clara Aurora y Ana Julia. Sobrinos y demás familiares participan con profundo dolor dicho fallecimiento. Velatorio en sala número 1 de la empresa, ubicado en calle Colón, número 730. Sepelio hoy hora a determinar en el cementerio de Santa Clara de Olimar. 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
1: Giras médicas para la próxima semana. El lunes 8 el médico atenderá en Plácido Rosas a la hora 8 y en Poblado Uruguay a las 13. El martes 9 en Arbolito a las 8 y en Micaela a las 10:30. El miércoles 10 habrá atención médica temprano en La Pedrera, 7:30. Más tarde, Cuchilla Grande a las 8, Ramón Trigo 10:30 y Laguna Merín a partir de la hora 13. El jueves 11, el médico estará atendiendo en la Policlínica de Centurión a partir de la hora 8. Mientras que el 12, el viernes 12, atenderán en la Policlínica a las 13, en la Policlínica de Paso Pereira, a las 14:30 en Tierras Coloradas y a las 16 en Arévalo. Hay una citación del Banco de Previsión Social Sector Pasivos, un grupo de personas para que se presenten con documento de identidad el lunes 8 de 14 a 15:30, Rocío Nicol Barbosa Alves, María Cristina Ramundeida Silveira, Lucas Maximiliano Dávila Faliú, Fernando Ezequiel Silva Jara, María Elena Rodríguez Silvera, Natalia Sofía Jara Morelis y José Carlos Barrios Silva. Estas personas tienen que presentarse el lunes 8 de 14 a 15:30 en la sucursal Melo del Banco de Previsión Social con documento de identidad vigente y en buenas condiciones.
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1: Hoy sábado, venta económica de ropa nueva y usada en la Facenda de la Esperanza Femenina en Villa Betania de 10 a 15. Hoy sábado. La obra social Picapiedras invita al bingo previsto para hoy. Será desde la hora 14 este beneficio. Entrada por calle Victorica. Con la entrada, que tiene un costo de 100 pesos, se tendrá derecho a dos cartones más. Un número para un sorteo. Esta noche de sábado, baile en la casona con el Weekend de la Voz de Jordano Sorribas. Llega desde Artigas la banda Como Suena, de el ex cantante de sonido profesional Jonathan Adam. Sale ómnibus de la terminal a la hora 23:30. Las damas no pagan entrada y caballeros el 50%, ingresando antes de la hora 0:30. La casona está en el kilómetro 9 de carretera a Centurión. En instantes se llega la voz deportiva. Ahora son las 8:50 minutos, hora de irnos.

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2: José Carlos Barrios Silva, que en paz descanse, falleció hoy a la edad de 58 años en nuestra ciudad. El extinto se domiciliaba en calle Moret, número 1008, barrio Arpí. Su esposa, Ruth Nievas. Sus hijos, Enrique Barrios Cires y Belén. Roberto Barrios Cires, Mauricio Barrios Nievas. Su nieta, Julieta. Cuñados, sobrinos y demás familiares participan con hondo pesar dicho fallecimiento e invitan para el acto del sepelio a realizarse a la hora 16 en el cementerio de Cruz de Piedra, partiendo el cortejo fúnebre desde la empresa a la hora 15. Velatorio en sala número 1 de la empresa, ubicada en calle Doroteo Navarrete, número 816 entre Rodo y Colón. Teléfono 4642-2932. Servicio y traslado confiados a Empresa Fúnebre Cerro Largo.
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3: Mañana que se presente nubosa en la ciudad de Melo.
2: Con una temperatura
3: 11 grados.
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0: intento. ¿Qué tal? El gusto de saludarlos. Estamos arrancando este sábado deportivo aquí en La Voz de Melo con La Voz Deportiva. Está Rodrigo Sosa. Buen día, Rodrigo.
1: ¿Cómo le va, Eduardo? Buenos días para usted, para el resto de los compañeros, por supuesto, como siempre, para toda la audiencia de La Voz Deportiva.
0: Está allí en mesa de controles, está Danilo Meneses. Y Danilo Meneses está de cumpleaños hoy.
1: Bueno,
0: así que le deseamos un gran día. Arranca el día trabajando. Feliz cumpleaños, Danilo, compañero.
2: ¿Qué tal? Buen día, Cheo. Buen día, Rodrigo. Buen día a la gran audiencia de La Hora Deportiva. Bueno, muchísimas gracias. Qué mejor manera que arrancar el día de uno trabajando y en lo que a uno le gusta. Completito.
0: Bueno, ¿qué bueno, tal?
1: ¿Llevó tarjeta usted o no?
0: Sí, ¿no? Creo que va a llegar en cualquier momento.
1: Ah, bueno. Sí. Ah, importante.
0: No, no, sí, sí.
1: El resto es puro cuento.
0: Y aparte es sábado, ¿no?
1: Sí, claro.
0: Un lindo día para juntarse.
1: Bailarín como Danilo y todo.
0: Muy bien, ya vamos a estar en contacto con Jonathan Ferreira. Bueno, arrancó ayer la Liga Ferrocarril con los playoffs o el clausura, ¿no? Ayer goleado del equipo de Racing sobre Olimpia 5-0 en cancha auxiliar. Hoy se va a completar la fecha con tres partidos que se van a jugar en este sábado para completar así entonces la primera jornada. Un Racing que es campeón de la apertura y que ayer volvió a ganar. Es decir, que el primero que ya queda por el camino es Olimpia, que fue derrotado por la gente del barrio Soñora. El campeonato uruguayo de fútbol profesional arrancó ayer la última etapa, esta cuarta, que va a tener después la postergación producto del Mundial. Y ayer no se superaron Wanderers y Danubio. Un 0-0 redondo para los dos que arrancaron la etapa. Hoy, entre otros, juega Nacional con Juventud de las Piedras. Mañana juega Peñarol con Cerro, sin público de Peñarol en el Trócoli. Y el lunes, el destacado para nosotros es el partido de Liverpool y Cerro Largo, que van a jugar en el Parque Viera a partir de las 19 horas. Va a ser el último partido de la cuarta fecha.
1: Una de las propuestas destacadas a nivel de nuestro departamento, a nivel aquí de la ciudad de Melo para este fin de semana, es la presentación de la generación 2014 de la Liga Melense de Fútbol Infantil, que juega la etapa clasificatoria del torneo de selecciones de ONFI. Esto va a ser hoy y mañana. Se presentará la selección 2014 de la Liga Melense de Fútbol Infantil, enfrentando en lo que es esta instancia de fin de semana Artigas, Tacuarembó, en allí todo en el escenario de Melo Wanderers, en la canchita de Melo Wanderers. También juega Rivera en esta misma serie, así que hoy y mañana fútbol infantil regional aquí en la ciudad capital.
0: Bueno, está en marcha el primer encuentro del noreste de escuelas deportivas de voleibol en la ciudad de Tacuarembó. La escuela municipal de voleibol está participando en categoría sub-14. Además de Cerro Largo, también participan Tacuarembó y Rivera. Aquí cerca nomás está la gente de Cerro Largo en esta participación del voleibol regional.
1: Muy bien, así que son las actividades que se destacan y obviamente lo del Mundial, Eduardo, sí. Que con Uruguay, que está haciendo esta ronda de visitas en el departamento de Tacuarembó, de Canelones, que ayer hizo una primera instancia, un primer contacto del seleccionado, prácticamente que el plantel completo, dos bajas, una la de Araujo, que está cruzando una gripe, Araujo cuando no, arrastrando algún tema sanitario, bueno, está con un cuadro febril, no pudo participar ayer. Y el otro, que bueno, ya se sabe, es Jorge Andarrascaeta, que va a entrar algodones a la Copa del Mundo. Fueron los dos ausentes en lo que fue este contacto que mantuvo la selección allí en el departamento de Canelones, con toda una movida que organizó el gobierno canario, bueno, la Asociación Uruguaya de Fútbol, muchos equipos de fútbol infantil tomando contacto, una presencia muy cercana con el plantel de futbolistas, y hoy para esta mañana se anunciaba algo de similares características, que bueno, es lo que va a hacer Uruguay en el cierre de su preparación acá en nuestro país, ¿no? Fue un poco lo que se organizó por parte de AUF, cumpliendo así también algunos compromisos que ya existían previamente con el gobierno de Canelones. Aparentemente allí había algún acuerdo por distintos aspectos y por eso también se da este contacto de la selección nacional, pero es lo más parecido a una despedida que tiene el representativo que dirige Marcelo Bielsa en la previa a lo que va a ser la cita mundialista.
0: Muy bien, recordemos que el López López, el escenario de Pando, había quedado por el camino. Allí iba a jugar la selección de Canelones del Este, el último campeonato del Este de la Confederación, y se cayó una torre, ¿no? Una torre que habían llevado del Monegal, y se tuvo que jugar en el Empalme Olmos. Bueno, allí entonces fue la primera presentación, y hoy va a ser la segunda, y ahí se termina.
1: Sí, eso.
0: Lo de Uruguay, ¿no?
1: Más que nada un contacto con la gente,
0: sí,
1: ¿no?
0: Sí, sí.
1: Una especie de entrenamiento, puertas abiertas. La diferencia es que los chicos, los niños de los equipos de fútbol infantil, de ahí de toda esa zona del departamento de Canelones, han tenido la posibilidad de tener un contacto muy cercano con los futbolistas de la selección. Ayer miraba varios de los informativos capitalinos que tomaban el testimonio de estos niños y obviamente, ¿no?, emocionados, conmovidos por todo lo que generó ese contacto, ese acercamiento. Uno de los chicos decía, le regalé la figurita a uno de los futbolistas, creo que fue a Darwin Núñez, tenía la figurita repetida y se la regalé, decía el niño, y estaba más que feliz. Era un chico de una edad escolar, 8 o 9 años, y bueno, varios en esa edad, en esa generación, tuvieron por estas horas la posibilidad de contactarse y de tener ese acercamiento con los futbolistas de la selección nacional.
0: Bueno, con esto del Mundial, y hay una serie de comunicados y del Ministerio de Economía y Finanzas, en este caso, tiene que ver con Lotería de Quinielas. Es un comunicado a los medios de comunicación. Con motivo de la celebración del Mundial 2026, recordamos a la ciudadanía y a los medios de comunicación que, según la normativa vigente, está prohibida la presentación de servicios de juegos de azar o apuestas en línea que no cuenten con autorización oficial. En este contexto, es fundamental reforzar la información pública, dado que el Mundial suele ser un momento en el que proliferan plataformas digitales que ofrecen apuestas sin respaldo legal. Solo se consideran juegos autorizados aquellos que han sido expresamente habilitados por el Estado, son operados por empresas concesionadas con permisos previos, utilizan canales de comercialización debidamente autorizados. Está totalmente prohibida la publicidad, patrocinio o promoción bajo cualquier forma de los juegos de azar o apuestas online y la publicidad o promoción de los operadores de juego cuando se carezca de la autorización mencionada anteriormente. Participar en plataformas no autorizadas puede implicar riesgos legales y financieros. Por ello, recomendamos a los medios de comunicación difundir este mensaje y contribuir a que la ciudadanía verifique siempre que el sitio o aplicación esté habilitado por la autoridad correspondiente. La realización de publicidad no autorizada en Uruguay será en principio sancionada con multas que van desde 10.000 a 2 millones de unidades indexadas. Esto tiene que ver con los juegos de azar. Y tiene que ver con todo esto del Mundial que está ahí nomás para arrancar.
1: No, vaya a ser como una rifa conocida y popular de alcance nacional, que el otro día tuvo un lío brutal, ¿no?
0: Sí.
1: Y bueno, las autoridades tuvieron que activar los protocolos y de cierta manera a regular, controlar, porque bueno, la ganancia de la rifa había sido millonaria, pero la facturación o lo que se había presentado, la documentación que se había presentado en su momento como respaldo legal a esa rifa, que fue una campaña nacional muy conocida, bueno, no se ajustaba con lo que en definitiva terminó siendo la ganancia, y el Ministerio terminó activando, como decía, los protocolos y tomando acciones en el tema. Hay un control muy, muy fuerte. Esto de los juegos de azar, el otro día yo le comentaba y un poco hablaba, bueno, más allá de los juegos en sí, los datos que están brindando algunas agencias internacionales, más que nada, a los apostadores en cuanto a datos específicos de cada selección, de cada jugador, estadísticas, en fin, y todo va para aumentar lo que es el tema de las apuestas, ¿no? Para captar el público. Es un público muy fuerte que se mueve en distintas plataformas, algunas más conocidas, otras menos conocidas, pero cada vez se apuesta más, además, ha cambiado la forma de apostar. Por ejemplo, hace un par de años, vamos a nombrarlo porque no hay misterio, cuando apareció Supermatch, era ganador Eduardo Rosas, Rodrigo Sosa, resultado 1-0 o 2-1. Y ahora ha cambiado la aplicación, la plataforma en el caso de Supermatch, y te permite apostar desde el primer tiro de esquina, la primera tarjeta amarilla, si hay roja, quién hace el primer gol, si el primer gol es a los 15 minutos, si el gol es a los 30, si el primer tiempo termina 0-0, si el segundo...
0: Sí.
1: Digo, hay una infinidad, un abanico amplísimo de apuestas dentro de un mismo partido, ¿no? Que antes era muy, muy estricto y se ajustaba únicamente al resultado. Bueno, en el caso de Supermatch, es de la Dirección Nacional de Loterías y Quinielas, cuenta con el aval correspondiente de las entidades ministeriales a nivel de nuestro país, pero bueno, más allá de esto, el comunicado del gobierno, del Estado, del Ejecutivo Nacional, apunta a esas plataformas que no son legales o que no son reconocidas. Obviamente que con todo esto de la era digital hay una amplitud brutal en lo que es las ofertas de distintas aplicaciones y demás, y por allí se trata de controlar por parte de las autoridades. Voy directamente a otras informaciones, Eduardo, de audiencia, para compartir lo que les comentaba recién en el arranque de esta actividad de la Liga Melense de Fútbol Infantil, que paralelamente a lo que es la presentación de la Selección 2014, ahí tiene actividad local, ¿no? Hay actividad local hoy y mañana, ya vamos a estar también con los detalles que nos facilitó el maestro Jesús Norberto Castillo. Vamos primero con la actividad de la Generación 2014, la selección de la Liga Melense. Hoy y mañana va a estar jugando lo que es esta instancia regional. Hoy va a comenzar, todo esto es allí en el escenario de Mero Wanderers, en la calle San Rafael, allí a metros de la Rambla Costanera. Todo esto es hoy y mañana. 15:30 comienza el fútbol hoy con Artigas Tacuarembó, y a la hora 17 la Liga Melense, la selección local, jugará ante Rivera. Mañana, a la mañana, 9:30 de la mañana, Rivera Tacuarembó, y a la hora 11 Melense ante Artigas. Y luego a la tarde, mañana domingo, Rivera Artigas a la hora 15 y Melense Tacuarembó a la hora 16:30, para cerrar lo que es esta instancia regional de la Organización Nacional del Fútbol Infantil. 150 pesos la entrada por fecha, o si usted quiere ya adquirir un boleto especial, un bono especial para ir hoy y mañana a las tres fechas, 300 pesos es el valor. Organiza la Liga Melense de Fútbol Infantil, que de manera paralela tiene actividad hoy y mañana por la novena fecha del torneo local. Este sábado van a estar jugando Olimpia Nacional en el sintético de Ruta 8 a partir de la hora 12:45. También hoy va Mero Wanderers Policial en la cancha de Policial. En la cancha de Mero Wanderers. Mero Wanderers Policial en la cancha de Mero Wanderers comenzará a la hora 13:30 en Generación 2020. Y Charrúa Continental en cancha de Charrúa a partir de la hora 13:30. Mañana domingo, Conventos María Auxiliadora en cancha de Conventos a partir de la hora 12. Artigas Peñarol en cancha de Artigas a partir de la hora 13. Y Boca Juniors Policial en el sintético de la Ruta 8 a partir de la hora 13. Son los cruces previstos para este fin de semana por parte del torneo local de la Liga Melense de Fútbol Infantil.
0: Bueno, Michelle Antoria dice que está, bueno, manda una foto, está frente a la estufa con el mate y escuchando el programa. El Salo Mujica también está en la sintonía de La Voz Deportiva, como tanta gente en comunicación. Está Jonathan Ferreira, cuando pasan 21 minutos de las 9 de la mañana, el compañero que también se suma a esta mesa deportiva de sábado aquí en La Voz de Melo. ¿Cómo estás, Jonathan? Bienvenido, buen día.
3: ¿Qué tal? ¿Cómo les va, compañeros y audiencia? Un placer enorme estar compartiendo esta mañana de sábado con ustedes en La Voz Deportiva.
0: Bueno, muy bien. Estamos tirando algunos títulos, Jonathan, de este fin de semana que se viene. Decíamos de ayer comenzó los playoffs o el torneo clausura, digamos, de la Liga Ferrocarril, el campeonato uruguayo que arrancó ayer con ese empate 0-0 entre Wanderers y Danubio. Lo que hay de baby fútbol en la jornada de hoy, interdepartamental, es hoy, ¿no?
1: Hoy y mañana.
0: Hoy y mañana, este, interdepartamental. Entre otras actividades, el voleibol y el handball fuera del departamento. Y otros títulos que escuchamos contigo también.
3: Bueno, fue derrota en definitiva en la jornada de ayer de la selección uruguaya, que se presentó en el marco de la octava fecha de la Liga Evolución de Naciones del Fútbol Femenino. También lo que respecta a la Copa Sudamericana, donde ya tendremos detalles de lo que va a ser el partido entre Nacional y Tigre, los partidos en definitiva entre Nacional y Tigre, que se sabe que el partido de ida se va a jugar en el Gran Parque Central el día 21 de julio a partir de las 7 de la tarde, y la vuelta va a ser 7 días después, el día 28 a partir de las 7 de la tarde, también en la ciudad de Argentina, en el estadio José de la Giovanna, de la capital del equipo de Argentinos Juniors. Entonces, esto en el marco de la Copa Sudamericana. Se sabe también que además el ganador entre Nacional y Tigre por esta fase previa de la Copa Sudamericana va a estar enfrentando al Montevideo City Torque.
0: Bueno, muy bien. Hay fecha también para la Copa AUF Uruguay, ¿no? Que dentro de, ahora hoy se está hablando mucho más del Mundial, obviamente, que es lo que concita la atención, el torneo intermedio que está terminando esta primera parte, y la Copa AUF Uruguay que va a arrancar también este año, y que se había hablado por allí la posibilidad de que los ganadores del Río de la Plata, que el ganador de Uruguay y que el ganador de Argentina se enfrentaran, ¿no? Esto como pasa a nivel de selecciones con Paraguay y Uruguay, a nivel de selecciones, digo, del interior, esto pasaría, digo, porque esto se está hablando todavía, jugar una final entre los ganadores de Uruguay y de Argentina. Por ahora está en veremos.
3: Sí, así es, tanto el ganador de la Copa Uruguay como de la Copa Argentina, bueno, en algún momento se habló, específicamente esta semana, de lo que puede llegar a ser ese cruce, ese duelo entre ambos ganadores, tanto de la Copa Uruguay como de la Copa Argentina, y bueno, se ve con buenos ojos que se pueda llegar a disputar esta Copa.
1: Y bueno, fútbol, ¿no? Sí, buscan jugar, sí, claro. Jugar.
0: Exacto, el 8 de agosto va a arrancar la Copa de Uruguay, va a tener 32 equipos, 16 profesionales y los otros 16 amateur, hay muchos del interior, y bueno, vamos a ver qué pasa. Se le trata de dar un poco más de trascendencia a una Copa que no ha tenido, desde que arrancó, no ha tenido mucha eficacia. ¿Por qué? Porque los equipos están con la cabeza en el campeonato uruguayo y ponen equipos alternativos, pasa con los grandes.
1: Con este primer semestre de los grandes, imagínese,
0: sí, pero, claro,
1: lo que va a hacer esta Copa Uruguay. Va a jugar la quinta de Peñarol y la novena de Nacional, porque obviamente van a salir a matar o morir en el torneo clausura y en lo que va a comenzar, que es el complemento del intermedio. Pero con el arranque, con este primer semestre de los dos grandes, y capaz que de alguno más también, que tiene que remontar lo que ha sido no una muy buena actuación en esta primera parte de la temporada.
3: Rodri,
1: va a ser imposible. Sí, Jonah.
3: Hoy Nacional está fuera de Copas Internacionales, ¿no? O de Copa Libertadores, mejor dicho.
1: Sí, sí, sí.
3: Lo que le otorgaría un cupo esta Copa AUF Uruguay, ¿no?
1: Sí, pero
3: ¿No la ves por ahí?
1: No, para mí que no. Yo creo que si Nacional no cierra metiéndose en la definición del campeonato uruguayo, ni que le gane la Copa Uruguay al Barcelona va a cambiar la imagen del año, ¿no?
3: No, digo, del tema de imagen sí, digo, el tema cupos, ¿no?
1: Sí, pero bueno. No sé. Uh-huh.
3: El tema cupos creo que puede llegar a ser un punto importante, el tema AUF Uruguay, teniendo en cuenta de que ya se le escapó el torneo Apertura a ambos grandes. Ahora surgió el tema Nacional, como vos lo mencionabas, Rodri, pero creo que puede llegar a ser más adelante, independientemente de lo que pase, ya sea en el torneo intermedio o en el clausura, pero creo que puede llegar a ser un punto de consuelo, conformismo por parte de los grandes.
0: Y Peñarol tiene un problemita ahí nomás, mañana, porque se ha hablado mucho esta semana de Diego Aguirre, el tema electoral en Peñarol, ¿no? Que pasa todo por ahí, y bueno, y qué pasaba con Diego Aguirre, si se iba, si no se iba. queda este partido con Cerro. Y hoy ningún partido te da la seguridad de que lo vas a ganar, ¿no? Y Cerro está allá abajo en la tabla, Peñarol está segundo en la tabla anual, pero no te da ninguna seguridad de que le vayas a ganar a Cerro, ¿no? Hoy ningún equipo te da seguridad de que vayas a ganarle uno al otro.
1: Aguirre, ¿no?, debe decir que empiece el Mundial ya, sí.
0: Sí, que se termine, que se termine.
1: Se
0: esto,
1: calman, ¿no?, las aguas.
0: Claro.
1: ¿Cuándo juega Uruguay?, pregunta Aguirre.
0: Totalmente. Bueno, pasan ya 27 minutos de las 9 de la mañana. Con los consejos de Mariela, hoy es sábado, ¿no? Y Mariela nos trae los consejos habituales de los días sábados. Con ella arrancamos la pausa y después venimos. Vamos a tener el espacio también del Mundial. ¿Qué? España. España empató, me dirán. Sí, jugó con equipo alternativo. Empató. Empató, ¿eh? El último rival de la primera fase con Uruguay. Ya vamos a venir con eso, con esos temas también.
1: ¿Está y bien de otro... que vaya a Rascaeta? Rapidito, ¿sí o no?
0: No.
1: Jonathan, ¿sí o no?
3: Sí, claro.
1: Bueno, pausa con los consejos de Mariela y vamos. Ya sigue La Voz Deportiva.
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0: Bueno, van 35 minutos de las 9 de la mañana. Estamos haciendo La Voz Deportiva aquí en La Voz de Melo. En un rato van a estar los compañeros desde Noblía, allí el natalicio de Artigas convoca la afición hípica y allí va a estar la plataforma hípica, decíamos, en un rato con el caballo para todos. Y por supuesto que las pruebas cortas en la tarde, mañana la prueba principal y el domingo por la tarde también pruebas cortas. Ya estar en viaje Pepe Medina, Bernardo Griotti, Elio Sánchez y obviamente que se van a unir al equipo el resto de los compañeros que van a estar siendo parte de esta nueva edición del natalicio de Artigas.
1: Comenzó ayer, Eduardo, lo que son los playoffs de la Copa Nutramix, como decíamos, con la victoria de Racing ante Olimpia, 5-0. Clasificación para el equipo de Barrio Soñora, eliminación para el Celeste de Zona Norte. Hoy sigue el fútbol por la Liga Ferrocarril. Se van a estar jugando en esta jornada de sábado 3 partidos. Va Sauce por venir, 13:30 en el Amílcar Prieto, y Naranjo San Salvador a segunda hora allí en la cancha de Melo Wanderers en el Parque Amílcar Prieto, 15:30 Naranjo San Salvador, y también hoy, pero en cancha auxiliar, 18:30 jugará el Mendoza River. El que gane en cualquiera de estos partidos avanza ya a la próxima ronda de los playoffs, partidos de 90 minutos. En caso de empate van directo a la definición por penales, así que hoy fútbol, doble jornada en el Parque Amílcar Prieto y luego a la tarde cita en cancha auxiliar para Mendoza River.
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0: lo que sigue vivo nos renueva la ilusión. Esto siempre, cuando suena esto, realmente uno, a ver, lo llama la celeste, ¿no? Especialmente a todos aquellos que les gusta el fútbol y los que no les gusta el fútbol también. Hay mucha gente que se mete con la selección, que más allá de que, ya lo hemos dicho, no ha tenido el auge que tuvo en otra oportunidad con el maestro Tavares, alejada de la gente, la selección con Bielsa. De todas maneras, cuando suena este tema, cuando suenan estos cantos, y más con jugadores de la selección, algunos que están y otros que ya estuvieron, bueno, concita la atención de todos, ¿no? De todos, de aquellos que les gusta y de aquellos que no les gusta también el fútbol.
1: Sí, yo creo que más allá de lo que ha generado esta selección en la previa, o las sensaciones que a simple vista, digo, se nota en esto, que no hay un clima de mundial, por ahí coincidimos la gran mayoría, a medida que nos vamos acercando a la propia Copa del Mundo, a medida también que los canales masivos comienzan con una difusión mucho más amplia de lo que es la cita mundialista, de su entorno, de las selecciones, de lo que son las culturas, las realidades de las 48 selecciones que van a jugar el torneo, como que de a poco vamos tomando ese gustito a la Copa del Mundo. Obviamente que esto dependerá mucho también de los resultados que consiga la selección celeste en el arranque, es clave el arranque, en el debut con Arabia Saudita, lo que pase después con Cabo Verde, ni que hablar el último partido ante la selección española. Pero creo que de a poco le vamos a ir agarrando el gusto a esta Copa del Mundo y nos vamos a ir metiendo más de lleno en el propio torneo y en lo que va a ser la presentación uruguaya.
0: A ver, Jonah.
2: Sí, por ese lado sí, hay que ver en definitiva lo que termina pasando con la situación sanitaria de la selección, ver qué pasa con Jorge Andarrascaeta, sobre todo, que es el futbolista que más ha traído complicaciones en este último tiempo de preparación de la selección celeste. Una selección uruguaya que en la jornada de ayer estuvo presente en Pando, hoy se espera que esté presente también en la ciudad de Canelones. Bueno, con esa especie de despedida, se podría llamar, ¿no? Teniendo en cuenta de que no va a tener partido amistoso Uruguay y va a estar viajando además a lo que tiene que ver esa concentración a Playa del Carmen el día martes, ya para en definitiva instalarse y por ahí esperar lo que puede llegar a ser el debut de la selección celeste.
1: Y bueno, no hay dudas que lo que hablábamos ahí en el cierre del primer bloque, Bielsa con luces largas, ¿no? Porque lo lleva, lo incluye finalmente a Jorge Andarrascaeta en lo que va a ser el viaje de Uruguay ya para disputar la Copa y comenzar la primera presentación. Por allí el comunicado fue muy claro, no jugaría los partidos de la primera ronda de la fase de grupos. Por esto digo, un Bielsa que mira más allá y que ya lo meta Uruguay en 32avos de final, no sé, no me parece un tanto arriesgado, porque bueno, son instancias y son competencias que van por fases, es decir, nada te asegura que estás en 32avos, que vas a pasar la fase de grupos. Necesitas el momento, el hoy es ganar la serie o por lo menos clasificar segundo. Y bueno, en definitiva, allí con cierta polémica, para no perder la costumbre, el técnico argentino ha confirmado que lo lleva Jonathan a Andarrascaeta.
2: Sí, por ahí en algún momento, si bien se manejaban algunos nombres específicos, lo de Facundo Torres, nos hacía un poco de ruido lo que podría llegar a ser lo de Bielsa, ¿no? Y ese ruido nos hacía suponer que iba a esperar por el jugador. Una situación que en algún momento fue tema de debate, ¿no? Cuando, por ejemplo, Tavares excluyó a el Cebolla Rodríguez, que contaba con alguna suspensión en su momento, habría sucedido algo similar también el Mundial pasado, pero con el respecto a la selección de Georgian, a la lesión de Georgian, creo que en definitiva termina optando por llevar al futbolista el entrenador Marcelo Bielsa, y hay que ver también la evolución de las lesiones que tenemos hoy en día y ver si en definitiva le termina llevando o cuánto le termina llevando a Georgian Andarrascaeta. Por ahí ya se sabe que no va a estar para el debut, tampoco para el segundo partido, y por ahí el objetivo o el gran objetivo sería enfrentar a España.
0: Bueno, muy bien. España empató 0-0.
1: Lo de Andarrascaeta, bueno, recién nos aportaba Danilo acá un recorte de un periódico de la época, pero es tal cual Corea-Japón, con el mago Fabián O'Neill, sí, que lo llevaron lesionado, supuestamente para jugar octavos de final. Uruguay quedó eliminado, ¿no?, en un grupo que era duro, relativamente fuerte, casi pasa, pero quedó eliminado, y O'Neill fue de paseo a Corea y Japón, a la cita mundialista que se jugó en los dos países asiáticos, y bueno, veremos si lo de Arrascaeta va por el mismo camino, o por ahí, bueno, termina jugando por lo menos el último partido del grupo, y Uruguay clasificando, y después puede seguir jugando el resto de la Copa.
0: Uno espera siempre más de Arrascaeta, ha sido de los jugadores que... los que nos gusta el fútbol y los que no nos gusta el fútbol también, los que no les gustan, le piden más a un futbolista que rinde mucho en Brasil, pero que en la selección no ha rendido nada. Es tal cual así, ¿no? Y se lo va a llevar. Ahora, se lo va a llevar pensando en España. Primero Uruguay tiene que pasar los dos primeros partidos, ¿no? Primero. No demos el oso casado con la piel primero, como dice el dicho, ¿no? Pero de todas maneras, hay que ganar los dos primeros partidos para después saber si de Rascaeta está bien o no. O si hay que utilizarlo antes, por si nos va, si no nos va bien en el arranque del Mundial. España empató con Irak 1-1. Jugó con equipo alternativo, sí. El primer rival de Uruguay ganó 3-0. ¿No?
1: ¿A quién le ganó Arabia?
0: Arabia Saudita, ya le voy a decir. Esto fue en la jornada de ayer. Ganó 3-0. Muchos partidos. Hoy juega Brasil a las 7 de la
1: tarde. Me cuesta creer cómo Uruguay no encontró una selección, no sé.
0: Sí.
1: No sé de dónde, de una isla caribeña para jugar un partido. No entiendo, la verdad.
0: Sí, la verdad que no.
1: Después se dijo que, bueno, era por un tema de rivales, que los rivales que accedían a jugar no presentaban cierta competencia. Pero bueno, jugaste contra Uzbekistán hace dos meses. Es decir, tampoco es que jugaste contra la naranja mecánica del 78, ¿no?
0: Sí.
1: Jugaste contra Uzbekistán, es decir. Pero bueno, en fin. No, sin partidos, el resto todo está jugando, ¿no?
0: Todos están jugando. Sí, hay un montón de partidos amistosos que ya se han jugado, otros que se están jugando. Y decíamos que hoy juega Brasil a las 7 de la tarde. Brasil ha hecho un movimiento bárbaro desde que salió de Brasil hasta ahora que ya están haciendo
1: la presentación. Mágica. Sí. Mágica. Eso es marketing. Eso es
0: agua bendita para el avión. Dijeron,
1: esto es fútbol moderno, muchachos. Se vende, se comunica, se juega. Le das la información a los medios. Generaste expectativa con Neymar. Recorrió el mundo la conferencia de Ancelotti. Y acá no, acá para conocer la lista tuvimos que esperar dos meses y medio.
0: Arabia Saudita 3-0 a Puerto Rico.
1: Mira usted.
0: A Puerto Rico,
1: No le quite mérito. No. Jugó, Uruguay está de paseo con unos niños en Canelones.
0: Sí,
1: no me joda.
0: Sí.
1: ¿No? Entonces, bueno. Claro.
0: Bueno.
2: Está haciendo fútbol al menos, ¿no?
1: Claro, lógico. Claro. Pero todas, de las 48 selecciones, muy pocas no han jugado partidos por estas horas. Y entre ese grupo muy reducido, Uruguay va con la bandera.
2: Sí, hoy tendremos en ese marco dos partidos amistosos. Va a estar jugando Portugal frente a Chile a las 14:45. También va a estar jugando Estados Unidos a las 3:30 de la tarde frente a la selección alemana, nada más ni nada menos. Y Venezuela, Turquía van a estar jugando también a las 7 de la tarde en el marco de eso que mencionaban ustedes, los partidos amistosos, ¿no? Después Paraguay, que le ganó a Nicaragua 4-0, por ahí mencionamos o especulamos un poco lo que pueden llegar a ser los rivales. Canadá 1-1 con Irlanda, el triunfo de Perú 2-1 frente a Haití, y Rusia le ganó 3-0 a Burkina Faso, que va a estar, esta selección de Burkina Faso también va a estar presente en la cita mundialista.
1: Estados Unidos, Alemania, partido de octavos de final.
0: Sí.
1: Y lo juegan una semana antes de comenzar la Copa del Mundo. Y bueno, está la prueba de que selecciones que van a jugar la Copa vienen al propio continente a jugar contra las eliminadas. Perú, Chile, Bolivia jugó el otro día también, no me acuerdo contra quién fue, pero están acá, están a dos horas de avión cualquier partido amistoso de estos. Y bueno, en definitiva, elecciones son elecciones.
0: Bueno, y Cabo Verde juega hoy, Jonathan, hoy es ahí, ¿no?
1: Sí.
0: Bueno, juega con Islas Bermudas.
1: Entradas agotadas y fuerte operativo de seguridad.
0: Bueno, pero juega, está jugando.
1: Pero yo le estoy dando el dato. Usted me dice que hoy juega. Cabo Verde con Islas Bermúdez. Yo le digo, entradas agotadas, fuerte operativo de seguridad.
2: Le saca Pedrito, Eduardo.
1: ¡No! ¿Pero cómo? Le estoy dando el complemento de la información.
0: Ojo con Cabo Verde.
2: Ojo, y después le estuvimos mencionando algunas otras selecciones también,
0: Sí, aparte...
2: Ojo con Marruecos, ojo con Argelia, le dijimos el otro día.
1: Pero no me compare, Marruecos con Cabo Verde, Ferreira.
2: No. Vamos a entrar en ese paralelismo, obviamente.
1: Si Cabo Verde lo elimina, que Bielsa, pero ni a Punta del Este venga.
0: Pero ¿cómo llegaron, Mostraron en el avión cómo llegó Cabo Verde. ¿No? La verdad que si van a jugar así, con esa forma que llegaron, una presentación formidable de la gente de la selección de Cabo Verde, que está en el grupo de Uruguay, y que bueno, uno espera a ver qué va a pasar con esas elecciones, que uno dice, sí, tendría que ganarle Uruguay, pero los partidos hay que jugarlos.
1: Y se ha globalizado.
0: Sí.
1: O sea, no
0: sí.
1: Es el fútbol de antes, que había diferencias abismales en cualquier selección de mitad de tabla hacia arriba, digamos así, ¿no? Para usar un término futbolero,
0: sí.
1: Con una de las más relegadas, capaz o menos conocida. Pero hoy por hoy, con la globalización que hay, hoy por hoy, cuando cualquier selección, cualquiera de estas 48 selecciones, tiene uno o dos jugadores en las principales ligas del mundo, o más, ¿no? Pero hablando de estas que no son tan conocidas, habla de que la globalización ha invadido en el mundo fútbol y que perfectamente les pueden ganar.
0: Claro. A ver,
2: bueno, el Mundial pasado, ¿se acuerdan? Cuando Arabia Saudita le ganó a Argentina. Bueno, después todo lo dicho ya o lo sabido de que Argentina terminó siendo campeón del mundo. Pero en el primer partido Arabia Saudita le ganó.
0: Claro.
1: El otro día miraba, no sé si has visto, Jona, el podcast del Observador con Fantino y Cotelo. Y Fantino, en un repaso de los grupos de la Copa del Mundo, chicañaba a los uruguayos con que el grupo Uruguay, no me jodas, viste, bien porteño, ¿no?
0: Sí.
1: Y Cotelo le decía, no te olvides que en el Mundial pasado Arabia Saudita te ganó y después comenzaste la Copa con ciertas dudas, fuiste campeón del mundo, pero...
0: Sí, sí.
1: Bueno.
0: Pero ¿quién dijo, dice, si Argentina lo deja, si Uruguay deja a Argentina fuera, yo me... Un colega argentino fue. Dijo...
2: López, Gustavo López, ¿no?
0: Dijo, exactamente, creo que López, sí. Dijo, si Uruguay deja fuera a Argentina, yo me quedo a vivir en Estados Unidos. Bueno, que vaya enfrentando...
2: No, a ver el paraguas, creo que no se quiere enfrentar a Uruguay.
0: Yo creo que sí. Sí. El día que juegue Uruguay, lo va a hacer a las 19 horas, para agendar, ¿no? Un poco. A las 19 horas va a jugar Uruguay con Arabia Saudita.
1: La picada ya está en la heladera, Ferreira, para los tres partidos.
0: A las 7 de la tarde, ¿sí? Pero más temprano, a la 1 de la tarde, estoy hablando de horario de Uruguay, ¿no? A la 1 de la tarde, España-Cabo Verde. Eso va a ser el día 15. El Mundial arranca el 11 y va a ser a las 4 de la tarde. México-Sudáfrica, ¿quién gana?
2: México, y yo creo que el entorno le va a dar una cuota a la selección mexicana, pero volvemos a lo mismo, ¿no? Ojo con estas selecciones que desde el Mundial 2010, que se viene observando un poco lo que tiene que ver a la selección sudafricana, y por ahí me hace un poco ruido también estas selecciones de estas características, con el aspecto físico sobre todo, pero creo que no va a tener problemas México para ganar este partido.
1: ¿A qué hora juegan?
0: A las 4.
1: 0-0 y siesta larga.
0: Sí, 0-0.
2: Sí, podría ser, ¿no?
1: Sí.
0: Bueno,
2: imagínense, si lo ve, rotundo Sosa.
1: Imagínense si los mexicanos ganan, ¿no? Que son infumables. Gritan todo el partido cuando le gritan a los arqueros y todo eso.
0: Bueno, y
2: qué feo eso, ¿no?
1: Aburren con eso, ¿no? Y va a ser un mundial muy mucho de eso, ¿no?
0: Sí.
1: Por dónde se juega y todo. Digo, los mexicanos abucheando a los arqueros.
2: Cuando
1: el arquero va a sacar, que la aburren, porque gritan todo el partido, desde que arranca hasta el minuto 104, gritan lo mismo en cada saque de arco.
0: Bueno, y
2: creo que no te llega eso como arquero, ¿no?
0: No. Y para cerrar la primera jornada, que va a ser el 11, más tarde, a las 11 de la noche, Corea del Sur, República Checa.
2: Uy, ese partido va a ser el primero de atraque, por llamarlo de alguna manera, ¿no?
1: República Checa, capaz, yo no.
2: Me gusta Corea, Rodri.
1: Ajá.
2: Me gusta Corea del Sur, una selección que, bueno, más allá de la historia que ha tenido a lo largo de los mundiales, creo que puede llegar a demostrar algo en esta Copa del Mundo, puede llegar a ser un buen momento, y quién duda que bueno, ya comience la primera fecha obteniendo unos 3 puntos.
1: ¿Cuál es el primer sudamericano que sale?
2: Paraguay, ¿no?
1: Paraguay
0: con Estados Unidos.
1: ¡Buah, partidazo!
0: Sí.
2: No, además de eso, que vamos a tener una triple ceremonia inaugural, ¿no? Cada país va a ser la suya.
1: Ah, me van a enloquecer en esta Copa del Mundo, Ferreira.
2: Ah. Una va en México, después la otra en Canadá, sin dudas, y después en Estados Unidos. La primera va a ser en México, el jueves.
1: Los mexicanos.
2: A las 2:30 de la tarde.
1: Los mexicanos gritando burro. Los estadounidenses comiendo pop y tomando cerveza en los estadios.
2: No. Y eso de la cámara, que cuando ves se besan, ¿no?
1: Sí, ah.
2: Más que bolizado.
1: Sí, lo de la NBA, ¿cómo es?
2: Kiss Cam.
1: Mire usted ahí, Ferreira, en un escenario mundialista a ese nivel. Yo me vuelvo loco. Pongo a grabar la tele, Ferreira.
2: Sí.
0: Se va a hacer un show la televisación. Bueno, para esos dos partidos que arrancan justamente el 11 de ahora de este mes de junio que estamos transitando, esos dos partidos que va a tener los dos primeros del Mundial 2026.
1: Tengo un oyente acá que me pide Suárez. Dice, la única manera de ganar la Argentina si estuviera Suárez en Uruguay, me dice un oyente del 199.
0: Con Suárez. Bueno.
1: Y va a ser
2: y la gran espina de esta selección, ¿no?
1: Sí, va a ser el debate. Es decir, los resultados mandan. Si Bielsa clasifica con esta selección y llega a octavos nadie se va a acordar de Suárez. Si queda eliminado en primera ronda con Cabo Verde,
0: sí, claro.
1: Suárez, no Nández, Suárez. Lugano, Forlán, Cavani, Stuani y Rodolfo Rodríguez eran titulares en esta selección. Todo depende de los resultados. El fútbol es resultado.
2: Sí, sí, sí. Sin duda que sí. Por ahí también se especula un poco lo que tiene que ver también los delanteros que llevó. Y si miramos, son los que ha usado también a lo largo de su proceso, ¿no?
0: Exactamente. Bueno, 57 minutos. Cerramos el espacio de Río Gas aquí en La Voz Deportiva.
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0: Bueno, muy bien, estamos sobre el final ya. Del fútbol uruguayo, Cerro Largo viaja mañana, ¿no, Jonathan? A Montevideo para jugar ese último partido antes del Mundial ante Liverpool en el Viera.
2: Sí, así es, un equipo arachán que, bueno, se presume que repetiría equipo con respecto al que viene de ganarle a Cerro acá en Melo, que tanto lunes y martes lo tuvo entrenando diferenciado, o no entrenando en definitiva al arquero paraguayo Pedro González, producto de un cuadro respiratorio de un fuerte estado gripal, pero que él no va a tener problemas para estar el fin de semana, vuelve a recuperar a Alexis Piegas, el equipo dirigido por Nacho Ordóñez y también por Juan Jacinto Rodríguez, pero creo que en definitiva Lucas Correa le va a terminar ganando esa pulseada al otro defensor, a Piegas, y en definitiva va a quedarse o mantenerse en el equipo titular. No sufriría variantes o demasiadas variantes el equipo con respecto al que viene de jugar el fin de semana pasado, Carmel.
1: Si gana, cierra un bloque de partidos Ordóñez y JJ,

0: postura abierto.
1: Mantener el arco en cero, ¿no?
0: Muy postura importante. Abierto. Se ha visto otro equipo. Si gana el lunes, bueno, aprueba con nota 12, creo. Así que...
1: Y medir al rival también. Es el Liverpool. Si esté como esté, sea el momento que sea, es Liverpool, ¿no?
0: Sí, sí, correcto. Jonathan, la seguimos el lunes.
1: Bueno, abrazo grande, compañeros y audiencia. Que pasen bien.
2: Muy bien, ahí estaba Jonathan Ferreira, sus aportes aquí en La Voz Deportiva, que está llegando a su fin.
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2: Muy bien, estamos en el final, ya se viene el caballo para todos desde Noblía, toda la propuesta informativa al mediodía de la radio, a la tarde con Galería Musical del fin de semana, el weekend con Giordano y también las pruebas cortas, los impactos tropicales, mañana domingo también Noblía con la plataforma hípica y por la tarde también, y el lunes estamos con el fútbol de Liverpool Cerro Largo desde las 18, la previa al partido va a las 19, ahí estaremos.
0: Por la revancha de La Voz Deportiva el lunes a la hora 13, pegadito al informativo.
2: Hora de irnos.
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8: La organización Mar Libre de Petroleras se presentó un total de 60.000 firmas en contra de la prospección sísmica en el país. El objetivo es generar conciencia y presión social de lo que la gente está diciendo en las calles, manifestó Débora Díaz de la organización. Actualmente el Tribunal de Apelaciones nos dio el visto bueno para que la justicia revise los contratos que firmó ANCAP con estas empresas petroleras, que en su momento, más o menos en febrero o marzo, había dicho un juez que no era competente. Entonces ahora se reactivó el tema y vamos a apostar y tenemos bastante esperanza porque eso sea encaminado, señaló. Con más informaciones, retornamos a las 11.
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0: bienvenidos, un placer de saludarlos. Estamos dando inicio a esta edición de sábado del Caballo para Todos, en directo desde la quinta sección del departamento de Cerro Largo, para contarles a ustedes, junto a esta edición del Caballo para Todos, la antesala, esta 45ª edición del Natalicio de Artigas, actividad que organiza y coordina los potros aquí en Villa Isidoro Noria, esta vieja institución que también tiene el departamento de Cerro Largo, una institución que muchos conocerán su historia, que fue creada después de lo que fue la Tropilla, que hace poquito estuvo cumpliendo sus jóvenes 60 años. El abrazo grande para toda la gente de la Tropilla de Guá, que estuvo festejando su 60 aniversario de fundada esa institución también aquí en la quinta sección. Como ustedes verán, aquellos que ya se van sumando a través de las imágenes de El Caballo para Todos, gente que todavía perdura en lo que fue el baile, la jornada social. Ayer bailaron con Chacho Ramos toda la noche, hoy tienen una gran actividad social también, pero comienza con lo que va a ser su marcación, comienza también la actividad en pista de Juan Carlos Méndez, ya anda uno de los grandes fotógrafos que tiene nuestro país, ahora lo vamos a estar saludando. Pero bueno, quiero meterme un poco en titulares porque hoy tendremos mucho para compartir con ustedes con esta antesala que le hacemos junto a la edición del Caballo para Todos, lo que va a estar pasando aquí en Villa Isidoro Noblías, que aparece una lista primaria entre 15 y 16, pero si sumamos la actividad que también está dentro del calendario de la Federación Ecuestre Uruguaya, esa gran prueba de 60 kilómetros a través de la gente de Varela, de la Unión Barrio Colla, allí en José Pedro Varela, donde hay una gran expectativa para esa prueba que también tendrá el calendario de la Federación Ecuestre Uruguaya, sus pruebas cortas que Alejandro Barcelona tendrá una cobertura completa de esa linda actividad, pero además nosotros aquí le iremos contando a ustedes todo lo que va a estar pasando en esta 45ª edición del Natalicio de Artigas. Además, las repercusiones que le quedamos debiendo en lo que fue la gran fiesta de los Tauras allá en Vichadero. Vamos a estar hablando de la marcha funcional que se está corriendo ahí en el entorno local Conventos, que mañana baja su telón con los últimos 40 kilómetros que van a estar enfrentando, va a ser de hacha y tiza, porque hay algunos que aparecen ahí entre los 7, 8, 9 minutos en la categoría mayores, en la categoría menores anda parecía el tiempo, así que bueno, hay una gran expectativa de lo que va a estar pasando ahí en el local Conventos, en lo que es la edición 55 de la marcha funcional que se está viviendo ahí en el entorno del local Conventos de la Sociedad Agropecuaria de Cerro Largo, coordinada ahí en el Cerro Largo por la agremiación de criadores de caballos criollos de Cerro Largo. Pero antes, le doy la bienvenida a nuestro compañero Bernardo Griotti, que está pronto para esta edición de sábado del Caballo para Todos. Buen día, Bernardo.
1: Pepe, buen día a toda la audiencia del Caballo para Todos. Es un placer enorme de reencontrarnos una jornada más de sábado y en esta oportunidad, como lo decía Pepe, desde el Club Hípico Los Potros de Noblía, para contarles detalles, como dice ahí en las redes sociales, ¿verdad? Las nóminas previas de aquí, a ver qué va a pasar por Varela, la marcación de la 45ª edición del Natalicio de Artigas, horario de pruebas cortas, todos los detalles que usted necesita conocer, se lo vamos a contar en la mañana de hoy. Saludo al responsable técnico que está a bordo de la unidad de la Voz de Velo, el señor Elvio Pibe Sánchez. ¿Cómo le va? Buen día, ¿anda bien?
2: Buenos días, Bernardo, Pepe, Pico, bueno, estamos prontito para largar esto.
1: Muy bien, muy bien, muy bien, gracias, Elvio. Y ahora nos vamos hasta Castellano 721, que allí está el señor Danilo Meneses. ¿Cómo anda, Danilo? Buen día, un gusto.
3: Buenos días, ¿cómo andan, compañeros? Bueno, saludo para ti, Bernardo, para Pepe, para Sánchez, para Pico, para todo ese gran equipo. Bienvenidos, compañeros, buen trabajo.
1: Del mismo modo, gracias, Danilo. Danilo, Elvio y Pepe, quien les habla, estaremos en el correr de la mañana, Pepe. Y anda el Pico también, por acá.
0: Y Pico, que anda poniéndose al día con Fotofer, pero ya voy saludando a nuestro compañero Gualberto Pico Silva, que está pronto también para su trabajo en esta jornada sabatina aquí de los potros de Villa Isidoro. Buen día, Pico, el gusto recibirte.
4: Buenos días, compañero, buenos días a la audiencia. Bueno, un gusto grande de poder estar reencontrándonos acá por Villa Isidoro Noblía para su propuesta del Club Hípico Los Potros, su propuesta hípica para su raíz y bueno, para todo este entorno que ya se comienza a vivir, se comenzó a vivir en el día de ayer y bueno, ya mucha gente anda por los alrededores, mucha gente que se viene arrimando acá a la institución, y bueno, nos vamos encontrando con los dirigentes, con los amigos. Estábamos en una charla de ida y vuelta con Fernando de Fotofer, después del accidente que tuvo, que lo ha mantenido un poco al margen, pero él poniéndole el pecho a las balas ya hace un tiempo que la anda peleando, y bueno, sin dudas es uno de los colegas que siempre, bueno, nos encontramos y tenemos una larga tertulia porque él también sabe lo que es salir fuera del país, salir a pelear, bueno, tiene familia allá por Bolivia, que siempre nos dice la hija por allá, en Santa Cruz de la Sierra, y sin duda Fernando tiene su historia para contar. Pepe.
1: Bien, gracias Pico, y bueno, vamos a estar compartiendo con ustedes en un ratito la lista primaria que aparece para esta 45ª edición del natalicio de Artigas. Además también vamos a buscar la palabra de los coordinadores de las pruebas cortas aquí en la pista de Juan Carlos Méndez, y como lo decíamos con Bernardo, vamos a estar hablando con la gente de Bichadero, las repercusiones de lo que fue esa nueva edición del Volviendo a Galopar, que tuvo su éxito tanto en su Puebla Central de los 80 kilómetros como en el entorno de pruebas cortas, toda la actividad social que tuvo también la octava sección del departamento riverense, pero todo está centrado en lo que pueda pasar en el cierre de esa marcha funcional que, reitero, hoy a la tarde tendrá nuevamente la etapa controlada después de lo que fueron las etapas libres de las jornadas de jueves y viernes. Hoy tendrá una etapa controlada para que mañana a las 7 de la mañana, vamos a ver cuántos quedan, hasta la jornada de hoy andaba en el eje de los, creo que Gustavo nos estuvo diciendo, unos 46, 47 binomios de la raza criolla que salgan a enfrentar y culminar con esos 750 kilómetros de esta edición 55 de la marcha funcional.
5: Está ahí la página del Caballo para Todos transmitiendo en vivo. Ustedes pueden ir entrando, comentando desde qué zona, de qué punto del país, del mundo, están siguiendo la emisión en vivo y van comentando, en la misma transmisión en vivo, van comentando desde dónde nos están siguiendo, y con muchísimo gusto vamos a estar leyendo los mensajes.
1: Vamos a meternos ya de lleno en el tema musical que hace la antesala a todo el desarrollo de esta jornada sabatina del Caballo para Todos. Un tema que Ferrano siempre es la historia.
5: Con sabor a la frontera.
1: Cristo, y escrito acá en la zona, ¿no? El tema de Camino de los Quileros, Osirio Rodríguez Castillo, interpreta aquí en esta edición del Caballo para Todos, en la antesala al desarrollo de toda la información que tenemos para compartir con ustedes.
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1: 10 de la mañana, 20 minutos. Ahí estaba la voz inigualable de Osiris Rodríguez Castillos interpretando Camino de los Quileros.
2: Qué lindo mensaje del amigo Fabián Arismendi. Vamos a la otra frontera, de los pavos de Río Branco. Un abrazo grande para Fabián. Dice, había una vez un guricito, espero que Gustavo esté escuchando, que sonaba con ser marchero. Creció, corrió, ganó marchas y hoy es un gran referente. Ese guricito se llama Gustavo Morales. Desde acá a él, a la tía Esther Nahuar, abrazo grande de Fabián Arismendi y familia. Qué lindo mensaje, el abrazo para Fabián Arismendi, que está ahí trabajando en su almacén en los pavos de Río Branco, pero en sintonía de esta edición del Caballo para Todos.
1: Ya empiezan a llegar los primeros mensajes, ¿no? Buen día a Pepe, Pico y todo el equipo. Los escucho y los veo desde Aceguá. Buena jornada para mañana, suerte a todos. Me gusta el indecirable GG de Casio. Vamos arriba a la
2: tropilla.
1: Fuerte, un abrazo. Juan Vidal manda su mensaje. Bueno, gracias por la comunicación.
2: Matito, gracias por estar prendidito ahí. Reitero, como lo decía Bernardo, sus mensajes pueden llegar a la página del Caballo para Todos. Nos encuentran en el Facebook de La Voz de Melo, pero además también pueden ingresar a la página del Caballo para Todos. Con gusto estaremos compartiendo los mensajes de ustedes en esta edición sabatina del Caballo para Todos.
1: Tres desde Estudios y empezamos a desarrollarlo mañana.
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1: 23 minutos pasan ya de las 10 de la mañana, seguimos adelante, estamos en directo desde la sede del Club Hípico Los Potros de Noblía. Y bien, va a ir desarrollando la mañana, muchas actividades. Y estaba viendo recién en la página de la Agremiación de Criadores de Caballos Criollos las imágenes compartidas de la tarde de ayer, el atardecer de ayer en el local Conventos. Espectacular. Quieren ver imágenes de lo que es la marcha funcional, ingresan a tanto a la Sociedad de Criadores de Caballos Criollos de Uruguay como la Agremiación de Criadores de Caballos Criollos de Cerro Largo. Hay excelentísimas imágenes del desarrollo de la prueba.
2: Y le mando el abrazo para el amigo Cuba Suárez, que ya nos envía una invitación para el domingo 14 de junio este año 2026, grandes actividades cíclicas en pista Cucho Parejas, en Cerro Las Cuentas. No sé si es nueva la pista, pero bueno, hace poco, a través de Cuba Suárez, se la está reestrenando de vuelta, que está allí en la salida de Cerro de Las Cuentas. Va a tener un raid de 6 vueltas, con 2.000 de inscripción, 1.000 de juego obligado con 70 kilos. También tendrá un raid de 4 vueltas al circuito, con 2.000 y 1.000, 70 kilos. Una carrera de petizos, 250 metros, peso libre. Y un raid de criollos, PI, con 10 kilómetros a recorrer con 3.000 y 2.000 con un premio de 25.000. Esto organiza Cuba Suárez y César Antunes. Será en Cerro Las Cuentas el 14 de junio de este año 2026.
1: Todos desde Estudios y venimos adelante.
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1: Minutos de las 10 de la mañana, otro de los mensajes, dice Carlos Ortiz, te estamos mirando con mi madre desde Tejera, paraje de Durazno. ¿Qué le parece? Por todos lados, ahí en sintonía de Caballos para Todos.
2: Bueno, el abrazo para ellos. Estoy con Rodrigo Lagos, uno de los coordinadores de las pruebas cortas, aquí enmarcada en esta 45ª edición de la gran fiesta de los potros de Villa Isidoro Noblía. Buen día, Lagos, gusto recibirte aquí en el Caballo para Todos.
12: Buen día, el gusto es mío de estar aquí.
2: Bueno, Rodrigo, hoy comienza toda la actividad en pista.
12: Hoy comienza, a las 2 vamos a dar comienzo los remates, vamos a rematar los dos primeros raíz, tenemos el de 6 y el de 8, después los corremos y después rematamos el último a la tarde, el de 7, y se lo corre.
2: Aproximadamente vamos a arrancar con el raíz de 6 kilómetros, ¿qué categoría más o menos acá en Caballo de la Zona?
12: Y Caballo de la Zona y uno de Melo también, son ahí, una categoría de ahí debutantes, hay perdedor.
2: ¿Cuál es el poquito más arriba, el que cierra, el de 7 kilómetros?
12: Y tenemos el de 7, que es el de la zona. Aquí en la zona alrededor
2: se va a rematar las primeras actividades y después se corre.
12: Y después se corre
2: aproximadamente hora
12: y 3:30 pensamos correr el de 6 seguido el de 8 para después 5:20 por ahí largar el de 7.
2: Bien, nos vamos al domingo, ¿no?
12: Y el domingo tenemos el raid de tres vueltas cerradas que corre 3.900 metros, después el de criollo de 8 kilómetros, que tenemos 9 criollos, van por los 20.000. Después hay uno de 7, un caballo todo debutante en raíz. Y por último, el debutante y perdedores, 8 kilómetros por 50.000, que hasta el momento tenemos 7 confirmados.
2: Opa, así que una muy linda nómina para cerrar la actividad de la jornada domingo.
12: Sí, por lo previo, pinta ser un muy lindo raíz. Esperemos que vengan los 7, Dios quiere.
2: Rodrigo, todo aquí en la pista de Juan Carlos Méndez. Tú lo decías, a partir de la hora 14 comienzan los remates.
12: Sí, a las 14 vamos a tratar de dar comienzo, porque si no, después no. Así terminamos todo temprano.
2: Ay, además que las tardes sean cortas, ¿no?
12: Son cortas, sí, las tardes son cortas y mañana tenemos 4 pruebas. Así que hoy de 7:30 arrancamos, rematamos el de 3 vueltas y el de criollos, lo rematamos hoy acá en el club, van pronto para correrse mañana.
2: Ahí está, eso es lo bueno. Así que las dos primeras actividades van a ir rematadas acá en el club.
12: Sí, las dos primeras, vamos a tratar de 2:15, que estén los caballos del primero de la tarde, y seguido corremos el de criollos, para después rematar el de 7 y correr y rematar el debutante perdedor y correr.
2: Bien, Rodrigo, sobre todo el debutantes y perdedores, que es el broche de oro para la jornada domingo, caballos de toda la zona y de Melo también.
12: Y sí, tenemos para el debutante y perdedores hay una Oblina, este caballo debutante, después tenemos uno de Sendoya, Pons de Melo, viene un perdedor de Frailes Muertos, este estuvo el Barro, después hay uno de estuvo el Capinchito de Melo,
2: Ese tranquilo, hermano.
12: Ahí viene una yegua al paso de la arena de Pereira.
2: Vamos en 5 ahí aproximadamente. Después vamos a ver bien la nómina, pero reitero, así que está aproximadamente 7, lo han todos por los 50.000. ¿Cuántos juegos obligados?
12: Son 2.000 de juegos obligados, 4.000 de pique, de parada, y está, los 50.000.
2: Bueno, Rodrigo, así que la invitación, y bueno, hoy a la tarde ya estaremos un poco dando a conocer de todas estas actividades. Muchas gracias.
12: Bueno, muchas gracias a ustedes y esperemos que salga una fiesta linda. Primer año que junto con el otro compañero que hace un tiempo organizamos. Este año la gente del club nos invitó a que nos sumáramos y pinta ser una fiesta linda. Esperemos que así sea.
2: Y con son 3 hoy y 4 mañana, o sea, una linda día, 7 pruebas.
12: 3 hoy y 4 mañana, exactamente.
2: Bueno, a ver, Chito Rodrigo, que vamos a otra parte a trabajar juntos toda esta jornada.
12: Bueno, muchas gracias y vamos arriba.
2: Entonces, en estudio, y ya compartimos con ustedes.
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1: 10 de la mañana, 32 minutos en todo el país. Otro de los mensajes es, buen día Pepe Pico y todo el equipo. Buena transmisión. Pregunta, ¿están transmitiendo por YouTube o no? Un abrazo. Pregunta la gente de Habitación. No, por YouTube no. Solamente en Patria Gaucha se utiliza el canal de YouTube, además en el correr del año siempre la página de Facebook, Víctor Sánchez. Ahí siempre vamos a estar el canal de prueba hípica en la página oficial del Caballo para Todos en Facebook únicamente.
2: Voy a ver qué dice el amigo Cuba Suárez, que estábamos dando la invitación, pero se suma una fiesta maravillosa. Buen día, Cuba.
15: Día lindazo, ¿no? Ayer y hoy. Bueno, le paso las actividades que tengo ahora para el próximo domingo acá en Cerro Las Cuentas. Cuatro lindas actividades. Ahí en la ficha hay tres, pero armamos un clásico de pony de petizo de hasta 1.30 de altura. Una vuelta de circuito con peso libre. Tenemos la fiesta, tenemos el rey de 5 vueltas con 6 firmado. El rey de 9 kilómetros, que son 5 vueltas también justas, 3.000 y 2.000. Tenemos 6 también para correr. Y tenemos un rey de criollo de pedri. Por el momento hay 5 confirmados. Y el clásico de petizo, hasta 1.30 de altura, peso libre, a 2.000 y 1.000 todo premio. Domingo 14 de junio en pista Cucho Pareja. La pista nueva que se inauguró el domingo pasado con beneficio. Bueno, los esperamos a todos, si Dios quiere. Muy linda fiesta salió. Los esperamos el domingo, un abrazo grande. El Cuba Suárez y César Antunes, organizadores. Remata Matías Rosasco.
1: 33 minutos, pero 10 de la mañana, otro de los mensajes dice, hola, buenos días, gente, paso a saludar, los escucho desde Rocha, dice Marcos Malo, que está ahí siempre difundiendo el trabajo de Plataforma Hípica 53, y en esta oportunidad escuchando desde Rocha.
2: Y tengo una invitación que la vamos a estar compartiendo más adelante con más detalles, pero atención que Centurión va a tener una nueva actividad organizada por Fernando Tosi, será el 4 y 5 de julio. Una gran fiesta en Centurión con toda la coordinación de Fernando Tosi, con gran baile en local El Galpón y excelente servicio de cantina, todo organizado por Fernando Tosi. Vamos a estar dando detalles de esta linda actividad, que reitero para que ustedes vayan agendando. Próximo mes, 4 y 5 de julio, nuevamente actividades importantes en Centurión, organizada por Fernando Tosi.
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2: Y se vienen los festejos los 100 años de Tupambaé, será el próximo sábado 20 de junio, con una yerra tradicional allí en Ruedo El Estribo, bueno, con buen servicio de cantina, van a haber payadores también, comienza la mañana, a las 8 de la mañana del sábado comienza la yerra. En la tarde recibimos las aparterías con fogones, todo este festival va enmarcado entre los 100 años de Tupambaé, vamos a ver si podemos ir a visitar esta gran fiesta. A la noche, el festival en el Centro Obrero de Tupambaé va a tener en las orquestas La Tribu y Polqueros del G. Una noche imperdible, a pura música. Esto será enmarcado en los 100 años de Tupambaé, que sigue toda la actividad en la jornada también de domingo.
1: dos de estudios y seguimos adelante, Danilo.
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1: 37 minutos que pasan de la hora 10. Sigo recorriendo la invitación que tenemos para los 100 años de Tupambay, que será sábado 20 de junio. Comienza toda la actividad, así que atención a la gente. El sábado también, durante la reunión de parcerías, habrá fogones y concurso de guiso, Bernardo. A ver, a partir de la hora 18 estará la participación abierta a todo público frente al obrero de ahí de Tupambaé. Organiza Grupo 100 años de Tupambaé. A nosotros nos llega la invitación a través de Douglas Lucas. Aquí le agradecemos a Douglas, que tiene toda la invitación. Pero también dentro de esta gran fiesta de Tupambaé va a haber un desfile de caballería, va a estar el homenaje allí a la batalla de Tupambaé. Así que todo eso va enmarcado 20 de junio. Atención, agende, sin ser de fin de semana. El otro que viene será toda la actividad enmarcada en los 100 años de Tupambaé, que tiene una gran fiesta. Van a ver peña folclórica. Pues bueno, ustedes escucharon ese concurso de aparcerías. Va a estar el concurso de guiso. Mucha actividad organizada por ese gran grupo que tiene la octava sección del departamento de Cerro Largo.
19: Gran año para Tupambaé, ¿no? Primero los 100 años, después la Copa de Plata. Bueno, grandes fiestas para Tupambaé.
1: Ya recorremos el minuto 39 de las 10 de la mañana. Dos más de estudios y seguimos adelante.
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1: 10 de la mañana, 41 minutos, otro de los mensajes, Jorge Cáceres dice, buenos días, buena jornada de tradición, dice, y envía su mensaje, bueno, algunos de los mensajes que siguen llegando a la mañana del caballo para todos. Recuerden, está la cámara integrada, pueden ver y escuchar la emisión en directo desde Noblía, tienen las imágenes disponibles, ven y escuchan en la página del caballo para todos y en la parte de comentarios, comentan desde qué zona nos está siguiendo y con gusto compartimos los mensajes.
0: 41 minutos que pasan de la hora 10, también al teléfono de la radio, yo buenos días, acá estoy prendida la transmisión, mi deseo de suerte a la barra de Hoyo Cabral, con Mindinga que corre en Varela mañana, dice Silvia, a quien envía también esas felicitaciones a toda la barra de Mindinga, que divide los corazones con Río Branco y Melo, y obviamente que viste los colores de la casaca de la institución que organiza esa 18ª edición de esa actividad de los 60 kilómetros.
1: ¿Te parece si le pedimos uno a Danilo de Estudios y venimos con la lista primaria? A ver quiénes van a estar en esta 45ª edición de Natalicio Artigas. Uno para Danilo y ya le empezamos a contar.
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1: Bueno, lo decía Bernardo, no nos vamos a meter de lleno en lo que es la lista primaria, reiteramos mucho de ello, nosotros estuvimos confeccionando, averiguando algunos datos para poner en el oído de ustedes acerca de los que aparentemente reservaron número para esta edición número 45 del Natalicio Artigas, organizado por el Club Hípico Los Potros, aquí en la quinta sección del departamento de Cerro Largo. Y arrancamos con la nómina, Bernardo.
4: Arrancamos con la nómina, con el número uno, está reservado para Olimar Camba, es un colorado, va con la monta de Paulina Berriel, propiedad de Aldo Furiati del Stud Duende Rojo, representa al centro raíz de Cerro Largo, vienen de Soca y como antecedente, 11º lugar en Tala en este 2026.
1: Reitero, estamos con la lista primaria de esta edición 45, los que reservaron el número para estar disputando estos 90 kilómetros del Club Hípico Los Potros aquí en Villa Isidro Noblía. Número 2 y número 3 por ahora están libres. Número 4 está reservado para Soy Don Tico, es el tostado que va con la rienda de Jorge Sampaio, del propio Jorge, representa a la institución organizadora, es locatario y viene de ser primero en la gran fiesta del Olimpia en esta temporada 2026.
4: Número 5 reservado para Cachivache, el único dato que tenemos es que es de propiedad de Facundo Cruz.
1: Bueno, número 6, número 7 están libres, número 8 está reservado para Mujeriego, es de Antonio y Juan, son los únicos datos que tiene la organización de él.
4: Número 9, Cacique M, es un tordillo. Va con la monta de Fabián La Greca, propiedad de Leonardo Ferreira, defiende al Club Hípico Los Potros, son de Noblía, hace debutante y es de Sociedad Los Amigos.
1: Con el número 10 está reservado para Kebe Ruga, con las riendas de Marcos Soria, es el propio Marcos, representa también la institución organizadora, fue tercero en Aseguá allá en la temporada 2024.
4: Número 11 reservado para Soy Silencio, es un tostado. Va con la monta de Mario Ramos, propiedad de Saúl. Y Mario Ramos defiende al Club Uruguay de Fraile Muerto, son de Aseguá, no placer en Río Branco en este 2026.
1: Con el número 12 está reservado para Lucifer, es un colorado. Va con las riendas de Dayana Silva, es de Víctor Barrios. Representa al Club Deportivo Olimar Artigas, en la ciudad de Río Branco. Fue no placer en Río Branco en esta temporada 2026.
4: Número 13 reservado para SB Isidoro, es un tordillo, va con la monta de Felipe Sergio, es de su propiedad, defiende la casaca del Club Hispano Uruguayo de Santa Clara, viene del Paso de los Carros, son los datos que tenemos.
1: Número 14, número 15, la última participación de él fue allá por la fiesta del Sofuruca de Caraguata. Número 14, 15 y 16 por ahora, perdón, número 16 está reservado, solamente el dato que tiene la organización es para Eugenio Mariño con el número 16.
4: Número 17 reservado para el Palomita, propiedad de Eugenio Mariño, es el único dato que tenemos.
1: Ahí está, ahora sí, bien, Bernardo. Número 18
2: para Ratacuí. Es un moro, va con las riendas de Mateo Silva y Adán Brun. Representa la institución organizadora y es locatario entrenado ahí en la zona de Ramón Trigo.
19: Número 19 y número 20, permanecen libres. 21, Lalito, es un zaino. Con la monta de Miguel Silveira, propiedad de Rodríguez Acosta. Defiende la casaca de Club Unión Barrio Coya, son de José Pedro Varela. Y como antecedente lo recordarán ustedes. Primero en Río Branco, en la gesta emancipadora este año.
2: Número 22, a ver cómo está mi inglés, Bernardo. Black Time, de Oscar Fernández, representa el Club Uruguay de Fraile Muerto. Fue no placer en el Olimpia en esta temporada.
19: Número 23, indeseable, GG, es el tostado con la monta del Casio Pereira, en su propiedad. Defiende la sociedad criolla La Tropilla, son de Aceguá y como antecedente un séptimo lugar en La Paz García en 2025.
2: Y cierran los números reservados para esta edición, 45ª edición del Natalicio de Artigas, la fiesta que coordina y organiza el Club Hípico Los Potros, para Soto Chico, el tostado, que va con las riendas de Juan Lacasí, de Gabriel Lacasí, defiende los colores del Club Social La Paloma, centro del país. Fue primero en la sociedad criolla a los 33 en esta temporada 2026. Son los que han reservado número para esta gran fiesta del Club Hípico Los Potros aquí en Villa Isidro Noblía.
19: Lo escucharon ustedes. Tres ganadores se van a enfrentar en la jornada de mañana. Lo acaba de leer Pepe del Soto Chico, el Lalito, que ganó en Río Branco. Y también tenemos a Soy Don Tico, que ganó en la prueba de el Olimpia este año. Los tres ganadores este año se enfrentan mañana.
2: A ver, la audiencia va a decir quién ganará, quién se quedará con esta edición 45 de la gran fiesta del Club Hípico Los Potros. Vamos a ver qué dice la audiencia también, que está prendidita ahí a través de la página del Caballo para Todos.
19: ¿Quién se lo puede llevar según ustedes? ¿Alguno de los favoritos? ¿Alguno otro que aparece en esta nómina previa? Bueno, cuéntenlo, comenten, está la página del Caballo para Todos en la sección de comentarios. Comenten a ver cuál de los que le dimos, según su palpite, va a ser el gran favorito para llevarse de los 90 kilómetros mañana. Los escuchamos, los leemos.
2: Y vamos a ver qué dice también la gente, porque en instantes ya se viene Alejandro Barcelona para contarles también la lista primaria que aparece para la gran fiesta que coordinan allá la Unión Barrio Coya en Varela, la actividad a los 60 kilómetros.
19: Dos para Danilo y venimos enseguida.
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19: Vamos con algunos mensajes. Carlos Cuña dice, buenos días, los estamos mirando de Cardal, Florida, mirá, hasta allá llega la emisión del Caballo para Todos. Otro de los mensajes, suerte mañana para Soy Silencio, con Mario Ramos en las riendas, el triunfo se queda en el pueblo, dice Belén Luzardo, que él se anima y da su palpite. Bien, bueno, eso es lo que les pedíamos. Den su palpite, a ver, según ustedes, según su ojo clínico, su sapiencia, ¿quién se puede llevar los 90 kilómetros de Natalicio Artigas de la jornada de mañana? Bueno, la página del Caballo para Todos, está a su disposición para que comenten. ¿Qué les parece?
2: Bien, y en un ratito vamos a estar también conversando con la nueva presidente que tiene la sociedad criolla La Tropilla, Seguá, institución que tuvo su acto de elecciones, donde es una dama que asumió la responsabilidad de esta institución que lo usamos hoy, que hace poco estuvo cumpliendo sus 60 años, pero que además que tiene toda una entidad previa antes de su raíz. Vamos a estar con Victoria Almeida, que es la nueva presidente que tiene la institución también acá en la quinta sección de nuestro departamento de Cerro Largo, que como es habitual en octubre tendrá una nueva edición allí del Día de las Américas, el día a los 80 kilómetros, que es ahí a través de las tierras de Seguá y que obviamente va a estar una vez más acompañando la plataforma hípica de La Voz de Mero. Uno en estudios y ya, Bernardo, escuchamos qué dice Alejandro.
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1: 50 minutos de las 10 de la mañana. Atento, Danilo, nos vamos a estudios a establecer el contacto con Alejandro Barcelona, que está en el centro del país. Estimado Alejandro, ¿cómo anda? Buen día, bienvenido.
7: Muy buenos días, compañero, audiencia del Caballo para Todos. Bueno, este fin de semana también compartido junto con los 90 kilómetros en Oblía, vamos a tener la edición 18 del fundador del Club Unión Barrio Colla, de José Pedro Varela, y una competencia que, bueno, ya llega, como decíamos, ¿no?, a su 18 edición y que ha crecido mucho, principalmente, ¿no?, en el programa que tienen para los cortos espectaculares, ya prácticamente equiparando lo que son los raíces del Barrio Colla de octubre, donde la nómina previa, bueno, de los 60 kilómetros, hay unos 23 equinos por ahí, se va a correr en un nuevo tramo también, ¿no? Es simplemente una nueva ruta hacia el lado del oeste, ¿no?, hacia el lado de la pista nueva de Varela, el camino que va hacia María Elvina se va a estar implementando para estos 60 kilómetros, donde, bueno, aparecen dos nombres realmente espectaculares, ¿no?, que, bueno, de marcar, sin duda que harían el duelo del año, diríamos así, si ojalá por lo menos lleguen hasta los últimos tramos juntos en esta pelea. Los dos últimos campeones nacionales de 60 kilómetros. Estamos hablando de Mindinga, la Tordilla, con Wilmer Alejandro Batista, la de Hoyo y Cabral, de Río Branco, por el Barrio Colla Varela, y del Manzanita, el Zaino, el campeón actual nacional, con el también campeón Diego Agustín Costa, campeones de 60 kilómetros 2025, el de Neco Piñero, la barra de Chico Costa, Chico Sosa, la gente de Carabotá, Diego Agustín Costa, que corre por Ancina. El Manzanita viene de ganar, el año pasado varias pruebas, ¿no? El último fue en noviembre en Minas de Corrales, pero sin duda que hace muy poco tiempo va a venir con todo este caballo que tiene prácticamente casi todos los raíces, ¿no? 6 raíces de 60 kilómetros ganados encima. Y la Mindinga, que viene de una reentré también, ganando en excelente forma hace muy poco en el Armas Batista, en los 60 kilómetros del Centro Revista Cerro Largo, la campeona nacional del año 2024 también, con 5 o 6 pruebas ganadas en su haber. Sin duda sería el gran choque entre Manzanita y Mindinga, los últimos campeones nacionales. También está un equino Omar Fabián González, la gente de la cuarta, La Valleja, por el Nacional de Tala. Tenemos entendido que es el Morenito, que puede ser el Zaino Morenito, en el caso de ser ese caballo también, otro caballo ganador de 60 kilómetros, con muy buenas performances, este equino podría ser un gran enemigo también. Y después, bueno, no vemos grandes caballos de renombre. Vanidoso Soy, el tostado de cola Ventancor con Luis Martín Clemente, la gente de San Antonio, que fue cuarto el año pasado en esta competencia. Si bien la nómina, le faltan algunos nombres, pero como que no sobresalen tampoco, si bien hay algunos otros con clasificaciones, grandes nombres, por lo menos que lleguen a la altura de estos dos campeones nacionales, ¿no?, que les nombramos. Lo que sí están espectaculares también son los cortos de Varela, se van a correr en la nueva pista del Club Unión Barrio Colla, donde mañana sábado se esperan un rey de 10 kilómetros con 70 mil pesos de premio y un clásico de 15 kilómetros con 300 mil pesos de premio, que está espectacular, que tiene, de momento, tiene como 10 equinos, 9, 10 equinos en lista, casi todos ellos ganadores, hay un solo debutante, todos son ganadores, ¿no?, de 10, 15 kilómetros, de 8, caballos conocidos, ¿no?, con los mejores compositores y yo que del país, ese raid de 15 de mañana sábado. Para el domingo se espera un raid de 8 kilómetros de la zona, que también está como con 10 o 11 quinos, con 50 mil pesos de premio, y el gran clásico del domingo a la tarde por 1 millón de pesos al ganador, 50 mil pesos al segundo, de debutantes, 7.520 metros para debutantes se van a estar corriendo, 1 millón de pesos de premio al ganador, y bueno, 12 quinos hay anotados, 12 debutantes en esta edición 17 del Toti Pereira, del millón de pesos de premio para el domingo, así que bueno, una propuesta excelente del Club Unión Barrio Colla, sin duda preparando también y ya a la misma altura prácticamente de lo que va a ser la competencia de octubre del Barrio Colla de José Pedro Varela.
1: Gracias, Alejandro, bueno, ya la escucharon, se topan ganadores aquí, se topan ganadores en Varela. ¿Qué pasará el fin de semana cuando se baje la bandera cuadro? Ahí va a ser la hora de la verdad, Pepe.
2: A ver, que tengo más mensajes por acá. Ay, a ver, que no me sale aquí en el teléfono quién es, pero me pone rumbo a Varela, porque mi teléfono se enloqueció, no sé, no me deja entrar la gente. Dice, buenos días, buena jornada para todos, para todo el equipo, y acá viajando rumbo a 33, a ver si puedo identificar quién es, no me sale acá. llegando, acá ahora sí, ahora me apareció. Oribel Correa, Tania, Jefferson y el resto de la barra. Bueno, el abrazo grande para ustedes también, gracias. Bueno, llegando a 33, así que seguramente van a ir a la gran fiesta de José Pedro Varela. Bueno, el abrazo, gracias por estar prendido a esta edición del Caballo para Todos. Mucha gente que se va sumando. En un ratito ya tendremos la palabra de la gente de los Tauras de Villadero, que habíamos quedado en el debe con ustedes. Y yo creo que el pasado fin de semana la radio estuvo abocada a lo que fue este 109 Congreso de la Federación Rural, que tuvo una cobertura completa a través de Walter Serrano Bella, y por supuesto nosotros vamos a ver un balance de lo que fue toda la actividad que se vivió allí en la octava sección del departamento riverense. Uno para Danilo y ya seguimos.
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19: 10 de la mañana, 56 minutos en todo el país. Algunos de los mensajes que están llegando a la página del Caballo para Todos. Ramón Rodríguez dice, buenos días, suerte para todos. Mañana nos miramos desde el Congo. Manda su mensaje. Otro de los mensajes dice Julio César Reyes Vica, dice, buen día equipo, gana el Caballo.
2: Otro compañero de la radio, ¿no es eso? Gigante el equipo también.
19: Buen día equipo, gana el Caballo de Leo Ferreira y la barra. Saludos, dice Julio Reyes, DJ Julio Reyes, según Jonathan Ferreira y Eduardo Rosas, que comparten, hacen mucha ruta cuando hay partidos afuera, viajan con al volante con Julio Reyes.
2: ¿A qué le gusta el Cacique M? Es un conocido hijo de la Maluca, ¿verdad? Con aquel reconocido padrillo que anduvo acá en la zona, caballo que corrió pruebas muy importantes a nivel de pruebas cortas, como lo fue el Barbarosa, caballo de don Juan Carlos Méndez. Este, bueno, es un hijo de la legendaria Maluca, esa torrilla que lo llevó al campeonato a Juan Diego Ferreira, siendo juvenil, y bueno, con Barbarosa, con aquel Colorado que supo correr por las muy importantes aquí en la zona de la quinta sección de nuestro departamento. Pero ya voy a aprovechar a saludar a nuestro compañero Freddy González, que está pronto para su trabajo, bastante mejor que nosotros, el estado gripal que nos
19: atuvo mal
2: nosotros, pero bueno, él la trajo, nosotros la recibimos en Melo y ahora la seguimos. Buen día, Freddy, gusto decirte.
10: Buen día, Pepe, buen día a toda la audiencia, buen día a los compañeros que andan toda la vuelta acá para lo que va a ser la marcación de esta edición 45 aquí en Noblía. Una mañana creo que se va a presentar muy buena. En el camino ahí encontrábamos por momento la niebla bien espesa, por momento no, estuve hablando ahí con Valentina Senoseín, que se venía de Tacuarembó también, y también todo el trayecto así, pero llegamos en buena forma por acá. Sí, me tocó a mí primero la gripe, ahora vos, vamos por partes, porque somos
2: barra, ¿no es? Claro, después le toca a Bernardo. Vamos turnando a Freddy, el viernes pasado pasaron tocando la bocina, hicieron desparramos la tropilla temprano mañana ahí,
10: ¿eh? Sí, hicieron un relajo bárbaro, sí, pero está, no pasa nada, yo no estaba, menos mal que no estaba en casa, andaba activando ya, Bernardo y la otra barra pensaban que eso estaba
2: durmiendo,
10: la estufa, pero no, y de regreso también, andaba lejos del pago.
2: Bueno, Freddy, una linda nómina primaria que aparece para esta edición número 45, donde entre ellos tres ganadores de esta temporada 2026.
10: Sí, exactamente, está el locatario, ganador a principio de temporada, bueno, después dos ganadores más, alguno que seguramente se va a sumar también, así que vamos a tener una linda tropilla, una linda carrera.
2: Previo a la tarde, pruebas cortas, 3 para esta jornada de sábado y 4 para la jornada de domingo.
10: Sí, sí, exactamente, veníamos en sintonía de la emisión ahí, lo que van a hacer las pruebas cortas esta tarde ahí en la pista, como decíamos, creo que se va a presentar una linda jornada para la actividad.
2: Bueno, gracias, Freddy, un rato vamos a seguir charlando.
19: Bien, son las 10 de la mañana, 59 minutos. Danilo, le propongo una breve pausa de la radio. Se viene el micro informativo de la hora 11 y ya en instantes se viene el segundo bloque del Caballo para Todos en directo.

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1: Hay problemas con el abastecimiento de agua potable a Barrio Hipódromo. Según el comunicado oficial emitido por OCE, hasta las 13 aproximadamente en Barrio Hipódromo se verá o se ve interrumpido ya a esta hora el suministro de agua potable debido a la reparación de una rotura en la calle Alberto Berger y Bartolomé Silva, trabajo que está realizando la Jefatura Comercial Operativa de nuestro departamento. Se sugiere a los usuarios comprendidos en la zona de afectación que no cuenten con reservas en sus instalaciones interiores realizar el acopio previo para cubrir sus necesidades en esas horas. Asimismo, se sugiere a aquellos usuarios que cuenten con reservas en sus instalaciones interiores cuidar el consumo de las mismas durante estas horas hasta las 13 para realizar los trabajos hasta la restitución del suministro. Una vez restablecido el servicio y como consecuencia de los trabajos efectuados, se podrán presentar fenómenos puntuales de turbiedad normalizándose a la brevedad. De registrarse algún otro inconveniente posterior al restablecimiento del servicio, se solicita comunicarse al 0800 1871. En caso de mal tiempo, los trabajos se harán suspendidos. Estos no se suspendieron, se vienen llevando a cabo. Hasta nuevo aviso, dice el comunicado emitido por la Oficina Comercial Operativa de OCE Melo. Con más informaciones, estaremos retornando al mediodía.
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5: Mañana, 7 minutos en todo el país, seguimos adelante, segundo bloque del Caballo para todos, con algunos mensajes. Buenos días, Pepe, y tus compañeros de trabajo, estoy por la voz, éxito para mañana, dice Roberto Duarte desde La Tablada, que envía su mensaje.
6: Bueno, ya voy a estarle dándole lectura también al amigo Almeida, el conocido Milico Almeida, que le mandamos un abrazo. Va a ver a quién vamos a entrevistar ahora para que él se sienta un poco orgulloso también acá en su zona. Pero ya está dando también su palpite quién queda con esta edición número 45, pero ya cuando pasan 8 minutos de la hora 11 queremos recibir a la flamante presidente que tiene la institución más, una de las más viejas de la región del departamento de Cerro Largo, que asume de las más longevas que tiene la institución, y qué mejor que ella para decirlo. Estamos con Victoria Almeida, la presidenta que tiene la Tropilla, la sociedad criolla La Tropilla, que hace muy poquito estuvo festejando su 60 aniversario. Buen día, Victoria, el gusto recibirte y felicitaciones por asumir la presidencia de la institución de la quinta sección de nuestro departamento. Buen día.
7: Buen día, Pepe. Bueno, primeramente, buen día, muchas gracias. Sí, nuestra institución está completando sus jóvenes 60 años y ojalá y Dios nos permita verles muchos años más. Este año tenemos la 55 edición y bueno, asumimos esa responsabilidad por el amor que le tenemos al club, a pesar de muchas cosas, que nos está muy bien de las patas, como sabemos, pero si Dios quiere, si Dios nos permita, vamos a levantar el club, vamos a volver a hacer la Tropilla vieja que un día fue.
6: Esa palabra, Victoria, y yo lo pensaba y creo que te lo había trasladado, ¿no? Una vieja institución de nuestro departamento, pero que tiene una historia muy importante, no solo cuando uno habla del hipismo. El otro día el propio Serrano, en el video que le grababa a ustedes, decía que no hay que olvidarse que fue el primer chasque que se corrió, fue a través de la Tropilla. Muchas cosas se gestaron a través de esa institución aquí en el departamento de Cerro Largo, pero además de su rol preponderante social, que obviamente debe haber sido lo que te impulsó también a asumir la presidencia de la institución, cuántos casamientos, cuántos cumpleaños, cuántas reuniones importantes para la localidad se gestaron a través de la tropilla.
7: La verdad que sí. Bueno, un ejemplo mío, mi primer anito ahí, ve mi madre también, los 15 años, mi familia fue fundadora de ese club junto a otras familias que levantaron la tropilla. Y para mí, más que un club, es como mi casa. Siempre fue como mi casa. En mis 31 años que tengo, no me veo sin la tropilla. Para mí la tropilla es parte muy importante de mi vida, de mi familia, y eso es lo que me impulsó a asumir este rol tan importante, con tantos compromisos como es. Y bueno, intentar, y voy a lograr, porque sé que voy a lograr, porque formé un grupo bueno de trabajo y un grupo de jóvenes, y también con el respaldo de los viejos, como decimos, de los que fundaron, que aún están vivos, y de los que siguieron también al correr de los años del club, y tengo el apoyo de todos ellos, y eso es lo que me impulsa, lo que me lleva adelante, y me lleva a creer que sí voy a lograr sacar adelante, y que sí voy a lograr ver a mi institución nuevamente en lo más alto, como es el sueño que tengo.
6: Lindo escuchar de sus palabras así, porque es parte del rico historial de nuestro departamento entero, como lo decimos, porque comprende mucho la victoria, pero ya con grandes desafíos. Vemos que han hecho, bueno, desde campeonatos de truco, distintas actividades, un poco también para seguir con ese rol que yo decía al principio, ¿no? Ese rol preponderante que es lo social que tiene la institución.
7: Sí, nosotros nos propusimos de que íbamos a volver a abrir las puertas de la tropilla para la sociedad de Aceguá, de Naulía, de la región, y llevar de nuevo al pueblo, al club que es del pueblo. Entonces nos propusimos eso, ya hicimos campeonato de truco, ahora tenemos un enduro en julio, después se nos viene el raíz, pero vamos a hacer bailes también, pensamos hacer bailes para los veteranos, pensamos hacer también bailes para los jóvenes, hacer un baile a fin de año, estamos con muchas ideas, y si Dios quiere, vamos a lograr hacer todo, no cumplir con todo eso que nos propusimos y que desde antes de asumir ya teníamos planteado, porque hablábamos con los gurises, con la gente adulta. Yo tomo mucho la opinión de los adultos, porque voy, por ejemplo, y lo nombro, porque sé que él me deja, y lo nombro a tío Lucho Junguito, para mí es un orgullo, es primo hermano de mi abuelo, y también fue uno de los propulsores de todo lo que es la tropilla, y saben, nombran a la tropilla, nombran a Lucho, porque es uno de los que llevó siempre la camiseta puesta, y es un ejemplo para mí, y siempre hablo, voy allá al local, y digo, tío, ¿tiene alguna idea? Como... ¿viste? Como les pido a ustedes también, a Pico, a vos, que siempre estoy, que son gente que está en la vuelta y que ven a veces de afuera lo que uno a veces, viste, que a la interna no nota, viste, que podamos hacer cosas diferentes y eso, y le agradezco a todos, porque tanto la gente nueva como los adultos siempre tenemos algo para aportar. Si nos unimos, salimos adelante.
6: Bueno, con la institución se maneja de puertas abiertas, y con eso, ¿no?, de tratar de ir sumando entre todos, porque obviamente los tiempos han cambiado y hay que tratar de sumar dentro de los jóvenes, pero también con esos aportes tan importantes de aquellos veteranos que tuvieron ese viejo sueño de fundar. Yo cada vez que llego a Los Potros me acuerdo de la historia, pensar que Los Potros es gestada a través de una discrepancia que tuvieron la gente de la tropilla, y se termina fundando Los Potros, pero lo hicieron un bien, porque una institución que ahora también está a pocos kilómetros, pero que tiene su crecimiento continuo. Hoy cumple su edición 45, que es una institución que tiene también muy cercano a los 50 años, pero lo lindo esto, de repente una discrepancia que hubo Los Potros, de la tropilla se termina fundando Los Potros, pero hoy trabajan hermanadas las dos instituciones.
7: Y estamos unidos, como desde el principio siempre dijimos, juntos, porque acá hay gurises que ya fueron de la tropilla, y siguen siendo, porque somos clubes hermanos, y todos estamos para apoyarnos. Yo hace años que apoyo a Los Potros, 31 años llevo dentro de la tropilla, porque la edad que tengo lo llevo allí adentro, y entre los dos, si nos unimos, como siempre hablamos con el Tuco, que es el presidente actual de Los Potros, si nos unimos, somos dos clubes hermanos, podemos salir adelante juntos. Podemos, entre los dos, impulsar y salir adelante. Eso es lo que importa, unirse para sacar los dos clubes a flote y levantarlos, que es lo que nosotros queremos, ¿verdad? Los dos. Hablo por él porque sé que también quiere eso para Los Potros.
6: Y así es, ¿no? Victoria, hablemos de las actividades. Se viene, tú lo decías, un enduro muy importante, que es otro desafío para la institución, ¿no?
7: Sí. Nos propusimos hacer un enduro de vareo para categoría mujeres y niños. Y bueno, nos planteamos ese desafío. Yo ya estoy hace años que vengo en eso, pero los gurises que están ahora nuevos no, nunca. Entonces es como un entrenamiento para el raíz. Para lo que va a ser el raíz, más chiquito, pero sirve de experiencia. Y bueno, pretendemos hacer un baile también para el enduro. Pretendemos, con el enduro, lo que pretendemos es llevar a la gente de nuevo al club. ¿Viste? Porque todos los años es solo el raíz. La tropilla se mantiene cerrada todo el año, ¿no? Siempre es la queja. Bueno, ahora nosotros la mantenemos abierta. Queremos que vayan, queremos. Y si llega un vecino, bueno, me quiero ser socio, que también es otra cosa. Tenemos campaña de socios, ya llevamos casi 50 socios en este tiempito que tenemos, que para nosotros es un gran logro. También, como te dije y te recalco, queremos llevar al pueblo que apoye de nuevo la tropilla a que vaya. Un vecino quiere ir, bueno, quiero ayudar, no sé, a cargar las sillas, ¿me puedo? Sí, puede, venga. ¿Puedo ir a la reunión? Claro, venga. Si tiene una idea para plantear, puede venir a arrimarse al club, está de puertas abiertas. Lo que nosotros necesitamos es eso, gente que nos ayude a sacar el club adelante. Y esa propuesta del enduro justamente es eso, llevar la gente antes del raíz, mostrar que nosotros queremos, sí, no solo en el raíz se abre la puerta de la tropilla, que el club se mantenga abierto con actividades, que puedan la gente, viste, usufruir del club.
6: Que estoy vinculado. Pero hablemos un poquito del enduro que me interesa, sobre todo acá que tenés dos categorías. Tenés una categoría niños que es hasta 14 años.
7: Sí, y es peso libre. Categoría de niños hasta 14 años.
6: ¿Tienen que hacer el recorrido de los 50?
7: Sí, son tres etapas, 20, 20 y 10. Es con cardio, lo mismo para las mujeres. Y bueno, la parada es 1.000 pesos, el juego obligado 500. Es más simbólico porque hay muchos niños, inclusive tenemos niños de 4, 5, 6 años que ya nos están llamando los padres para que corran, que son locos camperos, y tal, se propusieron y lo van a hacer. También tenemos la categoría de mujeres, que es con 70 kilos, y bueno, tenemos los premios.
6: Son individuales.
7: Sí, los premios son individuales. La categoría de niños es 5.000 pesos, y para el segundo se le devuelve la parada. Además, todos los niños van a llevar premio, no va a quedar ninguno. Van a llevar medallitas, su trofeito, todos. Y la categoría de mujeres, que es el plato fuerte, es 10.000 pesos más un obsequio. Pero hay una cuestión. Si superamos el mínimo de caballos de quino, ponele 15, 20 caballos de cada categoría, se dobla el premio.
6: Así que se puede ir a los 20.000.
7: Sí, se puede ir a los 20.000. Que nos propusimos eso, que si doblamos la cantidad de quino, doblamos el premio.
6: La invitación, bueno, todos aquellos que quieran participar, Victoria, se comunican con la organización.
7: Sí, ahí están los números en el cartel, tenemos los números el mío, está el número de mi padre, el número de Matías, que es el que se encarga de las redes sociales, ahora Matías Viera, que está haciendo un trabajo
6: muy bueno,
7: excelente, excelente.
6: Felicitaciones a Matías.
7: Y tengo que recalcar porque Mati es un capo, hablamos, lo molesto todo el día, pobre Matías, pero está haciendo un trabajo espectacular en las redes sociales de Tropicia.
6: Bueno, y un gran baile con estilo B, los locatarios.
7: Con estilo B, porque eso también es otra de las cosas. Apoyar y ayudar al pueblo, a los de la zona. Nos propusimos hacer el baile con estilo B, porque a la gente le encanta.
6: Unos genios.
7: Divierten tanto en fiestas familiares, como en bailes de campaña, como en bailes del pueblo. Es re divertido el grupo, cantan precioso. Y bueno, y tenemos la discoteca también de estilo B. El baile va a estar, si Dios quiere, precioso y los esperamos. Y con la entrada, mirá, para no decirte, simbólica la entrada. Es como para que vayan y vayan a disfrutar. Porque la entrada va a ser para que todos puedan ir.
6: ¿Cuánto? Ya nos va a tirar el papito con toda la entrada. ¿Sorpresa?
7: Sorpresita.
6: Bueno, vamos a venir y la vamos a pagar ese día, entonces.
7: Una sorpresa muy buena, porque les va a encantar el precio de la entrada.
6: Bueno, Victoria, hablemos también de la prueba federal. El gran desafío también que va a tener la institución, porque hablar de la fiesta de la tropilla, es hablar de su raíz, que tuvo su Copa de Oro, que brilló como se merecía la quinta sección, pero que se viene un nuevo desafío para el Día de las Américas.
7: Sí, y ese año, por eso nos propusimos también de la fiesta, de hacer una gran fiesta, porque se celebran los 60 años. Es la 55 edición, pero son 60 años de nuestro club. Entonces nos propusimos hacer una fiesta, una gran fiesta. Y si Dios quiere, nos va a salir todo bien y va a ser una gran fiesta y va a quedar en la memoria de todos, es lo que esperamos. Y bueno, tenemos un premio de 140.000 pesos, 40% al segundo, por reglamento FEU. Vamos a correr, está casi confirmado por Ruta 8.
6: Vuelve la vieja ruta.
7: Sí, y la vieja llegada, que a muchos les gusta. Vamos a volver a la vieja llegada frente a la escuela.
6: Frente a esa vieja llegada simbólica, histórica de la tropilla.
7: Sí, volvemos a la vieja llegada. Va a ser un raíz de muchos homenajes para la gente que se merece, la gente fundadora, la gente que levantó el club. Y bueno, los esperamos a todos, para también que se vayan comunicando más adelante. Los esperamos a todos porque vamos a hacer una gran fiesta que aseguro, Pepe, que van a quedar en la memoria de todos los que participen, porque estamos empeñados en eso. Estamos empeñados en todo, todo el año estamos empeñados, pero nuestro foco, que siempre es el club, es el raíz grande. Todo lo que hacemos durante el año es para el raíz grande, para que la gente que venga vuelva, como yo siempre digo. La gente tiene que sentirse bien, tiene que sentirse cómoda y tiene que sentirse ganas de volver.
6: Gracias, Victoria. Muchas gracias y bueno, felicitaciones en nombre de esta edición del Callo para todos y bueno, mantenernos informados también para ir contando con la audiencia.
7: Bueno, sí, sí, vamos a mantenernos en contacto como siempre. Te agradezco, Pepe, como siempre, este espacio. Te agradezco los consejos, te agradezco los mensajes de aliento tuyo, de Pico, todo, el Pico, un ídolo, el Pico. Gracias por las palabras tuyas, gracias por las palabras de él siempre, por el aliento desde que supieron que yo agarré. Y bueno, quiero mandar un saludo especial porque logré rimarlos de nuevo para la tropilla, y te voy a nombrar y bajar. Don Rubén Almeida, mi abuelo, que es mi orgullo, porque él es mi orgullo, porque también es uno de los impulsores y de los que siempre estuvo ahí en la tropilla. Mi bisabuelo, el padre de él, fue fundador de la tropilla, el Rubio Almeida, que todos lo conocen. Quiero mandar un saludo para el tío Rigo, el hermano de él, que es el único que está vivo, que fue fundador también, Rigo Almeida. Para ella, para él, para tía Olga, la esposa, para mi abuelo y para el tío Marcelo. Porque el tío Marcelo por atrás, vos sabés bien, que también es otro que se desvive por la tropilla, él hace mucho que estaba apartado, logré llevarlo, que conste, está la foto, quiero mandarle un beso. El día que le hicimos la caravana, la fada requerida, levanté el teléfono y le dije, tío, vamos a esperar la yegua, los primeros que estaban. Y eso para mí es un orgullo, demuestra que yo estoy haciendo las cosas bien, que mi gente me apoye y me acompañe. Quiero agradecer mucho y quiero agradecer a toda mi comisión también, a todos los que se arrimaron, los que me están apoyando, todos los grises, toda la gente adulta, todos. Un agradecimiento a todos ellos, porque de punta a punta ninguno me deja pie.
6: ¿Posibilidad de hacer socio?
7: Sí, tenemos, es una cuota individual, 100 pesos, prácticamente simbólico, es como para arrimar de nuevo a la gente para el club mismo. También se comunican en los números, a mi número, que todos saben, 092-489-200, o con el secretario del club, que también está el número en la página, y bueno, nos llaman y vamos hasta la casa, cobramos en la casa, vamos a cobrar desde cada uno, no tienen que moverse tampoco, así que, bueno, los invitamos a todos que quieran hacerse socios, apoyar, y es una manera que 100 pesitos es simbólico para las personas, pero para nosotros es una gran ayuda, porque nos ayuda a cubrir muchos gastos del club y muchas cosas. Bueno, que estamos intentando ir arreglando, ir...
6: Y aparte va a ser un incentivo para el que lo están acompañando.
7: Exactamente. Aparte tienen todo, a partir de los 6 meses, todos los beneficios. Ahora la gente que se hizo socio a principio de año, con la primera campaña, ya tiene los beneficios que entra gratis para los bailes, para el raid corto del federado, ahora, del enduro. Entonces, es una cuota simbólica, con sus beneficios, y ayuda mucho al club.
6: Gracias, Victoria.
7: Bueno, Pepe, muchas gracias por el espacio.
6: Victoria Media, una presidente que tiene la institución aquí de la quinta sección, hablando, y qué lindo, ¿no? La emoción de Victoria. Y lo habíamos dicho otro día, ¿no? Las felicitaciones, porque es una institución que es parte de la historia de nuestro departamento, no solo de la historia hípica, sino de muchas cosas que se gestaron ahí a través de esa institución que usted la encuentra cuando termina ahí de repechar esa extensa recta que tiene la llegada hacia Ceguá, y bueno, ahí a la derecha está radicado hace muchísimos años, como lo decía Victoria, 60 años que ha cumplido la tropilla de Ceguá.
8: Tres desde Estudios y seguimos adelante.
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8: 26 minutos pasan de las 11 de la mañana, vamos con algunos mensajes ya en la próxima entrevista de la mañana. Alberto Machín dice, buen día Pepe y Bernardo y equipo, mirando desde Fraile, dice Alberto que envía su mensaje. Otro de los mensajes, el Canario Flaitas dice, buen día, buena transmisión y suerte para todos mañana, un fuerte abrazo a Víctor Barrios y Lucifer, dice el Canario Flaitas que manda su mensaje. Güelfo Macías dice, buen día, saludos para todos, deseos de buena transmisión, envía su mensaje, está viendo y escuchando. Luis Fraile dice, buenos días, suerte para Berruga, con Marco Soria, los miro desde Poblado La Chica, dice, envía su mensaje, y otro dice, los veo desde Río Branco, dice el Canario Fleitas, que manda su mensaje, bueno, mucha gente conectada a la página del Caballo para Todos viendo y escuchando esta emisión.
13: Vamos a estar recibiendo al propio presidente de la institución, porque un ratito, bueno, ya estamos en el horario que comienza la marcación, pero estamos con Jefferson Costa, presidente del Club Hípico Los Potros. Yeye, buen día, el gusto recibirte aquí en la voz de Melo.
14: Muy buenos días, Pepe, muy buenos días, Bernardo, está toda la audiencia, el gusto de nosotros.
13: Bueno, se terminó la espera, Dios, comienza la actividad de Los Potros.
14: Gracias a Dios, porque ya veníamos los últimos ahí esperando la fecha y bueno, y empezamos con todo.
13: Jefferson, con una muy buena recepción en lo que fue su primera jornada social en el baile.
14: Sí, la verdad que sí, nos sorprendió, el hombre fue muy contento, había bastante gente, se cargó tres veces los frises con cerveza porque se tamaron todo. Hoy llego 7:30 acá al club y estaban bailando los frises ya en la calle y meta a tomar. Sí,
13: volvió el viejo baile de Los Potros.
14: Volvió el viejo baile, es verdad. Venimos apuntando a intentar traer a la gente nueva al club, hemos hecho bailes infantiles, hemos hecho truqueada, y bueno, es lo que queremos, porque el club es del pueblo, no es de nosotros.
13: Y en esta linda unión que recién decía Victoria, ¿no?, de la unión con la gente de la tropilla, que es parte, como esa herencia también que tiene la propia institución, ¿no?
14: Sí, Pepe, yo particularmente crecí en la tropilla, ¿verdad? Corrí 14, 15 años por la tropilla defendiendo la casaca, y bueno, y por motivos que me vine a vivir más cerca de Los Potros, después me arrimé a ayudar, y ahí se fue planteando la cosa, y bueno, voy por el segundo mandato de la presidencia, pero como le dije a Victoria, prendele ficha que te vamos a ayudar.
13: Sí, perdón, de las pruebas cortas ya hablamos con los organizadores, con David Borba y con Rodrigo Lago, que fue el que nos recibió, y que aparte los buses tienen todo pronto, lo lindo de eso también, que ya están con todos los detalles. Hablemos de lo que va a ser la prueba central, los 90 kilómetros de la institución.
14: Sí, 90 kilómetros menos caballo que el año pasado, pero ya vienen corriendo menos en toda la fecha. Pero tenemos una tropilla muy pareja, esperamos entre 15 y 20 caballos, tres ganadores, y después unos caballos que han corrido y han hecho buenas carreras también, como el indeseable GG, el caballo de Marco Soria, el Berruga, y alguno de otros ahora se me escapa, pero está, es esa la carrera.
13: Bueno, pero hablemos también de lo que va a ser el horario de largada, seguramente muy cercano a las 7, como es el reglamento de la Federación.
14: El reglamento es 7:20, pero nosotros vamos a ir 7:30 por la cerrazón, porque hace una semana que viene con cerrazón y no se ve nada, y por 10 minutos más no va a influir en nada.
13: ¿Ruta 8?
14: Todo ruta 8 en dirección a Melo, hacemos 30, neutralizamos aquí en el fondo del gimnasio, como siempre, y después 15 y volvemos frente al club de nuevo.
13: Como la vieja llegada frente a la institución.
14: Como la vieja llegada frente a la institución.
13: Solo cambia el desvío de los vehículos.
14: Sí, el desvío de los vehículos este año vamos a hacer por la peatonal, que la alcaldía la hizo para usar, ¿verdad? Posiblemente para el año la vamos a usar para los caballos, porque es todo balazo, pero para no arriesgar tanto la vamos a hacer por la peatonal.
13: Queda más fácil este año porque van a venir y a la izquierda que a la peatonal va a estar el desvío, o sea, a la izquierda que a los caballos y a la derecha que a los vehículos, ¿verdad?
14: Sí, nosotros vamos a tener que hacer 100 metros de vamos a poner en la ruta de cono con los inspectores y ahí entra por la derecha la camioneta y sale enfrente del club y los caballos sigue por la ruta nomás.
13: Les queda a la izquierda de ellos y está el cartel de llegada.
14: Y está el cartel de llegada, siempre en recta nomás.
13: Más fácil imposible.
14: Sí, no hay como
13: quedar toda la vuelta como los otros años.
14: El tema es ese, ¿verdad? ¿Quién deja un caballo faltando 2 kilómetros para adelantarse? Es mentira. Y nunca llega a punto. Gracias a Dios nunca pasó nada. También un caballo cae en la llegada, pero si llega a suceder, no están los dueños y se te hace un desvole barco.
13: Bueno, Jefferson, éxitos. Hoy a la tarde comienzan las pruebas cortas, ya no entiendo a su organizador, a partir de las 14, 3 hoy y 4 mañana.
14: Es verdad, una fiesta linda, hermano, en los gurises, bastante gente, y bueno, invitamos a todos que vengan a participar y a tomar una cerveza bien helada.
13: Gracias, Jefferson.
14: Gracias a ustedes y estamos en la suerte.
13: No, igual que nosotros, ¿no? El joven presidente de los Potros de Villisión Oblía, cuando ya Bernardo comienza la marcación para esta edición número 45.
15: Correcto, lo tienen ahí en pantalla, los que están viendo y escuchando a través de la página del Caballo para Todos. Ya el primero de la mañana, cuando pasan 30 minutos de las 11, la primera marcación de la mañana, ya le vamos a estar confirmando, nos marcó con el número 22, José. ¿Lo tienes, mano?
13: Acaba de marcar Black Tie, el zaino que es de Oscar Fernández, que representa el Club Uruguay de Fraile Muerto, está marcando con el número 22.
15: Bien, ya la primera marcación de la mañana. 2 de estudios y seguimos adelante.
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15: Seguimos adelante, 32 minutos por las 11. 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
15: Bien, prosigue la marcación, la están viendo en la página del Caballo para Todos. Los que están viendo y los que están escuchando están viendo ya en pantalla el siguiente equino que está marcando cuando pasan 33 minutos de la hora 11. Está marcando con el número 12. Ya vamos a escuchar por los altavoces a Pico y le corroboramos los datos.
13: Está marcando Lucifer, que va con Dayana Silva, de Víctor Barrio, la gente del Club Deportivo Olimar Artigas. Acaba de marcar aquí en esta edición número 45 el tostado.
15: Uno de estudios y seguimos adelante.
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15: Vamos a repasar algunos de los mensajes que están llegando a la página del Caballo para Todos. Recuerden que pueden ver y escuchar la emisión y ir comentando desde qué punto nos están viendo, desde qué punto están sintonizando. Wilson Echeveste, buen día, te escuchamos desde Melo. Un saludo, dice, manda su mensaje. Recuerden que pueden ver, escuchar, nos comentan en la transmisión en vivo de dónde nos escuchan y los leemos. Los leemos. ¿Quién es su favorito para mañana? Su favorita, los leemos también.
20: Ah, el abrazo grande para Magdaleno Menchaca, el abrazo grande para Menchaca, exalcalde, pero que allí en su almacén siempre está en sintonía de la edición del Caballo para Todos. A ver, ¿qué dice Tongo Romero, Bernardo? ¿Cómo que andaba corriendo la marcha, Tonquito Romero, como siempre? Y yo le dije en principio, uno de los grandes, yo que para marchas funcionales. Buen día, Bernardo, Pepe, todo el equipo, el Caballo para Todos. Pronta recuperación, amigo, salud grande, y vamos por mi estado gripal. Gracias, Tongo, sin duda unos días con ese quebranto saludo y me va a tener que ver un poco, pero bueno, el abrazo grande para Tonguito que estuvo también participando en la marcha funcional. Pero cuando pasan 35 minutos de la hora 11, seguimos en directo desde la quinta sección cuando se está llevando a cabo la marcación de esta actividad. Vamos a hablar y nos vamos hacia el local Conventos de la Sociedad Agropecuaria de Cerro Largo y estamos con el presidente de la agremiación e institución anfitriona para esta edición 55 de la marcha funcional que mañana se baja la bandera cuadro y estamos con Gustavo Morales. Buen día, Gustavo, gusto recibirte una vez más.
21: Buen día, Pepe. Como siempre, buen día a ti y audiencia. Como siempre, digo, el gusto es nuestro de estar conversando con ustedes.
15: Bueno, Gustavo, y lo decíamos, ¿no? Se baja el telón mañana en esta marcha funcional, que en su inicio fueron con 96 participantes. Yo hoy creo que te escuché decir en el eje los 40, ¿no?
21: Sí, bueno, se nos viene terminando. Mañana el último día de la marcha y sí, como vos dijiste, largamos 96 animales y hoy largaron 48 hoy en la mañana, o sea que estamos con un 50% de caballos de abandonos.
15: Pero esto es un poco lo normal, Gustavo, vos tenés experiencia también de este tipo de actividades, ¿no?
21: Sí, creo que un poco más de lo normal. La marcha ha sido una marcha dura, los caminos, el tiempo, empezás a sumar pequeñas cosas y termina siendo grande. Pero bueno, son consecuencias, la marcha es eso, es probar, y bueno, unas llego a hacer tan de una manera, otras de otra, y bueno, y se dio así.
15: Gustavo, una marcha funcional que aparte de tener todo su entorno, que es obviamente lo central de la raza criolla, pero también ha tenido condimentos muy especiales. Primero, una marcha que ha mostrado la participación de la familia, ¿no? Donde corrieron, largaron algunas etapas, la madre, el padre, los hijos, pero además también con presencia de personas de edad, de muchos años también de la raza criolla, que están teniendo la posibilidad de estar en esta prueba tan importante, ¿no?
21: Y sí, el espectro de jinetes ha sido muy variado, entre las 96 y 14 mujeres que largaron, creo que la gran mayoría iban completados, niños de 10, 11 años, creo que es el más chico que tiene, varios hijos e hijas de corredores viejos, de criadores que están corriendo. Es de todo jinete, vamos a decir, de todo el espectro, todas las edades. Cosa que, como vos decís, es una característica de la marcha porque reúne a toda la familia en el sino.
15: Gustavo, y además, obviamente, todos sabemos las condiciones de los campos donde se están quedando los criollos y como es habitual esos 30 días previos, pero en lo que lo personal pude ver y a través de las imágenes también, un estado corporal que demostró también, no solo el buen entrenamiento y todo lo que está previo al caballo criollo, sino también las instalaciones del local convento.
21: Sí, yo creo que en cuanto a la organización ha salido todo en muy buenas condiciones. La caballada tuvo un periodo de concentración en los 30 días muy bueno, donde ganaron kilos, mejoraron de estado, y después se han seguido manteniendo con el tema de los fardos, y el campo estaba en buenas condiciones. Y se han seguido, están en un estado aceptable, vamos a decir, para el esfuerzo que vienen realizando, ¿no?
20: No, yo en un ratito voy a estar compartiendo con la audiencia, pero tú tenés experiencia también, hoy recibamos un lindo mensaje y gente saludándote de los Pavos de Río Branco, bueno, contando un poco tu historia, pero hay alguna diferencia entre 9 y 10 minutos. Para lo que hace la etapa final de mañana, esos 40 kilómetros que baja el telón, ¿es importante esta diferencia de los 9 minutos?
21: Y es difícil, ¿no? Es todo una lotería porque yo creo que venimos con un nivel de exigencia en los participantes, en las yeguas aquí muy alto y como yo siempre digo, a veces uno atropella 500 o 1000 metros mal y quedas de a pie, ¿no? Hay varias yeguas, como vos decís, con el tema de diferencia, con muy poquita diferencia, pero yo creo que la tropilla primero que nada está muy gastada, muy quemada. Me da la impresión que no van a haber grandes diferencias mañana en el tema de la tabla.
20: O sea, si van a salir a cuidar.
21: Es mi opinión. Creo que alguno, como siempre, va a intentar, pero las diferencias en la parte de arriba, en las yeguas que están arriba, en las tres primeras en cada categoría, principalmente en la categoría mayor, muy poco tiempo. Y creo que van a salir a buscarse, pero me da la impresión que no va a haber diferencia, en mi opinión personal, eso.
20: Correcto, y para nosotros es de mucho valor. Gustavo, una vez más felicitar a todo ese gran equipo de la Agremiación de Criadores de Caballo Criollo. Lo habíamos dicho lo previo también, una institución que tenía esa dura responsabilidad de recibir esta marcha a nivel internacional y que lo hizo de muy buena forma, alojando ahí en el entorno del local Conventos de la Sociedad Agropecuaria de Cerro Largo a más de 90 participantes, 96 exactamente, que eso, no sé, tiramos números, pero seguramente ustedes lo han visto, y toda la gente que ha tenido la posibilidad de recorrer las rutas, estamos hablando de en el eje prácticamente de muy cercano a las 1000 personas que anduvieron en el entorno de toda esta actividad, ¿no?
21: Y sí, la verdad que el público acompañado, la cantidad de gente que hay es enorme, aquí, no sé, ahora estoy mirando aquí la agropecuaria, está toda llena de autos, toda colmada de gente conversando y sentada aquí en la vuelta de los galpones, y sí, no te puedo decir qué número, pero ha sido muy muy grande la concurrencia de gente que hay aquí en esta actividad.
20: Gustavo, ¿cómo sigue esto? Mañana, bueno, la etapa se larga, ¿a qué hora la etapa principal de los 40 kilómetros del cierre?
21: Y hoy tenemos 20 kilómetros más, hoy de tarde, regulados, a 25 minutos por legua, y mañana a las 7 de la mañana, en punto, estamos largando los últimos 40 kilómetros libres, y bueno, culminando ahí a media mañana ya la marcha.
20: ¿Al mediodía será la entrega de premios?
21: A mediodía tenemos la entrega de premios, con un asado lógico como despedida, y bueno, y capaz que algún baile también organizamos después.
20: Bueno, Gustavo, como siempre, un placer de hablar contigo, una vez más, éxitos y felicitaciones, y estamos en contacto mañana, que vamos a estar obviamente pendiente y te vamos a estar molestando y llamándote en directo para que nos cuentes, bueno, el ganador tanto en la categoría mayores como en la categoría menores de esta edición 55 de la Marcha Funcional, ¿eh?
21: Bueno, muy bien, Pepe, estamos a las órdenes y bueno, y ha sido un gusto, como siempre, conversar con y agradecerte el espacio que nos da la agremiación.
20: Es parte de ustedes también. Gustavo Morales, el presidente de la Agremiación de Criadores de Caballo Criollo Cerro Largo, conversando en esta edición del Caballo para Todos, cuando ahí ustedes a través de las imágenes está marcando en este momento Olimar Camba, con Paulina Berriel, el de Aldo Furiati, el representante de Sud Puente Rojo, la gente del Centro Vista está marcando en este momento, está colocando su número para su participación en esta 45ª edición del Natalicio Artigas, la fiesta de los potros.
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20: Bien, y pasan 44 minutos de la hora 11, cuando Danilo lo crea conveniente, vamos a tener el contacto con Pancho Girola, gente de los Tauras de Vichadero, para hacer ese balance que lo teníamos prometido con ustedes también, las distintas invitaciones, a no olvidarse que ya estuvo compartiendo la invitación que llegó a través de nuestro gran amigo Cuba Suárez ahí en la actividad que va a ser el próximo fin de semana, Cerro de las Cuentas. Hablamos también de esa actividad que ya está coordinando Fernando Tosi para lo que va a ser el próximo mes ahí en la zona de Centurión. Todos esos detalles en un ratito ya estaremos compartiéndolos con ustedes en esta edición del Caballo para Todos. Estamos observando, creo que en este momento está marcando, sí, casi que M, el tordillo que va con Fabián La Greca, el de Leonardo Ferreira, la parcería Los Amigos, que es un locatario, va con la casaca a los potros de Villa Sierra Noria, que esos conocedores, es una hija de Maluca, le llevó varios triunfos a Juan Diego Ferreira, con el conocido caballo que tuvo aquí en esta zona como lo fue Barbarossa, caballo que fue entrenado por Juan Matos, ahí en la zona de Melo, que estuvo disputando una de las principales pruebas allá en el Sofuruca de Carbatá hace muchos años, y bueno, aquí está una hija tanto de Barbarossa como de Maluca, que va a estar un hijo, ¿verdad?, que va a estar disputando esta prueba aquí en Villa Isidoro Noblía. Uno para nuestro compañero Danilo en Estudios, y ya seguimos con los contactos que tenemos planeados para esta mañana de sábado del Caballo para Todos.
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20: Bueno, el abrazo para el amigo José Luis, seguramente va a andar por Montevideo, José Luis, el popular Barriga, que nos envió una foto acá. ¿Será que lo casó él, José Luis? Mirá que no es fácil con José Antunes. Pero el abrazo también para José Antunes, para todos esos grandes amigos que en cualquier momento nos vamos a estar reencontrando. El abrazo para don Artigas Gómez, como siempre prendidito en esta edición del Caballo para Todos. El amigo Fabricio Medeiro, ¿dónde anda Fabricio? Dice, buen día, mi amigo, buena jornada, andamos acá en la Vuelta de la Cerrazón. Dice, por la ruta 26, el abrazo para él también. Tengo más mensaje, el amigo Levadán, que nos envió una invitación. El doctor Roberto Pato dice, en un ratito voy a estar escuchando el audio de él. Tengo más mensajes por acá, mucha gente. Sergio Almeida, ¿qué hace Sergio Almeida? Dice, me gusta Don Chico para mañana, ¿eh? Bueno, se afirma para el locatario. Lo decíamos hoy, habíamos quedado un poco en el debe de lo que fue la gran fiesta de los Tauras, y estamos en contacto con el amigo Pancho Giro. Buen día, Pancho, gusto recibirte en esta edición del Caballo para Todos.
24: Buen día, Pepe, ¿cómo andás? La verdad que el gusto es mío compartir unos momentos con ese grupo y vimos la verdad que es de primera.
20: Bueno, Francisco, primero felicitarlos a ustedes por la gran fiesta que se vivió ahí a través de los Tauras, concretando prácticamente un sueño con una atropella importante que tuvo y que se animó al desafío que tantas veces decíamos que era una prueba, que lo que buscaban a eso, ¿no? La gente que tuviera ese desafío, que demostró también las buenas condiciones de la pista, Pancho. Hay que dejar un poco en claro esto, porque de los arribos que hubieron en la primera etapa, prácticamente un 90% estuvo habilitado para salir al segundo tramo.
24: Pepe, sí, ¿no? Bueno, antes que nada yo quería aprovechar la oportunidad que tú me das de estar en tu programa para agradecer a toda aquella gente que se arrimó a Vichadero. La verdad que sin ellos esa fiesta no podría haber sido posible. Nosotros de nuestra parte ponemos simplemente lo que nos corresponde como anfitriones, es tratar de que se sientan en su casa, de que pasen un fin de semana lindo, ameno, entre familia. No hay ni que hablar. Yo creo que el cuco ese que hay de la pista, bueno, la topografía no lo podemos cambiar, pero creo que la banquina está en buenas condiciones y los números estos que tú decís lo marcan. 90% llegó en la primera etapa y después llegaron, creo que fueron 15 o 16 arriba, digo. Y también eso te da un panorama de lo que fue la tropilla. Teníamos una tropilla excelente, la verdad que hacía años, bueno, en Vichadero nunca me había visto una tropilla de esa, así que la verdad que muy contento.
20: No, y compartimos esa felicidad, Pancho, porque aparte lo que vimos en el entorno, no solo de la propia institución, lo que fue la propia prueba, lo que fueron las actividades de pruebas cortas, una vez más ratificando eso, ¿no? Que es una institución que espera a toda la gente de brazos abiertos, creo que quiere eso, que se disfrute en familia, y eso se logró, Pancho, pero además es el gran desafío que usted hace mucho tiempo, que era lo que yo vi en principio, buscaban que la gente conociera la pista y que se terminara el mito ese de que era una pista complicada, sino que, como nosotros siempre decimos, una pista desafiante. Pero las condiciones de una buena pista quedó plasmado en la propia prueba.
24: No, por supuesto que sí, Pepe. Eso quedó plasmado en la prueba, digo, con todos los arribos y la caballada, las condiciones que llegó. No, yo creo que la verdad que muy contento, porque hace años que veníamos trabajando, tú bien lo sabes, y digo, para tratar de armar la fiesta, digo, hubo 4 o 5 años atrás que tuvimos por desistir. También agradecerles a vos, al Pico, que siempre nos dieron para adelante, digo, de dar un paso más. Cambiamos 80 kilómetros, que fue, creo que fue un clic importante, digo. Y hoy se está viendo en todo el país, digo, que cada vez hay más radio de 80 kilómetros. Ya hace más fácil para la gente. Y yo creo que, bueno, que si te voy a decir de lo que podría destacar del fin de semana, ni que hablar que la prueba principal. Y después dos cosas que la verdad que a uno lo llenan de alegría, es la entrega de premios. La entrega de premios y después el lunes en la presentación olímpica. Una entrega de premios que la gente fue tempranito, 8:30, 9, estaba así. Y eran 2:30, 3 de la mañana. La gente no se quería ir. Tú veías que la gente estaba contenta, que la gente estaba disfrutando, que la gente bailaba. El lunes en la presentación olímpica compartimos un desayuno con todos los participantes. Y en un momento, ponele, creo que eran 11:15, yo miré y estaban todas las camionetas con todos los trailers. Nadie se había ido. Todos reunidos en barra, digo, comiendo un sándwich, tomando un café, comiendo un bizcocho. Digo, estas son las cosas, digo, que nos da fuerza, digo, para si Dios quiere el año que viene poner más esfuerzo y que sea mejor la fiesta todavía.
20: No, sin duda, Pancho, la verdad que nos tiene la satisfacción escuchar las palabras de ustedes, porque sabíamos de primera mano también todo el esfuerzo que ustedes le ponen en lo previo y durante todo el año. Ahora, institución es una en la cualidad que, como decía Freddy, Pichadero no se pasa, hay que ir, y era lo que ustedes buscaban, que la gente fuera, y bueno, sin duda alguna, aparte hay que ser realista, es una lista previa que se manejó con más de 25 caballos, que muchos de ellos tuvieron inconvenientes a última hora, que no pudieron concurrir, y muchos que después nos decían, ¿no?, que bueno, que por distintas circunstancias no pudieron llegar a la competencia, pero que ya se iban sumando con esa expectativa de lo que va a ser la próxima edición del Volviendo a Galopar.
24: No, por supuesto que sí, Pepe, y en esta llegó gente que nunca había venido a Villadero, digo, y la satisfacción más grande que tiene toda la comisión es ver que la gente se va contenta, y ver que la gente que pasó bien, que se va contenta, que por ahí te dice vamos a volver, por supuesto que sabemos que uno a veces planifica, pero los que terminan mandando son los caballos, pero bueno, la verdad es que muy contentos, y ya desde esta semana, digo, ya poniendo las pilas, digo, y aunque parezca mentira, pero ya pensando en el año que viene.
5: Pancho, buen día de mi parte. ¿Ya hicieron números? ¿Cómo anduvo la cosa?
24: Che, Pepe, no, vos sabés que en la parte económica aquí, digo, el baile es muy poco, digo, las pruebas cortas son pocas. Digo, se perdió unos pesitos, fue poco lo que se perdió, yo que sé, creo que nada, entre 15 y 20 mil pesos. Pero nuestro fin es que salga la fiesta. Nosotros después trabajamos el año haciendo beneficios, digo, porque sabemos que es así, que llegan estas fiestas y es muy... Si aquí no tenés una parte social que tengas un baile que ande bombando, y que tengas pruebas cortas donde son las que los clubes recaudan, que nosotros las pruebas cortas las tenemos que hacer como las hacemos ahora, y bueno, y recaudas poco. Y los bailes están complicados. Entonces, digo, perdimos unos pesos, pero no, eso no nos saca el sueño, digo, muy contento igual.
20: Bueno, Pancho, como siempre agradecerte, una vez más las felicitaciones a toda esa gran familia de los Tauras, que como te decíamos personalmente, nos sentimos también ahí como un Taura más. Así que vaya ese abrazo grande, esas felicitaciones y bueno, a seguir juntando fuerzas para todas las actividades, porque seguramente estará pensado el enduro para la temporada que viene, pero estará pensado también esa prueba central que cada año va llegando en búsqueda, parece tan lejano, pero vas a ver que va a ser tan corta de esa Copa de Plata.
24: Bueno, pues la verdad que muchísimas gracias por tu palabra y siempre, bueno, siempre un agradecido a ustedes que nos dan la oportunidad de poder difundir nuestras actividades. Así que muchas gracias y un abrazo a toda la barra.
5: Gracias, Francisco. El Pancho Giró, contacto con nosotros desde Villadero, contándonos lo que fue la nueva edición de Volviendo a Galopar. Cuando ya recorremos el minuto 54 de las 11 de la mañana, uno de Estudios Pepe, y seguimos adelante.
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7: Seguimos adelante. Primero déjeme adelantarle, Pepe, que en Varela, con el número 5, ya marcó Manzanita, el defensor de los Tizones de la Sociedad Criolla, los Tizones de Ancina con la monta de Diego Agustín Costa, ya marcó
9: el actual campeón nacional.
7: Correcto. No vemos todavía la marcación, la mendinga, pero Manzanita confirmado al número 5 para los 60 kilómetros mañana en Varela.
9: Buen dato nos estaba aportando Bernardo de lo que está pasando a través de esa edición número 18 ahí en José Pedro Varela. Pero vamos a corroborar, Bernardo, los que ya han marcado para esta edición número 45 del Natalicio Artigas.
7: 7 han marcado hasta el momento. Con el número 22 marcó Black Tie, el Zaino, con la monta de Oscar Fernández, propiedad del mismo Oscar Fernández, defendió el club Uruguay de Fraile Muerto, no placé en el Olimpia 2026. Marcó con el número 17 el Palomita, el Tordillo, con la monta de Amalio Pereira, propiedad de Eugenio Mariño, defendiendo de la Sociedad Criolla La Tropilla de Aceguá, no placé en Aceguá 2025. Marcó con el número 12 Lucifer Tostado, con la monta de Diana Silva, propiedad de Víctor Barrios, defiende el Club Deportivo Militar Olivar Artigas de Río Branco. Marcó con el número 11 Soy Silencio, el Tostado, con la monta de Mario Ramos, propiedad de Saúl y Mario Ramos, del Club Uruguay de Fraile Muerto, la gente de Aceguá, no placé en la gesta emancipadora este año en Río Branco. Marcó con el número 10 que Berruga, el Zaino, con las riendas de Marco Soria, de su propiedad, defendiendo el Club Hípico Los Potros de Noblía, no placé en Aceguá 2024. Marcó el número 9, Cacique M, el Tordillo, con la monta de Fabián La Greca, propiedad de Leo Ferreira, defiende el Club Hípico Los Potros de Noblía, hace su debut, el defensor también de Sociedad Los Amigos, y marcó con el número 27, Olimar Camba, el Colorado, con la monta de Paulina Berriel, propiedad de Aldo Marcelo Furiati, del estudio Duende Rojo, del Centro Radista, vienen de Solís de Mataojo y como antecedente, 11º lugar en Tala 2026.
9: Bueno, el abrazo grande para el amigo Tonga, ya los pagos dicen, Sina, bueno, Tonga, feliz de saber que marcó también Manzanita, el defensor de la institución de esa localidad, Tonga, que siempre está, Tonga Rodríguez, está en sintonía de la Voz de Melo, el abrazo para él, y gracias por estar prendidito también a todo el trabajo de Plataforma Hípica de la Voz de Melo. Estamos llegando ya al minuto 56, no se olviden que pasadito las 13 horas, hay minutitos después de las 13 horas, vamos a estar con ustedes con la confirmación de los callos que marquen para esta cuadragésima quinta edición del Natalicio Artigas, la fiesta del Club Hípico Los Potros, que usted no se pierde nada, porque aquí está la 1340 AM, la Voz de Melo, para contarles de punta a punta todo lo que va a pasar aquí en la quinta sección de nuestro departamento.
7: Uno de estudios para Danilo y seguimos adelante.
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7: Bien, y pasan 58 minutos de la hora 11, está marcando uno de los favoritos, está marcando Lalito, el Zaino, va con las riendas de Miguel Silveira, es de Rodríguez y Acosta, representa y lleva los colores, la casaca blanca de la Unión Barrio Coya de Varela, el ganador de Río Branco, en este momento le plasmaron el número para esta edición, 45ª edición, y que ustedes, toda la confirmación la vamos a tener ahí, pasadito la hora 13, a través de la edición del equipo Plataforma Hípica de la Voz de Melo, como es habitual, que le contamos a ustedes todos los que se confirmen para cada actividad donde está la Voz de Melo.
9: También en Varela marcó Diosa con el número 22, con la rienda de Julio César Pérez Sánchez, defendiendo la Sociedad Rural 25 de mayo, la gente de Arévalo. También marcaron allí por Varela, aguardando si marca o no Mindinga en los 60 kilómetros a la 18ª edición del Fundadores del Club Barrio Coya
15: aquí en Varela.
8: Y ya pasan 59 minutos de la hora 11, estamos cerrando esta edición de Sábado del Caballo para todos. Decirles a ustedes que a partir de la hora 15 ya estaremos en directo desde la pista Juan Carlos Méndez para contarles a ustedes las tres actividades que están previstas para esta jornada sabatina. Reitero que se van a rematar las dos primeras pruebas, las van a estar disputando, después estará cerrando esa prueba sobre 7 kilómetros, que es la que le da el broche de oro a esta jornada sabatina. Remates de las pruebas de mañana que van a ser acá en la sede, en la institución. Las dos primeras pruebas se van a estar rematando y después se va a estar rematando la última, el rey de debutantes y perdedores, que cierra las cuatro actividades que están previstas para la jornada de domingo.
15: Punto final, veo allí el tráiler de Felipe Sergio arribando, así que también va a estar haciendo su marcación en un rato nada más. Ese Beisidoro, el tordillo, dice que trae Felipe Sergio como estaba en lista. Esos son los datos que le podemos ir aportando hasta el momento. Tupi.
8: Felipe Sergio, que por lo general, debido a su agenda, siempre llega medio arriba de la raya, pero es por la agenda que él tiene como herrero, como tantas actividades, y bueno, seguramente que tuvo que errar alguno. Y bueno, llegó como siempre medio arriba de la raya, pero ya está atracando su camioneta y va a estar

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1: El motivo es para tener un mayor reconocimiento a nuestro trabajo y que nuestro trabajo valga un poco más. Lo que queremos es formar una educación, una universidad para la educación. Y es importante para darle un mayor reconocimiento, como dije antes. Creo que nuestra universidad es de las cosas más valiosas que tienen los niños y niñas de hoy en día. Y es la base de todo.
2: Estudiantes de formación docente salieron en respaldo a la creación de la Universidad de la Educación. Lo hicieron en la pasada tarde en respaldo a la iniciativa que está a estudio del sistema político. De esta forma, además, quienes cursan las carreras de magisterio y profesorado en nuestro medio se sumaron al trabajo de concientización que realiza una comisión departamental que busca el apoyo de legisladores y de los representantes de los partidos políticos con representación en Cerro Largo.
3: Una manifestación se organizó por el Centro de Melo, la que unió el Instituto de Formación Docente con Plaza Independencia.
2: Un alto nivel de cumplimiento con el pago de rentas se registran los aspirantes a colonos.
3: En el pago de cuotas, los atrasos son en el orden del 8%, confirmó el presidente del instituto.
2: En cuanto a la demanda por tierras, es permanente y en algunos llamados se han presentado hasta 24.000 pequeños productores, estableció Alejandro Henry.
3: 30 trabajadores de Colene continúan con la industrialización de leche durante esta jornada.
2: Según indicaron a nuestro informativo, de ser necesario, el lunes proseguirán con la operativa hasta agotar ese remanente.
3: Este viernes el edificio de calle Varela fue invadido por la tristeza y la soledad con un movimiento fuera de lo normal. La sirena del mediodía sonó por algunos minutos más y con más fuerza.
2: Vecinos de distintas partes de la ciudad grabaron el tradicional sonido e incluso algunos se acercaron hasta la planta para registrar el momento.
3: En cuanto a repercusiones de la medida, se sabe que el lunes llegarán el director nacional de coordinación en el interior del Ministerio de Trabajo.
2: Darío Mendiondo tiene previsto reunirse con los funcionarios que se vienen desempeñando por estas horas para abordar su situación laboral.
3: La policía comunitaria lanza el ciclo de escuelas de seguridad ciudadana para fortalecer la prevención y el vínculo con los vecinos.
2: Será este próximo lunes en el comunal de Barrio Ruiz a la hora 18:30.
3: Consta de 4 encuentros presenciales durante los cuales se abordarán temáticas esenciales como gestión de la seguridad, convivencia y salud, gestión de riesgos y seguridad en la era digital.
2: En el marco del Día Mundial del Medio Ambiente, el gobierno de Cerro Largo realizó una jornada de plantación de árboles en el bioparque.
3: En la instancia participaron autoridades municipales y estudiantes de distintos liceos del medio.
2: Desde la Junta Departamental de Cerro Largo promueven un acercamiento entre los representantes del sistema político y las juventudes.
3: La realización de una jornada denominada

0: denominada Edil por un día fue propuesto por la edila profesora Tania González y aprobado por la unanimidad del plenario.
1: Títulos en el deporte.
0: Tres partidos, o con tres partidos en este caso, se completa en esta jornada la fase de cuartos de final del certamen clausura de la Liga Ferrocarril.
1: El Parque Amílcar Prieto será escenario de Sauce Porvenir y Naranjo San Salvador.
0: Mientras tanto, en cancha auxiliar jugarán Mendoza River Plate.
1: Ayer se clasificó Racing, que goleó a Olimpia por 5-0.
0: Continúa esta tarde noche la cuarta fecha del torneo intermedio.
1: Jugarán Torque Deportivo Maldonado y Nacional Juventud.
0: Peñarol irá mañana domingo al Trócoli para, en un encuentro sin público, enfrentar a Cerro.
1: Ayer viernes, Wanderers y Danubio empataron 0-0.
0: Interactuando con niños del fútbol infantil de Canelones, se despidió la selección uruguaya antes de su partida para el Mundial.
1: Ayer la actividad se realizó en el estadio Emilio López López de Pando.
0: Una movida similar tuvo lugar esta mañana en el Martínez Monegal de la capital canaria.
1: El handball juvenil de Cerro Largo se presenta este sábado en Rivera.
0: Participa en la tercera fecha de la Liga del Interior, la primera en su 16.
1: El voleibol, por su parte, compite en Tacuarembó en el primer encuentro de escuelas deportivas de esta disciplina.
0: Tiempo templado a esta hora aquí en nuestra capital departamental.
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1: Desde nuestro departamento surge uno de los apoyos más fuertes a la Universidad Nacional de la Educación en cuanto a movimientos organizados.
0: Así lo indicó uno de los profesores que forman parte de este grupo, el que también participó de la marcha de la víspera.
1: La respuesta ha sido muy buena. Somos un grupo apolítico, independientemente de la ideología de cada uno. Nos ha unido este proyecto. Por eso la aceptación de la sociedad, dijo el profesor Marcos Hernández.
0: El docente habló sobre la movilización y las gestiones realizadas por este colectivo que desde Cerro Largo respalda la creación de la Universidad de la Educación.
3: El motivo es para tener un mayor reconocimiento a nuestro trabajo y que nuestro trabajo valga un poco más. Lo que queremos es formar una educación, una universidad para la educación.
4: Como estudiante, ¿por qué te parece que es importante que la carrera de docente se transforme en universitaria?
3: Y es importante para darle un mayor reconocimiento, como dije antes. Creo que nuestra universidad es de las cosas más valiosas que tienen los niños y niñas de hoy en día y es la base de todo.
4: Acompañando de alguna forma también el trabajo que están haciendo los propios docentes hoy, los colectivos vinculados a la educación, ¿no?
3: Sí, obvio. Son muchas personas las que están en esta movilización y no se viene desde hoy ni hace un mes, se viene hace mucho tiempo queriendo transformar y cuesta un poco.
4: Ustedes, los estudiantes, hoy realizan esta movilización, ¿pero han hecho otras movidas también?
3: Sí, muchas movidas. Se ha hablado con mucha gente, se han hecho asambleas con los propios estudiantes y, como dije, viene hace un montón de tiempo esto.
4: ¿Los compañeros entienden este trabajo? ¿Los familiares de ustedes? ¿La comunidad en general?
3: Creo que está un poco escondido, como que no se ha visibilizado mucho, por eso estamos haciendo la marcha hoy para visibilizarlo un poco más.
4: ¿Conforme con el nivel de respuesta de los compañeros hoy?
5: Y hoy en día, sin duda, se ve mayor público que en veces anteriores, años anteriores. Hoy estoy como egresado acompañando, pero en años anteriores estuve como estudiante organizando las movidas y sin duda mucho esfuerzo, mucho trabajo. Hoy enorgullece el logro de que muchos estudiantes se sumen a estas causas que son importantes para todos.
1: La palabra de estudiantes del Instituto de Formación Docente que ayer en la tarde se movilizaron por el centro de Melo. Compartimos la palabra de Dayana Avelino y Antori Cuello, voceros de este movimiento. En la oportunidad, y como lo decíamos, también hizo uso de la palabra el profesor Marcos Hernández, quien integra la comisión que a nivel departamental respalda lo que tiene que ver con la creación de la Universidad Nacional de la Educación. Hernández precisamente destacó lo que significa el trabajo que se está realizando en Cerro Largo en cuanto a la generación de uno de los movimientos más fuertes organizados en apoyo a la UNED.
6: Sí, por supuesto, porque esto surgió del colectivo docente y bueno, los estudiantes en forma autónoma se convocaron y organizaron esta actividad que nosotros como docentes los vinimos a apoyar. Para nosotros esto es muy importante porque demuestra el compromiso de los estudiantes con este proyecto de la UNED, ¿no?
1: ¿Cómo se ha desarrollado toda la campaña que ustedes han instrumentado a nivel local, con contactos con el sistema político? Digo, ¿qué nivel de respuesta han tenido?
6: No, el nivel de respuesta ha sido muy bueno. Hemos tenido una ronda de reuniones con todos los actores políticos del departamento, que tanto los representantes como quienes están a cargo de las direcciones de los partidos a nivel departamental, y han tenido muy buena receptividad. Hemos hecho otro tipo de actividades también, entrevistándonos incluso con gente de Montevideo, como fue el caso de Pablo Mieres, que nos estuvo visitando acá. Y es un movimiento que ha cobrado bastante fuerza y que es en este momento el movimiento más importante en el interior del país, el que surge desde acá de Cerro Largo en apoyo a la creación de la UNED.
1: ¿Con la gente, con la sociedad, con la comunidad en general, cómo ha sido?
6: Muy buena la respuesta. Hemos tenido la manifestación de la sociedad que apoya, ya te decía, militantes políticos, independientemente de la ideología política. Incluso nosotros los docentes acá somos un grupo apolítico, que cada uno tenemos nuestra ideología y eso, pero nos ha unido este proyecto, ¿no? Entonces hemos tenido una muy buena respuesta.
1: La palabra del profesor, historiador, profesor Marcos Hernández.
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9: Un alto nivel de cumplimiento con el pago de rentas registran los aspirantes a colonos.
1: Un 92% está al día, confirmó el presidente del Instituto Nacional de Colonización.
9: Alejandro Henry analizó asimismo lo que tiene que ver con la asignación de tierras y la demanda de los aspirantes.
1: Antes, llamados anteriores, hasta 24.000 personas se han presentado, dijo la autoridad de colonización, quien recordó que tierra siempre hay para adjudicar.
10: Bueno, tierras disponibles siempre hay, porque el instituto está siempre renovando, o sea, hay gente que deja de ser colono, entrega su fracción y se hace un llamado para nuevos colonos. Eso siempre hay. Lo cual tampoco quiere decir la posibilidad de, si surge un campo con aptitud para desarrollar este tipo de actividades, va a ser tenido en cuenta.
1: ¿Cómo viene el cumplimiento de los colonos frente a colonización en el pago de sus compromisos?
10: Bueno, viene muy bien. Capaz que tenemos la excepcionalidad, porque no le podemos pedir a los colonos que no están cobrando su producto que tengan una rigurosidad en el pago de la renta. O sea, tenemos que tener la comprensión, entender la situación de cada uno para esto. En general, el instituto tiene un repago está un 92% de las rentas de los colonos están totalmente al día, y hay un 8% que están con algún tipo de financiación, pero el pago de la renta es muy bueno, y el pago de los créditos de colonización o créditos a través de colonización es casi del 100%. O sea, ¿eso qué quiere decir? Que esta herramienta la podemos potenciar porque sabemos que tenemos un repago muy bueno dentro del instituto. Tenemos un repago muy bueno, bueno, trabajemos para llevar capital hacia la producción como forma de desarrollo.
11: La rural es un tema importante y fundamentalmente aquí en la cuenca lechera de Cerro Largo. ¿Qué novedades?
10: Es un tema muy importante, tenemos una relación excelente con la intendencia de acá, Incluso nos hemos presentado a un proyecto conjunto, un OPP de $1,000,000, que fue aprobado, por suerte, fue tenido en cuenta y valorizado por el gobierno central. Y eso también nos da un respaldo, vamos a decir, de que hay interés del gobierno central y la intendencia de trabajar en forma conjunta para tratar de salir de esta situación tan desgraciada.
1: ¿Hoy son muchos los aspirantes a colonos en el país?
10: Nosotros tenemos el número de aspirantes cuando se hace un llamado a una fracción. Ahí tenemos un número concreto. En general tenemos unos 20, 24 mil productores que se han presentado a proyectos de explotación de una fracción y no han sido elegidos. Lamentablemente no, porque los recursos son escasos, son cortos. O sea, para que tengan una idea, a veces se hace un llamado a una fracción y se presentan 100 para una fracción. Y elegimos, o sea, los equipos técnicos del instituto eligen 10 personas, que a veces cuando se toma la decisión, bueno, uno tiene 34 puntos, el otro 37, el otro 38, y son prácticamente muy parecidos, y uno tiene 2 hijos, el otro tiene 3 hijos, tiene una pareja, o sea, se hace muy duro, la verdad, la elección de una persona frente a tanta demanda por tierra, ¿no?
1: Era Alejandro Henry, presidente del Instituto Nacional de Colonización.
9: No estamos conformes con los lineamientos de trabajo del Instituto de Bienestar Animal, dijo el intendente de Cerro Largo.
1: Cristian Morel criticó el accionar del INBA, nuestro departamento.
9: Es hora de que el instituto aterrice en Cerro Largo y nos ayude con las castraciones, reclamó el jefe comunal, quien dijo no encontrar respuesta en las autoridades luego que cumpliera con el pago de la deuda que mantenía la anterior administración.
1: En forma paralela, el gobierno departamental anunció la incorporación de un médico veterinario para atender perros callejeros en casos de urgencia.
9: A continuación, conceptos en conferencia de prensa del intendente Morel, del doctor Martín Viera y Carlos Melo por la Policía Municipal y Bienestar Animal.
12: Nosotros, lo cual me hago responsable, a lo largo de este tiempo que llevamos como gobierno, 11 meses, estamos bastante, si la palabra es de conforme, me hago cargo, pero no estamos muy alineados y muy conforme con las líneas de trabajos del INBA. Nosotros creemos que el Instituto Nacional de Bienestar Animal ya es hora y es el momento de que aterrice de una vez por todas en Cerro Largo y nos ayude con lo que es las castraciones de perros. Nosotros nos hicimos cargo de pagar una deuda del gobierno anterior y como contrapartida era la firma de un contrato nuevo, de un dinero, que ya fue anunciado por la diputada hace poco más de 25 días, que fue anunciado por el presidente del INBA, pero que lo que verdaderamente no ha llegado es la moneda, la teca, la que verdaderamente precisamos para poder hacer las castraciones, y que sepan que cada día que perdemos de castración es una perra de la calle más que queda preñada, que es lo que decimos comúnmente, y se sigue creciendo la población de perros. Esto lo digo hoy porque hace ya 60 días que esta intendencia saldó la cuenta con el INBA y hace 60 días que la intendencia está esperando por la llegada de 2 millones de pesos, lo cual esta intendencia le va a colocar 1 millón de pesos más arriba de esos 2 millones y con esos 3 millones de pesos vamos a empezar lo que son las castraciones. Pero como no nos queremos detener y como también tenemos una política de compromiso con los perros callejeros, hoy vamos a hacer un anuncio de algo muy importante para esta intendencia, en especial para quien lidera hoy Bienestar Animal, no solo la Policía Municipal, sino Bienestar Animal, que es Carlos Melo, que es, hemos contratado al compañero veterinario Martín, quien nos ha asesorado y nos asesora continuamente en nuestro bioparque y en otros tipos de tarea. Bueno, Martín, y esto quiero que quede claro con todos los medios de prensa, va a estar a cargo, en conjunto con la Policía Municipal, de atender los perros callejeros accidentados o los perros callejeros que a veces tienen algún tipo de inconveniente, que llaman a Policía Municipal. Nosotros vamos, lo levantamos, pero obviamente Carlos no es veterinario, ni los policías municipales son veterinarios. Y Martín ha puesto a disposición su clínica, y eso creo que es muy importante, su clínica y su servicio para que la Policía Municipal, cuando hay un perro callejero, vuelvo a repetir, callejero, y nos llama algún vecino, nosotros vamos a actuar rápidamente. Luego de que INBA normalice la situación con esta intendencia y empiezamos a castrar, también obviamente Martín va a ser uno de los que va a estar castrando y vamos a obviamente a contratar más veterinario. Pero ahora queríamos contarles que Martín les va a contar simplemente alguna anécdota de lo que son verdaderamente los perros y cuál es el servicio que él va a estar prestándole a la intendencia.
13: Va a haber situaciones de emergencia o choques, mordidas o encuentran un perro lastimado que actualmente no podrían a dónde acudir. Bueno, lo vamos a tratar nosotros y como bien dijo Cristian, la veterinaria Silvestre se dona sus instalaciones sin costo, o sea, simplemente es para tener un lugar hasta que la intendencia tenga su lugar propio para tratar las partes de emergencias ambulatorias, una clínica ambulatoria de emergencia para animales de la calle controlado a través de la policía municipal, ¿verdad?
12: Hace esto de que las cosas llevan un tiempo. Vuelvo a repetir, no hemos cumplido 11 meses, por eso hay cosas que han demorado un poquito más. Estamos trabajando con Bienestar Animal. Carlos está haciendo un gran trabajo con pocas herramientas. Me pidió esta herramienta que era importante y el compromiso nuestro con los animales que se accidentan, que están en la calle, no tiene que ser dejarlo de lado porque no tienen un dueño. Nosotros tenemos que hacernos responsables de que esos animalitos tengan algo. Y creo que un veterinario cirujano, ¿es así? Sí. Nos brinde ese servicio, creo que no es un hecho menor. Martín tiene su propia clínica donde hace cirugías.
13: Y cirugías de huesos, si hay que hacerle. O sea, cirugía como si fuera dueño un... Tuviera un dueño, la intendencia se hace cargo y el animal de la calle va a tener asistencia médica, veterinaria, siempre, ¿no? O sea.
12: Bien, de esta manera sepan que nos estamos haciendo cargo de las calles, de la liberación, del deporte, de lo social, pero también nos estamos haciendo cargo de los animales que por una causa de la vida o de lo que sea están en la calle, nos vamos a encargar que frente a cualquier accidente podamos estar dándole un buen servicio.
14: Y lo importante es que la Oficina de Bienestar Animal pueda dar respuesta justamente a estos llamados de la población que muchas veces dice, bueno, pero ¿cómo pueden ayudar? Y no teníamos esta herramienta, por eso la importancia que le estamos dando, sin detrimento de que la Policía Municipal y Bienestar Animal van a seguir bregando por la responsabilidad de la población en cuanto a sus animales. Esto da respuesta a la problemática con los perros callejeros, que ya sabemos que tiene muchos años de inacción y la problemática está planteada, así que es una excelente herramienta, ¿no?
9: Compartíamos conceptos por su orden del intendente Cristian Morel, del médico veterinario Martín Enviera y del responsable de la Policía Municipal y Bienestar Animal, Carlos Melo.
1: En otro orden de la información, la reducción de la jornada laboral en Uruguay debería analizarse en forma tripartita, en base a la realidad de cada sector y no mediante una ley general.
9: La opinión es de la diputada Frente Amplista, Sol Maneiro.
1: La legisladora representa a su fuerza política en la comisión que debate en torno al diálogo social que promueve el Poder Ejecutivo.
9: No está claro, además, la reducción del horario de trabajo debería ir de la mano con un avance en materia de reconversión laboral, consideró Maneiro a la voz de Melo.
15: La reducción de la jornada laboral es una discusión que nosotros creemos que es necesaria. Estamos en ese proceso. Lo que no estamos tan seguros es que tenga que haber una ley lineal con la reducción de la jornada laboral. Pensamos que a nivel tripartito es que se tiene que empezar a discutir porque los diferentes sectores tienen diferentes formas de trabajo. Se tiene que pensar la reducción de la jornada laboral a veces en horario semanal, no tanto en jornada diaria, y también es una discusión que tienen que tener los diferentes sectores de actividad para ir avanzando. Estamos convencidos que el camino es la reducción de la jornada laboral, pero tiene que ser siempre acompañado de la formación para poder avanzar en la reconversión laboral. Hay muchos puestos de trabajo que están quedando obsoletos, el avance de la tecnología viene avanzando, entonces no alcanza con plantear una reducción de la jornada laboral, sino que hay que ir acompañando con formación, sobre todo en tecnología y en reconversión de los puestos de trabajo, que es lo que se viene. En el sistema de ahorro se tocaron todos los pilares, el pilar 0, el pilar 1 y el pilar 2, que es el que le llamamos al ahorro individual. Ahí se plantea, hay una recomendación de una mejora del sistema de ahorro individual con la intención de que haya un mayor protagonismo del Estado a la hora de administrar las cuentas de ahorro individual. No el dinero. El dinero lo va a seguir administrando las administradoras de fondos, que es lo que está planteado en la ley anterior, pero sí la importancia de que el interlocutor entre la persona y las administradoras de fondo tenga un protagonismo más fuerte el Estado. ¿Por qué? Porque muchas veces las personas, cuando viene una FAP a afiliarte, tenés 18, 20 años, empezás a trabajar, no tenés un conocimiento de las inversiones o no, todo lo que tiene que ver con las inversiones de los fondos y en qué se puede. Entonces, ahí la idea es que el Estado, que sí tiene conocimiento y que además en el Uruguay somos tenemos mucha confianza en lo que es BPS, que puede ser BPS u otro organismo del Estado, tenga un protagonismo a la hora de, bueno, se afilia a la persona y ahí después el Estado es el que licita los fondos para que las AFAP hagan las inversiones, que es lo que mejor hacen. Así que eso es un poco la propuesta. Yo sé que el Poder Ejecutivo armó una mesa de trabajo junto con las AFAP como para bajar un poco la espuma y el miedo que había de temas anteriores, del plebiscito que se puso en consideración. No es esa la propuesta del diálogo social, pero sí avanzar en que, bueno, en que potenciar lo que mejor hace en cada actor, el Estado como garante de la administración de los fondos y las administradoras de fondos, eso, invirtiendo los fondos de las personas.
1: Palabras de la diputada Frente Amplista, Sol Maneiro.
16: Policiales.
9: La policía comunitaria lanza en las próximas horas un ciclo denominado Escuelas de Seguridad Ciudadana para fortalecer la prevención y el vínculo con los vecinos de la ciudad.
1: Es con el objetivo de transformar la seguridad pública a través de la participación ciudadana y en ese marco la jefatura anuncia el lanzamiento de lo que se ha denominado Escuelas de Seguridad Ciudadana, precisamente.
9: Esto, las Escuelas de Seguridad Ciudadana se consolidan como espacios de aprendizaje colaborativo donde la formación técnica se combina con el intercambio de experiencias. El programa está diseñado para que los participantes no solo se informen, sino que también se conviertan en agentes multiplicadores de buenas prácticas en sus distintos barrios.
1: El ciclo constará de 4 encuentros presenciales, durante los cuales se abordarán temáticas esenciales para la seguridad y la convivencia ciudadana.
9: En uno de los puntos se trabajará el tema de la gestión de la seguridad, funciones de la policía comunitaria, seccionales y el uso responsable del servicio de emergencia 911.
1: Convivencia y salud, información sobre el abordaje de consumos problemáticos, prevención de violencia doméstica y género será otro de los temas a tratar.
9: Otro de los puntos es gestión de riesgos. Allí se dará la capacitación en primeros auxilios, seguridad vial y prevención de incendios.
1: Seguridad en la era digital, prevención de delitos informáticos, estafas y uso seguro de redes sociales será otro de los aspectos.
9: La jefatura de policía informa que al completar las 4 instancias, todos los participantes recibirán una certificación oficial que avala su capacitación, reconociendo su compromiso con la construcción de entornos más seguros y solidarios.
1: La participación es abierta y gratuita y en este caso Jefatura de Policía de Cerro Largo invita a vecinos representantes de comisiones barriales y público en general a ser parte de esta propuesta que, reiteramos, se iniciará el próximo lunes en zona norte de nuestra capital departamental.
9: 18:30 está agendado el inicio en el comunal del barrio Ruiz.
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0: Al cierre de la semana cambiaria, el real cotizaba a 7 pesos en la compra, 8.70 en la venta. El peso argentino se mantenía en 0.02 y 0.20. El euro 44.03 y 49.37. Y el dólar, en pizarras del Banco República, 39 pesos con 15 centésimos y 41.65. Compra y venta respectivamente.
21: 12.32 minutos.
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9: Racing es el primer clasificado para semifinales del torneo Clausura Copa Nutra Mix de la Liga Ferrocarril.
0: Anoche en cancha auxiliar, el campeón de la apertura goleó a Olimpia por 5-0.
9: La fase de cuartos de final se completa hoy con 3 partidos.
0: En el Parque Amílcar Prieto habrá doble actividad. A las 13:30 jugarán Sauce por Vener y a las 15:30 Naranjo San Salvador.
9: Mientras tanto, en cancha auxiliar se medirán a las 18:30 Mendoza ante River Plate.
0: Cerro Largo Fútbol Club viaja este domingo para enfrentar el lunes a Liverpool en el cierre de la cuarta fecha del torneo intermedio.
9: El joven árbitro Kevin Fontes encabezará la cuarteta, que tendrá a su cargo la conducción del encuentro fijado para las 19 en el Parque Alfredo Víctor Viera, escenario que utilizan para su localía los Negros de la Cuchilla, mientras se construye el nuevo y moderno Belvedere.
0: La etapa, que comenzó anoche con el empate sin goles entre Wanderers y Danubio, proseguirá hoy con el partido Central Español Racing, que está por terminar en el Parque Palermo, Torque Deportivo Maldonado a las 15 en el Charrúa y Nacional Juventud a las 18:30 en el Gran Parque Central.
9: Otros 3 cotejos están fijados para mañana. Progreso Albion a las 10 en el Paladino, Cerro Peñarol sin público a las 15 en el Trócoli y por último Defensor Sporting Boston River en el Estadio Francini.
0: 2 deportes en desarrollo de Cerro Largo compiten hoy a nivel interdepartamental.
9: El handball está en Rivera participando en la tercera fecha de la Liga del Interior, la primera en categoría sub-16.
0: Mientras tanto, el voleibol interviene en Tacuarembó en el marco de la primera etapa del encuentro de escuelas deportivas de esta disciplina en sub-14.
9: Otros detalles se fueron proporcionados por el profesor Juan Manuel García.
24: En el caso del handball, partió a primeras horas de la mañana de hoy a Rivera, primera fecha de la Liga del Interior, primera fecha en categoría sub-16, ¿verdad? La tercera fecha de la Liga del Interior este año, primera en categoría sub-16. Está el representativo de Cerro Largo, tanto en femenino como en masculino, están participando, es la primera de este año para esta categoría. Ya tuvimos la presencia y la presentación de categoría sub-18 y de sub-14, esta es la primera en categoría sub-16, tanto en la rama femenina como masculina estarán jugando frente a Tacuarembó. Por su parte, la rama femenina estará jugando también ante Salto y 33, y la rama masculina, además de debutar con Tacuarembó, también estará jugando con el representativo de Artigas. La masificación, como te decía, este deporte ha llevado a que, bueno, dar un paso más en ese proyecto y darles la posibilidad de competir como venimos haciendo ya hace algunos años. Este es el sexto año de la participación del handball de Cerro Largo, primeramente en Liga del Este y de posteriormente en lo que fue y lo que es actualmente la Liga del Interior, ¿no?
3: ¿Y en Tacuarembó está el voleibol?
24: Correcto, en la jornada de hoy se está realizando la primera fecha del encuentro de escuelas deportivas de voleibol, en esta oportunidad en la ciudad de Tacuarembó, en categoría sub-14. Después vendrán categorías sub-16 y sub-18, donde también se estará alternando la localía. Hoy es en la ciudad de Tacuarembó y próximamente tendremos este mismo evento y en otras categorías, tanto en la ciudad de Rivera como también lo tendremos aquí en Mel.
3: Más allá de lo formativo y lo recreativo en ambos deportes, Juan, en lo deportivo, ¿cuáles son las perspectivas?
24: Y bueno, en lo que respecta al handball, venimos siempre en un crecimiento sostenido y constante a lo largo de los años. Como decías tú, más allá de la formación, más allá del proceso formativo y ese proyecto a mediano y largo plazo que tenemos con estos deportistas que tratamos que se puedan formar, y no solamente eso, sino bueno, todo lo que tiene que ver con la formación deportiva y lo que tiene que ver con ese trabajo comunitario, con las familias, y demás, que tiene como alcance y proyecto a mediano y largo plazo que estos jóvenes el día de mañana que se quieran trasladar a la capital por estudio trabajo puedan fácilmente integrarse a un equipo capitalino. Después las expectativas han ido creciendo a lo largo del tiempo. Es inevitable no hablar de la historia de este handball de Cerro Largo, que en sus primeros años costaba muchísimo poder alcanzar o equiparar a nivel deportivo. Nos costó 2-3 años, pero a fuerza de trabajo, a fuerza de proceso, con un gran trabajo de los profesores, que viene haciendo un trabajo formativo muy, pero muy bueno en todas las categorías. Hoy por hoy podemos decir que Cerro Largo es un asiduo visitante del podio en lo que tiene que ver con la Liga del Interior, que además tiene la posibilidad, no solamente eso, y que habla también de una apertura de la Federación Uruguaya de Handball hacia el interior y que permite que hoy tengamos jóvenes formados en estas escuelas deportivas representando a nuestro país, ¿verdad?
1: Palabras del profesor Juan García.
9: Una instancia regional, etapa clasificatoria de selecciones de la Organización Nacional de Fútbol Infantil, se juega este fin de semana aquí en Melo. Participan además de la Liga Melense, equipos que llegan provenientes de los departamentos de Artigas, Tacuarembó y Rivera. Todo esto se va a estar desarrollando en la generación 2014 desde esta tarde en la cancha de Melo Wanderers de fútbol infantil. La etapa hoy comienza 15:30 con el partido Artigas-Tacuarembó. A la hora 17 jugarán los locales de la Liga Melense ante Rivera. Mañana domingo y en el mismo escenario se medirán 9:30 de la mañana Rivera-Tacuarembó y luego desde las 11 la Liga Melense ante Artigas. Por último, a la tarde y en el marco de la tercera fecha para completar esta instancia interdepartamental, jugarán Rivera Artigas a la hora 15 y Liga Melense ante Tacuarembó a partir de las 16:30.
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10: Edil por un día.
9: La iniciativa de la edil profesora Tania González fue aprobada por unanimidad de los integrantes de la Junta Departamental.
10: Previamente el tema fue considerado por la Comisión de Educación y Cultura.
9: La propuesta busca promover la participación democrática y el compromiso ciudadano en relación a lo que es la representación política, generar un ámbito de cercanía no solo con los ediles, sino que también las juventudes, según fundamentó la representante del Partido Nacional.
11: Iniciativa orientada a estudiantes de educación secundaria de entre 14 y 18 años del departamento, con el objetivo de promover la participación democrática, el compromiso ciudadano y el conocimiento del funcionamiento institucional del legislativo departamental. La propuesta busca generar un espacio de intercambio y formación cívica, permitiendo que jóvenes de distintos centros educativos puedan asumir de manera simbólica y formativa el rol de departamentales durante una jornada especialmente destinada a dicho fin. En ese ámbito, los participantes tendrán la posibilidad de presentar inquietudes, propuestas y reflexiones vinculadas a las realidades de sus comunidades educativas y sociales, mediante una dinámica similar a la media hora previa desarrollada habitualmente en el plenario de esta Junta. Los temas abordados podrán referirse a áreas de interés juvenil y comunitario, tales como educación, cultura, deporte, convivencia, salud mental, ambiente, movilidad, espacios públicos, tecnología, inclusión y otras problemáticas que surjan desde los propios ámbitos estudiantiles. La finalidad de esta instancia no será únicamente pedagógica, sino también participativa, permitiendo que las propuestas presentadas puedan posteriormente ser consideradas, estudiadas y eventualmente canalizadas por las comisiones correspondientes de este legislativo departamental. Entendemos que una experiencia de estas características contribuye significativamente al fortalecimiento de los valores democráticos, incentivando en las nuevas generaciones el ejercicio responsable de la ciudadanía, la capacidad de diálogo, la construcción colectiva de soluciones y el acercamiento de los jóvenes a las instituciones públicas. Asimismo, este programa permitiría consolidar vínculos entre la Junta Departamental y los centros educativos del departamento, promoviendo una relación más cercana entre la representación política y las juventudes, generando espacios reales de escucha y participación.
10: La edil profesora Tania González Odera.
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13: María Esther Borba Charo falleció ayer en Melo a la edad de 81 años. Sus nietos, Belén, Leandro, Smith, Fátima, José Silvera y Valentina Delgado. Sus bisnietos, Clara, Aurora y Ana Julia. Sobrinos y demás familiares participan con profundo dolor dicho fallecimiento. Velatorio ya efectuado. Sepelio hoy hora 13 en el cementerio de Santa Clara de Limar. 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Su tranquilidad al teléfono 0800-1007.
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9: Noticias necrológicas. María Esther Borba Charo falleció ayer en Melo a la edad de 81 años. Velatorio ya efectuado. Sepelio hoy, hora 13, en el cementerio de Santa Clara. 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
10: José Carlos Barrios Silva, que en paz descanse, falleció hoy a la edad de 58 años en Melo. El extinto se domiciliaba en calle Moret, 1008, barrio Arpí. Sepelio a realizarse hoy a la hora 16 en el cementerio de Cruz de Piedra, partiendo el cortejo fúnebre desde la empresa a la hora 15. Velatorio en sala número 1 de la empresa, ubicada en calle Doroteo Navarrete 816, entre Rodó y Colón. 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
9: Agradecimiento al cumplirse mañana 7 de junio, un mes del fallecimiento de quien fuera en vida, Nelda Durán de Suárez. Sus hijos, nietos y bisnietos quieren agradecer por este medio a todos los que los acompañaron en tan triste momento, a su doctor y amigo Claudio Spinelli, a médicos de CAMSEL y UNEM por su especial atención y también a principales y a todo el personal del hogar Dulce Hogar por su dedicación y atención. A todos el eterno agradecimiento de hijos, nietos y bisnietos de quien fuera en vida, Nelda Durán de Suárez. 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
10: Estudiantes de formación docente salieron en respaldo a la creación de la Universidad de la Educación.
9: Lo hicieron en la pasada tarde en apoyo a la iniciativa que está a estudio del sistema político.
10: De esta forma, quienes cursan las carreras de magisterio y profesorado se sumaron al trabajo de concientización que realiza una comisión departamental que busca el apoyo de legisladores y de representantes de los partidos políticos con representación en Cerro Largo.
9: Un alto nivel de cumplimiento con el pago de rentas registran los colonos.
10: En el pago de cuotas los atrasos son en el orden del 8%, confirmó el presidente del Instituto Nacional de Colonización.
9: 30 trabajadores de Coleme continúan con la industrialización de leche durante esta jornada.
10: Según indicaron a nuestro informativo, de ser necesario el lunes proseguirán con la operativa hasta agotar ese remanente.
9: En cuanto a repercusiones de la medida, se sabe que el lunes llegarán el director nacional de coordinación en el interior del Ministerio de Trabajo y otros representantes de esta cartera de Estado.
10: Darío Mendiondo tiene previsto reunirse con los funcionarios que se vienen desempeñando por estas horas para abordar su situación laboral.
9: La Policía Comunitaria lanza el ciclo de escuelas de seguridad ciudadana para fortalecer la prevención y el vínculo con los vecinos.
10: Será este próximo martes en el comunal de Barrio Ruiz a la hora 18:30.
9: Con 3 partidos se completa en esta jornada la fase de cuartos de final del certamen clausura de la Liga Ferrocarril.
10: El Parque Amílcar Prieto será escenario de Sauce Porvenir y Naranjo San Salvador.
9: Mientras tanto, en cancha auxiliar a la tardecita jugará el Mendoza River Plate.
10: Ayer se clasificó Racing, que goleó a Olimpia por 5-0.
9: 12:51 minutos.
10: Hora de irnos.
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0: José Carlos Barrios Silva, que en paz descanse, falleció hoy a la edad de 58 años en Melo. El extinto se domiciliaba en calle Moret, número 1008, Barrio Arpí. Su esposa, Ruth Nievas. Sus hijos, Enrique Barrios Cires, Belén, Roberto Barrios Cires y Mauricio Barrios Nievas. Su nieta, Julieta. Cuñados, sobrinos y demás familiares participan con honto pesar dicho fallecimiento e invitan para el acto del sepelio a realizarse hoy a la hora 16 en el cementerio de Cruz de Piedra, partiendo el cortejo fúnebre desde la empresa a la hora 15. Velatorio en sala número 1 de la empresa, ubicada en calle Doroteo Navarrete, número 816, entre Rodó y Colón. Teléfono 4642-2932. Servicio y traslado confiados a Empresa Fúnebre Cerro Largo.
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1: La señal indicará las 19 horas, 28 minutos, 0 segundos. 1928. Linda ciudad, Ámsterdam, ¿no? La señal indicará que esto es una señal.
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11: Buenas tardes, queridos oyentes. Saludamos los oyentes en general. También saludamos los hermanos de Navarrete 712, invitando para el día de hoy a las 15 horas. Para el día de mañana, que hay reunión de Santa Cena, también a las 15 horas quedan invitados todos aquellos hermanos que quieren participar de la Santa Cena del Señor. Quedan con la hermana.
12: Saludamos nuevamente en este nuevo sábado a todos aquellos que nos escuchan, oyentes en general, hermanos de la fe de Navarrete 712, de las iglesias filiales también. Voy a estar leyendo en el libro de los Hechos, capítulo 3, versículo 19. Y dice así: leo en nombre del Padre, del Hijo y del Espíritu Santo.
11: Amén.
12: Así que arrepentíos y convertíos, para que sean borrados vuestros pecados, para que vengan de la presencia del Señor tiempos de refrigerio. Sabemos que Juan vino predicando en el desierto. Y decía: arrepentíos

0: Juan bautizaba en agua, por inmersión, sumergidos totalmente debajo del agua, no por ser rociados simplemente. Luego vino Jesucristo, después de Juan, pero era Jesucristo más poderoso que Juan. Jesucristo bautizaba en el Espíritu Santo, quemando toda escoria pecaminosa. El bautismo en agua es muerte, sepultura y resurrección. Jesucristo fue bautizado y descendió sobre él el Espíritu Santo, y desde lejos se oyó una voz del Padre Dios a su Hijo Jesucristo y le decía: este es mi Hijo amado en quien tengo complacencia.
1: Gloria a Dios.
0: Vemos aquí la Trinidad: el Padre habla, el Espíritu Santo desciende y el Hijo del Hombre, Jesucristo, ora. Recuerda en esta tarde lo que estamos testificando sobre la verdad de Cristo. Los israelitas negaron al santo y justo gran pecado de Israel y también pecado de la mayoría de la humanidad, matando al autor de la vida, a quien su Padre Dios lo resucitó de los muertos. Mucha gente lo vieron resucitado, fueron testigos oculares, vieron con sus ojos espirituales, vieron las heridas en sus manos, sus pies con los clavos y agujeros en su cuerpo. Jesús cumplió, como su Padre le ordenó, la palabra verdadera de la Escritura de la Biblia. Se anunciaron por los profetas y se hicieron realidad. Ellos afirmaban todo lo que Jesucristo debía padecer. Esta es la hora que te arrepientas en esta tarde de tus pecados, de convencerte que la Trinidad, Padre, Hijo, Espíritu Santo, existe y te están llamando, como dice en la Biblia: venid a mí todos los que estáis cansados y cargados, y yo los haré descansar. Arrepiéntete antes que sea demasiado tarde. Reconoce que Dios tiene toda la razón, entregando a su Hijo, llevando a su Hijo a morir en la cruz, lavando tus pecados y dándote una salvación y vida eterna con Él. Una salvación que por gracia y vida eterna que es para siempre junto a Él. Pues Él murió, resucitó y está vivo y está sentado a la diestra de su Padre Dios. Pero nuestro Dios lo enviará en las nubes para llevarnos en cuerpos transformados. Toda persona que todavía no oiga la voz de Dios y endurezca su corazón será perdido eternamente en el infierno con el diablo, lleno de tribulaciones, de dolores eternos. Dios y su Hijo Jesucristo, si te convirtieras a ellos para que sean borrados y perdonados vuestros pecados y juntos podamos recibir de la presencia de Dios tiempos de refrigerio, de gozo, de paz que solo el Señor puede darnos, al irnos con Él a la mansión celestial, donde no habrá enfermedades, no habrá dolores, tristezas, ni habrá, y también habrá alegría, alabanzas, felicidad y mucho amor. El que creyere, dice la palabra del Señor, y fuere bautizado, será salvo. Pero el que no creyere será condenado. Pero también dice la palabra del Señor que perseveremos hasta el fin y no desistamos. Amén. Gloria a Dios.
1: Alabanza en los cielos. Después de esto, oí una gran voz de multitudes en el cielo que decían: aleluya, salvación, honra, gloria, poder son del Señor Dios nuestro. Amén. Amado Dios y Padre Celestial, yo te doy gracias, Señor, por una tarde más estar en tu presencia divina, Señor, en tu casa de oración, Señor. Bendice a cada hermano, Señor, que ha oído la palabra, Señor. Que ellos se trasladen allí hasta Navarrete 712. Lo estamos esperando allí, Señor. En el nombre de Jesús, te pido que por el día de hoy, que sea a las 15 horas, en el día de mañana a las 15 horas, y reunión de Santa Cena.

0: la tenemos mañana. En el nombre de Jesús, amén y gloria a Dios.
1: Que esta palabra haya sido de bendición para todos aquellos que la escucharon, porque nosotros que somos cristianos nos arrepentimos porque también vivíamos en rebeldías, desobediencia, ¿verdad? Pero desde que conocimos a Jesús y le aceptamos en nuestro corazón, pedimos al Señor que nos aumente la fe, que nos continúe ayudando para continuar en ese camino perfecto, que podamos llegar un día a estar frente a Él y que Él complete todo aquello que nos falta, y que podamos poder ir y estar junto a Él en esa mansión celestial, porque dice que el Señor ha ido a preparar morada para cada uno de nosotros, pero nosotros debemos de aceptarlo en nuestro corazón, cumplir los estatutos y mandamientos de la Biblia para que podamos un día estar junto a Él allí, como dice la palabra, que está sentado a la diestra de su Padre. Él no tuvo pecado, no abrió su boca, pero el Padre tenía ese propósito, que lo mandó a la tierra para oír la palabra de Dios y para darnos salvación. Sufrir todo lo que Él sufrió por nosotros allí en la cruz del Calvario, para derramar su sangre y para limpiarnos de todo pecado. Amén. Ajá. Será hasta el próximo sábado, entonces. Los estamos esperando allí en Navarrete 712, hoy sábado a las 15 horas, culto general, y mañana domingo a las 15 horas también, o sea, a las 3 de la tarde, culto de Santa Cena. Hasta el próximo sábado, que el Señor continúe bendiciendo a todos por igual. Amén.
0: Amén. Gloria a Dios.
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7: Hola, muy buenas tardes, en nombre de Plataforma Hípica de la Voz de Melo, en directo desde la quinta sección frente a la sede institución organizadora, donde exactamente hace 9 minutos se bajó el telón para la marcación reglamentaria que tiene la Federación Ecuestre Uruguaya, que va hasta la hora 13. Y 13 binomios marcaron para mañana a las 7:30 de la mañana ponerse a andar esta competencia tan importante que tiene la quinta sección. Hablamos de la 45ª edición del Natalicio Artigas, la gran fiesta que le brinda honores los potros aquí de Villa Isidoro Noblía, con muy buen entorno en lo que fue su parte social, con los festejos de lo que fue ayer su jornada bailable, lo que va a tener hoy, 3 pruebas cortas que están nutridas de equinos que ustedes la van a tener todos a través del trabajo de Plataforma Hípica de la Voz de Melo. Voy incorporando compañeros allí en Estudios Centrales. Está trabajando todavía el compañero Danilo Menezes. Buenas tardes, Danilo.
8: ¿Qué tal? Buenos días, Pepe. Buenos días para todo ese gran equipo de Plataforma Hípica 53. Buen mediodía, buen trabajo para ustedes.
7: Gracias para ti también. Sigo incorporando compañeros. Está pronto para su jornada sabatina a través de Plataforma Hípica de la Voz de Melo, el señor Bernardo Griotti. Buenas tardes, Bernardo.
9: Buenas tardes, Pepe. Buenas tardes para todos los compañeros y la audiencia de la Voz de Melo. Buenas tardes, bienvenidos. 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Y al igual que está pronto para su labor también a través de Plataforma Hípica de La Voz de Melo, el señor Elvio Sánchez. Buenas tardes, Elvio.
10: Buenas tardes a todos los compañeros.
9: Bien, gracias, Elvio. Sigo y saludando a los compañeros ya. 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
11: Está pronto también, ya estuvo observando los caballos, ya estuvo en plena marcación. El hombre que viaja a los pavos de Tacuarembó, puntas de carretera, el señor Freddy González. Buenas tardes, Freddy.
12: Buenas tardes, Pepe. Buenas tardes, compañero. Buenas tardes a la audiencia. Allí ya observamos todo lo que tuvo que ver con la marcación de los 13 protagonistas que marcaron. Ya sabemos tres ganadores que se hicieron presentes por acá. Así que una muy linda nómina para esta edición 45 del Natalicio de Artigas.
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11: Y está pronto para su labor, ya estuvo mirando también la marcación, ya está chequeando su planilla. Tres ganadores, algunos que van a estar estrenando este tipo de competencias, pero algunos que han tenido muy buena performance y que se suman nuevamente a esta temporada 2026. El señor Gualberto Pico Silva. Buenas tardes, Pico.
13: Buenas tardes, compañero. Buenas tardes a la audiencia. Ustedes lo han dicho. 13 participantes para esta 45ª edición del Natalicio de Artigas que organiza el Club Hípico Los Potros de acá de Villa Noblía. Pocos, pero tres ganadores, otros caballos con antecedentes. Vamos a ver qué es lo que pasa. Uno quizás esperaba un poco más de participantes, quizás alrededor de 20, 20 y algo. Pero bueno, no se dieron así las cosas. Este año está un poco complicado por ahora la integración de las nóminas, de las tropillas.
12: Pero Pico, sobre todo para las pruebas de 90 kilómetros, ¿no? Porque las de 80 como que están teniendo, como están pasando a ser la vedette de la temporada, ¿no?
13: Sin duda. Tienen mucho más convocatoria desde que hay instituciones, principalmente vamos a hablar de acá del departamento. Hay instituciones que pasaron a los 80 kilómetros y han tenido una repercusión especial más que otras pruebas de más largo aliento. Y bueno, la gente ha optado por los 80 kilómetros. Estas cuestan un poco más, indudablemente también convengamos que el otro día pudimos presenciar un bichadero que se armó muy bien, que le salieron las cosas muy bien, han trabajado para eso la gente de los Tauras, y bueno, este año le tocó responder a la gente del raíz, acompañarlos a ellos, y algunos caballos de esta zona se fueron para allá, otros estuvieron en Melo hace pocos días que no les da el tiempo para participar aquí, pero metámonos en estos 13 participantes que mañana se van a hacer a la ruta y que hay tres caballos ganadores, cuál de los tres más encartado para la carrera y otros que vendrán a buscar lo suyo. Bueno, lo vamos a ir analizando con los compañeros en lo que puede suceder en el día de mañana.
9: Y ya vamos a conversar eso con Freddy también. Sigue en su trabajo, Bernardo, y ya nos vamos a meter de lleno en estos 13 protagonistas. Ya prácticamente Pico Silva estuvo dando su primer palpite de lo que pueda pasar en esta 45ª edición del Natalicio de Artigas. 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
11: Con un informe de Bernardo, le vamos a contar a la audiencia cuáles son los 13 protagonistas que marcaron para esta edición 45 del Natalicio de Artigas, la fiesta del Club Hípico de los Potros de Noblía.
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11: Número 1, número 2 y número 3 quedaron libres. Marcó con el número 4, el caballo locatario Soy Don Tico, el tostado con Jorge Sampaio. En el propio Jorge Sampaio, caballo locatario, como decimos, que viste la casaca de la institución organizadora, viene de ganar los 80 kilómetros del Olimpia de Melo en esta temporada y marcó con el 4, Soy Don Tico.
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14: Ya sigo contándole, me quedé ahí porque Freddy está mirando la camioneta de Sergio Silva. Dice, está complicado dónde va a poner el enganche para el tráiler, pero ahí con el doctor también, Sergio García, el doctor también está complicado dónde pueden poner el enganche que va para el tráiler. Es la complicación de Mauri Sosa, que está discutiendo con Sergio ahí, Freddy también, que ya está aportando idea para dónde puede ir el enganche. Pero ya nos vamos a meter de lleno, lo decía Freddy, con el número 9 quedaron libres 5, 6, 7 y 8. Número 9 para Cacique M. Es el Tordillo, que va con las riendas de Fabián La Greca. Es de Leonardo Ferreira, asociado a los amigos, representa la institución organizadora, es de Villa Isidoro Noblía. Y estará debutando en prueba federada.
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15: Número 10 en planilla, Marco Queverruga. Es un zaino que va con Marco Soria. Es el propio Marco. El locatario aquí de Noblía representa a la institución organizadora, su antecedente tercero en Acehual la temporada 2024.
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15: Número 11 en el Anca lo lleva Soy Silencio, es el tostado. Que va con las riendas de Mario Ramos, y de Saúl y Mario Ramos. Visten los colores de la casaca de Club Uruguay de Fraile Muerto, son de aquí de Aceguá. Fue no placé en Río Branco, y una gran carrera accidentada, pero está pronto para correr esta edición 45.
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15: Número 2 en planilla para Lucifer el Colorado. Le va con la choqueta de Diana Silva. Es de Víctor Barrios, viene de Río Branco, representa el Club Deportivo Olivar Artigas. Viene de un no placé justamente en Río Branco en esta temporada 2026, va con el 12 Lucifer.
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15: Un abrazo grande para Daniel Silveira, para Santiago Chávez, para Martín Fernández y Enzo Pereira, que están todos prendidos a la emisión de La Voz de Melo. Sigo recorriendo los 13 protagonistas que a partir de mañana, a las 7:30 de la mañana y frente a la sede institución organizadora, van a salir a recorrer la primera etapa de 60 kilómetros. Número 13 en el Anca para SV Isidoro. Es el Tordillo, que va con las riendas de Felipe Sergio. Es el propio Felipe Sergio. Viste la amarilla del Club Hispano Uruguayo de Santa Clara Limar, entrenado ahí en la zona de Paso de los Carros. Su último antecedente para el Tordillo, que está precioso, fue tercero en Caraguatá en la temporada pasada.
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15: Número 17 para el Palomino, el Tordillo, que va con Amalio Pereira, es de Eugenio Mariño, viene de Aceguá, representa a la tropilla de Aceguá, viene de un no placé justamente en Aceguá en la pasada temporada, el Palomino con el 17.
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15: Te presto mi lente, Freddy, número 18 para Ratacuy. Es el Moro, que va con las riendas de Mateo Silva.
7: que de Adán Brun viste los colores de la institución organizadora es locatario. Bueno, placer en tu Pambaé, pero ya por el año 2023 el Moro.
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7: Claro, perdón, con el número 17, el Palomita es el tornillo que monta Mario Pereira. Nos vamos al número 21 en planilla. Para otro de los ganadores, Lalito el Zaino, el que monta Miguel Silveira, es de Rodríguez y Acosta. La gente de José Pedro Varela representa al Club Unión Barrio Colla, y este viene de ganar en Río Branco en esta temporada y va con el 21, Lalito.
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7: Número 22 en el Anca lo lleva Black Time, es el Zaino, que va con las riendas de Óscar Fernández, es el propio Óscar Fernández, viste, los colores del Club Uruguay de Fraile Muerto vienen desde esa localidad. Bueno, placer en la fiesta del Olimpia.
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7: 23 en planilla para Indeseable GG. El tostado que va con Casio Pereira, del propio Casio Pereira. Caballo que viene de Aceguá, representa a la sociedad criolla La Tropilla. Viene de ser séptimo en la Paz García en la pasada temporada. Indeseable GG con el 23 marcó esta mañana.
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7: A partir de la hora 15 ya estarán los compañeros para contarles a ustedes de primera mano lo que va a estar pasando hoy a la tarde en la pista Juan Carlos Méndez. Son tres las actividades que abren la jornada hípica para esta 45ª edición del Natalicio de Artigas, número 25 para Soto Chico. Es el tostado que va con las riendas de Juan Lacasí, es de Gabriel Lacasí. Viste, los colores del Club Social La Paloma viajan desde el centro del país. Fue primero en la sociedad criolla a los 33. En esta temporada 2026 fue el último en marcar, pero todavía queda uno para contarles a ustedes.
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7: Cierra la nómina con el número 27, Olimar Camba. Es un colorado que va con Paulina Berriel, Aldo Furiate, la gente del estudio Duende Rojo, que representa, lleva la casaca del Centro Revista de Cerro Largo, viajó de Solís de Mata Ojo y fue décimo primero en Tala en esta temporada. Entonces Olimar Camba marcó con el 27, cerrando la nómina.
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7: Dentro de 5 minutos comienza la reunión de corredores para esta edición número 45 del Natalicio de Artigas, la gran fiesta del Club Hípico Los Potros de Villa Isidoro Noblía. Primera etapa, que llevará el nombre de Damas de la localidad, Damas de Isidoro Noblía. Y segunda etapa, que llevará el nombre de la alcaldía de Villa Isidoro Noblía.
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7: Además, contarles a ustedes que el trabajo de plataforma hípica de La Voz de Melo en la jornada domingo comienza a las 5 de la mañana para hacer la previa, para analizar, y después para Gualberto Pico Silva tener ese desafío, como es habitual en él, de conversar con los 13 protagonistas, y a las 7:30 de la mañana y por la ruta 8 y hacia la capital arachana partirán para esa primera etapa.
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17: Reitero, 13 protagonistas, 13, 3 de ellos tienen muy buenos antecedentes de esta temporada 2026, o sea que son ganadores. Después, prácticamente algunos que vienen con muy buenos antecedentes, pero como Pico les va a detallar, algunos que tienen muy buenos entrenadores detrás. Por eso, Bernardo, es momento de presentar al comentarista del hipismo nacional.
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13: Y bien, amigos, nos encontramos en Villa Isidoro Noblía, la propuesta del club hípico Los Potros para su histórico natalicio Artigas. 45ª edición será esta. Vamos a quedar después de esta a escasos 5 años de lo que va a ser la convocatoria para su Copa de Oro. O quiere decir que este natalicio Artigas ya tiene, por supuesto, su amplia trayectoria, su amplia historia escrita pata de caballo, desde aquel caballo defensor de las sedas locatarias, Martín Aquino, José Marcet, Unguito, Nacimiento, bueno, toda esa gente, los Rodríguez, toda esa rica historia que tiene Villa Noblía en cuanto a pruebas hípicas. Nos encontramos aquí en esta institución con todos esos antecedentes de años para atrás. Hoy, 13 voluntades, parece poco, pero a su vez son 13, pero buenas. Hay 3 caballos ganadores en esta amplia, en esta corta tropilla, pero sin dudas mañana cada uno planteará lo suyo, cada uno expondrá lo que ha demostrado en carreras anteriores. Y comencemos por los caballos ganadores. Yo lo tengo a Freddy acá y bueno, vamos a analizar un poquito en conjunto, como ya es costumbre. Freddy es de ojo largo, compartimos la marcación, compartimos los relatos, las transmisiones de distintas pruebas acá en el departamento de Cerro Largo, pero sin duda acá aparecen 3 ganadores que se van a enfrentar mañana. Veremos qué es lo que tienen los demás para plantear, porque hay caballos que tienen algunos antecedentes, que están con gente ducha detrás, gente experiente, pero caballos que vienen de una larga reentré, de repente de un año, que no corren, y bueno, usted sabe lo que significa a veces poner un caballo en forma de buenas a primeras para venir a correr en la reentré y hacer ruido, ¿verdad? Y todavía correrle a los caballos que ya están correteados, que ya están encarrerados, digamos así. Y eso es lo que suele pasar, por ejemplo, arranquemos con el locatario. Este Soy Don Tico, Freddy, de Jorge Sampaio, un caballo que vos anduviste corriendo los enduros del verano de acá del noreste, que por otra parte con la yegua que está bajo tu cuidado, en tu estud, ganaron esa puntuación de la sumatoria de los enduros, pero ese caballo corrió acá en Noblía y ganó ese enduro, o acá en Naceguá, mejor dicho, ganó ese enduro y después lo vimos en Melo, el tostado de Sampaio, y ganó entre caballos que tenían antecedentes, no habían caballos ganadores, pero el caballo ganó en muy buena forma, con propiedad. Está lindo para mirarlo, es un caballo como el mismo jinete lo dice, lo cuida en campaña, en las tareas de campo, pero bueno, no le podemos quitar el mérito que tuvo de también correr una prueba federal y ganarlo.
17: Sí, exactamente, conocemos todo el historial de este caballo, el de Jorge Sampaio, caballo locatario, un caballo que le gusta el triunfo, como decimos, porque viene de correr 5 enduros, ganó los 5, ganó una carrera, debutó en los 80 kilómetros allí en Melo y los hizo en muy buena forma, ganó en muy buena forma también, y ahora viene por su segunda carrera, pero ya en la distancia de 90 kilómetros, Jorge nos decía ayer que de repente le faltaba esos 10 kilómetros, pero está, en Melo hizo muy bien los 80, seguramente los 90 lo hacía también ese día, vamos a ver cómo se presenta mañana, ¿no?
13: Con un tiempo suficiente como para haber descansado, haber recuperado bien, un caballo rústico, digamos así, porque se cuida en campaña, pero ha demostrado que hay gente con con visión a largo plazo con él, que lo traen con buena mano.
17: Sí, le ha dado el tiempo suficiente al caballo, lo mismo en los enduros y ahora en esta carrera también, corrió en el mes de abril y ahora lo presenta acá en su casa, y bueno, esperemos que ande de la mejor forma el tostado.
13: Líneas de sangre buena, principalmente ya demostrado por línea Carnaval, y también tengo entendido que la madre trae su sangre también.
17: Sí, eso también manda mucho, y el caballo, como digo, lo viene demostrando carrera tras carrera, ¿no?
13: Bueno, después está Lalito, el caballo de Varela, que corrió en Zapicán, perdió una carrera corriendo allí dentro de los viricuetes, las curvas de, por decirlo de alguna manera, de esa prueba en Zapicán. Lo vimos en Río Branco, definió a patas de caballo en una carrera entre 10, 12 caballos que venían encartados, que entraron a correr en los últimos kilómetros, entreverada la tordilla de Aceguá, que terminó ganando, la Fagarre quería, que terminó ganando en Bichavero, y se quedó mano a mano con el Ratón de Mello, con el Brujo Mandela, y allí en aquellas curvas de 90 grados de Río Branco también sacó ventaja para quedarse con aquella carrera y causar una buena impresión también.
17: Sí, exactamente, otro caballo que lo vimos lindo también, se ve que le sentó la carrera de Río Branco, un caballo que se prendió y fue al fuego el otro día en Río Branco, ganó en buena forma, ese mano a mano allí con el Brujo Mandela, y bueno, aparece nuevamente por acá y seguramente va a ser otro caballo a tenerlo muy en cuenta.
13: Y un tercer caballo que no es el único que no lo hemos visto correr, que ganó en 33 en el mes de abril, el Soto Chico, este de Gabriel Lacasí, que monta Juan Lacasí, la barra de la paloma, no lo vimos correr, nos gustó el caballo, el formato de caballo, lo estuvimos compartiendo contigo ahora en la marcación, estuvimos hablando con Juancito, estuve hablando con su papá también y con Agustín, así que estaban todos reunidos, Mariela, la barra de la Península Dorada, que siempre andan respaldando al tocayo Juancito, pero sin duda gente muy prolija, que mañana tienen también un planteamiento, pienso, de carrera para estar peleando cosas importantes como fue en 33.
17: Sí, un caballo que no lo conocíamos, como decís vos, lo conocimos ahora acá, pero un caballo que llenó el ojo, está bien puesto, gente vaquiana también, viene de ganar por algo, viene de ganar, y vemos que está con mucha salud el caballo, así que eso es muy importante.
13: Bueno, y después hay tres ganadores, después hay otro, reaparece S.V. Isidoro, el del invicto Felipe, Sergio, este caballo lo vimos en su última participación allá en Caraguatá, hizo una buena carrera, estuvo peleando cosas importantes allá arriba, después se ubicó en tercer lugar, no ha corrido más, pero lo que estábamos hablando contigo, que tú me decías, está más ajustado, está lindo para mirarlo. Felipe fue criado entre los caballos, sin duda, lo que trajo su abuelo Emir, de su padre Pablo, y lo que ha ido aprendiendo él por cuenta propia también. Le respaldan que ha insistido con este caballo y que es de esperar, que viene de una rentré larga, pero es de esperar que en cualquier momento esté cobrando con él.
17: Sí, el caballo de Felipe Sergio, sí, nos llenó mucho el ojo acá en el punto de marcación. El caballo se presentó como nunca, con muchos kilos menos, el caballo ajustado. Realmente un caballo que ha dado, bueno, ha corrido infinidad de carreras, siempre ha estado en más de una de ellas ahí en la punta de la carrera mismo, tratando de pelearlo. Y bueno, el año pasado, su última carrera allí en Caraguatá, en aquella mañana realmente difícil para todos, se ubicó en tercer lugar, estuvo peleando la carrera y se presenta en muy buena forma hoy acá, seguramente otro de los caballos de tenerlo en cuenta para mañana.
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13: Otro caballo que reaparece, el indeseable GG, el de Casio Pereira, el caballo de acá de la zona, un rico caballo, como dicen ustedes, allá por el norte, Freddy, que Casio lo ha ido presentando en otras carreras. Hace un tiempo que no corre, viene de, de clasificarse séptimo, a ver, fue en septiembre del año pasado en el La Paz García. Ahora hace un tiempo que no corre, pero bueno, es de esperar también. Casio lo viene contemplando, buscando darle tiempo, kilómetros y carrera como para poder pretender aspirar a cosas más importantes.
17: Indeseable GG, un caballo muy conocido del hipismo, de infinidad de raíces también, este caballo que ha estado peleando también las puntas más de una oportunidad y ha clasificado en muy buena forma, y bueno, y apareció muy lindo acá en la marcación. El caballo está con una salud imponente también. Vamos a ver lo que pasa con el caballo de la frontera mañana.
13: Bueno, aparece el moro de Adán Brun, la gente de Ramón Trigo, con Mateito Silva. Mateito Silva, que voy a aprovechar a mandarle un saludo a su abuelo, Mario Jacinto, el hombre del Bambino, que en algún momento nos cruzamos por la ruta en alguna competencia, así que vaya el abrazo para Mario Jacinto, que va a andar respaldando a Mateito. Y este Ratacuí, este de Adán Brun, el dueño de la Tordilla, que corrió el Melo, que corrió el Enduro de Centurión, bueno, es un lindo caballo, un caballo de buen material, Freddy, que también de a poquito va a ir concretando cosas.
17: Sí, un caballo de lindo porte, el moro, se presenta bien también, un caballo que viene de un óplacé en Tupambaé en la temporada 2023, ya conoce lo que es este tipo de carrera. Vamos a ver qué hace en el día de mañana el moro, que marcó con el número 18 para competir mañana.
13: Lo mismo que el que verruga, este Marco Soria, este caballo que representa al hípico Los Potros, hace tiempo que no corre, fue tercero en Aceguán el 2024, reaparece el que verruga, y será otro de los caballos que habrá que echarle el ojo a ver qué es lo que sucede con él. Aparece este Cacique M, este caballo de Leo Ferreira, hijo de la Tordilla Maluca, que nos decía el Leo, todavía le falta, está para hacerlo. Pero bueno, son gente ducha, están acá en su casa, obviamente van a acompañar a su institución, a la institución que siempre Leo ha comandado y ha estado respaldando, y bueno, es de esperar que también puedan demostrar los suyos.
17: Sí, claro, el Tordillo, sí, lindo caballo, bueno, hijo de la Maluca con el Barbarosa, dice que es, realmente que tiene una muy buena.
13: Así que tengo línea encontrada por allá por el pueblo.
17: Sí, exactamente, pero está, según el Leo lo van a debutar mañana, pero seguramente un caballo que no va a tener inconveniente para clasificar. Y dentro de la nómina hípico, mirando lo que puede ser, Soy Silencio mañana también, el caballo de la frontera de Aceguán, número 11, que corre por el Uruguay de Fraile Muerto, un caballo que ha ganado más de una prueba de 58 kilómetros, que ha tenido participaciones 60 muy buenas también, que corrió en Río Branco el otro día también, el caballo que tuvo el accidente con la camioneta en el primer tramo, y asimismo, bueno, no tuvo problema para neutralizar bien, y bueno, se quedó en el segundo tramo, pero de buena carrera, y reaparece por acá Soy Silencio.
13: Bueno, vamos a ver si Marito Ramos puede concretarlo. Felizmente superó lo que le pasó en Río Branco, el caballo quedó bien y está en muy buena forma. Y aparece con el número 27 también, Aldo Marcelo Furiati, Paulina Berriel, la barra del Duende Rojo, del Estudio Duende Rojo, con este caballo que ya clasificó en el Tala, pero son gente ducha, son gente que conocen muy bien lo que corre en la distancia, y bueno, es de esperar que mañana ese caballo también pueda hacer lo suyo.
17: Sí, otro caballo de los, bueno, bien puesto como siempre los caballos de Furiati, pero caballo que llenó mucho el ojo aquí en la marcación también, un caballo que está realmente con una musculatura árabe bien apretado, acondicionado el caballo de Furiati, y vamos a ver lo que acontece, ya conoce la distancia también porque viene de clasificar allí por el Tal.
13: Bueno, está don Oscar Fernández con Black Tie, que estuve charlando un rato con él, que ha venido de menos a más, un caballo que era de carrera, un caballo muy nervioso, que no lo ha podido superar las neutralizaciones por los nervios del caballo, pero él nos decía que con paciencia, con tranquilidad, es un caballo que después él espera que le dé buenos resultados. Y también aparece Lucifer, este de Víctor Barrio, que lo vimos allá en Río Branco, que fue no placé, pero bueno, Víctor también es un entrenador, es un jinete con mucha experiencia, con Dayana Silva ahí en las riendas. Aparece el Palomita, este de Eugenio Mariño también. Bueno, algunos de los caballos que mañana están por mostrar lo suyo también ante caballos ganadores, pero bueno, las carreras hay que correrlas y esperemos que mañana estos 13 nos puedan dar una linda respuesta en la ruta para también la organización.
17: Sí, realmente una nómina linda, 13 participantes con 3 ganadores, como decimos, 3 caballos que ya saben lo que es la miel del triunfo, pues varios caballos con clasificaciones importantes también, con varios arrimes, caballos que han venido peleando un par de carreras, y bueno, así se va a dar esa participación en el día de mañana. Creo que vamos a tener otra linda carrera.
13: Bueno, ha sido todo por ahora. A partir de las 14 horas ya va a haber movimiento en la pista, en las pruebas de esta tarde. Nosotros nos estamos despidiendo de este momento por aquí.
19: Gracias, hora de irnos.
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0: Muy, pero muy buenas tardes. Gustazo enorme comenzando, arrancando. Arranca, Giordano. Es el weekend de la voz. Con el gusto, con el placer de siempre. Con este gusto, con este cariño, con este placer de camino a los 31 años en septiembre.
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0: ¿Lo ubicás, no? ¿Es la penúltima? Sí, es la penúltima, Giordano.
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0: Pensando en ella. ¿Lo conocés? Claro que sí. No es de los nuevitos, nuevitos.
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0: De a poquito vamos a ir entrando en calor en la tarde. Y por supuesto, con tu audio, tu comunicación abierta, manda tu audio 099-047-814. Y también, obviamente, nuestra bailanta en la casona hoy, esa invitación que nos falte. ¡Largale, Giordano, largale! Apenas, apenas, arrancando.

0: está el gordito. Uri, gordito, Matías Valdés, Lina, dame un beso. Nuevito también de toda esta barra, Reitero, en un ratito arranco con los audios. Manda el tuyo, 099-047-814. Los sábados arrancamos con lo nuevo, Nacional, Celeste Nacional. Por supuesto, como para ir ambientando, entrando en calentamiento, ¿verdad? En lo que va a ser nuestra noche de sábado, hoy en La Casona. Sí, estoy en vivo, estoy en vivo, estoy en vivo, estamos acá, claro que sí. Ay, ay, ay. Arrancamos, sí, estamos ahí. Mandá tu audio tranquilo, 099-047-814. ¿Cuándo hay transmisiones? Cuando hay RAI, ¿verdad? Arrancan los gurises del RAI, después nos sumamos. Es simplemente eso. Arrancamos un poquito más tarde, pero arrancamos. Estamos acá, estamos acá.
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0: Dame un beso de esta barra, queda atrás. A ver, nuevito, soy tu Sol, Miriam Brito.

Bueno, por supuesto, va a estar la banda, ¿verdad? Música en vivo, vamos a estar nosotros con todo lo otro, con toda la batería musical de actual. Bueno, clásicos también. Es una noche realmente lindísima hoy en la casona, ¿verdad? Aparte, las bonificadas, las entradas están pero bien, bien accesibles. Más antes de la una. Y los caballeros pagan el 50% de la entrada. La patrona entra gratis. Pero escúchame, está, ¿no? Qué linda noche de sábado hoy en la casona al estilo del Weekend de la Voz. ¡Banda en vivo! ¡Claro que sí, muchacho! ¡El ómnibus! Tan solo dime, soy tu Sol y Miriam Britos. ¡Junta! ¡Junta, junta, junta de la buena! ¿Recuerdan este clásico? Dime que no. Bueno, lo acaban de grabar con Soy tu Sol y Miriam Britos y Soy tu Sol. Dime, dime si ella es mejor, si sube. En un ratito arranco con los audios. En un ratito arranco con los audios. Fede Rojas tiene nuevito, sí, nuevito, nuevito. ¡Nuevito esto, Fede Rojas!

bueno, bueno, no es mi culpa, se titula Fede Rojas, nuevito también esto, ¿eh? Así arrancamos los sábados, los domingos arrancamos con clásico. Es clásico que los domingos arranquemos con clásico.

0: Este tema musical, mira, tiene un día, Sí, un día.
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0: Ay, por favor, tengo uno acá que tiene que... Ni mediodía, mediodía. Barbaridad, escuchalo. Esto es Gonzalo Castillo, Si la máquina.

0: ¿Recuerdan ese título, ese tema, Amor de texto de La Máquina? ¿Hace cuánto? Más de 20 años, por supuesto que sí. Bueno, Gonzalo Castillos le dijo a La Máquina, che, vamos a grabarlo. Y ahí está, hace poquitas, pocas horas. La Máquina, Gonzalo Castillos, Amor de texto. Celeste Nacional, nuevito.
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0: Jordano, arranca con los audios, Jordano.

0: eso, la penúltima, que no, que me engüeyes, es un clásico. Se están grabando clásicos, ¿verdad? Toda esta barra que está surgiendo en la música nacional, tropical, celeste, nacional. Están grabando clásicos, ¿eh? Ahí está uno, que no queden huellas. Estás ahí, está tu audio ahí. Lo mandaste. ¡Échale, muchachos! 099-047-814. A ver. 099-047-814. Te escucho.
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0: Mirá, Juli Urce, qué lindo tema acaba de grabar, por favor. Ah, que está buenísimo. La misma cuadra que nos falte.
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0: A ver, uno nuevito de la misma cuadra.
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Se titula Del corazón a la mano, es la misma cuadra, nuevito, celeste, nacional. Así arrancamos los sábados. Con vos ahí, ¿eh? Así arrancamos los sábados, con vos ahí. 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

Ahí está Juli. Juli Urs, está nuevito, está genial este tema musical. Esto va a andar y muchísimo, ¿verdad? Se titula Quisiera Saber, Juli Urs, en la tarde, el weekend de la voz. Quisiera Saber.

con toda esta música hoy en La Casona. Banda invitada, música en vivo. La Casona al estilo del Weekend de la Voz. Omnibus de Melo, por supuesto.

0: en vivo.
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Eso con toda esta música en vivo hoy en La Casona. Sí. La banda en vivo que nos visita, banda invitada. Te metiste. Y tú lo sabes cómo suena. El amigo Adams estuvo en Sonido Profesional. Bueno, uno de tantos, ¿verdad? Hoy en La Casona. Banda en vivo, el weekend de la voz imperdible, La Bailanta, hoy en La Casona.

0: Arranca con los audios, Giordano. Arranca, muchacho. ¿Cuál será el primero, Si apenas por arrancar los audios, ¿cuál será el primero? 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
0: A ver, Giordano, largan el primero.
1: Tanto
0: ¿quién será el primero? ¿Quién va? ¡Un romántico! A ver, un romántico, abre el fuego hoy. Largale, arrancamos con la comunicación abierta.
2: Buenas tardes, Giordano. ¿Podés pasar un tema?
0: Oh.
2: Bien, romántico, gracias a tu misión.
0: Y a mí.
2: Una buena jornada.
0: Bueno, igualmente. Y mirá, me dice a mi elección. Y sí, sí, es a mi elección. Mira, el más romántico de los románticos es la música de Herederos.

0: Bueno, si querés uno romántico, creo que es ese, ¿verdad? Sí, ese es Herederos. Título, lo juro. Manda tu audio 099-047-814. 099-047-814. ¿Quién llegará ahí, no? Ay, decime qué tema, decime qué tema. Mira este, mira, mira, escúchalo.
1: Oh. Buenas tardes.
0: What?
1: ¿Cómo andas?
0: Bien, bien, bien.
1: Bien,
0: bien, bien.
1: Acá todo bien.
0: Oh, ¿dónde? ¿Dónde?
1: Ah, Te habla Sonia, de Bichadero.
0: Bichadero.
1: Un abrazo grande. Pásame un tema para escuchar.
0: Un tema, pero
1: beso, beso, beso, Sonia.
0: Oh.
1: Familiar.
0: Oh. Bueno, pero no me decís qué tema, tal de Sonia. De allá de los pagos de Bichadero. Largale, largale, largale, largale, Giordano.
2: Buenas tardes, Giordano. Hola, Gustavo. De la zona centro de Melo.
0: ¡Aguante, Gustavo!
2: Te quería pedir, si fuera posible.
0: A ver.
2: El tema de la penúltima, ese que se titula Carita Triste.
0: ¡Opa!
2: Te escucho todos los fines de semana. Vamos arriba.
0: Mirá, mirá. Mirá, mirá cómo está el centro de Melo, che. A ver, a ver, a ver, la penúltima, Carita Triste, aguante el centro.

0: boca.
1: Carita triste, la penúltima lo piden con toda esta música hoy. Al estilo del weekend de la voz en la casona, imperdible esa bailanta, pero imperdible. La banda en vivo, vos ahí, claro que sí, a Ómnibus de Melo. 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Lindísimo baile, ¡Largale, Jordano, largale, largale, largale!
2: Carlos Jordán, ¿cómo anda?
1: Bien, bien, bien, bien.
2: Me pasa el viejito jubilado, Remir Gómez, de parte de, de su señora, Ana, que lo re ama.
1: ¡Toma!
2: Mucho, lo quiere mucho.
1: Bueno, bueno. Bueno, invita al de Mir Gómez. Viejito jubilado, sí, Jordano, sí, largale, largale, largale.

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2: Y bueno, Sino, qué lindo baile está, qué lindo baile. 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
2: 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A ver quién saldrá ahí, Jordano. A ver, Jordano, barbaridad. Si vos, largale, muchacho.
4: Hola, Jordano, ¿cómo estás? ¿Cómo
2: estás? Bien.
4: Si podés, me pasás por la penúltima mariposa para escuchar.
2: Opa.
4: Espero que te vaya bien hoy en la casona.
2: Bueno, gracias.
4: Bueno, que tengas un lindo sábado. Uh-huh. Saludos, Isabel de Estero Bellaco.
2: Mirá la barra de Melo, barbaridad. Bueno, el agradecimiento enorme,
3: Siempre estoy.
2: A ver, ¿dónde está? ¿Cuál fue que pidió de la penúltima mariposa, el Jordano? Mariposa, vos largalo, muchacho.
5: La penúltima

0: Está bueno, está bueno, está bueno. Che, qué cantidad de gente bien romántica hoy, ¿eh? ¡Bárbaro! Me imagino que todos esos románticos se van hoy a bailar a la casona. Mirá, si no... Uy, alguna relación. Bueno, algo termino así. Sí, claro. ¡Largale, Giordano! ¡Echale, echale, echale!
1: Buenas tardes, Giordano. ¿Cómo estás?
0: Bien, bien, bien, bien, bien.
1: ¿Será posible? Si me puede pasar el tema de Catherine Bernes.
0: Catherine.
1: Tapado de tierra.
0: ¡Oh, claro!
1: Para complacer a Yolanda.
0: ¡Pa!
1: De las Toscas.
0: Sí, mirá, si no.
1: Nicaragüata.
0: Ajá.
1: Bueno, saludo.
0: ¡Aguante, aguante, aguante las Toscas! ¡Catherine, que se escuche!

0: está es el evento que tengas, ¿eh? El evento que tengas, llamanos. Le ponemos la farra a tu chiveo. Animamos en forma personal, vamos en forma personal a todos y cada una de nuestras, de nuestros eventos, ¿verdad? Cumpleaños de 15, de 50, bailes, casamientos. El evento que tengas, bueno, carpa de eventos. Carpa de eventos también, la carpa que va para bailes, va, bueno, la carpa multifacética para diferentes eventos, ¿verdad? Llámanos 099-047-814. 099-047-814. Vamos a todas partes, ¿verdad? A ver, largale,
1: Jordan. Buenas tardes, Valor, ¿cómo estamos?
0: Bien.
1: La estamos escuchando de Las Cañas.
0: La 2.
1: Una tarde espléndida, por cierto.
0: Mirá.
1: Alguna de Cotopaxi ahí, si puede pasar. Ajá. Un abrazo, Cleo.
0: Mirá la 12, ¿cómo está, muchacho? Ay, me dicen Cotopaxi, no es fácil, ¿eh? A ver, esa, largale.

0: 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Vamos a todas partes, 099-047-814, replay, 099-047-814, llámanos. A ver, larga.
1: Buenas tardes, Jordano. ¿What? Acá por Cuchilla Peralta, Tacuarembó.
0: Mira, Cuchilla de Peral.
1: Hablando un poco eléctrico.
0: Está bien.
1: Si puede, pase el tema de Martín Piña, ajá, el Baja Tanga.
0: Ajá.
1: Para escuchar acá.
0: Ajá. Bueno, Cuchilla de Peralta. El Tacua. Es el Piña Cantor.

0: Existe Cuchilla de Peralta, Tacuarembó, ¿verdad? Sí, tenemos nuestra Cuchilla de Peralta acá en Cerro Largo también. A veces se dan esas confusiones porque, bueno, se cruza comunicación abierta de todas partes. Quebracho, bueno, quebracho nuestro, quebracho Paysandú también. Amarillo, amarillo nuestro, amarillo Rivera también. Mandá tu audio, mandalo 099-047-814. A ver, un tema musical, un artista. Decía en el audio también, ¿de dónde nos escuchás? 099-047-814.
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0: Bueno, bien, manda tu audio, repito, manda tu audio, un tema musical, decinos, un artista, decinos en el audio también, ¿de dónde nos escuchás, verdad? 099-047-814. Mira, me voy a una pausa. En un ratito vuelvo. ¡En un ratito vuelvo!
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0: Eso así la continuamos con la música que vamos a estar hoy con toda la banda, banda en vivo hoy, esta banda en la casona al estilo del Weekend de la Voz. Es hoy, sí, es hoy.
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0: La música de Jonathan Adams, ex sonido profesional, su banda en la casona. A ver, venga otro.

0: Hola, con toda esta música, el Weekend de la Voz, Jonathan Adams. Ahí, por supuesto, en la casona, ¿verdad? Una linda noche de sábado, es hoy, ¿eh? Es hoy. Digo esto porque, bueno, están confundiendo, ¿no? El festejo, el baile, aniversario de Gustavo, es el 13, al otro sábado siguiente. Al otro sábado siguiente es el baile aniversario de Gustavo. Me están preguntando, che, hace rato me preguntan. Jordano, ¿y cómo? Yo que no, hoy en la casona, el sábado que viene, es el baile aniversario de Gustavo, ¿verdad? A ver, escucha. La gente está preguntando cosa buena, pero también me deja nervioso, che, porque no se comunica. Hemos comunicado hace cuánto que venimos diciendo el baile en la casona. Mira, acá hay uno.
1: Sí, buenas tardes, amigo Jordano. Che. Te pregunto, ¿tenés programa hoy?
0: Ah, sí.
1: Y el baile sale, no aplazaste, ¿no?
0: No,
1: porque no he escuchado nada.
0: No, ahí
1: me conté. Jordano, recién escuché pasar un tema lindo ahí a televisión.
0: Ajá.
1: Con una polca para empezar. Ajá. A bailar desde antes de que empiece el baile.
0: Bueno. Bueno, es hoy en la casona.
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0: Banda en vivo, invitada y nuestra música, por supuesto.

0: mandaste el tuyo, mandalo. 099-047-814. 099-047-814. ¿Quién llega? ¡Llega, llega!
1: Buenas tardes. Todo bueno, todo tranquilo. ¿Cómo anda el amigo?
0: Tranquilo, bien. Solterito, bien, bien. Sí. Ay, se alegró, mira.
1: Pásame un tema. Pásame un tema de Bronco.
0: Brum.
1: Brum. Amigo Andrés de Paso del Parque, un abrazo grande.
0: Paso del Parque Rivera, ¿no? A ver, mira, mira, escucha. Para la barra que le gusta de un raicito.

0: Bueno, bueno, bueno. Ahí está uno de Bronco. Uno de tantos de Bronco. Título Amigo Bronco para el Matungo dedicado, ¿verdad? Largale, largale, largale, Jordano.
1: Buenas tardes. What? ¿Cómo anda?
0: Bien, bien, bien. Bien, bien, bien, bien.
1: Dime de los herederos.
0: Herederos.
1: Jordano.
0: A ver.
1: Bueno, cariños a todos.
0: ¿De dónde? ¿De dónde?
1: Zaragoza.
0: A ver.
1: Ajá. Bichadero.
0: Bichadero, escúchame. A ver, bichadero, herederos, herederos, herederos.

0: son los herederos, de Villadero López. Mirá la barra del ómnibus preparándose para la casona hoy. Mirá la barra del ómnibus y sé lo que les gusta, ¿eh?
1: Ah. Buenas tardes, señor. ¿Cómo estamos?
0: Bien, bien.
1: Pásase un tema para la barra del ómnibus.
0: Ah. Yo sé lo que le da. Y sí, la heroica.

0: vivo.
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7: La muy buenas tardes, instalado pista de Juan Carlos Méndez, de los pagos de Noblía, para lo que va a ser el antesala de la 45ª edición del natalicio de Artigas. Tres pruebas esta tarde, enmarcada entonces lo que es la antesala de toda esta actividad. Ya están en pista los protagonistas para la primera de la tarde, sobre 6 kilómetros, 6.000 metros, que tiene 10.000 pesos de premio, pegadita a la prueba de 8 kilómetros, y el cierre con la prueba de 7.000 metros. Ya integrando a nuestros compañeros que vamos a estar trabajando en esta jornada, a muy buenas tardes a Bernardo Briosi.
8: Freddy, buenas tardes para Elvio Sánchez, también para Gualberto Silva, para Giordano, allí en los controles, y todos los oyentes. Buenas tardes, bienvenidos. 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
7: Muy buen marco de público a esta hora de la tarde ya, apostado aquí en plena pista, una pista que luce realmente espectacular, acondicionada para este tipo de eventos, realmente muy bien acondicionada la pista para las tres pruebas que se van a correr en esta jornada sabatina. Pero ya le damos la muy buenas tardes a Gualberto Pico Silva. Buenas tardes, Gualberto.
9: Buenas tardes, Freddy. Buenas tardes a los compañeros. Buenas tardes a la audiencia de aquí de Pista Méndez, ya con todo preparado para lo que va a ser, como decía nuestro compañero, la primer competencia de esta tarde en el entorno de la actividad del natalicio de Artigas que organiza el Hípico Los Potros.
7: Ya Elvio Sánchez trabajando también con lo que tiene que ver con toda la parte técnica, para que estemos en el aire a través de la 1340 con plataforma hípica, para contarle entonces estas tres pruebas que se van a correr, porque ya andan en el calentamiento previo. Tres son los protagonistas que van en la primera de la tarde.
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7: Con el informe de Bernardo, Le cuento a la audiencia cuáles son los tres protagonistas que van a esta primera prueba de la tarde, 6.000 metros, que tiene 10.000 pesos de premio.
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7: 81 en planillo le pertenece para Che Secretaria. En la zaina que va con Leandro Silva, es de Adán Ramos, representa noblía a la gente del Metejón, va con el número 81.
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7: Nos vamos con lo que tiene que ver el número 82 que recién marcó por acá, Loco Nidio, el tostado que va con Pablo Juárez, es de Diego García, que representa a Noblía y va con el 82.
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7: 83 en el Anca. Le pertenece al tostado Lambarí, el que lleva la monta Fabricio Sendoya, el de Gerardo Almeida, también representa a Noblía, que ya está marcado y entonces ya están en el calentamiento previo los tres competidores que abrirán el fuego esta tarde aquí en Noblía.
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7: Pico para los 6.000 metros, ¿qué recorrido tendrán que realizar?
9: Tomemos en cuenta que esta pista, Méndez, tiene 2.300 metros, por lo tanto los 6 kilómetros van a ser recorridos en una fracción de 1.400 metros y después dos vueltas completas al circuito.
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7: Ya los protagonistas se fueron al palo de los 1.400 metros. Para que en instantes se ponga en marcha esta competencia, después tendrán que recorrer dos giros completos para cumplir y completar los 6.000 metros de carrera.
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7: Ya lo vemos allá en lo que tiene que ver la recta opuesta. Los protagonistas, ya está el encargado de la largada también de esta competencia. Le cuento, le reitero, que con el 81 está Che Secretaria. La zaina que va con Leandro Silva es de Adán Ramos, la representante del Metejón, con el número 82, Loco Nibio. El tostado que va con Pablo Juárez, el de Diego García, representante locatario, con el 83, Lambarí. El tostado que va con Fabricio Sendoya, el de Gerardo Almeida, también locatario. Los tres protagonistas irán por el premio en los 10.000.
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7: Mientras tanto, el público que sigue arribando a lo que tiene que ver la pista, porque son tres pruebas que se van a correr esta tarde, dos que ya están rematadas, que van pegaditas uno detrás de la otra, la prueba de 6 y de 8.000 metros, después se remata la prueba de 7.000 metros, que estará haciendo el cierre en esta jornada de sábado.
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7: 13 fueron los protagonistas que esta mañana marcaron para la edición 45 del Natalicio de Artigas, pero 12 ya están confirmados que van a ser los participantes de esta prueba en la jornada de domingo.
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4: Nuestro compañero José Pepe Medina, que está haciendo concentración, está concentrado para lo que va a ser la jornada de domingo, porque está saliendo de ese estado gripal. Nuestro compañero, a nosotros nos tocó allí cuando la fiesta del Centro Redista, ahora le tocó al amigo José Pepe Medina, y entonces nosotros directamente con nuestros compañeros trabajando aquí desde la pista en las unidades móvil de Unitur y de Mauricio Farías Automóviles.
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4: El público que está disfrutando de una tarde realmente espléndida por acá, calurosa por momento, soleada por momento también, pero realmente para este tipo de actividades al aire libre, está extraordinaria la jornada.
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4: Simplemente que llegue allí Pablito Juárez con el tostado Loco Nibio, el de Diego García, el representante de la Oblía, porque los otros 12 ya están en el punto de partida, simplemente esperando que llegue entonces Pablito Juárez y se va a alargar la prueba.
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4: Ahora sí, están dadas las condiciones para que en instantes se ponga en marcha primera prueba de la tarde, la que va a romper el fuego de esta jornada sabatina, pista de Juan Carlos Méndez entonces, de esta pista que tiene 2.300 metros, pero entonces se va a alargar de allí de la fracción de 1.400, después dos vueltas completitas para lo que va a ser este recorrido. ¡Atención, top! Se puso en marcha la primera prueba de la tarde aquí en Oblía. La expectativa centrada en lo que es el arranque y el comienzo de la actividad en pista aquí, Juan Carlos Méndez. La actividad del club hípico Los Potros de Noblía está en marcha con la primera prueba de la tarde, 6 kilómetros, 10 mil pesos de premio al ganador con tres protagonistas que salieron allí a marchar fuerte, a marcar el ritmo de marcha. Aparece decididamente Fabricio Sendoya con el amarillo el tostado, el de Gerardo Almeida abriendo la marcha, quedó colgadito en el medio, Pablo Juárez con el Loco Nibio el tostado, el de Diego García, el locatario de Noblía, y con ellos prendido a las patas, la presencia de Che Secretaria La Zaina con Leandro Silva, la de Adán Ramos, la gente del Metejón, así trabaja allá en el codo y se van a venir a la reta principal en instante.
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4: Salieron de acelerador a fondo para marcar tiempos realmente extraordinarios, porque vienen allí pico en tierra los protagonistas. Como que no pudo mucho con ella Fabricio Sendoya con el tostado, hizo lo propio Pablito Juárez, que tuvo que dejarlo andar, lo colgó y lo colgó el tostado y lo largó en plena reta, y así trabajan los dos tostados cara blanca por el lado de adentro de la pista. Fabricio Sendoya allí está con el tostado de Lambarí, por el lado de afuera en la misma línea está Pablo Juárez con el de Diego García, así se prendieron con la punta de la carrera, 40, 50, 60 metros largo, está Secretaria con la de Leandro Silva, así entran a recorrer los últimos dos giros de esta prueba.
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9: Y 1:50 para un promedio.
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4: Las informaciones todas de Minerva Food, los protagonistas en el codo, ya se meten en la apuesta, pero caminan realmente en serio porque la dejaron muy colgada detrás. H Secretaria, la que montó Leandro Silva, la de Dan Ramos, la gente del Metejón, pero allá en la punta de la carrera, prendidos como una cuña, está Fabricio Sendoya con el Ambar y el Tostado, el de Gerardo Almeida y la presencia de Pablo Juárez con el Tostado Loconidio, el de Diego García. Y trabajan allá en la retopuesta.
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4: Nuestro compañero Alberto Pico Silva, que mira el cronómetro y no puede creer por allí lo que andan esta tarde aquí en la pista Juan Carlos Méndez, porque allá en la punta de la competencia no hay tregua y no hay afloje, porque Fabricio Sendoya lo mueve al Tostado de Lambarí, porque Pablo Juárez le responde el Tostado Loconidio también, y entonces están cuerpo a cuerpo allá en el codo. Van a pisar la recta principal y las autoridades le indicarán que entrarán a recorrer el último giro, porque muy distanciada la dejaron a la zaina con Leandro Silva. La representante del Metejón quedó a 400, 500 metros detrás de ellos.
9: Es una pista que es un plato esta de Juan Carlos Méndez. Es una pista rápida, pero igual salieron de acelerador contra el piso. Ya van a entrar en la recta principal para completar el primer giro y la fracción de 1.400 metros.
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4: Pisaron la recta principal los protagonistas y las autoridades, que se preparan para indicarle que entrarán a recorrer el último giro. Y Pablito Juárez con el Loconidio, el Tostado de Diego García, toma la iniciativa. 8, 10, 12 cuerpos largos sobre el Tostado Lambarí con Fabricio Sendoya. Última vuelta, le dicen, y allí entró a recorrer Pablo Juárez con el Loconidio. Siente el esfuerzo también el Tostado con Lambarí con Fabricio Sendoya. No aguantó el ritmo de marcha y seguramente se va en forma solitaria, porque puso más de 150 metros ya cuando entraron a recorrer el último giro. El Loconidio con Pablo Juárez mantiene la punta de la carrera y se ha distanciado a esta altura de la competencia.
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9: 3.700 metros que fueron recorridos en un tiempo.
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9: De 4 minutos 51 segundos para un promedio.
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9: Está estable, 45 kilómetros. 773 metros para quien está de punta.
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4: Y ahora ya su libre albedrío de galope, nada más se va para los Juárez con el de Diego García, con el Tostado en Loconidio, porque no está en carrera. ¿Quién era su contrincante? Fabricio Sendoya con el Tostado de Lambarí, el de Gerardo Almeida, pero muy distanciado entre recorrer el último giro, pero allí lo empezó a buscar porque la tomó aire y respiró la zaina H Secretaria con Leandro Silva, la de Dan Ramos, la representante de la Unión, la gente del Metejón, lo mira y lo ve cada vez más cerca al Tostado y seguramente la va a salir a buscar también.
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4: Allá en la opuesta aparece el Loconidio, el número 82, el Tostado. El de Diego García, el que monta Pablo Juárez, el representante locatario. Pero quiere ir en busca de él por allí, como no, Leandro Silva con la zaina. secretaria, la de Dan Ramos, la representante del Metejones, seguramente que en la opuesta, pero no le va a dar, viene bien la Zainita, pero la buscó, la encontró, pero mantiene mucha en la diferencia que tiene Pablo Juárez con el tostado Loconibio.
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4: Y allá en el codo de galopito lento, nada más, el Loconibio, con Pablito Juárez, que trata de armarlo también al tostado, al representante locatario, el de Diego García, distanciado detrás, ahora unos 300 metros, es la diferencia de este secretario, la que monta Leandro Silva, la de Adán Ramos, la representante también del Metejones, son los dos que están en carrera para la primera de la tarde.
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4: En instante ya se va a meter a recorrer la larga recta principal para ver quién se queda con esta prueba sobre 6.000 metros con 10.000 pesos de premio. Y allá está para ingresar el Loconibio, el tostado, con Pablo Juárez detrás de ella. La busca y la busca la Zaina por allá, Leandro Silva. Y se va a definir la primera de la tarde en instante.
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4: Qué acelerador a fondo salieron desde el vamos, se gastaron. Y ahora sí, seguramente...

0: El tostado, el que montó Pablo Juárez, el de Diego García, el representante locatario. La segunda ubicación fue para la número 81, Che Secretaria, la zaina con Leandro Silva, la de Adán Ramos, la representante del Metejón, fueron los que clasificaron esta primera de la tarde.
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0: Ahora nos vamos con la segunda prueba de la tarde, con la distancia de 8 kilómetros, 8.000 metros, que tiene un premio de 10.000 pesos también. Son cuatro los protagonistas, que ya están algunos acondicionados en la pista, otros ya los van a acondicionar, pero bajo el informe de nuestro compañero ya les cuento cuáles son los que van a participar en esta prueba.
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0: Número 84 en planilla para Negra Loca, la zaina que va con Miguel Silvera, el de Agustín Chávez, y representa a Melo y va con el 84.
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0: 85 en planilla le pertenece para Loca, la colorada que va con Alfredo Medeiros, el de Jacinto Silva, representa a los Molles, la gente del Estud Aragón.
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0: 86 le pertenece para Morena, la zaina que va con Bruno Suárez, el de Marcelo Sousa, la gente de Centurión, la gente de establecimiento, el Zapicán.
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0: 87 cerrando la número. Liboria, la colorada que va con Pablo Juárez, es de Leandro Pedroso, la representante de Noblía, cierra la nómina con el número 87.
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0: Para esta prueba de 8.000 metros, Gualberto, ¿qué recorrido tenemos que realizar?
2: Bueno, correcto. Es una fracción de 1.100 metros y después tres vueltas al circuito de 2.300. Tres vueltas completas y la fracción de 1.100 metros.
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0: Pablito Juárez, que ya desmontó del ganador del tostado y ahora ya está condicionando a Liboria, la colorada, la de Leandro Pedroso, la locataria también, allí para el jockey Pablo Juárez, que ya en instante más tarde a caballo, porque los otros protagonistas ya están en la pista, ya van hacia el punto de partida, porque en instante tendrán que recorrer entonces esa fracción de 1.100 metros, tres vueltas completas para recorrer los 8.000 metros de carrera, que van también por un premio de 10.000.
1: 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La alcaldesa Jennifer Sosa y sus concejales saludan al país hípico y felicitan al club hípico Los Potros de Noblía por su gran trabajo, dejando en alto el nombre de nuestra localidad.
0: Un circuito realmente muy amplio, y una pista realmente maquinada que está realmente espectacular. Y entonces seguramente Gualberto se engolosinaron y lo dejaron andar desde el vamos en la primera prueba de la tarde. Vamos a ver lo que pasa en esta segunda prueba sobre la distancia de 8.000.
2: Bueno, sin duda es una pista, Freddy, muy engañosa. Hay que ir marchando siempre. Evidentemente, cuando se enfrascan en una lucha, bueno, como decimos comúnmente en términos nuestros, encarnizada ahí, como pasó anteriormente en la prueba, se pagan las consecuencias. Alguno siempre la va a pagar en sentido que va a quedar por el camino, y otro, bueno, quizás se habían

0: ganadores, pero el reloj marcha siempre igual, ¿eh? Y hay que respetarlo a veces y desafiarlo también otras veces.
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0: Obviamente, Freddy, para desafiarlo hay que venir bien preparado, con el pingo, pero bien con el carburador afinado, como decimos.
2: El carburador bien destapado para este tipo después de pista, que realmente se presenta espectacular. Pablito Juárez, que salió por el lado opuesto de la pista, porque seguramente le queda más cerca el recorrido para ir a esa fracción de 1.100 metros, donde allí ya está apostado quien es el encargado de largar la competencia para que se ponga en marcha ya la segunda prueba de la tarde, con distancia de 8.000 metros, 10.000 pesos también al ganador. Después de esta prueba se va a realizar los remates de la última prueba de la tarde, que también tiene cuatro competidores y es sobre distancia de 7.000 metros.
0: Déjame mandarle un saludo al Yeye Jubina allá en Montevideo, que está prendidito desde hoy temprano, desde la emisión de la marcación del largo, estaba prendido. Y bueno, ahora también, como siempre, nos acompaña ese amigo raidista que siempre está siguiendo el trabajo de plataforma hípica de La Voz de Mel.
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2: Varios amigos, varios compañeros que ya están pendientes de nuestro trabajo. Desde acá, de los pagos de Villa Isidoro Nobría, con lo que tiene que ver toda esta fiesta del Club Hípico Los Potros de Nobría. Realmente una fiesta extraordinaria que comenzó en la jornada de viernes, esta mañana con la marcación, toda la actividad en pista aquí ya con los remates, las pruebas cortas, con un muy amplio marco de público que está apostado sobre la misma.
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2: Los protagonistas entonces ahora sí ya se van hacia el punto de partida. Allá están tres de ellos que ya están arribando. Pablito Juárez, que va por el lado opuesto, y entonces ya en instante se van a juntar y van a estar allí en el punto de partida, porque está Gata Negra Loca con el número 84, que es la que monta Miguel Silva, porque está Loca la Colorada con Alfredo Medeiro, porque está Morena la Zaina con Bruno Suárez, y está Liboria la Colorada con Pablo Juárez. Son los cuatro que en instante entrarán a recorrer el circuito.
0: 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Lo voy a tomar en cuenta.
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2: Bien, entonces, por el amigo Giordano allí de Estudio también. Allá el saludo para él, que está atento a la jugada por allí.
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2: Mañana en José Pedro Varela también se corre los 60 kilómetros del barrio Colla, y todo la gente del hipismo pendiente de ese enfrentamiento de los dos campeones nacionales, de la campeona de la temporada 2024 Mindinga y del campeón nacional de la temporada 2025 Manzanita, que van a encontrar allí en Varela o Alberto Pico.
0: ¡Ah, barbaridad! La gente de Cruz de Camino allí, ¿será que afinó el carburador bien del Manzanita, que hace un tiempo que no corre, para correr la sordilla campeona nacional que bueno, varió el otro día en competencia, ¿eh? Realmente Mindinga, pero bueno, vamos a ver la capacidad de la barra de Cruz de Camino que le va a salir al cruce, y de alguno más también, ¿eh? La verdad que va a estar muy buena la jornada por allá por Varela también.
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2: Ahora sí, los cuatro protagonistas ya sobre el punto de partida. Y lo que va a ser esta segunda prueba de la tarde, todo el público realmente expectante de lo que pueda acontecer en esta competencia, porque los cuatro allá apostados, y seguramente caerá la cuadriculada para ello, empezarán a recorrer el circuito, esa fracción de 1.100 metros, después tres vueltas completitas, que los dejarán acá depositados bajo el cartel de llegada para quien sea el ganador de esta prueba.
0: Allá el saludo para Pancho Giró, que está preguntando cuánto largan, cuánto marcaron hoy aquí en Noblía. Marcaron 13, pero mañana en el punto partida, por ahora, hay 12.
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2: Anda un gaucho en una gateada que anda haciendo el vareo, che, ya le lleva dos vueltas al circuito, tenía que haber corrido una de las pruebas, sigue variando todavía, y ahora van a alargar el raíz, seguramente lo van a encontrar en plena pista. Ahí sí están entonces los competidores, que son cuatro, ahora sí posicionados sobre el punto de partida, está la cuadriculada arriba, para que se ponga en marcha esta segunda prueba de la tarde. Allí está Liboria, está Loca, está Morena, está Negra Loca, están los cuatro apuntalados. Allí están Pablito Juárez, Alfredo Medeiro, Bruno Suárez, Miguel Silvera, para recorrer el circuito en un instante, porque van a dejar que se distancie un poco la gateada que está haciendo el calentamiento por allí, y así sí los van a poner en marcha esta segunda prueba de la tarde. Todos los cronómetros en mano, che, toda la barra, así para ver qué tiempo van a realizar en esta prueba sobre distancia de 8.000.
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2: Ahora sí se van hacia el punto de partida. Van hacia el punto de partida, seguramente allí lo van a alargar y empezarán a recorrer el circuito, porque los cuatro están que se salen de la vaina para esta segunda prueba de la tarde, que seguramente van a salir. Vamos a ver cómo salen desde que cuando caiga la bandera cuadro y venga la autorización de que pueden entrar a recorrer el circuito los cuatro protagonistas. El público que está nervioso y expectante para que se ponga en marcha esta competencia. ¡Atención! ¡Top! Se puso en marcha la segunda de la tarde.

0: que salió decidida. En la número 86, Morena, la Zaina, la que monta Bruno Suárez, la de Marcelo Souza. La barra de Centurión, la gente del establecimiento, el Zapicán, salió a marcar el camino decididamente por allí, marcando el camino. ¿Quién aparece detrás? Es la Colorada Loca, la que monta Alfredo Medeiro, la de Jacinto Silva. La representante de los Molles aparece después. En la tercera ubicación, la Zaina Negra Loca, la que monta Miguel Selvera. La de Agustín Chávez, la representante Melenzi, cierra el grupito. Allí Pablo Juárez con Liboria la Colorada. La de Leandro Pedroso, la representante de Locataria.
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0: Y el público festeja porque el variador lo dio por tierra a la parejera para allí, el variador de la Gateada. No ha pasado nada, simplemente para diversión del público también. Y acá, en plena reta, aparecen los protagonistas y siempre aparece la gente de Centurión, la gente del establecimiento del Zapicán. Morena, la Zaina con Bruno Suárez, la de Marcelo Souza, es la que tiene la iniciativa, la que salió a marcar el camino de esa fracción de 1.100 metros. Los otros se agruparon todos allí, pero la Zaina más bien es oscura, la que tiene la iniciativa, salió decidido a tomar la punta de la carrera. ¿Quién aparece? Después aparece Alfredo Medeiro, aparece también allí Miguel Silvera y cierra el grupito Pablo Juárez. Así recorrieron la fracción y entran a recorrer los últimos tres giros.
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0: 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Segunda prueba de la tarde, 8.000 metros con cuatro protagonistas. Y el protagonismo en este momento lo tiene Bruno Suárez con Morena La Zaina. La de Marcelo Souza, la gente de establecimiento del Zapicán, es la que tiene la iniciativa. Después que quiere salir a buscarlo es Alfredo Medeiro con la Colorada Loca, la de Jacinto Silva, la representante de los Molles, la gente del Estudio de Aragón. Después agrupadito detrás, pero ya 70, 80 metros largos. Quedaron juntitos por allí la Zaina Negra Loca con Miguel Silvera, la de Agustín Chávez, la representante Melense y con ellos también Pablo Juárez, con la Colorada Liboria, la de Leandro Pedroso, la locataria.
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0: Las informaciones siempre de Minerva Food, los protagonistas que ya se van a meter en el codo para pisar la recta principal y entrarán a recorrer los últimos dos giros de esta prueba. Pero no cambian las cosas porque Morena con Bruno Suárez es la que tiene la iniciativa muy cerca de ella, 5 o 6 cuerpos nada más. Loca con Alfredo Medeiro, así trabajan los protagonistas cuando van a pisar en instante la recta principal.
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0: Pisan la recta principal entonces, la presencia de Morena con Bruno Suárez. Alfredo Medeiro también lo hace con la Colorada Loca. Y detrás de ellos, porque empieza a descontar allí Pablo Juárez con Liboria, la Colorada de Leandro Pedroso, la locataria. Y queda cerrando el grupo un poquito distanciada la Zaina Negra Loca con Miguel Selvera, la de Agustín Chávez. La gente de Melo, ya están los cuatro en la recta principal.
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0: Último dos giros, le dicen las autoridades, y allí entonces Morena con Bruno Suárez con la iniciativa, con ella Alfredo Medeiro con la colorada loca, pero tratando de descontar, y ya está muy cerquita por allí Pablo Juárez con la colorada lírica, y también quien descuenta es Negra Loca con Miguel Silvera. Así recorren los últimos dos giros.
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0: Y otra vez se meten en la recta opuesta, que es largo como es el circuito, que mide 2.300 metros, y seguramente la recta opuesta también allá es muy larga, y entonces uno detrás del otro. Así está entonces Morena, siempre con la iniciativa. Bruno Suárez no quiere dejar, siempre mueve y mueve la carrera con la cura por allí, la de Marcelo Sousa, la gente de establecimiento, el Zapicán con la iniciativa, pero se van a juntar porque Alfredo Medeiros con la de Jacinto Silva, la barra de los Molles, está allí nomás con la colorada loca, y quien viene detrás y ya está con ellos es Pablo Juárez con Liboria, la colorada de Leandro Pedroso, más distanciada la que aparece 70, 80 metros detrás, es la Negra Loca, la Zaina con Miguel Silvera, la de Agustín Chávez, la gente de Melo, la que viene cerrando el grupo.
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0: En el codo los protagonistas, porque van a pisar la recta principal y las autoridades le indicarán que entrarán a recorrer el último giro, y se juntaron los tres en la punta, porque Morena con Bruno Suárez ya tiene compañía, porque se le pegó Alfredo Medeiros con Loca, la de Jacinto Silva, porque se le pegó Pablo Juárez con Liboria, la de Leandro Pedroso, los tres se van a meter allí cuerpo a cuerpo a recorrer la recta principal y a meterse ya en el último giro de esta prueba.
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0: Allí están los protagonistas que entrarán a recorrer el último giro de la prueba. Se tiró por contra los palos, por el lado de adentro se tiró Pablo Juárez con Liboria, la colorada de Leandro Pedroso, la representante de Noblía, quedó en la misma línea por el lado de afuera, Alfredo Medeiros con la colorada loca, dos cuerpos detrás, la presencia de Bruno Suárez con Morena, la de Marcelo Sousa. Así entraron a recorrer el último giro, pero aprieta el acelerador también Miguel Silva con la de Agustín Chávez, que se va a poner en carrera también.
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0: Informaciones todas de Minerva Food en la apuesta, los protagonistas para definir la segunda prueba de la tarde sobre los 8.000 metros, siempre por el lado de adentro, allí Pablo Juárez, pero ahora es un cuerpo a cuerpo con allí Alfredo Medeiros, pero detrás se vino la gente de Melo, se vino la de Agustín Chávez con Miguel Silvera, la Negra Loca, y se posó con ellos también, y ahora son tres los que tienen la iniciativa, allí se juntaron, pero Alfredo Medeiros quiere hacer la disparada en la recta opuesta.
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0: Pero Miguel Silva con la de Agustín Chávez, la gente de Melo con Negra Loca, los custodió toda la tarde y en el último giro la puso a andar a la zaina. Y ahora es la que tiene la iniciativa, pero no le afloja. Se le pegó como una estampilla nomás Alfredo Medeiros con Loca. La de Jacinto Silva, la de los Molles. Y así están en el, allí en el codo, cuerpo a cuerpo, tiradito por el lado de adentro Miguel Silvera con Negra Loca. Por el lado de afuera Alfredo Medeiros. Los otros ya no están para definir esta tarde.
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0: El público que toma la pista también, porque allí van a definir por el lado de adentro, por el lado de adentro Miguel Silvera con Negra Loca, la de Agustín Chávez, la gente de Melo por el lado de afuera, aparece la presencia de Alfredo Medeiros con la colorada Loca, la de Jacinto Silva, la gente de los Molles, se define y allí están entonces, creo que no pierde la gente de los Molles, creo que no pierde la de Alfredo Medeiros, la colorada Loca, ahí está la barra de los Molles, la barra de los Molles se distancia, sí, los Molles, la gente del Estudio Dragón, Jacinto Silva con Alfredo Medeiros, la colorada va a ser suya esta prueba de 8000, ya no pierde, se le viene la oscura nuevamente, pero le va a dar Jacinto, ganó Alfredo Medeiros, ganó la colorada Loca, la de Jacinto Silva, la gente de los Molles, la segunda ubicación para Miguel Silvera con Negra Loca, ya de Agustín Chávez, arriba, segundo esta tarde, y por la tercera ubicación, cuidado la gente en la pista, por la tercera ubicación, Mire Liboria, la colorada con Pablo Juárez, la de Leandro Pedroso, la representante locataria.
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0: Para desensillar entonces a la colorada Loca, la que montó Alfredo Medeiros, la de Jacinto Silva, la representante de los Molles, ya el jinete va a ir a la balanza.
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0: Así culminó la prueba de 8 kilómetros, que fue la segunda prueba de la tarde, que tenía 10 mil pesos de premio. Corrieron cuatro, el ganador fue la número 85, la colorada Loca, la que montó Alfredo Medeiros, la de Jacinto Silva, la representante de los Molles, se quedó con esta competencia. La segunda ubicación fue para la número 84, Negra Loca, la zaina, la que montó Miguel Silvera, la de Agustín Chávez, la representante de Melo, y la tercera ubicación para la número 87, la colorada Liboria, la que montó Pablo Juárez, la de Leandro Pedroso, la locataria, fueron los tres que clasificaron en esta prueba de 8000.
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0: Ahora se van hacia los remates de la competencia de 7 kilómetros que va a ser el cierre, que tiene cuatro protagonistas. Nosotros de acá también vamos cerrando nuestro trabajo para después venirlo ya con la última prueba de la tarde.
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12: Bueno, muy buenas tardes. Nuevamente apostado de la pista de Juan Carlos Méndez para lo que va a ser la última prueba de la tarde de esta jornada sabatina. Ya se corrieron dos pruebas. Estamos con la última prueba. 7 kilómetros, que tiene un premio de 15.000 pesos. Son cuatro también los protagonistas. En instante van a entrar a recorrer el circuito. En el intervalo se corrió el enduro también, corrido

0: niños, con más de 12 participantes que ya tenemos el ganador, pero en instante estamos con la prueba de 7.000.
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0: El enduro corrido por niños que se corrió con más de 12 participantes, el ganador lo fue el locatario del Tordillo con Lautaro Caballero, que quedó con esa competencia en muy buena forma de lo que tuvo que ver el enduro que se corrió ahora en el intervalo.
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0: Ahora estamos en la prueba de 7.000, ya van a la fracción de 100 metros. Para la largada de esta prueba, un informe de Bernardo y les cuento cuáles son los cuatro protagonistas.
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0: Cuatro son los que van por el premio de 15.000 pesos. Con el número 88 en planilla, Tulipane. El tostado que va con Manuel Moraes es de Sofía Rodríguez y viajó desde San Diego para esta prueba.
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0: 89 en planilla para Comendador. El tostado que va con Renato Barbosa es de Mauricio Almeida y viajó desde Aceguato. Se puso en marcha la última prueba de la tarde. Cuatro protagonistas que ya están recorriendo el circuito de lo que tuvo que ver la fracción de 100 metros y después hubo tres vueltas completas para recorrer los 7.000 metros. Sigo con la nómina, 90 en planilla para Ranita La Tordilla que va con Cristian Silva, es de Núñez y Silva, la gente que representa Noblía. La barra de la Candelaria que va con el número 90 y con el 91 Bocatero, el Colorado que va con Lucas Rodríguez y de Nievas y Cardoso, el representante de Noblía. Los cuatro recorren el circuito.
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0: Los protagonistas que están recorriendo el circuito, Tulipán el Tostado, con Manuel Morales, el de Sofía Rodríguez, el que entrena al Chino Rodríguez, es el que tiene la iniciativa, la gente de San Diego, el que salió a mover la carrera en la punta de la competencia, quedó colgadito en la segunda ubicación, allí la presencia de Renato Barbosa, con el Tostado Comendador, el de Mauricio Almeida. La gente de Acegua trabaja por allí también, metidito con ellos. La Tordilla Ranita, la de Cristian Silva, la que monta Cristian Silva, la de Núñez y Silva, la gente locataria y con ellos también. El Colorado Bocatero, el que monta Lucas Rodríguez, el de Nievas y Cardoso, también locatario.
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0: En la opuesta trabajan allí los cuatro protagonistas, uno detrás del otro, pero siempre enseñando el camino. Manuel Moray con Tulipán. Detrás de él aparece Renato Barbosa con el Comendador. Juntitos después aparece también el Colorado Bocatero con Lucas Rodríguez, Cristian Silva con la Tordilla Ranita, la que cierra el grupo.
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0: Cuando pasen frente a las autoridades, frente a la sentencia, llevarán 2.400 metros recorrido y restarán lo que tiene que ver dos vueltas completas al circuito para esta prueba de 7.000.
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0: Me da la sensación de que esta prueba sí la van a correr de menos a más, porque salieron simplemente haciendo ejercicio de calentamiento, pero ahora de a poquito empiezan a apretar el ritmo de marcha. El primero que va a pisar la recta principal va a ser Manuel Moray con el tostado Tulipanes. Él es Sofía Rodríguez, la gente de San Diego, que siguió varios metros sobre la presencia de Renato Barbosa con el tostado comendador, el de Mauricio Almeida. La gente de Aceguaque que ya también se mete en lo que tiene que ver la recta principal. También Lucas Rodríguez con el Colorado Bocatero. La gente de Locataria y con él también Cristian Silva con la Tornilla Ranita. La representante de la Candelaria, los cuatro en la recta principal.
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0: Las autoridades le indican que entran a recorrer los últimos dos giros, y allí está Manuel Moray con el Tulipán, está también Renato Barbosa con el Comendador, está también Lucas Rodríguez con el Bucatero, y el que cierra el grupito es Cristian Silva con Ranita, y entraron a recorrer los últimos dos giros.
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2: Que por ahora no está muy arriba, 37 kilómetros, 894 metros. Para quien está de punta.
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0: Ya se meten en la opuesta los cuatro protagonistas en la opuesta. Y siempre la comanda la punta de la competencia por allí. Lo que tiene que ver la presencia de Manuel Moray con el Tulipán el tostado. El de Sofía Rodríguez, la gente de San Diego. Pero se le vinieron al humo también allí, porque Renato Barbosa con el tostado comendador, el de Mauricio Almeida, la gente de Acehua lo tiene a tiro porque está con ellos también Lucas Rodríguez con el Bucatero, el Colorado de Nievas y Cardoso, el Locatario de Noblía, pero ya distanciado aparece Cristian Silva con la Tornilla Ranita, así trabajan en la opuesta.
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0: Allá poco a poco ya empiezan a meterse en lo que tiene que ver el codo para ingresar nuevamente a la reta, y ahí sí las autoridades le van a indicar que entrarán a recorrer el último giro de esta prueba de 7.000, que van por los 15.000 de premio, pero siempre con la iniciativa Manuel Moray con el tostado Tulipán.
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0: 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Los protagonistas ya están en la recta principal, entonces Manuel Moray con el de Sofía Rodríguez, con el tostado el Tulipán, pisó la recta también allí lo que tiene que ver el Colorado Bucatero con Lucas Rodríguez, la gente de Noblía, y está con ellos también el de Mauricio Almeida con Renato Barbosa, el tostado comendador. Ya pisaron la recta y van a ingresar en instante al último giro de esta prueba.
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0: Ahora sí, entró a recorrer el último giro el tostado. Allí está el Tulipán con Manuel Moraes, el de Sofía Rodríguez, la gente de San Diego. Salió a buscarlo por allí Renato Barbosa con el comendador del tostado de Mauricio Almeida. Busca insistentemente el Lucas Rodríguez, su Colorado Bucatero, para ponerse en carrera. Los tres ya recorren el último giro, pero del que está muy distanciado es Cristian Silva. Tres protagonistas se metieron a recorrer la última vuelta del circuito.
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2: Y ahora sí están ascenso 41 kilómetros 268 metros Pa, ¿quién está de punta?
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0: ¿Quién la apuesta? Los protagonistas y la gente de Aceguá, que está decidida a darle casa al puntero de la competencia. Allí Renato Barbosa con el comendador salió en busca de tulipanes. El de Manuel Moraes, la gente de San Diego, se van a juntar en la apuesta y se meterán en instante a definir la competencia, porque ya la barra y el público también empieza a vibrar lo que va a ser el final de esta prueba.
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0: Ha distanciado, también se quedó allí lo que la presencia de Lucas Rodríguez con el bocatero, el de Nievas y Cardoso, muy distanciado en la apuesta, pero se juntaron allá, se van a meter en el codo, se juntaron los dos, porque se juntó Tulipán con Manuel Moraes, el del Gino Rodríguez, la gente de San Diego, pero también se juntó con él Renato Barbosa, con el tostado comendador, el de Mauricio Almeida, entre Acehua y San Diego, va a ser la cosa.
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0: El público que se mueve, ve hacia un lado y otro en la larga reta, porque allá van a ingresar casi que juntos los dos, y en un cuerpo de caballo ahora Renato Barbosa con el tostado comendador, el de Mauricio Almeida. La gente de Acehua tiene la iniciativa, tiene un cuerpo para meterse en la reta principal, Manuel Moraes con el tulipán, la gente de San Diego no la da por perdida esta tarde.
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0: La larga reta, pero allá aparece la casaca blanca que lo identifica Renato Barbosa con el comendador, el tostado, el de Mauricio Almeida, la gente de Acehua está con el pie derecho, Mauricio, porque ganó hace poquitos días allí en Bichadero, y ahora con el comendador se va a quedar con esta de 7000. Allí está el brazo arriba, porque festeja la gente de Acehua, festeja la barra de Mauricio Almeida, Renato Barbosa, el comendador, sí, festeja, madre, Renato, festeja toda la barra de Acehua, los 7000, los 15000 se van para Acehua, todo ganó el comendador, ganó el tostado con Renato Barbosa, ganó el de Mauricio Almeida, ganó la gente de Acehua. La prueba de los 7000 metros por la segunda ubicación. Aparece Manuel Moraes con el de Sofía Rodríguez, la gente de San Diego, con el tostado Tulipán. Segundo arribo, gran animador de esta prueba.
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0: Bien el triunfo entonces de esta prueba de 7000. Allí festejo porque estuvo bien en la balanza. Festejo entonces para la gente de Acehua, el tostado comendador, el de Mauricio Almeida con Renato Barbosa. Se quedó con esta competencia, como le dijo Gualberto Pico Silva, 10 minutos 30 para los 7000 metros. La segunda ubicación para Tulipán, el tostado con Manuel Moraes, el representante de San Diego. Caballo que movió la carrera desde el vamos, pero el triunfo se fue para la frontera de Acehua.
2: Bueno, sin duda, Mauricio Almeida y compañía andan con buen pie, ganaron con la torrilla Fadar requerida en Bichadero, en la ruta el otro día, y ahora estuvo charlando con nosotros un ratito acá y nos decía, no lo puedo echar para la punta porque si no me pelan. pero cuidó la carrera, y en la última vuelta, faltando medio giro, agarró al puntero, y bueno, ya ahí no se lo quitó nadie al primer lugar, un gran triunfo de la barra de Acehua.
0: Exactamente, con un Pingo que parece un anglo-árabe también, Gualberto, por allí quedó en muy buena forma, anda Floildo Almeida también, por allí toda la barra de Acehua, con el triunfo del Tostado para el cierre de esta jornada sabatina, aquí en la pista de Juan Carlos Méndez, la prueba sobre 7.000 metros, y así entonces se corrieron las tres competencias esta tarde, la primera prueba sobre distancia de 6.000 metros que la ganó el Tostado, el Loco Nibio, que lo montó Pablo Juárez, el de Diego García, el locatario, la segunda prueba de la tarde sobre 8 kilómetros, donde la ganó la Colorada Loca con Alfredo Medeiros, la de Jacinto Silva, el representante de los Molles, después lo que fue el enduro para niños, el ganador fue el Tordillo con Lautaro Calle Caballero, el caballo locatario, y lo que tuvo que ver ahora el cierre en la prueba de los 7.000, que se fue para Acehua, comendador el Tostado con Renato Barbosa, el de Mauricio Almeida, fue el ganador de las cuatro pruebas que se realizaron esta tarde.
2: Bueno, quedó como que no hubiera corrido, porque mire, lo van a remojar un poco y anda nervioso el caballo por ahí. Capaz que se hizo de otro Pingo para la ruta, Mauricio Almeida.
0: Seguramente que está de a caballo para lo que va a ser ya la próxima temporada con el Tostado. Vamos a ver lo que acontece. Así que desde acá, culminada lo que tuvo que ver la actividad de mañana, 7:30 de la mañana se pone en marcha la edición 45. Nosotros con plataforma hípica desde las 5 de la mañana estamos a través de la 1340 al aire.
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7: Nota necrológica. José Carlos Barrios Silva, que en paz descanse, falleció hoy a la edad de 58 años en nuestra ciudad. El extinto se domiciliaba en calle Moret, número 1008, barrio Arpí. Su esposa, Ruth Nievas. Sus hijos, Enrique Barrios Cires y Belén. Roberto Barrios Cires. Mauricio Barrios Nievas. Su nieta, Julieta. Cuñados, sobrinos y demás familiares participan con hondo pesar dicho deceso y comunican su sepelio ya efectuado en la tarde de hoy a la hora 16 en la necrópolis de Cruz de Piedra. 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
27: Hola, muy buenas noches, bienvenidos. Aquí comienza Telenoche Sábado, Natalia.
28: ¿Cómo andás, Nico? ¿Andás bien?
27: Bueno, el sábado pasado, pasadísimo de niebla, dijimos.
28: La verdad, y este
27: lo mismo
28: creo que
27: una
28: es
27: semana
28: igual.
27: Después.
28: Esto es igual. Mirá cómo está la ciudad de Montevideo, el centro.
27: Y acá que todavía se ve un poquito, ¿no? Eso era sí. 18 y Ejido.
28: Pero ahí ya claramente no se ve nada. Y
27: esto
28: ahí
27: es la Plaza Independencia.
28: ¿Eso es la Plaza Independencia? Sí. Dice que eso
27: la
28: es la
27: Plaza. La cámara del Palacio es algo que tenés que adivinar.
28: Tenés que adivinar qué hay ahí, ¿no?
27: Exactamente.
28: Hermoso para hacer ruta a esta hora, ¿eh?
27: Sí,
28: hay que tener muchísimo cuidado, ir con las balizas. No hay necesidad de ir rápido, hay que llegar seguro.
27: Exacto. Vamos con los avances.
28: Vamos. Crímenes en Montevideo. Dos hombres fueron acribillados a balazos en el barrio Punta de Rieles. Uno de los crímenes tuvo lugar en la madrugada de este sábado, mientras que el otro ocurrió esta tarde. En las escenas, la policía encontró decenas de vainas.
27: Homicidio en Durazno. Tenemos que hablar de otro homicidio este sábado, porque un joven de 19 años fue asesinado a tiros en pleno centro de esta ciudad.
28: Femicidio en San José, el homicida de abril. Fue declarado inimputable por la justicia el hombre que asesinó a la joven de 19 años este miércoles por la noche en la ciudad de Ciudad del Plata. Está internado en el Hospital Vilar de Bo.
27: Y ahora sí, despedida celeste. La selección uruguaya se despidió de su público en una nueva actividad con niños en Canelones. El plantel mundialista jugó un partido con los pequeños que aprovecharon la ocasión para poder firmar camisetas y también sacarse fotos con sus ídolos. La selección ya está pronta para poder viajar.
28: La misa final. Miles de argentinos despiden por estas horas a Carlos el Indio Solari, el mítico líder de los Redonditos de Ricota que falleció este viernes en su residencia particular.
27: Y hablemos de la guerra en Medio Oriente. El ejército de Estados Unidos atacó dos instalaciones de radares en Irán y aseguró que fue en legítima defensa.
28: Y se los decíamos en titulares, dos hombres fueron acribillados en Punta de Rieles.
27: Y está Diego Piris con las novedades de lo que ocurrió en estos dos episodios que fueron en distintas horas, en distintos momentos de la jornada. Diego, bienvenido, buenas noches.
0: Piri. ¿Cómo está, compañero? Buenas tardes para ustedes y para toda la audiencia. Uno de estos homicidios ocurrió hace muy pocas horas en Pasaje Hidra y Acuario. Allí uno de los homicidios, según se informó por parte de la Jefatura de Policía de Montevideo, se dio luego de que un hombre de 27 años que iba corriendo por las inmediaciones, iba corriendo porque lo corrían justamente dos personas más armadas y en determinado momento comenzaron a disparar contra él. Es en ese momento que, luego de que le disparan en más de una oportunidad, concretamente en la escena se encuentran 13 casquillos de un arma de fuego, arma 9 milímetros, según lo que se pudo ver en primera instancia por los casquillos que quedaron en la escena. Este hombre cae desplomado allí en la calle por Pasaje Hidra. Posteriormente los atacantes salieron corriendo del lugar. Los vecinos escucharon varias detonaciones de arma de fuego y cuando salieron al pasaje encontraron a este hombre tirado en la vía pública. Llamaron al 911, que llegó hasta el lugar, y bueno, una vez que los policías estuvieron allí en el lugar, se dieron cuenta que el hombre ya había fallecido. Como les decía, en la escena encuentran a este hombre de 27 años, que está identificado, vivió toda la vida en el barrio, es un hombre con antecedentes penales, que según nos contó su familia, no en una nota con nosotros, porque no quisieron salir en cámaras, pero sí pudimos hablar con la familia, nos dijeron que ya había tenido un episodio violento hacía pocos días, que lo habían perseguido también y que le habían disparado, pero en esa oportunidad no lo habían herido. Bueno, ahora termina lamentablemente con este hecho, con este hombre fallecido de diferentes impactos de bala en su cuerpo. Ahora lo que resta es investigar quiénes son los atacantes, buscar cámaras de seguridad en la zona, según se dispuso por parte de Fiscalía, y posteriormente se va a hacer el trabajo que tiene que ver con el ITF, el Instituto Técnico Forense, para saber cuántos impactos de bala fue que recibió. En conclusión, sobre este hecho, un hombre de 27 años que es asesinado en Punta de Rieles.
27: Diego, lo que decíamos hoy más temprano, cuando te damos el pase, es que ocurrió también otro hecho en este mismo barrio. ¿Qué pasó?
0: Sí, a muy pocas cuadras de aquí, le diría que a metros, sobre la calle Acuario, un joven de 21 años fue asesinado a tiros en la madrugada. Esto ocurrió más o menos en el entorno de la 1:30 de la mañana. Lo que ocurrió fue que este joven estaba junto a otros amigos en su casa. En determinado momento les dice que va a ir hasta un almacén 24 horas allí cerca de su casa. Efectivamente va, se traslada a ese almacén, pero no vuelve. Uno de los amigos le llama la atención la situación, sale a buscarlo y cuando sale a buscarlo ve que su amigo corría hacia una plaza. Y posteriormente ve que este muchacho termina cayendo a la vía pública. Cuando se acerca se da cuenta que estaba todo ensangrentado. Y en el lugar lo revisa y ve que tiene diferentes impactos de bala. Llaman a la policía para tratar de asistirlo. Llega la policía y encuentra que tiene signos vitales. Lo trasladan a un centro asistencial, concretamente a la Policlínica de Malinas, donde allí se termina constatando su fallecimiento. Este joven no tenía antecedentes penales. No se saben aún las circunstancias de este hecho. Se están investigando por parte de la policía para saber concretamente qué fue lo que sucedió. Ahora lo que resta es la investigación fiscal y policial, porque efectivos de homicidios están ya trabajando en este hecho, con este testigo, con este amigo que les contó de manera pormenorizada qué fue lo que sucedió, y también en esta instancia se le pidió a la policía que se recojan cámaras de seguridad de la zona. Por lo pronto, este joven ya está identificado. Hoy a la mañana todavía no se sabía bien la identidad, pero a esta hora sí se sabe que se está hablando de un joven de 21 años que era allí de las inmediaciones y bueno, que había salido, según dice este amigo, a hacer un mandado y que al no regresar fue a buscarlo y lo encontró en estas circunstancias. Así que habrá que ver lo que resulta en las próximas horas de esta investigación.
28: Muchísimas gracias, Diego. Bueno, ahí daban cuenta de dos homicidios en el barrio Punta Rieles, pero no fue los únicos dos, sino otro más se ocurrió en el departamento de Durazno, un joven de 19 años.
27: Y fue en el centro, nada más y nada menos, de esta ciudad.
8: Según información recabada, la víctima se encontraba en la zona cuando fue atacada por personas que circulaban en una moto. Desde el vehículo efectuaron los disparos que impactaron en el joven, causándole graves heridas. Tras el ataque, la víctima fue trasladada de urgencia al hospital Dr. Emilio Penza, donde ingresó con vida, pero falleció minutos más tarde debido a la gravedad de las lesiones. La policía y la fiscalía trabajan intensamente para esclarecer el homicidio e identificar al responsable del crimen. Mientras tanto, se recaban testimonios de posibles testigos y se analizan registros de cámaras de seguridad de la zona. Por el momento, se desconocen las causas que motivaron el ataque.
27: Y tenemos que hablar ahora del femicidio de la joven Abril en Ciudad del Plata, porque su homicida fue declarado inimputable por la justicia.
28: Así es, el homicidio ocurrió el día miércoles, como decías, en el departamento de San José, y ahora este hombre, declarado por la justicia inimputable, está internado en el hospital Vilar de Bo.
9: Tras la audiencia de formalización, la justicia hizo lugar al pedido de fiscalía respecto al femicidio de Abril para que cumpliera pena, en principio, en un hospital psiquiátrico. La pena impuesta por femicidio, mientras se sigue sustanciando la investigación, será por el plazo de 180 días en el Hospital Vilar de Bo. Durante la audiencia que tuvo lugar en el Juzgado de Libertad, en el departamento de San José, se dieron a conocer detalles de la investigación fiscal que se llevó adelante en las últimas horas. Según se relató, Abril y el homicida de 21 años se conocían desde muy pequeños, del barrio, en Ciudad del Plata. Posteriormente, y en más de una oportunidad, tomaron juntos el mismo ómnibus para ir y volver del liceo, ya que iban al mismo centro de estudios. Si bien existía un diálogo entre ambos, propio del conocimiento de varios años, nunca hubo alguna manifestación pública del agresor respecto a la víctima. Tras la investigación, se pudo concluir que desde hacía 3 meses aproximadamente, el joven de 21 años estaba planeando el homicidio, momento en el que guardó una cuchilla en su mochila mientras sustanciaba un plan. Consultó en ChatGPT cómo asesinar a alguien, de qué manera podía asesinar rápidamente o cuáles eran los puntos vitales de una persona para dar muerte. A ese grado de planificación llegó el homicida, que este miércoles por la noche terminó por

0: Técnico forense, el autor del crimen sufre esquizofrenia y psicosis aguda, motivo por el cual, según se manifestó, no puede ser capaz de comprender sus actos. Ahora, la investigación seguirá adelante y entre otras diligencias se intentará saber si el agresor estaba controlado por especialistas.
1: Y seguimos en la crónica policial porque una mujer apareció gravemente lesionada en la zona del rostro en el barrio Nuevo Lecoq. A esta hora permanece internada en estado grave en el CTI. La policía investiga qué fue lo que sucedió.
0: Una mujer de 38 años fue hallada gravemente herida en el rostro en la noche del viernes en el barrio Nuevo Lecoq, en Colón, y permanece internada en estado crítico en una unidad de cuidados intensivos. Según informó la Jefatura de Policía de Montevideo, la víctima fue encontrada inconsciente y tendida en el suelo frente a una vivienda de Camino Rogelio Gorgoroso, entre pasaje G y pasaje F, con sangrado en el rostro. La trasladaron a un centro asistencial, donde ingresó en coma y luego fue derivada a CTI. Testigos dijeron a la policía que la mujer estaba en compañía de un hombre, de quien por ahora no se tiene datos. En el lugar trabajó policía científica realizando pericias. La investigación continúa para determinar las circunstancias del hecho. Las autoridades no han informado sobre detenciones o posibles sospechosos.
2: Y vamos a volver a Durazno porque dos personas fueron condenadas por la justicia por hurtar violentamente contra otra persona en Sarandí del Sí.
3: Se trata de un hombre de 28 años de edad, poseedor de antecedentes judiciales, quien fue condenado como autor de un delito de hurto especialmente agravado en concurso formal con un delito de lesiones personales, recibiendo una pena de 20 meses de prisión efectiva. En tanto, una mujer de 33 años fue condenada por un delito de hurto especialmente agravado a 15 meses de prisión, que cumplirá bajo el régimen de libertad a prueba. Según informó la policía, próximo a la hora 010, se tomó conocimiento de que ambas personas habían sustraído dinero a una víctima mediante violencia, esto en la vía pública. Un rápido accionar del personal de la comisaría novena permitió la detención del hombre y la mujer, quienes posteriormente fueron puestos a disposición de la justicia competente.
1: Y de Durazno nos vamos a Canelones porque una banda de delincuentes armados asaltó una automotora en Ciudad de la Costa. Los ladrones buscaban los documentos de los vehículos.
4: Los delincuentes llegaron al local, redujeron a varios trabajadores y exigieron documentación específica de los vehículos que se encontraban a la venta.
5: Vine para la renta de un vehículo, llegué aproximadamente a las 12 horas. Y bueno, como estamos saliendo con el muchacho de pista para mostrármelo, vemos un hombre que viene corriendo con una pistola de verdad, pues yo le miro el caño y a veces son réplicas, pero esta era una pistola de verdad. Y bueno, nos ingresaron al lugar, nos tiraron al piso, yo me tiré solo, le dije, no me tiré, yo me tiro solo. Le mostré la mano todo el tiempo, le dije, revisame, no tengo nada, tranquilo. A los otros muchachos los encerraron en el baño, en la cocina.
4: Según la investigación, el objetivo principal no era llevarse dinero ni automóviles en el momento, sino obtener los papeles de los rodados.
5: Y buscaban los papeles de los coches. Su principal objetivo era, yo escuchaba la conversación entre los dos que ingresaron, y si bien querían la plata, a mí me robaron la alianza de casado, el reloj, 2.300 pesos, yo no ando con efectivo en realidad. El diálogo entre ellos era los papeles del auto. Busca los papeles del auto, extranjeros. No voy a hablar un país, sí, no voy a hablar un país porque no quiero.
4: Una vez conseguido su objetivo, los delincuentes abandonaron el lugar y emprendieron la fuga en un vehículo de color blanco.
5: Aparentemente era una camioneta Toyota Rav blanca, pero yo estuve averiguando algo también. Y aproximadamente serían cuatro, era obvio que no eran esos dos.
6: ¿Y uno a cara cubierta?
5: Bueno, el que me lleva a mí, que es el que me apunta, que yo le digo, quédate tranquilo que yo me tiro al piso. Tenía lentes, una máscara. Ya te digo, una pistola de color plateado con un caño grueso, o sea que era una pistola de alto calibre, no era una pistola de juguete, porque a veces roban con eso. Y bueno, agarraron al pistero que estaba acá, el muchacho, lo metieron adentro de un auto, una situación de porquería.
4: La policía comenzó inmediatamente un intenso trabajo para reconstruir los movimientos de la banda y determinar cómo obtuvieron información sobre la automotora.
2: Bueno, y esta misma persona, este instructor, destacó también el uso de Miguelitos de los ladrones y exhortó a mantener la calma en estos casos. La policía terminó

0: recuperando la camioneta.
1: Mientras escapaban, los delincuentes arrojaron miguelitos en distintos puntos del recorrido para dificultar una eventual persecución policial. Estos elementos metálicos son utilizados para pinchar neumáticos y obligar a los vehículos que intentan seguirlos a detenerse o reducir la velocidad. La maniobra evidenció el nivel de preparación de los autores.
2: Y me parece que lo peor de todo que apareció la barra del Miguelito, porque hacía muchos años y ustedes cubrieron muchas notas que le hablamos de la banda de los Miguelitos. Y en este caso, cuando fuimos a salir, estaba toda la calle llena de Miguelitos.
1: Horas después del asalto, la camioneta utilizada por la banda fue localizada por la policía. En medio de la conmoción generada por el hecho, el especialista en seguridad recordó la importancia de mantener la calma durante una situación de este tipo.
2: Uno debe mantener la calma, abrir las manos, tirarse al piso.
3: La vida
2: vale mucho más. Yo se los explicaba ahora a la muchacha antes de irme. Le digo, mirá, yo me dedico a esto, le voy a dejar una pequeña charla. E hicieron el ABC de lo que hay que hacer. Siempre hagan lo mismo. No nos podemos acostumbrar a esto. Estoy totalmente en desacuerdo en acostumbrarnos a esto. Pero si nos pasa, hay que tener en cuenta que cuando entraron, la situación ya está dominada por ellos. Y cuando hay más personas, uno si está solo hace lo que debe hacer, si quiere. Pero cuando hay más personas, uno debe mantener la calma. Pero fue una situación que si bien fue muy fea, seguramente vaya a ser muy traumática para los muchachos que están acá por un buen tiempo, porque uno queda con ese cierto miedo. Yo me voy, pero ellos quedan acá.
1: Ahora los efectivos analizan registros de cámaras de seguridad, testimonios y otros elementos obtenidos durante la investigación para determinar cómo actuó el grupo y cuál era el destino que pretendían darle a la documentación robada. El caso permanece bajo investigación y las autoridades no descartan nuevas actuaciones en las próximas horas.
4: Seguimos con otros temas. El ministro del Interior, Carlos Negro, encabezó una importante intervención en el barrio Marconi y advirtió que no hay plazo para levantar el despliegue policial en el barrio.
1: En el centro de las recientes balaceras, y como es de esperarse, el jerarca no especificó detalles sobre el operativo.
5: Nosotros no queremos dar detalles acerca de la operativa en sí, es lo que ustedes están viendo y nosotros tenemos el despliegue estratégico y táctico que amerita la circunstancia y la zona. Consiste en una nueva forma de intervenir en zonas que han demostrado tener cierta complejidad en los últimos días, donde se han registrado balaceras de diferente entidad. Por lo que hemos decidido hacer despliegues territoriales con particularidades de estos hechos que ocurrieron estos días.
1: Y adelantó que la duración es sin plazo ante la ocurrencia de hechos en ese y en otros barrios.
5: Va a durar lo que tenga que durar. Va a durar lo necesario, el tiempo necesario de acuerdo a la evaluación que vamos a hacer día a día. Nosotros en el día de ayer establecimos un grupo operativo, un comando operativo, así lo denominamos, que es el seguimiento, integrado por diferentes unidades, el seguimiento específico de este tipo de operativos que va a estar en esta zona el tiempo que sea necesario y luego de ser evaluado positivamente pasará a otra zona según los requerimientos y las circunstancias.
1: Negro indicó que la aplicación de inteligencia es clave en el lugar.
5: Hay un trabajo específico de inteligencia en las zonas más afectadas por la violencia. Esta es una de ellas, sin lugar a dudas, y está trabajando la dirección de inteligencia para tener toda la información que nos ayude, que nos sirva para el control de todos los territorios de Montevideo, el área metropolitana y el país.
3: ¿Puede haber coincidencia en las armas de un barrio a otro?
5: Puede haber, por supuesto, sí, claro.
1: Y además, se mantuvo contacto con autoridades de Peñarol por los hechos en las Acacias.
5: Tuvimos, sí, un diálogo desde que ocurrieron estos hechos, un diálogo con el presidente del Club Atlético Peñarol, donde recibimos su inquietud, su preocupación, por supuesto, y también le respondimos de que quedara tranquilo que íbamos a intervenir en la zona y que íbamos a tomar las medidas que resultaran apropiadas, y él así me lo reconoció personalmente.
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0: Bueno, vean esto, tenemos que hablar de un nuevo robo de cables, esta vez registrado en San José, que evidenció el daño que se genera por este tipo de casos y la denuncia de ataques constantes por parte de las autoridades.
7: ¿Qué hace? No podés cortar los cables, papo.
1: Con esa frase, un vecino de San José enfrentó a un hombre que intentaba robar cableado en la zona de Penino, en Ciudad del Plata.
7: Déjalo así, te llamo los milicos ahora. Déjalo así.
8: Lo dejamos cortar uno más.
7: No, déjalo así.
1: La intervención quedó registrada en video y terminó frustrando el delito en una escena que refleja una problemática cada vez más frecuente en distintos puntos del país. El episodio ocurrió a plena luz del día y muestra cómo son los propios vecinos quienes, muchas veces, terminan alertando sobre este tipo de maniobras. Sin embargo, detrás de cada intento de robo hay consecuencias que van mucho más allá de la pérdida de material.
9: Vemos un aumento con respecto al año pasado. Si comparamos a ver el mismo periodo de este año con respecto al año pasado, vemos un aumento del 40% en lo que nosotros llamamos vandalismos.
1: Tal como informó Telenoche, los robos de cables de fibra óptica aumentan en todos los barrios, ocasionando graves perjuicios económicos a Antel y Equital Sociedad Anónima en el servicio de Internet a los hogares.
10: Hemos tenido varios ataques a la red, a la infraestructura de red de fibra, que han sido actos de vandalismo.
1: Solo en un caso, un ataque provocó la afectación de casi 1.500 servicios. Y Antel advierte que los ataques van en aumento.
9: Esto obviamente provoca pérdida de servicio, degradación en la calidad del servicio, obviamente que incrementan los costos a las empresas, y bueno, es una situación que realmente preocupa.
10: Nosotros inmediatamente intentamos reparar y cubrir con las cuadrillas, y por eso el compromiso de los trabajadores, tú lo señalabas recién, es fundamental, porque bueno, hay que reorganizar trabajo cuando uno tiene una expectativa de volumen de daño y esa situación aumenta de forma rápida. Bueno, tiene que reordenar el trabajo y ahí la verdad la respuesta está siendo lo más veloz que se puede para sostener justamente algo que es parte del patrimonio reputacional de Antel y es garantizar la mejor conectividad en cualquier punto del país. Entonces sí, efectivamente estamos sufriendo algunos ataques más de lo habitual.
1: Prácticamente en lo que va del año, los incidentes ya superaron a todo 2025. Uno de los aspectos que más llama la atención es que la fibra óptica no tiene valor de reventa, pero el perjuicio es enorme.
10: Al lado de la fibra muchas veces existía una infraestructura de cobre, que es la vieja infraestructura de la empresa, y que hoy el cobre tiene un valor sin duda en el mercado, pero esta fibra no es útil económicamente. Por lo tanto, cuando se rompe la fibra sin tener la cercanía ninguna infraestructura que utilice cobre, bueno, uno hace pensar que no están buscando efectivamente hacerse de un material, en este caso como cobre, sino hacer daño.
9: El que roba no sabe que no hay nada de valor ahí. Principalmente lo que compone la fibra es plástico, componentes de metales hoy por hoy en las redes son muy pocos y obviamente que ese componente que se puede sacar, el proceso para sacarlo es mucho más costoso que el valor que tiene ese componente, ese metal. Por ende, es decir, es una acción que nada rédito económico.
1: El caso de San José es la muestra de una realidad que se multiplica y afecta diariamente la infraestructura que sostiene la comunicación de los uruguayos.
7: No, déjalo así.
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4: Unas 18.000 viviendas de todo el país serán regularizadas con energía eléctrica este año y así lo confirmó UTE en el marco del Plan de Inclusión Social.
11: Un total de 13.000 regularizaciones de UTE corresponden al Plan de Inclusión Social que a la fecha alcanzó 4.167 conexiones. De las 83.770 correspondientes a este proyecto que inició en 2013, el 67% mantiene su factura de pago al día. De la misma forma, se realizarán 5.000 conexiones más por parte de las brigadas de cercanía que trabajan en contextos de vulnerabilidad. Este total de 18.000 regularizaciones en todo el país está previsto para este 2026. En mayo, el ente trabajó en el barrio Vialidad de Paso de los Toros en Tacuarembó para que 13 hogares accedieran a la energía eléctrica segura, con lo que suma un total de 72 intervenciones en esta zona. Ninguna de las familias tenía conexión regular, por lo que carecía totalmente de seguridad eléctrica, según un relevamiento realizado por UTE. Tal es así que trabajaron en infraestructura eléctrica que incluyó mejoras en la red, adecuación de una subestación, la instalación de puestos de medida e instalaciones interiores ejecutadas por cooperativas, así como también un estudio de la red de baja tensión para realizar mejoras en ese sentido.
0: Natalia, tenemos que hacer la primera pausa.
4: Así es, hoy tenemos dos pausas.
0: Exacto,
4: por eso hoy es la primera. Atención, hay que estar al firme con Telenoche. Vamos adelante. ¿Se acuerda del rapiñero que tiró una mujer en Positos, que no fue la única que terminó en el CTI por un golpe en la cabeza? Bueno, Fiscalía lo dejó en libertad por un error administrativo. Bueno, la policía lo recapturó y ahora está tras las rejas.
0: Muy bien, en un ratito va a venir Iñaki Goicochea también. Hay mucho para repasar en el deporte. Se viene el Mundial, está pronto Uruguay ya para poder partir hacia Estados Unidos el próximo día martes, y hoy se despidió, pero además también hay fútbol del campeonato uruguayo por el torneo intermedio.
4: Y tenemos una propuesta gastronómica.
0: No
4: que
0: me
4: sé
0: diga.
4: Que le va a gustar muchísimo de la mano de Juliana Cartagena.
0: Siempre ahí Juliana Cartagena, muy bien. ¿Me la cuenta más adelante?
4: Sí.
0: Perfecto. 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Ya venimos.
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12: Y atención, porque por estas horas se produjo el cierre de una cooperativa láctea en Melo, departamento de Cerro Largo. Los trabajadores seguirán con tareas hasta el lunes y hay expectativa por un nuevo inversor.
13: Los empleados se sienten solos después de la comunicación de cierre.
14: No han venido ningún productor, ningún directivo a hacer este proceso de cierre. Lo que tenemos entendido fue que él se había comunicado con el encargado de planta para ver qué posibilidad había que procesáramos la leche que aún perciba dentro de planta, hay queso y eso. Y nosotros, bueno, como trabajadores decidimos de que no podíamos dejar esa leche que tuviera ahí, los quesos que tuvieran ahí. Y bueno, decidimos entre los compañeros seguir trabajando hasta, bueno, nosotros ahora decidimos que vamos a trabajar hasta el lunes.
13: La expectativa está creada ahora por un nuevo inversor para Coleme.
14: Sí, por lo que estuvimos ahora charlando, que sí, que podría haber algún nuevo inversor, pero está.
13: Se desconoce la situación de los tambos que aún tienen leche. El producto no ha sido recogido.
14: Ya el martes ya no empezaron a mandar más los productores la leche, no se recogió más leche acá a Coleme. No sé en qué situación están los tambos hoy.
13: La sirena sonaba a la hora 7 y a las 12. Era un clásico que se extendía desde Coleme a toda la ciudad. Este viernes se activó por última vez en un proceso de sentimientos encontrados.
14: Son un lote de años acá en Cosa y que sabemos que es un departamento que tiene poco trabajo y bueno, y por ahí nomás es lo que queda en sentimientos.
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15: Hablemos ahora de personas en situación de calle porque el gobierno incrementó la atención de salud de estas personas que se encuentran en esta situación con la incorporación de 3 móviles de ACE.
0: El Ministerio de Desarrollo Social y la Administración de Servicios de Salud del Estado incorporaron 3 móviles de salud. Estos se suman al Centro Betania, que funciona como dispositivo de atención y albergue sociosanitario para personas en situación de calle, ubicado en el barrio La Aguada.
16: Esta modalidad, van a ver que es un centro bastante más grande y tiene también algunas cuestiones más flexibles, por ejemplo, el ingreso. A este centro se puede ingresar los 365 días del año, las 24 horas.
0: La respuesta de atención en salud a la población en situación de calle se amplió en el área metropolitana y pretenden llevarla a otros puntos del país.
17: Vamos a tener 3 móviles de este tipo, trabajando en los diferentes refugios o ubicados en puntos estratégicos del área metropolitana, con equipo médico, con licenciadas, con odontólogo, con vacunadores, con parteras si lo necesitan. O sea, reforzar toda la atención en salud que se realiza con estos equipos que hoy por hoy tenemos uno, que con 3 más.
12: La policía detuvo un hombre que había robado el motor de un aire acondicionado. Esto ocurrió en una casa del barrio Curva de Maroñas.
18: El robo se registró sobre las 4:30 de la madrugada de este sábado en una vivienda ubicada en las calles Ollarvide y Chayos. La propietaria de una vivienda llamó a la policía alertando sobre un hombre que estaba robando el motor de su aire acondicionado. En el lugar, efectivos comenzaron la búsqueda y a pocas cuadras, en Eusebio Vidal y Sumarán, encontraron a un hombre que intentaba entrar a un depósito con el elemento robado. Luego de su captura quedó detenido y a través de la revisión de cámaras del Ministerio del Interior, se identificó a otro hombre en la zona que también habría participado de este robo. La vecina que realizó la denuncia reconoció el motor del aire acondicionado, mientras que el detenido, que contaba con 2 antecedentes por rapiña, quedó a disposición de la justicia.
15: Y vean esto, finalmente la justicia formalizó al hombre que había rapiñado a varias personas en el barrio Positos, lo adelantábamos con Natalia antes de la primera pausa, y luego quedó en libertad por un error administrativo. Bueno, lo capturaron y ahora va a cumplir prisión preventiva mientras avanza esta investigación.
12: Este hecho ocurrió el pasado 25 de mayo en el barrio Positos y, de acuerdo a información policial, la mujer fue abordada desde una moto y el delincuente le robó la cartera. En el forcejeo, la mujer cayó al piso y se pegó en la cabeza. La señora tuvo que ser internada y permaneció varios días en el CTI debido a las lesiones. La policía logró identificar al presunto autor mediante análisis de las cámaras de videovigilancia y por intentar utilizar las tarjetas robadas. El indagado había recuperado la libertad debido a un error administrativo en fiscalía. Sin embargo, lo volvieron a capturar y formalizar. La Fiscalía de Flagrancia de sexto turno formalizó al hombre por un delito de rapiña en concurso formal con lesiones personales. La justicia dispuso como medida cautelar la prisión preventiva del imputado por 90 días, mientras continúa la investigación.
19: Y nos vamos al norte del país porque policías del departamento de Artigas se capacitaron en técnicas de bomberos con el objetivo de prestar apoyo en caso de siniestros.
20: Y ahí tenés el regulador.
21: Pesa, ¿no? La bandera.
22: De esta manera, policías de Artigas realizaron una jornada de capacitación de bomberos con ejercicios prácticos y técnicos en incendio y rescates.
23: Bueno, en esta instancia hoy acá en Artigas los convocados son los de agente para cabo, que están haciendo el pasaje de grado. En esta ocasión, como vemos acá al fondo, se está trabajando con los equipamientos y materiales que cuentan en bomberos acá en Artigas.
22: El objetivo de este curso es la coordinación y apoyo entre la policía y bomberos ante casos de siniestros. Una de las prácticas fue aprender a colocarse el equipo de protección en un tiempo de 40 segundos, una exigencia que requiere entrenamiento.
23: Bueno, todo el equipo, 14 kilos aproximadamente, en botas, pantalón, saco, casco y lo que es el equipo de protección respiratoria, que es el más pesado de todo, teniendo en cuenta que a la hora de trabajar esto se moja y aumenta un par de kilos más. Teniendo en cuenta también los materiales y herramientas herramientas que hay que cargar, que todo suma y bueno, son varios kilos que la condición física del bombero o del que use el equipo este tiene que estar en apto y muy, muy bien en condiciones físicas.
15: La policía desmanteló un centro de acopio de motos robadas ubicada en el barrio Monarca, en el límite entre Montevideo y Canelones.
1: En esta casa abandonada, en un terreno baldío del barrio El Monarca, se encontraron 6 motos robadas y otras 3 sobre las que se investiga sus procedencias y una réplica de pistola, entre otros elementos. El operativo policial comenzó horas antes cuando la jefatura de policía de Canelones recibió la denuncia de robo de una moto ocurrido en la ciudad de Joaquín Suárez. El vehículo contaba con un dispositivo de rastreo satelital por GPS en tiempo real, lo que permitió realizar el seguimiento de la ruta de desplazamiento. Así llegaron hasta las inmediaciones de las calles Costanera y Gamarra, en el barrio El Monarca de Montevideo, a pocos metros del arroyo Carrasco, justo en el límite con el departamento de Canelones. Una vez en el lugar, se encontraron con un terreno baldío en el que había una edificación abandonada y sin aberturas, en cuyo interior podían verse varias motos. Tras recibir la autorización de fiscalía para realizar un allanamiento, los policías ingresaron y se encontraron con varios birrodados y otros elementos. Se identificaron 6 motocicletas que presentan denuncias vigentes por hurtos y rapiñas ocurridos en Canelones y Montevideo entre febrero y junio y otras 3 motos que no registraban requisitoria al momento del control, una de ellas con presuntas adulteraciones. Además, había una réplica de una pistola calibre 9 milímetros, entre otras cosas. La Fiscalía de Toledo y el Área de Investigaciones de la Zona 2 tienen ahora a cargo la investigación para dar con los responsables de estos delitos.
19: En las últimas horas, 2 robos se produjeron en la misma esquina del Cerrito de la Victoria y los vecinos reclaman mayor seguridad.
1: En la mañana de este jueves, un delincuente a bordo de una moto le robó el teléfono celular a un hombre que se encontraba en la puerta del lavadero de autos en el que trabaja en Manuel Menéndez y General Flores, en el Cerrito de la Victoria.
2: Bueno, yo hace 3 días alquilo acá, la propiedad está acá, para poner un lavadero. Y resulta que viene una moto por General Flores, sube de la esquina para arriba, contramano, por la vereda. Pensé que iba a pasar porque flechaba para abajo, le corro las cosas del camino y cuando quiero acordar viene con un arma a la cintura y me dice el celular, me arrebata el celular y sale contramano para arriba.
1: El robo ocurre apenas unos días después de que en la misma zona un delincuente robara una moto en la puerta de un terreno al que un ómnibus estaba ingresando. El ladrón esperó escondido a pocos metros del lugar y cuando el ómnibus estaba ingresando tomó la moto y se la llevó.
2: Para los vecinos esto ya no es nuevo, en realidad ya viene reiteradamente pasando esto en la cuadra. Por lo cual los vecinos reclaman también, dice, presencia policial en el barrio, la plaza de noche es tierra de nadie, y bueno, yo creo que el tema de la seguridad se está yendo de las manos. Presencia policial, aquí en el momento, desde que pasó esto, no he visto ningún móvil, desde que estoy hace 3 días, tampoco he visto un móvil policial ni siquiera pasar por General Flores, porque no lo he visto. Se han arrimado los vecinos, sí, me han preguntado si están bien, si estoy bien, si necesito algo, digo, pero relativamente, digo, nada, el tema de la seguridad se está yendo de las manos.
15: Bueno, y hablemos ahora que condenaron con prisión a 2 hombres que atentaron contra agentes de la Guardia Republicana durante un procedimiento en el departamento de La Valleja.
0: Los implicados protagonizaron un violento episodio durante un operativo policial en Ruta 60 en el departamento de La Valleja. El caso ocurrió en la madrugada del 12 de febrero. Ambos circulaban desde Maldonado hacia La Valleja en una camioneta Jeep que tenía requisitoria por hurto en Brasil. De acuerdo con la investigación, los ocupantes evadieron el control policial e intentaron atropellar a los efectivos. Durante la fuga, fueron perseguidos, perdieron el dominio del vehículo y terminaron en una zanja donde finalmente fueron detenidos. Los ahora sentenciados se encontraban en prisión preventiva desde febrero. El principal condenado es José Manuel Romero Lemos, conocido como el Gordo Toto, de 31 años. La justicia lo halló responsable de un delito continuado de suministro de estupefacientes, tráfico interno de armas y municiones, receptación y desacato. Deberá cumplir una pena de 2 años y 6 meses de cárcel. Romero Lemos cuenta además con antecedentes por rapiña, transporte de drogas y lesiones personales. Por su parte, el otro hombre, de 34 años, fue condenado por receptación, desacato y agravio a la autoridad policial. Recibió una pena de 24 meses de prisión de cumplimiento mixto, combinando el tiempo ya cumplido en prisión preventiva con un régimen de libertad a prueba. La resolución judicial también dispuso que la camioneta quede a disposición del Ministerio del Interior para los trámites correspondientes.
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4: Muy buenas tardes para todos, es momento de deportes en Telenoche. Estamos a 9 días nada más del debut de la selección uruguaya en la Copa del Mundo, que será ante Arabia Saudita el próximo jueves. De hecho, será el partido inaugural en tal sentido entre México y Sudáfrica, pero la selección uruguaya de a poquito se empieza a despedir. Ya lo había dicho en la jornada de ayer en una práctica, en realidad, con varios niños allí de Canelones, que hoy volvió a repetir, en este caso en el Monegal, que estuvo realmente repleto de varios niños, como ustedes pueden observar, que llegaron allí a este estadio para ver a la selección, para incluso tener un momento con los jugadores, más allá de autógrafos y de fotos, de poder jugar un rato con los mundialistas, algo que seguramente no se van a olvidar en toda su vida, y que ha estado mucho la discusión en cuanto si había que hacer un partido amistoso o no. Van por carriles distintos quizás las discusiones. Esto es muy saludable, lo llena de energía, le contagia también el cariño y el calor, en este caso de los jóvenes, pero también la preparación podía haber sido con un partido amistoso. Lo cierto es que de esta manera, algunos con mejores recuerdos que otros de este partido, se despidió entonces la selección uruguaya, con la ausencia en este caso de Ronald Araújo, que tuvo una contractura en la jornada de ayer y que no ha participado tampoco de ninguno de los dos eventos, y que también enciende las alarmas en cuanto a la situación sanitaria del defensa del Barcelona, que esperemos sea de la mejor manera, porque en este caso Marcelo Bielsa cuenta con él para la defensa, no solo como zaguero, sino también con la posibilidad de ocupar el lateral derecho, en una zona en la que además también José María Jiménez no ha gozado de la mejor salud durante esta temporada en el Atlético de Madrid. Lo cierto también es que esta semana se dio la noticia de la baja de Jorge Arrascaeta, que va a viajar de igual forma, pero que estaría recién quizás para los 16avos de final, en el caso de que, como esperamos, Uruguay pueda clasificar a esta instancia. Nicolás de la Cruz habló acerca de lo que fue esta jornada, de la preparación de la Copa del Mundo y también de cómo sintió el grupo esta noticia de Jorge Arrascaeta.
5: Creo que venimos entrenando muy bien, todos supermente enfocados, trabajando 100%. Obviamente que nos pegó duro lo de Georgian, pero bueno, él sabe que tiene el apoyo de todos nosotros e intentaremos de acompañarlos y él estar cerca de nosotros también para hacernos sentir todo el talento que tiene, pero también sobre lo humano. Es un gran chico que valora mucho lo que es el día a día, entrena demasiado y aporta al equipo como todos lo estamos haciendo.
21: Para nosotros es sumamente importante sentir el cariño de ellos. No tuvimos un partido de despedida, pero bueno, creo que esto fue muy importante para estar cerca de toda la gente en esta oportunidad de Canelones, y bueno, esperemos que todo el mundo, todo el pueblo uruguayo nos pueda acompañar, porque vamos a intentar de representarlos bien dentro de la cancha.
4: Nuestro compañero Néstor Remeseiro estuvo allí recorriendo las instalaciones, hablando con los niños en cuanto a lo que significa esta jornada, pero también sus ilusiones de la Copa del Mundo, quien es en este caso su ídolo. Y además, ojo, porque no solo de niños se trató la jornada de hoy, también muchos adultos que se acercaron para despedir en este caso al seleccionado uruguayo.
24: Mejor del día, Ulises, ¿no?
25: Sí, mucha.
24: ¿Qué sintieron, cierto? Sí,
25: a Valverde, a muchos.
24: ¿Qué sintieron?
25: Emoción.
26: Demasiado.
25: Felicidad.
24: ¿Vos?
27: Yo mucha alegría y mucha felicidad de estar acá.
26: Mi Valverde siempre fue mi ídolo desde muy chico y la verdad, soy de Nacional, pero me encanta.
24: ¿Uruguay campeón?
26: Sí, yo confío. ¿Vos?
27: Hay que tener fe. Vamos a salir campeones.
24: Vamos arriba, Uruguay.
27: Vamos arriba.
26: ¡Vamos
27: arriba!
26: ¡Vamos arriba! ¡Vamos arriba!
28: ¡Uruguay! ¡Uruguay! ¡Uruguay!
6: este es un ejemplo que no solo los niños, también los grandes vienen. Sí,
7: claro, más claro, vale, obvio. Hay que ver la selección. Esperemos que no sea la última que veamos nosotros, ¿no?
6: Están vestidos de celeste todos.
8: No, de celeste, sí, obvio. Vamos a Uruguay para ahora para el Mundial. Esperemos hacer un buen papel.
6: ¿Cuánto de casado?
8: No es, ¿eh?
6: ¿Cuánto de casado?
8: 53.
6: ¿Unos cuantos mundiales?
7: Ah, la verdad que 19 sí.
8: 19 llevo la cuenta. Sí.
6: ¿Cuál es el secreto?
7: ¿Eh?
6: ¿Cuál es el secreto?
7: Compartir.
8: Bien y aflojado.
6: Un chapo Uruguay.
7: Ser uruguayo, ahí está.
4: Cada uno tiene su receta. Nos vamos ahora a la jornada de hoy, donde hubo muchos amistosos de preparación para esta Copa del Mundo, muchas selecciones que ya están en Estados Unidos y que generan allí sus últimos partidos de cara a lo que va a ser su debut en la Copa del Mundo. Vamos a comenzar en este caso con el enfrentamiento entre Portugal y Chile, que tuvo, atención, minutos de violencia aquí. No sé si llamar violencia, quizás fue algo exagerado, pero sí de mucha tensión. Observen allí los empujones de Rafael Leao, que se le va también una mano, e Iván Román. Los dos se van a ir expulsados antes de la primera parte. Allí Rafael Leao, que llega para separar a su compañero, y terminan enganchados con el número 5. Más allá de esto, Portugal con Cristiano Ronaldo como titular, pero que no pudo convertir, se iba a quedar con la victoria. Aquí Gonzalo Guedes a los 58 ponía el 1-0.
9: Define rápidamente.
4: Una buena asistencia para la definición allí con la parte externa del pie. Y luego a los 75 minutos iba a llegar el hombre del Manchester United, Bruno Fernández, que así, de esta forma, ponía el 2-0 en el marcador. Chile, que iba a ir
9: la pantalla
4: a buscar justamente matizar el resultado. Y vean de qué manera Cepeda le pega allí cruzado contra el palo para, en zona de descuentos, poner el 1-2 para esta victoria de Portugal frente a Chile. Además, Alemania se midió ante el anfitrión, uno de los anfitriones, Estados Unidos, con victoria de igual marcador. A los 2 minutos, Kai Havertz de cabeza al hombre del Arsenal establecía el 1-0. Se duerme la defensa de Estados Unidos. Entra absolutamente solo el número 7 para el 1-0. Y observen la igualdad. Zapatazo tremendo de Robinson, que a los 37 minutos encontraba el 1-1. Allí mostrando su festejo, mostrando su cabellera, mostrando su destreza también a la hora de pegarle.
8: Pues yo creo que
4: pero
8: sí,
4: Alemania iba a ir por más. Y Leroy Sané, a los 57, establece entonces el 2-1, en el que Alemania sufrió, pero se termina llevando la victoria. Además, se termina yendo con el 47% de la posición de la pelota. Estados Unidos sorprende allí con el 53%. Y acá también iba a haber discusiones. Claro, en este caso basado en que cada falta, cada intento de ir allí al piso, como lo que buscaba el hombre de Estados Unidos, puede generar una infracción, una lesión que los deje afuera de la Copa del Mundo. Inglaterra también ganó ante Nueva Zelanda de Tim Payne. 1-0. Harry Kane, autor del gol para el elenco inglés, que de esta forma también va cerrando la preparación de cara a la Copa del Mundo con otra victoria más en un año en el que ha sufrido muy pocas derrotas. Además, en cuanto a lo que tiene que ver con el grupo de Uruguay, hace un ratito ganó Cabo Verde 3-0 ante Bermuda. Pero también ganó Arabia Saudita, que en esta oportunidad va a ser obviamente el primer enfrentamiento que va a tener la selección uruguaya. Lo hizo por goleada ante Puerto Rico 3-0, aunque la defensa de Puerto Rico también ayudó bastante para esta victoria. Sultán Mansá, a los 45 ya en descuentos, ponía el 1-0. El partido fue disputado en Texas con alerta por tormenta eléctrica, lo que tuvo 20 minutos parado el partido, y es algo que se puede repetir en la Copa del Mundo. Atención con lo que hacía la defensa de Puerto Rico y la gran definición de Al Hamdan, el número 19, que aprovecha el error, define bárbaro y pone el 2-0. E iba a llegar a los 88. Salem Al-Dazawri, la figura de Arabia Saudita, que de esta forma entonces cierra el 3-0 ante el seleccionado de Puerto Rico. España, en tanto, ya viajó a Estados Unidos, ya se genera allí la locación dentro de lo que tiene que ver con su búnker, donde va a preparar los detalles de esta Copa del Mundo, donde fue recibido por muchísimos hinchas que lo estaban esperando, y es algo que también vamos a ver en las distintas sedes donde se vayan instalando las selecciones. Allí muchos hinchas del Barcelona, también fue una jornada con espectáculos en las afueras del hotel, todos esperando, además de Cubarsí, a Lamine Yamal, la principal estrella en este caso que tiene el elenco español para esta Copa del Mundo. De despedidas, la verdad, lo de Paraguay dejó la vara elevadísimo. Observen, no solo por la victoria 4-0, sino también por el marco que se generó allí en el estadio. Fuegos artificiales de todo tipo. Vean, se iba a transformar una nube roja alrededor del estadio, totalmente repleto para despedir a su selección. Los jugadores que hablaban entre ellos y no lo podían creer. Y de esta forma, a los 17 minutos, Cacu Romero ponía el 1-0 en una noche en la que se lesionó Enciso. Va a viajar igual, pero no de la mejor manera en cuanto a lo físico. Almirón ponía el gol que veíamos recién. Aquí llega Galarza para el 3-0. Y luego Maidana, en este sentido, va a encontrar el 4-0 para que Paraguay se pueda despedir también de su gente con una buena goleada dentro de lo que ha sido también un ascenso en cuanto a su nivel mostrado en las eliminatorias también. Así que mucha preparación de lo que tiene que ver con la Copa del Mundo. Ya faltan muy pocos días y seguramente en las distintas ediciones de Teledía y Telenoche les estaremos contando más acerca de los seleccionados, pero también de nuestra selección, de la selección uruguaya. Vamos a cambiar ahora de deporte, nos vamos a ir rumbo a los Estados Unidos porque hay definición de la NBA. Se jugó la segunda final en la noche de ayer, otra vez como local San Antonio Spurs, y otra vez fue victoria de los Knicks, con un final insólito. Wembanyama con 29 puntos, así ponía la igualdad a falta de 39 segundos. Sin embargo, Bronson iba a establecer aquí la igualdad con ese tiro, la pierde. Knicks en el ataque, en un final realmente muy errático. Y vean, hablando de errático, lo que hace Wembanyama, se apura con el pase, no lo podían creer en la tribuna, termina perdiendo esa pelota y los Knicks, que ganan 105-104 para esperar la siguiente final, que se va a jugar en Nueva York con la presencia ya anunciada del presidente de los Estados Unidos, Donald Trump. Seguimos cambiando de disciplina deportiva, nos vamos a ir ahora hacia la Fórmula 1. Hoy se corrió la clasificación del Gran Premio de Mónaco y atención con lo que está haciendo Kimi Antonelli, que nuevamente se quedó con la pole position.
10: El italiano Kimi Antonelli, líder del campeonato, saldrá el domingo desde la pole position en el Gran Premio de Mónaco, sexta cita de las 22 de la temporada de Fórmula 1, después de haber dominado la sesión de clasificación este sábado en las calles del Principado. Antonelli logró su cuarta pole position en 6 grandes premios de esta temporada. Superó en la sesión al 4 veces campeón mundial, el neerlandés Max Verstappen, y al británico Lewis Hamilton. Luego de un viernes de entrenamientos libres discretos, el italiano dominó este sábado los terceros ensayos antes de confirmar su buena forma en la clasificación, superando a Verstappen por apenas 43 milésimas de segundo. Si logra evitar una mala salida, algo que le ha ocurrido esta temporada, tendrá por delante de sí una avenida hacia una nueva victoria con la que aumentar su ventaja en el Mundial.
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19: ¿Se acuerda del pulpo que predecía quién iba a ganar y quién iba a ser Galcelli?
12: El pulpo pol.
19: El pulpo pol.
12: El pulpo pol.
19: Bueno, algo parecido pasa ahora en un zoológico de México. Sí. No. Animales vaticinan quién va a salir en el campeón en el Mundial.
12: ¿Los resultados del Mundial y eso? No, no te puedo creer. Bueno,
15: Parece que hay uno que está vaticinando que Uruguay le va a ganar a España.
12: Vamos a ver.
15: A ver, lo vemos.
13: En el zoológico de Guadalajara, los pronósticos los hacen elefantas, gorilas, pumas y jirafas. Sobre una pequeña cancha de fútbol, con las banderas de México y Sudáfrica, dos elefantas dieron su primer veredicto al elegir el lado mexicano para el partido inaugural del torneo del Mundial 2026. Poco después, una de las elefantas tira el arco sudafricano para confirmar el pronóstico que favorece al país que las acoge en el juego el próximo jueves. Después fue el turno de los gorilas Chenchi y Faustina para vaticinar el tercer partido de Uruguay en el Mundial, que se disputará contra España el 26 de junio. Los gorilas predijeron que la victoria será uruguaya. La puma Muluk eligió a Corea del Sur sobre República Checa y seis jirafas parecen honrar su origen africano al dar como favorita a la República Democrática del Congo sobre Colombia para el encuentro del 23 de junio. Este ejercicio de cara al Mundial de Fútbol tiene como antecedente al inolvidable Pulpo Paul, que se hizo famoso por sus predicciones durante el Mundial de Sudáfrica 2010. Sin embargo, detrás del espectáculo hay un objetivo más serio. Los cuidadores aseguran que estas actividades ayudan a estimular las conductas naturales y la actividad física y mental de los animales.
15: Bueno, muy bien. Veremos entonces si tienen razón los gorilas, ¿no?
12: Hay que ver.
15: Bueno, por lo menos se están vaticinando que Uruguay le va a ganar a España en la última fecha.
12: Ojalá.
15: Habrá que ver qué pasa con los dos partidos
12: ojalá
15: anteriores.
12: Bueno, ¿no? España es favorito, ¿no?
15: Sin duda.
12: No va a estar complicado.
15: Sin duda. Bueno, cambiamos rotundamente el ámbito de la información. Contamos ahora que el ejército de Estados Unidos atacó dos instalaciones de radares en Irán.
19: Así es, se aseguraron que fue en legítima defensa.
13: Las fuerzas estadounidenses derribaron cuatro drones lanzados hacia el estrecho de Hormuz, que representaban una amenaza inmediata al tráfico marítimo regional, escribió en X el Comando Central de Estados Unidos. Las fuerzas estadounidenses luego atacaron sitios de radares de vigilancia costeros en Goruk y en la isla Keshm para defenderse contra próximos ataques, agregó el comando. La televisión

0: El cese al fuego en teoría vigente entre los dos países. Estados Unidos ya había realizado 4 ataques terrestres en Irán a comienzos de la semana. El presidente Donald Trump dijo el viernes que Irán aún tiene capacidad balística. Tienen algunos misiles, tienen algunos drones, diría en términos de porcentajes, quizás un 21% o 22% de sus misiles, aseguró Trump en entrevista con NBC News. La cifra es más alta que el 18% del que habló Trump en mayo. El ejército iraní aseguró que había disparado misiles de advertencia a 2 destructores estadounidenses en el Golfo de Omán.
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2: Y ayer amanecemos con la noticia de que había fallecido el mítico líder de los Redonditos de Ricota, el Indio Solari.
3: Exactamente. Bueno, por estas horas en Buenos Aires, ni que hablar que la misa ricotera, la reunión de miles de fanáticos de los Redondos estuvieron en distintas zonas de todo el país, sí. Pero también en Buenos Aires fundamentalmente hubo muchas autoridades que tuvieron mucho trabajo para resolver dónde se lo iba a velar. Finalmente va a ser mañana el velatorio, en estas próximas horas, y tenemos el reporte de una periodista aliada de Telenoche.
2: Ana Ortiz, lo vemos.
4: Argentina llora la muerte de uno de sus máximos exponentes del rock nacional y por eso sus fanáticos vienen a Plaza de Mayo y otras plazas también de todo el país para recordarlo a él, al Indio Solari, que con 77 años murió en su casa de Parque El Eluar. Venía atravesando un Parkinson desde el año 2016 y ahora el resultado de la autopsia lo que arrojó es que sufrió hoy a la tarde un ACV no traumático. Bueno, ahora la familia tiene que determinar entonces dónde van a velar sus restos para que los fanáticos argentinos puedan despedirlo finalmente. Mientras tanto, bueno, este es un poco el clima que se vive, la música, cada uno viene con algún parlante, alguna remera, todo lo que signifique y que esté vinculado directamente al Indio Solari y a recordarlo al que, repito entonces, es uno de los máximos exponentes de la música nacional argentina. Fundó la banda Patricio Rey y sus Redonditos de Ricota en el año 1976 en la ciudad de La Plata. Y de ahí en adelante entonces miles de generaciones lo disfrutaron. Desde Buenos Aires, Ana Ortiz para la Alianza Informativa Latinoamericana.
3: Bueno, muy bien. Impresionante ahí la Plaza de Mayo también con mucha gente ayer en Buenos Aires, en la capital federal. Nos vamos a hacer ahora sí la última pausa.
2: La estas dos que tenemos. La última pausa. Ya venimos con Juliana Cartagena que nos va a sorprender.
3: ¿Dónde está Juliana?
2: No le voy a decir.
3: Ah, bien.
2: Va a ser una sorpresa.
3: Es una sorpresa. En un ratito Juliana en vivo entonces en el próximo bloque con una sorpresa según Natalia. Así que no está de más, ¿eh? Siempre verse sorprendido.
2: Ya venimos.
3: Tenemos un ratito más de Telenoche.
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16: Más información aquí en Telenoche y les tenemos que contar que el intendente de Paysandú, el nacionalista Nicolás Olivera, decidió que hay que cuidar al presidente.
17: Exacto, dijo sobre los últimos hechos acontecidos, ¿no? Fundamentalmente la polémica de la camioneta, que hay que cuidar no solamente al mandatario, sino también la institucionalidad del país. Esto fundamentalmente por esta polémica que le decíamos recién.
18: El intendente de Paysandú hizo énfasis en que el sistema político debe de ocuparse de los problemas que preocupan a la población y no solo de las discusiones entre el oficialismo y la oposición.
19: Está la agenda real, ¿no? La agenda de los problemas de la gente, la agenda de la gente que está buscando laburo, de que necesita una vivienda, la que está pasando mal. Y esa es la agenda que todos los días nosotros nos tenemos que enfrentar. Y después vemos otras agendas, no digo que son mejores o peores, pero esa agenda no puede esperar. Y para construir esa agenda usted no puede andar a los tiros. Usted tiene que sentarse con lo bueno, con los malos, con los regulares, con los suyos, con los ajenos, con todos para ver cómo resuelve el tema.
18: En relación a la polémica en torno a la camioneta de Yamandú Orsi, dijo que si bien hay que marcar los errores desde la oposición, la crítica tiene que ser sana y sin perder el foco sobre otros temas.
19: Es el presidente de la República. Hay que cuidar la institucionalidad presidente, la presidencia de la República. El señor presidente de la República, es el, independientemente del color político, de por qué partido fue electo, hay que cuidarlo. Hay que cuidarlo en el sentido porque si le va bien a él, le va bien al país. Crítica es libre, todo el mundo que tenga que criticar. Lo que quiero decir es la crítica sana, la crítica constructiva, la crítica que marca el error, está bien, me parece bien. La oposición tiene un rol que es de contralor, de hacer ver lo que no está bien y está perfecto y creo que se está ejerciendo también de una manera muy férrea. Yo no digo que no se observe, yo no digo que... No podemos acaparar, no podemos monopolizar la agenda de nuestro país que esté paralizado por el tema o de una camioneta o del tema de las patrulleras. Son temas que sí, yo estoy totalmente de acuerdo que si se hizo algo mal, que se diga. No es nada, acá no hay que barrer bajo la alfombra nada. Y si el hombre la pifió y dijo que se equivocó y ya... Pero al otro día lo que tenemos que nosotros como uruguayos y como gobernantes es estar dando otra respuesta.
16: El intendente de Durazno, Felipe Algorta, dijo que trabajan en proyectos turísticos para Baigorria luego de frenar la construcción de un parque solar en esa zona.
18: El intendente dijo que se trata de un proyecto en dos fases. La primera buscará ocupar las casas vacías para que accedan familias que las necesitan. Y por otro lado, la explotación turística de los campos que están sobre el lago Baigorria.
20: Después de todo el borbollón ese que se generó, para mí evitable totalmente, bueno, no se en fin, nuestro vínculo fue con el presidente en segunda instancia, ya para que sepa que nosotros estamos abiertos al diálogo y bueno, él mismo nos pidió la propuesta nuestra, se la enviamos, la está estudiando y me consta porque ya ha hablado tanto él como gente de su entorno con nuestros técnicos para poder avanzar. Justamente hoy salió públicamente un informe de UDELAR y de la UTEC donde hablan del potencial termal en esa zona. Son cosas que no son para desconocer, así que bueno, tenemos toda la expectativa y la esperanza de que rápidamente nos sentemos en una mesa y resolvamos el problema.
21: ¿Ustedes entonces lo que quieren es avanzar en el proyecto?
20: Sí, por supuesto, porque además es la única manera de generar desarrollo de verdad en una zona como Baigorria, es a través, en este caso, del planteo turístico. Una planta fotovoltaica no genera ningún tipo de prosperidad, no genera empleo más que en la construcción. Así que si vamos a hablar de desarrollo de verdad, es a través de un proyecto integral que está vinculado al turismo, por supuesto, en un lugar espectacular y naturalmente envidiable en nuestro país.
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23: Y otra vez en el espacio de Cultura, Natalia, es momento de ponerle un poco de música a la noche de sábado.
16: Yo le dije que le iba a sorprender.
23: ¿Y entonces?
16: Juliana Cartagena está en el Antel Arena con un artista de primera que se presenta hoy.
23: Juli, contanos, bienvenida.
24: ¿Cómo están, Nico, Nati? El saludo para ustedes y para todos. Sí, estamos en el Antel Arena, donde desde las 21 horas en este escenario va a estar Jorge Drexler en vivo con su banda, con un montón de sorpresas presentándose en la jornada de hoy con su nuevo disco Taracay. También en la jornada de mañana domingo, también desde las 21 horas, va a estar brindando su show. Un show muy especial. Ayer conversamos con él, nos contaba que va a haber sorpresas y que es muy emocionante para él volver a presentarse en nuestro país. Recordemos que él está viviendo en España y que, bueno, viene con artistas también de ese país que lo van a estar acompañando. Las personas ya han llegado, muchas de las personas han llegado, si bien las entradas son numeradas, han llegado temprano, está previsto que en minutos empiece el show de Facundo Barta como telonero, pero hay gran expectativa por lo que vaya a suceder en este show. Y vamos a hablar con algunas de las personas que ya llegaron desde temprano, que veíamos que, por ejemplo, se sacaban fotos, que filmaban. Buenas noches, estamos en vivo para Telenoche. Contame, te estabas sacando fotos con ese palito de batería. ¿Qué significa? ¿Qué quiere decir?
25: Bueno, dice la emoción de estar acá, junio de 2026. Había como un ejemplo de tamboriles y escaneabas y te regalaban el palillo.
24: Porque es un show con muchísimo candombe. Mucho
25: candombe, sí. Bien. Así que bueno, estamos esperando, ansiosos.
24: ¿Desde dónde viene?
25: De Paysandú.
24: ¿De Paysandú? ¿Y cuándo llegaron?
25: Llegamos hace un rato.
24: ¿Para el show y se van?
25: Sí, mañana. No, nos volvemos mañana, nos quedamos hoy.
24: Ah, bien, aprovechan el fin de semana.
25: Sí, aprovechamos a quedarnos.
24: ¿Desde cuándo tienen la entrada?
26: Desde hace varios meses.
25: Sí.
26: ¿Cuándo salió la preventa?
24: ¿Son fanáticos?
26: Ella sí, más que yo.
24: ¿Estás acompañando?
26: Acompañando.
24: ¿Te conoces alguna canción? Sí.
26: Claro, claro. Sí, pero no tan fan.
24: Bueno, que disfruten.
25: Muchas gracias.
24: Bien, veíamos, mirá, una pareja, dos personas que vinieron desde Paysandú. Y me imagino que varias personas también deben de haber llegado desde el interior o desde distintos puntos para presenciar este show, que como decíamos, tiene una carga muy especial. Vamos a acercarnos por acá. Buenas noches, estamos en vivo para Telenoche. ¿Desde dónde vinieron?
27: De Argentina.
24: ¿De Argentina de qué parte?
27: De La Plata.
24: ¿Cuándo llegaron?
27: Llegué el jueves. El jueves.
24: ¿Vos también?
27: Yo en realidad vivo acá, vine a visitarnos.
24: Ah, y de paso, ¿son fanáticas de Jorge Drexler?
27: Y bueno, nos gusta mucho, sí.
24: ¿Canción favorita?
27: Unas cuantas, pero los títulos no.
24: Es un repertorio muy variado.
27: Claro, por supuesto.
24: Muy bien, bueno, que disfruten.
27: Gracias.
24: Bien, ahí escuchábamos también gente que vino desde Argentina. Como decíamos, un show con una carga internacional importante y que va a tener una apuesta audiovisual también de una magnitud muy buena, según nos contaban en la previa. Buenas noches, estamos en vivo para Telenoche. A ver si por acá se animan. ¿Desde dónde vinieron?
28: De Minas.
24: ¿De Minas? ¿Cuándo llegaron?
28: Recién.
24: ¿Vienen solo para el show y se van?
28: Sí.
0: ¿Desde cuándo tienen las entradas?
1: Desde octubre, desde que salieron a la venta el primer día.
0: Son fanáticas.
1: Re.
0: Bien, ¿canción favorita?
1: Bueno, la
0: te
1: que
0: llevo tatuada.
1: Te llevo tatuada,
0: del nuevo disco. Nuevo.
1: El disco nuevo.
0: Después Sea, Salva Pantalla, Camino a la Paloma.
1: Todos éxitos.
0: Todas, hermosas.
1: Buenísimo, bueno, que disfruten.
0: Bueno, muchas gracias.
1: Bien, ahí seguimos escuchando más personas que están con gran expectativa por lo que vaya a suceder, como les decíamos, desde las 21 horas, con este gran artista de gran trayectoria, que ha ganado un montón de premios, incluso un Oscar, premios Graffiti, premios Grammy. Bueno, hay gran expectativa de lo que vaya a suceder, como decíamos, con un show que tiene mucha influencia del candombe y que va a tener a muchos músicos invitados, por ejemplo, de este género. Nosotros seguimos por aquí en esta previa de lo que va a ser el show de Jorge Drexler, y recordarles que la invitación está hecha para mañana también, que se va a poder ver en vivo a través del streaming de Antel TV. El show de hoy va a ser transmitido en vivo y va a quedar en la web durante 24 horas, según nos decían, para que personas desde distintos puntos del país lo puedan disfrutar también.
23: Muy bien, Juli, gracias. Vamos a contarles ahora que se viene el Mundial y el cine también se está poniendo a tono con una gira que va a recorrer 5 departamentos.
16: Así es, bueno, para revivir historias que forjaron la leyenda, por ejemplo, de La Celeste, y este empieza hoy y la entrada es gratuita. ¿Vemos el informe?
23: Dale.
2: Una gira con el objetivo de la descentralización cultural que impulsa el cine nacional. Este proyecto de Efecto Cine, denominado Uruguayos Campeones, es de entrada libre y recorrerá Pan de Azúcar en Maldonado, Chuy en Rocha el 12 y 13 de junio, Santa Lucía en Canelones el 20 y 21 de junio, Paso de los Toros en Tacuarembó el 27 y 28 de junio y José Pedro Varela en La Valleja el 4 y 5 de julio. Se proyectarán películas que buscan revivir las historias que forjaron la leyenda de La Celeste ante la llegada de una nueva Copa del Mundial. La Primera Estrella es un documental que cuenta la emocionante historia de la selección uruguaya olímpica y mundial en 1924.
3: Se corre la voz y el mundo entero se da cuenta que el fútbol es un arte.
2: Sangre de Campeones repasa la hazaña de 1924, la primera de otras que vendrían en el 28 y 1930. La historia de un grupo de futbolistas amateurs de profesiones diversas que emprenden el viaje a la mayor aventura de sus vidas. Mundialito recupera 2 victorias perdidas en la memoria de nuestra historia reciente, el plebiscito del 80 y el Mundial de Campeones llamado Mundialito, que se disputó en el centenario ese año y resultó en un festejo en parte soterrado del resultado plebiscitario. Maracaná reconstruye la historia final de la Copa del Mundo de 1950 en Brasil. Este film está dirigido por Sebastián Betnarik y Andrés Varela y basado en el libro Maracaná, la historia secreta de Atilio Garrido.
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23: Bueno, vamos rápido con la cotización de las monedas. El dólar en pizarra, 39.15 en la compra, 41.65 en la venta.
16: Dólar y Brow, 39.65, 41.15.
23: Interbancario, 40.471.
16: Peso argentino, 002.020.
23: El real, 7 pesos, 8.70.
16: El euro, 44.03, 49.37.
23: La unidad de reajustable, 1921,36.
16: Unidad indexada, 6,5628.
23: Onza troy de oro, 4.323,33.
16: Un libra, 1,3337.
23: El yen, 160,17.
16: Y dólares por euro, 1,1523.
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16: ¿Y cómo estará la niebla, no?
23: Bueno, bien.
16: Por estas horitas. Pero queremos saber cómo va a estar el pronóstico. Por ejemplo, mañana domingo, máxima 17, mínima de 12, va a estar cubierto todo el día.
23: Sí, no se ve sol, ¿eh?
16: No.
23: Ni lunes ni martes. Lluvias el lunes y seguirá cubierto el martes. las temperaturas dentro de todo agradables, no tan frías.
16: No tan frías.
23: Bueno, nos vamos.
16: Llegamos al final de esta edición informativa. Así está la ciudad de Montevideo. Ideal para estar prendido la tele mirando Canal 4 porque ya están las impactantes esperando al 1. ¿Eh?
23: Y se viene el Maximóvil aquí en esta pantalla. Nosotros nos volvemos con la noticia mañana, 12:30 en Telediá.
16: Que pasen bien, buen fin de semana.
23: Igualmente
16: usted,
23: para ustedes.
16: Disfrute.
23: Que pasen bien.
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0: Diego.
1: Diego. Hey, Diego. ¿Estás bien?
2: Sí. Me colgué, perdón.

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